Sean todos bienvenidos a Tertulia Divertimento, el programa que en forma semanal realizamos en esta emisora por el amor a la buena música. Continuando con la presentación del ciclo de los cuartetos para cuerdas que compusiera Ludwig van Beethoven, hoy nos iremos a ocupar de los cuartetos número 8 y número 9, que hacen parte del conjunto de los cuartetos del Opus 59, conocidos comúnmente como cuartetos Razumovsky.

El segundo cuarteto del ciclo Razumovsky fue compuesto inmediatamente después del primero como la natural continuación de un importante capítulo, concretamente a fines del verano de 1806. Como ya hemos señalado en el programa anterior, el ciclo de los tres cuartetos recibió este nombre por su dedicatoria al conde Andrei Razumovsky, quien era en ese tiempo el embajador ruso ante la corte vienesa. La grandeza, la osadía y la impecable composición del primer Razumovsky crearon inevitablemente problemas a los dos que le siguieron, de manera particular a este segundo, donde Beethoven opta por un profundo lirismo y una expresión melódica muy fina como componente esencial de al menos los dos primeros movimientos. Este cuarteto además presenta una fisonomía decididamente suya, por su colorido otoñal y su estructura narrativa que por momentos parece volverse inestable y hasta inasible. Después de la publicación por la Cámara de las Artes y la Industria de Viena en 1808, el estreno se produjo a comienzos del año siguiente por el cuarteto Schuppanzigh. De nuevo, se trata de un cuarteto construido en cuatro movimientos, donde ellos son estructurados en la forma sonata, con la sola excepción del alegretto que aparece en tercera posición. El primer movimiento del segundo cuarteto Razumovsky, perteneciente al opus 59 en la tonalidad de mi menor, es un allegro en compás de 6x8. El comienzo, al igual que la sinfonía heroica, consiste en dos poderosos acordes de tónica en menor, mi, y dominante en mayor, si. Es importante observar que en estos acordes está condensado armónicamente el primer tema que se expone después de un compás en silencio. He aquí los dos acordes iniciales. Y enseguida se presenta el tema mencionado en pianísimo en una frase de carácter expectante que se hallará tantas veces en el Tristán de Wagner. Desde el comienzo, el oyente nota una particular sensación de tensión y de ambigüedad. El discurso avanza por unidades breves interrumpido por pausas absolutas y silencios evocadores, y cada dibujo contribuye a instaurar un clima de agitación poco común. Escuchemos enseguida entonces de nuevo los dos acordes iniciales, ahora enlazados con el primer tema, y luego el inicio del discurso ansioso con que se abre este cuarteto.

Luego de una corta transición o puente, se presenta el segundo tema, que es presentado por el cello y el primer violín, que enseguida se escuchará.

Los instrumentos centrales continúan en un tenue murmullo y la línea melódica se adorna, y luego de unos arpegios descendentes muy vigorosos a cargo del primer violín y después de la viola, se da inicio al desarrollo, que es inaugurado por los acordes iniciales. En el desarrollo reaparecen los elementos del tema principal con las voces instrumentales, densificándose y afirmando el clima de inquietud con que se inició el cuarteto. Escuchemos enseguida el inicio de este desarrollo.

Pero en el desarrollo también se recuerdan elementos del segundo tema, ahora integrados a ese clima de tensión generalizada. Abundan aquí contrastes dinámicos muy variados. La recapitulación presenta una novedad. Los vigorosos acordes preparatorios e interrogativos reaparecen, pero sin que se interrumpa el murmullo en el compás que antes quedaba en silencio. Pero si en el primer movimiento del cuarteto número 7, o sea, el primer Razumovsky, no tenía repetición de la parte expositiva, aquí no solo se indica esa repetición habitual, sino también, y lo que es muy extraño, la del desarrollo y la recapitulación. Naturalmente, las dimensiones de este allegro, al realizar todas las repeticiones, se alargaría en exceso. Es esta la razón por la cual usualmente suelen suprimirse ambas repeticiones. Sin embargo, algunos cuartetos contemporáneos, por ejemplo, el cuarteto Takacs, no omite ninguna repetición. El movimiento es rematado con una coda muy expresiva. Así, la página después de algunos relámpagos y breves convulsiones que dejan entrever el anhelo y la angustia contenidos, concluye en el misterioso clima de su inicio. Escuchemos, pues, la coda de este allegro, primer movimiento del segundo cuarteto Razumovsky de Beethoven.

El segundo movimiento del cuarteto que nos ocupa es un molto adagio que está escrito en compás de 4x4 en mi mayor y también, como el inicial, estructurado en forma sonata. Sobre este movimiento, el mismo Beethoven dijo las siguientes palabras italianas que le sirven de epígrafe. Si tratta questo pezzo con molto de sentimento. Es decir, es necesario tocar esta pieza con mucho recogimiento. Sin duda, una de las máximas efusiones líricas, una de las más altas expresiones de la belleza, es este adagio que al compositor le fue inspirado por la contemplación de una noche estrellada en Baden, cerca de Viena. Después, música de las esferas celestes, si hemos de creer a los testimonios de su discípulo Carl Czerny y del violinista Holz. El primer tema es una especie de himno de gran expresión religiosa, verdadero coral que es expuesto por las cuatro voces en valores largos. Escuchémoslo.

Este tema es retomado por el segundo violín, la viola y el violonchelo, y se encuentra adornado por una figura rítmica un poco indecisa en arabescos del primer violín, análoga a la del adagio de la cuarta sinfonía. Oigamos este trozo.

Y luego, en juegos alternados de todas las voces, surge el segundo tema, que es cantado por el violín primero en el registro agudo, sostenido por la figura rítmica en la viola y en el cello, en frase que adquiere desde este momento una gran importancia melódica. A continuación, se presenta este segundo tema.

De este modo, ya hemos presentado el material musical que ha de servir para el desarrollo de lo que el profesor Otto de Greiff llama himno inefable, en el que alternan episodios dolorosos y heroicos. El epílogo o coda, muy apacible y poético, concluye con una línea de lentos tresillos que se van esumando en lo profundo en dulces acordes de tónica, es decir, de mi mayor. Resulta difícil expresar con palabras la belleza de este movimiento impregnado de nocturna poesía. Solo se me ocurre comparar este profundo movimiento con esa inefable imagen que nos dejará el Tintoretto en su Santa María Egipcíaca, en San Rocco, el mismo espíritu, el mismo color velado e idéntica interioridad enrarecida comparte el molto adagio de Beethoven con la excelsa meditación pictórica que nos ofrece el poderoso pintor veneciano. El tercer movimiento del octavo cuarteto para cuerdas que compusiera Beethoven es un alegreto. Después de 6 movimientos escritos en forma sonata, todo el cuarteto séptimo y la primera mitad del octavo, esta es la primera ocasión que el maestro vuelve en su opus 59 a otra forma, la del aire de danza. En efecto, este tercer movimiento es un scherzo de ritmo continuamente sincopado, con todos sus acentos a contratiempo y sus células incesantemente repetidas, que no llegan a convertirse en verdadero diseño melódico. El movimiento toma el carácter de un juego a la vez risueño y algo melancólico, cuyas reglas no son explícitas. Escuchemos este motivo con su repetición.

Obsérvese de paso cómo las características que hemos señalado le dan a este tema un aire de danza muy familiar a nuestra sensibilidad colombiana. A este propósito conviene señalar que el músico caleño Antonio María Valencia, en su trío para violín, cello y piano Emociones Caucanas de 1938, en su segundo movimiento que él denominó Pasillo, el violín desarrolla una melodía que pone en evidencia el conocimiento que el autor poseía del alegreto del octavo cuarteto de cuerdas de Beethoven. Y como complemento a estos comentarios, creo oportuno que es útil escuchar la cita de Valencia del citado trozo del segundo Razumovsky.

Sobre el trío que a continuación sigue al tema mencionado, el profesor Otto de Graeff, en su obra Los cuartetos de Beethoven, nos dice lo siguiente. El trío de este movimiento es muy interesante. Se trata de un fugato sobre un tema ruso, entonado en primer término por la viola contra un arabesco del violín segundo. El tema pasa al violín segundo, al cello, y luego al violín primero, mientras el arabesco a su turno se pasea por otros instrumentos en cada ocasión. Escuchemos este trío.

Termina el profesor de Grave sus comentarios sobre este trío diciendo que este tema es el de una canción famosa, Gloria a Dios en el cielo, Gloria, y fue empleado más tarde por Mussorgsky en la escena de la coronación de Boris Godunov y por Rimsky-Korsakov en su obertura sobre tres temas rusos en la ópera La novia del zar y en una cantata. El segundo cuarteto Razumovsky se concluye con un presto en compás de 4x4 que presenta a la vez forma de sonata y de rondó. La armadura afirma el tono de mi menor, pero es sin embargo la tonalidad de do mayor la que parece imponerse de golpe. El tema principal que se nos aparece como estribillo es el que a continuación se escuchará.

Y a manera de coda, trémolos seguidos conducen a la tonalidad principal y arrastran al tema estribillo hacia un prestísimo desenfrenado. Escuchemos esta conclusión de este cuarto movimiento.

Los invito ahora a disfrutar de manera plena el cuarteto número 8, el segundo de la serie de los cuartetos Razumovsky, en la intensa lectura que nos ofrece el cuarteto Takács. Conviene señalar que en esta versión el mencionado cuarteto húngaro presenta todas las repeticiones que están señaladas en la partitura original. Recuérdese que el segundo cuarteto Razumovsky del Opus 59 presenta los movimientos siguientes. El primero es un allegro, el segundo movimiento es un molto adagio, el tercero es un allegretto y el cuarto movimiento es un finale presto.

Parece que el tercer y último cuarteto Razumovsky fue compuesto hacia el año de 1807, esto es, independiente de los otros dos, aunque fuera editado con ellos en 1808. Y más tarde fue estrenado como sus hermanos en Viena en 1809 por el afamado cuarteto Schuppanzigh. Este cuarteto ha sido designado como cuarteto heroico por su carácter orquestal, que en él es aún más evidente que en los dos anteriores, llegando a su máximo en la fuga con que concluye. Cuatro son los movimientos de este cuarteto en do mayor, y una característica notable es el hecho de que por primera vez en los cuartetos comienza Beethoven con una introducción lenta destinada a establecer un clima expresivo a la vez que incita al oyente a una tensión concentrada, lo cual vendría a ser norma de casi todos los cuartetos de su período final. El primer movimiento lo tituló el compositor Introduzione andante con moto, Allegro vivace. 29 compases de preámbulo en tiempo lento dan inicio al primer movimiento de este cuarteto. Extraño tejido de armonías, de modulaciones inesperadas, en que las voces parecen perderse, como una especie de nube que se va condensando hasta que todo se resuelve por fin en un acorde luminoso que abre el allegro inicial. Esta introducción, sobre todo la disonancia inicial, ha llamado la atención de algunos que lo han comparado con el inicio del cuarteto Kegel 465, o sea, el cuarteto de las disonancias de Mozart. Las dos obras tienen el mismo tipo de introducción lenta y ambigua, que se abre fatigosa hacia la tonalidad luminosa de do mayor. Escucharemos enseguida esta introducción.

Enseguida, el allegro se abre en piano mediante una florida frase expuesta en el primer violín en compás de 4x4, llena de vivacidad. El tema principal no empieza en verdad hasta 14 compases más adelante, cuando, al resolverse de modo vigoroso y categórico la cadenza perfecta en do mayor, el tema aparece con poderoso ímpetu en gozosos destellos al unísono de los dos violines y la viola. Escucharemos enseguida este primer tema.

Encontramos aquí algo de ese carácter que ha hecho denominar este cuarteto como heroico, propio de este periodo de Beethoven. Ahora todo es luminoso y chispeante. Un motivo complementario y otro de transición conduce, este como puente modulatorio, al segundo tema expuesto en la dominante de Do, o sea, en Sol. Se produce una inflexión entrando el tema en el violín primero que dialoga enseguida con las demás voces. Oigamos este segundo tema. Luego de una cadencia breve se da inicio al desarrollo que comprende tres secciones bastante definidas. En la primera se utiliza la célula rítmica inicial y el primer elemento del tema principal. La segunda utiliza el puente sin renunciar al ritmo conductor. Y en la tercera se explota este ritmo en fortísimo y después en diminuendo para triunfar en octavas muy contrastantes. Marmiaf, en uno de sus ataques de imaginación febril, habla en esta parte del desarrollo de gigantes jugando con bloques de rocas, imagen que seguramente no se le habría ocurrido al compositor. De cualquier modo, lo que sí se expresa en esta partitura es una rudeza y un dinamismo muy personales. Sobre la conclusión de este movimiento dice Tranchefort lo siguiente: la reexposición es anunciada por trinos y supone un cierto reposo. Hay ornamentaciones de una gracia inesperada. En la coda que utiliza aún el ritmo conductor, una cadenza apacible precede a una repentina aceleración que da fin al movimiento con brillantez. Escucharemos enseguida esta breve coda con la cual concluye el allegro, movimiento inicial de este cuarteto.

Sobre el segundo movimiento del cuarteto número 9 del opus 59 de Beethoven, Andante con moto quasi allegretto, escrito en la menor, el profesor Otto de Graeff trae la siguiente anotación. La estructura de este movimiento es curiosa y podría resumirse en primera parte, segunda, tercera, segunda y primera parte, aunque combinadas de manera muy libre. El primer tema es una frase quejumbrosa del primer violín sobre pizzicati del cello, frase de la que Marliaff dice acertadamente: no expresa el sufrimiento agudo de un duelo reciente, cargada al contrario de una nostálgica tristeza, es la antigua queja que viene de no se sabe qué pasado desconocido y lejano a insinuar su sombrío y desespero en lo más profundo del corazón. Una impresión de infinita desolación se desprende del empleo de gamas indecisas. La melodía termina en un pasaje de absoluta resignación. Escuchemos el inicio del movimiento con sus repeticiones respectivas.

El desarrollo es ampliamente polifónico en tonalidades oscuras. Este se va elevando poco a poco hacia la luz de regreso al segundo tema en la tonalidad de La mayor. No obstante, los pizzicati trágicos del violonchelo conduce a la reexposición del tema principal, aunque un poco variado. Su acento elegíaco anticipa la inspiración de un Schumann o de un Mendelssohn. Un nuevo contraste después del júbilo inicial y de la amarga nostalgia del andante lo trae el tercer movimiento, Menueto, escrito en compás de 3x4 en la tonalidad de Do mayor y que lleva la indicación de grazioso. ¿Será que sobrevive aún el menueto cortesano en este movimiento melodioso impregnado de un encanto haydniano que ya era un poco raro en Beethoven? El primer tema recuerda los de los minuetos de la serie de los cuartetos del Opus 18. Escuchémoslo.

El trío está compuesto en fa mayor subdominante, es decir, cuarto grado de la dominante do. Su tema se reparte entre el primer violín y un complemento melódico de la viola terminado por los violines. Escuchemos este trío.

Conviene señalar que quienes bautizaron el cuarteto de modo excesivamente general como heroico quedarían un poco perplejos ante este movimiento de carácter gracioso. El menueto se va diluyendo hasta el último compás, en donde, en vez de concluir, se detiene en un acorde prolongado con Calderón, indicándose en la partitura "ataca súbito", enlazándose así con el final "allegro molto". De este modo, enlazado con la prolongación del Calderón, empieza el final en ritmo de 4x4. Es esta quizá la página más brillante y efectista de toda la literatura cuartetística. Es una fuga y a la vez un movimiento en forma sonata. Encontramos aquí el heroico espíritu que renace después de la nostalgia del segundo movimiento y la gracia del tercero. Si los cuartetos del Opus 59, según se ha dicho, han sido denominados sinfónicos, este tercero y sobre todo el movimiento final es de carácter eminentemente orquestal. La forma de fuga, una de las cumbres musicales del llamado período barroco, fue poco utilizada por los clásicos. Se encuentra, sin embargo, a veces en Haydn, como en sus cuartetos Opus 20, y en Mozart, por ejemplo, en el final de la Sinfonía 41, conocida como Júpiter. Beethoven ya había recurrido a esta forma en pasajes fugados o de modo completo. Ahora la emplea para concluir un cuarteto de cuerdas de modo fulminante. Y como acabamos de decir, al extinguirse el Calderón en el último compás del menueto, la viola es quien enuncia un tema de 10 compases en impetuosos trazos de corcheas que constituye el sujeto de la fuga expuesto en do mayor. Escuchémoslo.

Notable es el riquísimo espectro dinámico que se crea en este soberbio final, desde el piano más sutil hasta el fortísimo violento. El oyente apreciará cómo se va construyendo un diálogo muy intenso en un complejo contrapunto que involucra las cuatro voces. Así, a la viola le sigue el segundo violín, retomando luego la viola su respuesta, después interviene el cello y finalmente el sujeto o tema inicial es de nuevo expuesto, esta vez a cargo del primer violín. Escuchemos el comienzo de este maravilloso juego que se establece entre los cuatro instrumentos.

Después de un pasaje lleno de vibrante intensidad y luego de un diminuendo, el violín primero expone en piano un motivo secundario seguido de imitaciones por parte de la viola y del cello. Prestemos atención

Los dos elementos, sujeto o tema de la viola y contrasujeto del violín, ahora se enlazan en un intrincado tejido sonoro, aumentándose siempre la dinámica general. Ya cerca del final, la sonoridad crece aún más en brillantez y centellean largos trinos, concluyendo la obra en una cascada de arpegios quebrados al unísono. Luego de un silencio en Calderón que crea una gran tensión, el cuarteto es rematado sorprendentemente con tres poderosos acordes que ponen el final definitivo a esta sobresaliente obra. Escuchemos este final.

Y ahora, como colofón necesario a nuestro programa, les propongo escuchar de manera integral el cuarteto Razumovsky número 3 de Beethoven en la versión que nos ofrece el cuarteto Tokyo. Pero antes de pasar a la audición musical, me voy a permitir decir unas palabras sobre esta agrupación. Este cuarteto japonés fue fundado en el año de 1969. Sus miembros fundadores eran todos discípulos del gran pedagogo Taho Gakugen y pertenecían a la misma orquesta. Luego de cambios en los dos violines, el cuarteto emprende su perfeccionamiento en la famosa Escuela Juilliard de Nueva York. El grupo, ya como conjunto profesional altamente calificado, obtuvo rápidamente un consolidado prestigio en las salas de conciertos. Así, en 1970, el Cuarteto Tokio gana el primer puesto en el certamen mundial para conjuntos de cámara efectuado en Múnich, Alemania. De inmediato emprende una gran gira triunfal por las principales capitales musicales del mundo, en Europa, Estados Unidos y en el Lejano Oriente. En el año de 1974, el Cuarteto Tokio se hace acreedor al Gran Premio del Disco, el máximo galardón que da la crítica francesa, por sus sobresalientes grabaciones de los cuartetos de Brahms y los cuartetos prusianos de Haydn. El repertorio del cuarteto es muy extenso. Sus intereses van desde la música del periodo clásico hasta la música moderna, prestando especial interés a los compositores japoneses contemporáneos. Su sonido inmaculado, la precisión y la atención a todos los detalles le han valido el reconocimiento mundial. Hacia la mitad de la década de los años 80, nuestro cuarteto realizó la integral de los cuartetos de Beethoven para la casa RCA Victor, versión que fue grabada con una inmejorable toma sonora en la sala de conciertos de la Universidad de Princeton. Esta grabación fue galardonada posteriormente con innumerables premios discográficos en Estados Unidos y Europa. Y es este registro el que hemos escogido para la audición de nuestro programa del día de hoy. O sea, la audición del cuarteto número 9 para cuerdas Opus 59, conocido también como cuarteto Razumovsky número 3 de Ludwig van Beethoven. Espero que disfruten plenamente de esta versión.

0: Y con esta sensacional versión del cuarteto para cuerdas número 9 de Beethoven, o cuarteto Razumovsky número 3, ponemos punto final al programa de hoy. Solo me resta agradecer a Jorge Benjumea por su labor en la consola de grabación y, por supuesto, a ustedes, amables radioescuchas, por su atención. Los invito para nuestro próximo programa que cierra la serie de los cuartetos intermedios de Ludwig van Beethoven.
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1: Bienvenidos una vez más a Desde la Platea, el espacio de la emisora cultural universitaria de la Universidad Nacional de Colombia, Radio UNAL, dedicado a la ópera. Los acompañan en el control técnico Jorge Iván Benjumea Martínez y en la selección musical, libretos y presentación, Juan Fernando Duarte Borrero. Los invitamos a que nos escriban si tienen comentarios, sugerencias o simplemente quieren tener contacto con nosotros al correo electrónico desde la platea unal@gmail.com. Para la audición de hoy, he preparado una selección de la última ópera de Gioachino Rossini, un compositor que no necesita presentación. Esta ópera tiene una de las oberturas más populares del género. Para los que tenemos cierta edad y crecimos con tan solo dos canales nacionales de televisión, seguramente recordaremos un programa, eso que ahora llaman serie de televisión, dedicado a un antihéroe del oeste salvaje que siempre andaba en compañía de su amigo Toro, un indígena norteamericano, y que tenía un famoso caballo, Plata. Claro, hablo de El Llanero Solitario. Para mí, por lo menos, la música de esa serie fue mi primer contacto con la ópera que hoy les quiero presentar, Guillermo Tell. Gioachino Rossini, que nació en 1792 y falleció en 1868, escribió 39 óperas que lo convirtieron en la figura más importante y famosa del género en el siglo XIX. Y fue una fama ganada desde muy rápido, desde muy joven, con obras como El Barbero de Sevilla. Y esto le garantizó que, como es el sueño de muchos, a sus 38 años ya se había retirado a disfrutar de un periodo muy largo de jubilación y a cultivar su otra pasión, la cocina. Es raro ver que un compositor tan prolífico y famoso hubiera terminado su vida después de 30 años de silencio. Su última ópera fue escrita para la corte de Francia del periodo de la Restauración, con la esperanza de que se le concediera una pensión vitalicia. El tema escogido corresponde al de una obra teatral del poeta y dramaturgo alemán Friedrich Schiller, Guillermo Tell. Una obra basada en un héroe legendario de la independencia de Suiza que exalta los valores patrióticos. Gioachino Rossini se hizo famoso en vida y es famoso todavía hoy por las comedias, que todavía forman parte del repertorio de muchos de los teatros en el mundo. Sin embargo, Rossini fue un gran compositor de óperas serias y Guillermo Tell fue una de ellas. Esta ópera pertenece a un subgénero típicamente francés conocido como, pido disculpas por mi francés, Grand Opéra, por sus dimensiones y por sus objetivos culturales: recuperar o exaltar valores políticos que resaltaran el esplendor y el brillo de la corte. Para algunos críticos, la gran ópera es un subgénero un tanto acartonado, lo que lo aleja del gusto del público actual. Pero en realidad no es una obra tan representada debido sobre todo a los retos que implica su montaje. Tiene muchos personajes, coros, y es una obra extensa, con ciertas exigencias en el diseño de la producción, lo que la hace costosa a la hora de ponerla en escena. Guillermo Tell es una ópera en cuatro actos y fue estrenada en el Teatro de la Academia Real de Música de París el 3 de agosto de 1829. Si usted es un amante de las muy conocidas comedias de Rossini y espera escuchar las consabidas cabaletas que identifican al estilo del compositor y a sus óperas anteriores, es posible que se sienta decepcionado. Para Guillermo Tell, Rossini reservó, yo creo, lo mejor de sus cualidades dramáticas, eludiendo completamente el recurso, la sorpresa o la situación jocosa, y para eso compuso una música más tranquila y con un tono heroico. Es una obra muy bella que, infortunadamente, no vemos mucho en teatros hoy en día por las razones que comenté. Antes de presentarles el reparto de intérpretes de esta obra, quiero invitarlos a escuchar un breve resumen del primer acto, en el que, como siempre, nos ayudará el maestro András Bata, conocedor como pocos de la ópera. La acción del primer acto transcurre a orilla del lago Lucerna, en Bürglen. Suenan los cuernos de las vacas. Llega Melchtal, un respetado anciano del cantón. Su hijo Arnold, aunque está en edad de casarse, no participa, y es evidente que está incómodo. Tell invita a Melchtal a su chalet. Antes de ir, Melchtal riña a su hijo por su incapacidad o por su poco deseo de casarse. El rechazo de su padre provoca la desesperación de Arnold. En su recitativo se descubre que previamente ha prestado servicio en las tropas austriacas, que ha rescatado a Matilde, una princesa austriaca de una lud, y el conflicto entre su amor por ella y su vergüenza al haber servido al pérfido poder. Llega Gessler, el gobernador austriaco. Melchtal bendice a las parejas. Llega rápidamente un pastor pálido, temblando y herido. Es Leutold, quien, habiendo matado a uno de los soldados de Gessler por defender a su hija, está huyendo de las fuerzas del gobernador. Tell lleva a Leutold a un bote y al agua para alcanzar la otra orilla del lago. Llegan los guardias de Gessler, guiados por Rodolf, quien se enoja aún más ante las oraciones de los campesinos y su evidente alegría porque el otro ha escapado. Melchtal pide a los campesinos que no digan a Rodolf quién ayudó a Leutold, y los guardias lo toman prisionero. Escuchamos una selección del primer acto de Guillermo Tell de Gioachino Rossini. Un pescador es César Antonio Suárez, Arnold es Luciano Pavarotti, Guillermo Tell es Cheryl Miles. Los acompaña el coro ambrosiano de la ópera y la Orquesta Filarmónica Nacional, dirigidos por Ricardo Shailly.

Acabamos de escuchar una selección del primer acto de Guillermo Tell de Gioachino Rossini, en una interpretación del Coro Ambrosiano de la Ópera y la Orquesta Filarmónica Nacional, dirigidos por Ricardo Chailly en una grabación de 1979. En el segundo acto ocurre lo siguiente. En las alturas de Rutli, por encima del lago y los cantones, una partida de caza con damas y caballeros, acompañados por soldados, oyen el sonido de los pastores que regresan de las colinas al acercarse la noche. Ellos también se marchan, pero Matilde se queda porque ha visto a Arnold. Ella, como Arnold, está angustiada por el amor que siente por quien la rescató. Aparece Arnold y se confiesan su amor mutuo en un dúo. Walter le dice a Arnold que Gösla ha ejecutado a su padre Melchthal. Entonces Arnold jura venganza. Conforme los tres hombres, Walter, Guillermo y Arnold, confirman su objetivo, la independencia o la muerte, oyen el sonido de alguien más que se acerca. Son los hombres del cantón de Unterwalden que vienen a unirse a la lucha y pronto se les unen los hombres del cantón de Schwyz. Se ha completado la reunión y los hombres de los tres cantones afirman su deseo de luchar o morir por la libertad de Suiza. Los invito a escuchar una selección del segundo acto de Guillermo Tell, de Gioachino Rossini. Matilde es Mirella Freni, Arnold es Luciano Pavarotti, Guillermo Tell es Cheryl Miles. Los acompaña el Coro Ambrosiano de la Ópera y la Orquesta Filarmónica Nacional bajo la dirección de Ricardo Chailly.

Acabamos de escuchar una selección del segundo acto de Guillermo Tell de Gioachino Rossini en una versión dirigida por Riccardo Chailly, grabada en julio y agosto de 1979. En el tercer acto ocurre lo siguiente. La primera escena, una capilla en ruinas. Arnold ha ido a decirle a Matilde que, en lugar de irse a la batalla, se queda para vengar a su padre y así renuncia tanto a la gloria como a Matilde. Cuando le dice que fue Gessler quien ejecutó a su padre, ella denuncia su crimen y reconoce la imposibilidad de su amor. Al oír los preparativos de la fiesta que se va a celebrar en el palacio, se despide. Segunda escena, la plaza principal de Altdorf. En la plaza del mercado de Altdorf se celebra el centésimo aniversario del gobierno austriaco en Suiza. Gessler ha colocado su sombrero en lo alto de un poste y ordena a los suizos que le rindan homenaje. Los soldados ven a Tell y su hijo, Jamie, entre la multitud, rechazando homenajear el sombrero y lo arrastran al primer plano. Rudolf lo reconoce como el hombre que ayudó a escapar a Leutold y Gessler ordena que lo arresten. Gessler nota el afecto que Tell siente, obviamente, por su hijo y hace que agarren a Jamie. Inspirado, idea una prueba. Tell debe lanzar una flecha a una manzana sobre la cabeza de Jamie y si rechaza la prueba, ambos morirán. Tell coge su arco y dos flechas, aunque oculta una de ellas. Canta una aria angustiada a Jamie dándole instrucciones y los dos se separan. Tell consigue atravesar la manzana con la flecha y darle a la estaca. El pueblo aclama su victoria y Gessler se enfada. Al notar la segunda flecha, exige saber qué pretende hacer Tell con ella. Tell confiesa su deseo de matar a Gessler con la segunda flecha y ambos, él y Jamie, son cogidos para ser ejecutados. Matilde entra y reclama a Jamie en nombre del emperador, rechazando permitir que muera un niño. Gessler anuncia su intención de llevar a Tell al otro lado del lago de Lucerna, al fuerte de Küsnacht, y allí arrojarlo a los reptiles del lago. Escuchemos una selección del tercer acto de Guillermo Tell de Gioachino Rossini que contiene el episodio más famoso de esta leyenda. Matilde es Mirella Freni, Rodolfo es Piero de Palma, Gessler es Ferruccio Mazzoli, Guillermo Tell es Cheryl Miles. Los acompañan el Coro Ambrosiano de la Ópera y la Orquesta Filarmónica Nacional, dirigidos por Riccardo Chailly.

Acabamos de escuchar una selección del tercer acto de Guillermo Tell de Gioachino Rossini. El cuarto acto es más o menos así. Escena 1, la casa del viejo Melchtal. Arnold está en casa de su padre. Llegan los futuros confederados, reforzando su deseo de venganza. Fortalecido, Arnold les enseña el depósito de armas reunido por su padre y Tell. Viendo a los hombres armados, Arnold se lanza a una de las piezas más exigentes de la ópera. Amigos, amigos, ayudadme en mi venganza. Resueltos, se van a liberar a Altdorf y a Tell. La escena segunda, la rocosa orilla del lago de Lucerna. Hedwige, la esposa de Tell, vaga junto al lago muy preocupada. Entra su hijo Jemmy, seguido de Matilde, a quien Hedwige pide ayuda. Entonces llega Leutold diciendo que el bote que llevaba a Tell, Gessla y los soldados ha sido lanzado contra las rocas por la tormenta y que ha naufragado. Leutold cree que habían quitado a Tell las cadenas de la mano, de manera que pudiera pilotar con seguridad el bote. Tell sobrevive. Llega a la orilla. Jemmy entrega a su padre su arco con flechas. Entran Gessla y los soldados intentando volver a capturar a Tell, quien mata a Gessla con un solo disparo al grito de «Deja que Suiza respire». Llega Arnold y su banda, diciendo que han tomado Altdorf. Él ve a Matilde, quien se muestra dispuesta a unirse a la lucha por la libertad a su lado. Las nubes se despejan y brilla el sol en una escena pastoral de mucha. Los luchadores suizos reunidos y las mujeres cantan la magnificencia de la naturaleza y el regreso de la libertad. Escuchemos una selección del cuarto acto, la conclusión de Guillermo Tell de Gioachino Rossini. Arnold es Luciano Pavarotti, Matilde es Mirella Freni, Hedwige es Elizabeth Connell y Guillermo Tell es Cheryl Miles. Los acompañan el Coro Ambrosiano de la Ópera y la Orquesta Filarmónica Nacional, bajo la dirección de Ricardo Chailly.

Acabamos de escuchar una selección del cuarto acto, la conclusión de la ópera Guillermo Tell de Gioachino Rossini. Ópera en cuatro actos, extensa, escrita para ser cantada originalmente en francés, aunque es muy popular la versión en italiano, como la que escuchamos en la audición de hoy. Una obra que, por su extensión y por las dificultades que entraña la puesta en escena de una gran ópera, ha sido cortada la mayoría de las veces cuando se escenifica. La versión que escuchábamos contó con la participación de Cheryl Miles en el papel de Guillermo Tell, Mirella Freni como Matilde y Luciano Pavarotti en el papel de Arnold. Con la participación del coro ambrosiano de la ópera y la Orquesta Filarmónica Nacional bajo la dirección general del maestro italiano Riccardo Chailly, en una grabación de 1979. Y de esta manera concluye desde la platea el programa de Radio UNAL dedicado a la ópera. Los acompañaron en el control técnico Jorge Iván Benjumea Martínez y en la selección musical, libretos y presentación, Juan Fernando Duarte Borrero. Muchas gracias por escucharnos.

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Oídos Contemporáneos. Amigos de la Radio UNAL, les habla Luis Eduardo Niño. Estamos empezando Oídos Contemporáneos, espacio dedicado a la música clásica de los siglos XX y XXI. Para el programa de hoy, traemos como invitado al compositor Walter Zimmermann, nacido en 1949 en Baviera. Estudió oboe, piano y violín de niño y empezó a componer a los 12 años. Fue alumno de Mauricio Kagel en Colonia y también estudió música electrónica con Otto Laske en Utrera. Ha sido profesor del Conservatorio Real de Música de Lieja y en la Universidad der Künste de Berlín, entre otros trabajos. También ha sido invitado varias veces a los cursos de verano de Darmstadt. Empecemos escuchando Schatten der Iden, escrita en 1993 para cuarteto de piano, seguida por Ursache und Vorwitz, de 1994, para vientos, violín, cello, piano, percusión y cinta. Obras escritas por el compositor Walter Zimmermann.

por los 98.5 de la Radio UNAL en Bogotá y los 100.4 en Medellín, estamos en Oídos Contemporáneos, espacio dedicado a la música clásica de los siglos XX y XXI. Hoy tenemos como invitado al compositor alemán Walter Zimmermann.

continuación escucharemos Distentio de 1992 para trío de cuerdas, seguida por Shadows of Cold Mountain para flauta, oboe y clarinete.

Hasta aquí Oídos Contemporáneos, espacio dedicado a la música clásica de los siglos XX y XXI. En el programa de hoy estuvimos escuchando obras del compositor alemán Walter Zimmermann. Sigan en la sintonía de la Radio UNAL. Recuerden que cada semana tenemos aquí una cita con la música contemporánea. Sus comentarios, críticas y sugerencias son bienvenidos en el correo ocontemporaneos@unal.edu.co. No se olviden que música es todo aquello que escuchamos con la intención de escuchar música. Gracias Eliana Lucía Roa por su sonido y gracias a ustedes por su compañía. Les habló Luis Eduardo Niño. Nos oímos la próxima semana.

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Hola, ¿qué tal? Sean todos ustedes bienvenidos a esta nueva sesión de Jazz Latino en Radio UNAL. Estamos para la ciudad de Medellín con Juan Esteban Ballesteros y para la ciudad de Bogotá con Isabela Rodríguez en la producción. 100.4 en Medellín, 98.5 en Bogotá. Jazz Latino en la frecuencia de la radio de la Universidad Nacional de Colombia. Sean todos bienvenidos.

tratando de movernos un poco con lo que viene este fin de semana, un fin de semana en Colombia largo, un fin de semana con fecha de descanso el próximo lunes. Pues entonces, la semana anterior, que el fin de semana era similar, trajimos una música como para no empezar tan rápido, como para descansar, como para meternos a ritmo de jazz latino, pero con unos sonidos y unos toques un poco más del jazz clásico. Pues hoy cambiamos un poco y vamos a arrancar la rumba desde temprano, la fiesta musical desde temprano, la fiesta con jazz latino desde bien temprano. Para eso, pues es necesario traer, obviamente, los músicos que traen esa sangre afroantillana, esa sangre latina, y que le inyectaron al jazz una vitalidad diferente, una nueva forma de hacerse y escucharse esa música, que por eso este jazz y por eso el jazz es una música tan universal, porque hablamos de jazz y no necesariamente nos vamos a quedar en un sector geográfico, en un sector cultural o en un sector artístico. Hablamos de jazz y sabemos que podemos recorrer el planeta entero a través de todos sus sonidos, a través de todos los acordes y las notas musicales. Bien, hoy, por lo menos, incluso en esta primera tanda musical y en el primer tema, desde ya, un personaje que estuvo vinculado con las estrellas Fania y fue de los hombres fuertes de la Fania All Star, el gran Larry Harlow, se unió con Ronnie Cooper, un saxo barítono, flautista, con la batería de Bobby Sanabria, Matt Golejón, trompeta, el Guagua Rivera, que estuvo por acá por nuestro país muchísimas veces, y recuerdo, creo que la última vez que estuvo, no sé si fue la última vez que estuvo, por lo menos en Bogotá, vino con Giovanni Hidalgo a una presentación o a varias presentaciones aquí en la ciudad de Bogotá y también en la ciudad de Medellín. El bajo del gran Guagua Rivera. El Chembo Corniel en las congas y en la percusión. Pues el maestro Larry Harlow reunió a este grupo de legendarios, a este grupo de grandes músicos, por allá en el año 2002, y realizó una presentación en el famoso Birland. Bueno, pues ese escenario, recordemos, vio a los Titos en escena, Rodríguez, Tito Puente. Y bueno, ese escenario en el año 2002 tuvo esta presentación liderada por Larry Harlow, pero a ritmo de Latin Jazz. Una reunión de, bueno, de esos profesores acá en Colombia, a esos músicos y entre los mismos músicos, a esos caballos de la música latina para que le acompañaran en esa idea. Entonces, Larry Harlow graba Latin Jazz Encounter. Esto es en vivo, con una magia particular que, bueno, que le da ese sonido a esa música en vivo. Es el grito de la gente, el aplauso de la gente, el saber que la gente lo está disfrutando. He sido reiterativo en algunas oportunidades en repetir lo que dice algún músico, y nos dijo algún músico a través de los micrófonos también de por acá de Radio Unal, y es que hay música que se echa para disfrutarla en vivo y de manera presencial, estar viendo el show que ejecuta, que no necesariamente es un show de ejecución de su instrumento, sino que puede ir por los lados del baile, bueno, cualquier tipo de cosas. Pero en ese entonces, pues claro que no es hace mucho tiempo, 2002, todavía se pensaba también en que efectivamente la música que estamos haciendo queremos que la escuchen y no todo el mundo va a tener la oportunidad de estar aquí enfrente a nosotros.
Entonces había cosas que, pues sí, obviamente había que estar ahí para disfrutarlas muy bien, pero no eran, no sé si valga el término, tan visibles para que perdiera la gracia a la hora de solamente estar de manera auditiva en el espectáculo. El tema que viene a continuación y con el que va a abrir este programa no es solamente Larry Harlow y la lista de músicas que les señalé anteriormente, son más, son varios artistas, pero entonces el Autumn Leaves, que es una pieza que dura 10 minutos 30, es conocido como Las Hojas Muertas. Pues es un nombre, digamos, como más fiel a la versión original. Es una obra francesa que fue compuesta por Jacques Brel, fue hecha para una película. La primera versión que se hizo de esta pieza la hizo Yves Montand y fue también para jazz, pero ya un estándar de jazz que posteriormente ha sido versionada en ritmos muchos, idiomas muchos y estilos también demasiados. Este es uno de ellos, el que hace Larry Harlow en esta expresión latina, que es la primera pieza musical que vamos a escuchar a continuación. Luego vamos a escuchar otra pieza musical que tiene que ver con el gran Humberto Ramírez. Esto es del año 2010 y ustedes recuerdan muy bien el Bárbara Batiri. Ese Bárbara Batiri va a ser el que a continuación nos deje escuchar Humberto Ramírez, que hace parte de una publicación de grandes éxitos del maestro Humberto Ramírez, una recopilación donde habían, ustedes lo recuerdan muy bien y lo hemos tenido la oportunidad de escuchar muchas veces, enfocado bastante en el jazz latino, pero también con una historia enorme en lo que llaman algunos salsa. Y pues bueno, Humberto Ramírez, no sé si se especializó o más bien se quedó en el andén del Latin Jazz y pues el Nick Asdrin, Easy Time, bueno, My Funny Valentine. ¿Recuerdan ustedes un montón de piezas, reitero, estándar del jazz que se hicieron en jazz, pero ya con la magia de un latino, con la magia en este caso de la trompeta del gran Humberto Ramírez? Escucharemos su versión del Bárbara Batiri. El tercer tema, Beautiful Love, va a ser el tercer tema que escucharemos en esta publicación de Latin Jazz, en este viaje por el Latin Jazz que esperamos todos ustedes disfruten. Este lo hace un proyecto musical que se llama Tropical People. Ese proyecto, pues fíjense que estaba reunido, conformado mejor, por artistas como, inmediatamente vamos a decir, no, pero esos son salseros, el Cano Estremera, el Dave Valentin, bueno, este ya lo identificamos más por este lado, Dave Samuels también, y vamos a tener entonces una versión de ellos del Beautiful Love, Tropical, o sí, Tropical People, piezas que abrirán nuestra sesión de jazz hoy, de Latin Jazz, aquí en Radio UNAL. Disfrútenla y feliz fin de semana de una vez.

El comienzo se titulaba, o se titula mejor, la placa discográfica que contiene esta pieza que finalizó la tanda, pieza que se titula Fronteras. El músico, Gabriel Rodríguez, bajista puertorriqueño también, y él sí ya muy metido dentro del jazz latino, pues tiene unos trabajos enormes, tiene un trabajo grandísimo dentro de este género musical, pues aquí acompañado de algunos otros Rodríguez, de algunos otros viejos conocidos como el saxo del maestro Miguel Zenón. Aquí estaba entonces esta pieza en la que también está Francisco Rosario dentro de la publicación, David Ortiz, Raúl Maldonado. Bueno, un trabajo con una percusión también bastante marcada y que nos acompañaba en el cierre de esta sesión, de esta primera tanda musical en Latin Jazz. Vamos a continuar este viaje musical así rápidamente con el maestro hijo de José Manuel Hidalgo Allende. También hay que hablar que es hijo de doña Celenia Journet Toro. Su padre, conocido como Mañengue, fue uno de los grandes artistas, de los insignes de la cultura popular musical en San Juan, Puerto Rico. Traemos es a su hijo, a Giovanni Hidalgo, a él ya le dicen Mañenguito, bastante original. Nació el 22 de noviembre del año 63 en Puerto Rico. Les hablábamos que tuvimos la oportunidad de disfrutar muchísimas veces de la visita de Mañengue, de Mañenguito mejor, de Giovanni Hidalgo en Colombia. Les hablábamos hace un momento de que lo tuvimos y lo disfrutamos dentro de festivales de jazz al lado de Guagua Rivera, y de presentaciones al lado de, entre otros, el maestro Guagua Rivera. Pues entonces también trajimos a Giovanni Hidalgo, que por cierto estuvo sentado en varias oportunidades allá en los estudios de la 100.4 Radio UNAL, conversando con nosotros para el programa de los días sábados. En Bogotá no lo tuvimos aquí en los estudios porque dijo que ya era demasiada altura, que a la de Bogotá sumarle los 5 pisos no. Entonces estuvo, cuando fue a Medellín, se fue y se sentó allá en los estudios de Radio UNAL Medellín y conversó con nosotros. El gran Giovanni Hidalgo, que sigue haciendo música a pesar de una lesión que tuvo producto de una enfermedad, pues bueno, él estuvo, sigue haciendo música, sigue siendo un gran percusionista, y lo traemos a este momento, a este segmento y a este espacio de Latin Jazz con una pieza que se llama Hasta Decir No Más. Hasta Decir No Más abrirá la siguiente tanda musical y posteriormente viene la Puerto Rico Jazz Jam, una publicación titulada así también del maestro Humberto Ramírez. La pieza Israel la traemos porque es que aquí hay otra gran cantidad, reitero, es del año 99 y reitero, es del gran Humberto Ramírez en la trompeta. Pero aquí, si nos vamos, hacer un barrido rápido es dejar por fuera a muchos músicos. Pero aquí está el Boy Valentín, el Roberto Roena, el mismo Giovanni Hidalgo, Papo Luca, Justo Almario. Hey, bueno, si ve, un barrido rápido y se me quedan muchos por fuera y me da pena. Vamos a escuchar entonces a la Puerto Rico Jazz Jam, o mejor, una publicación que titula Puerto Rico Jazz Jam, Humberto Ramírez en los arreglos, Israel, tema clave insigne también. Ojalá nos alcance el tiempo, muestre a ver, creo que sí nos alcanza, para escuchar el gran mambo influenciado en esta oportunidad de una versión y de una, sí, de una versión de la agrupación Habana Express. Latin Jazz, como para este inicio de fin de semana que se viene largo en nuestro país. Aquí está entonces.

prometo no volver a prometer nada. Por supuesto, el tiempo no nos dejó escuchar a Van Express. Pero les prometo que el próximo viernes escucharemos nuevamente un programa con un jazz latino así como por estos lados y así como variado, para, digamos, acercarnos un poco más a esas fiestas, rumbas y reuniones familiares del fin de semana. Por ahora Isabela Rodríguez, por ahora Juan Esteban Ballesteros y quien les habla Manuel Durango, los invitamos para que continúen en sintonía de nuestras frecuencias en Bogotá y en Medellín y a través de nuestra página web www.radio.unal.edu.co. Latin Jazz volverá en una próxima sesión. Acá nos vemos.

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0: Bueno, buenas tardes a todos nuestros oyentes de Radio UNAL Medellín en los 100.4 FM. Estamos otra vez en A la Carta, este espacio de todos los viernes donde ponemos música a la carta. Recuerden que siempre es un espacio en el que tratamos de que ustedes conecten con nosotros, nos envíen notas de voz, nos manden mensajes de texto pidiendo sus canciones, y siempre son canciones alrededor de un tema en específico. El tema de hoy son canciones que se hayan vuelto famosas o canciones que
1: hagan parte
0: también de series o telenovelas o productos que ustedes hayan visto en televisión. Estamos con María Isabel Galvis. Maísa.
1: Hola, ¿qué tal? ¿Cómo estás? Hoy sí, un día soleado bonito, muy, muy medellinense el día de hoy. Y bueno, pues muy contenta de estar aquí para mostrar y hablar de series, que es algo que nos gusta mucho a los dos, ¿no?
0: Sí, sí, es como, se puede decir, un hijito. Estamos haciendo ahí como un apartado de lo que hacemos normalmente en Imagen Sonora. Saludamos también a Juan Esteban Ballesteros en el máster, quien nos acompaña el día de hoy. Y para que ustedes se puedan comunicar con nosotros, recuerden, el WhatsApp de Radio UNAL Medellín es 321-797-3566. Se los repito, 321-797-3566. Recuerden, la temática son canciones que a ustedes les recuerden, que pertenezcan o que hayan aparecido y se hayan vuelto muy famosas a raíz de verse una telenovela, una serie o algún producto de esos televisivos que ustedes hayan visto. De hecho, de fondo, y iniciamos con una canción que es muy famosa, que se hizo muy famosa, de hecho se hizo meme. Personas que incluso no vieron esta serie conocen de cuál es la canción, que es una canción que aparece en la gran serie de televisión, sí, Breaking Bad.
1: Hay que decir que es grande, es una de las series más importantes de los últimos tiempos, yo diría de la historia de las series de televisión, y además siempre está encabezando los rankings cuando se revisa la historia de las series, y pues siempre está como en los primeros lugares. Yo, en los primeros lugares de mi ranking personal, también está siempre Breaking Bad, que además tiene una secuela muy bonita que se llama Better Call Saul, que desde mi punto de vista la supera un poco, no mucho, pero sí.
0: Que también Better Call Sol, bueno, y Breaking Bad, no solo la canción que escuchamos de fondo, también tienen muy buena música las dos series,
1: sí.
0: Para mí Breaking Bad es lo mejor que yo me he visto en mi vida, junto con, sí, Better Call Saul. En algún capítulo de Imagen Sonora en el que hablamos de series, yo decía que yo más bien no las comparo, las trato como una sola, el universo de Breaking Bad o Better Call Saul, o de Vince Gilligan, quien es el creador de estas maravillosas obras. Entonces, de ahí yo trato como de no hacer la comparación, porque son dos grandes obras que a mí personalmente me gustan mucho.
1: Y hay que verse Pluribus, que yo todavía también estoy en deuda con Vince Gilligan porque no la he visto, donde además aparece un actor colombiano. Y creo que también tiene pues toda una atmósfera muy interesante y buena música.
0: Sí, les recomiendo Pluribus, yo ya me la vi. Tiene la característica de Vince Gilligan de que es un poquito suave la cosa, trata de construir muy bien todo el escenario, el contexto, los personajes, pero es muy, muy buena, y tiene una gran actriz que actúa también que es la protagonista de Pluribus, que actúa en Better Call Saul también.
1: Una muy buena actriz.
0: Entonces escuchábamos la canción,
1: la balada de Heisenberg, si no estoy mal. La balada de Heisenberg, que es el personaje que crea el protagonista de Breaking Bad. Recordemos que Breaking Bad va de un profesor de química de colegio, un poco venido a menos, un poco perdedor, y que se involucra en el narcotráfico tras crear él mismo, pues por sus conocimientos, una droga que empieza a ser muy cotizada en el mercado negro. Y esta serie además ocurre en la frontera entre Estados Unidos y México, y por eso también estas canciones en español, que además, yo no sé si usted recuerda, hay un episodio donde se hace alusión a este culto a la Santa Muerte, que también es muy famoso en México, o sea que estos corridos mexicanos tienen una presencia fuerte en la película, además de un color muy amarillo, como Amarillo Texas.
0: Sí, y para de pronto los que no tienen muy en referencia la canción, estoy 100% seguro de que tal vez se han escuchado lo de ese compa ya está muerto, no le han avisado. Que fue lo que se volvió viral, incluso para personas que nunca vieron la serie. Pero bueno, es una serie recomendada para que la vean. De ahí también pueden sacar muy buena música, porque algo que me pasa a mí, por ejemplo, es que gran parte de mis playlists salen de películas.
1: De películas, claro,
0: o series.
1: Porque es que nosotros vamos por la vida como con banda sonora incorporada, o por lo menos eso es lo que yo digo. Y todas los diálogos y demás, suelo decir, suelo decir una frase que decían en la televisión hace muchos años, eso no le tocó a usted, pero decían, dígamelo cantando. Entonces yo estoy en conversaciones y digo, te lo digo cantando, y empiezo a cantar la canción como complemento o banda sonora de la situación que se está presentando en el momento. Así que vamos por la vida con banda sonora. Y bueno, las bandas sonoras, las canciones de las series que ustedes vieron en la infancia, en la adolescencia o ahora que están viendo, pues tienen lugar hoy a la carta, para que las pidan, para que las soliciten en los audios y para que se vinculen al programa y a Radio UNAL.

0: Bueno, y como este programa, pues estamos hablando de series, pero este es un programa de música, entonces vamos ahora con música, valga la redundancia, vamos a escuchar Pain in Black de La Misión del Deber.
1: La Misión del Deber, yo creo que es una serie que recordamos todos. Aquí está sonriendo nuestro director Ronald, que es de mi generación más o menos, y yo creo que es una serie que recordamos con mucho afecto quienes la vimos. Además era esta canción con la poderosa batería y con toda esa fuerza que tiene esta canción al inicio de una serie que hablaba sobre la guerra del Vietnam y que nos revolcó a todos los que estábamos en aquella época que la veíamos con asiduidad. Así que vamos con Painting Black de los Rolling Stones.

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1: Bueno, y escuchamos de fondo Se dice de mí, una canción muy popular en Colombia, gracias a que era la canción que abría tal vez la telenovela más exitosa en la historia de Colombia, de Betty la Fea. La canción la canta la colombiana Yolanda Rayo y es como una especie
2: una
1: de...
2: Una milonga.
1: Es una milonga, decir tango,
2: argentina.
1: Bueno, pero...
2: Es una milonga argentina que originalmente es cantada por una gran artista del género que es Tita Merello, una mujer que le abrió camino a muchas mujeres en el tango y que pues, mire, hasta nuestros días no son muchas las que han colonizado ese género musical. Me trae muy buenos recuerdos esta voz de Yolanda Rayo, esta canción. Recuerdo mucho porque a mí me tocó ver Betty la Fea en la vida real, o sea, en la televisión había que llegar a la casa a determinada hora. Y recuerdo mucho que yo estaba en la universidad en aquel momento y la gente que estaba trabajando o que por alguna razón no podía llegar a la casa, que se transportaba en bus como yo, entonces los señores del bus ponían algunas emisoras que transmitían Betty la Fea en el bus. Entonces íbamos en el bus todos escuchando Betty la Fea. Era una cosa absolutamente hermosa. Y claro, uno escuchaba esta canción y sabía que, bueno, no se la iba a perder del todo. Fue una telenovela que literalmente paralizó al país. Fue hermosísima.
1: Bueno, sí, y una canción que está muy a la altura también de la telenovela, sí. Creo yo, porque... O sea, yo creo que todo lo que rodea a Betty la Fea, pues es algo verdaderamente bueno y muy bien hecho.
2: Yo tengo algunas objeciones sobre al final, sobre todo por todos los sponsors que empezaron a aparecer. Bueno. Y tengo muchos cuestionamientos en torno a la idea de volverla bonita en el sentido como estereotípico de la palabra, ¿cierto? Entonces me parece como que no había necesidad. Y luego tuve oportunidad como de ver otras series inspiradas en y me pareció como interesante algunos otros abordajes que le dieron a la serie, que ya pues no tenía ese impacto que tuvo acá y que fueron alargándola como con los sponsors, sino que ya se ceñían más a una historia guionizada redondita y bueno, creo que tuvieron un mejor resultado. Pero es sin duda una serie histórica y que yo creo que todos tenemos en la memoria y que las nuevas generaciones han seguido viendo a través de las plataformas de streaming.
1: Que incluso escuchaba yo alguna vez a quien hace de Armando, no recuerdo el nombre del actor en estos momentos.
2: Se me olvida a mí también.
1: Que decía que hubo un punto en que dudaron mucho de la decisión de si, pues como que volver a Betty la Fea bonita o no, porque ya gran parte del público, todo el público, pues se había enamorado verdaderamente de la fea
2: y como el protagonista,
1: y que pues yo creo que eso es como algo bonito de la serie que debió haber continuado, pero pues al final pues digamos que ya
2: los sponsors yo creo que demandaban otra cosa. Y también hay un personaje dentro de la serie que es Freddy el mensajero, que hablando de música, pues nos llama muchísimo a la música. Este sí que decía las cosas con dígalo cantando. Entonces él te iba cantando canciones. Es un personaje muy, muy bello, muy bien construido, que además le significó unos gastos importantes en términos de derechos de autor. Así que, no obstante esto, pues es un personaje que yo creo que merece la pena recordar ahora que estamos escuchando a Yolanda Rayo con Betty la Fea. ¿Cómo se llama la canción? Se dice de mí.
1: Se dice de mí. Bueno, y continuamos con más música en A la Carta. Escucharemos una canción que es de una serie que no es colombiana, creo, si no estoy mal, es una producción de Netflix la serie, pero que es una canción donde pues aparece en una serie que el contexto es colombiano, y es la canción Tuyo, que aparece en la serie Narcos, en la temporada que hablan de lo que es el cartel de Medellín y pues de Pablo Escobar. La canción la hace Rodrigo Amarante, es un cantante y compositor multiinstrumentista brasileño que nació en Río de Janeiro y que se ha hecho muy conocido por la banda de Los Hermanos y después con el proyecto Little Joyce. Entonces, esta es una canción que fue hecha, como les decía, para Narcos, una serie que es internacional, pero que habla de toda la historia de Pablo Escobar y el cartel de Medellín. Que de hecho el que hace de Pablo Escobar también es brasilero, es de apellido Moura, que es muy famoso.
2: Que ahora hizo El Agente Secreto.
1: El Agente Secreto, sí. Entonces, bueno, no siendo más, vamos a escuchar Tuyo de Rodrigo Amarante.

0: Bueno, y escuchamos de fondo Chasing Cars de Snow Patrol, una serie que quedó muy asociada, una canción, sí, perdón, ahí, una canción que quedó muy asociada a la serie, ahora sí, de Grey's Anatomy.
1: Una serie que usted no se ha visto, pero yo sí me vi en las primeras temporadas, porque además es de esas series infinitas que llevan como 400 capítulos y, como, no, más de 400. Es
0: que yo creo que tiene más de 20 temporadas, si no estoy
1: una
0: mal.
1: Una cosa absurda. Pero que sigue conquistando a las generaciones. Yo que soy profe, mis chicas de 20 años y chicos de 20 años la siguen viendo con mucha... y la repiten.
0: Sí, además, la repiten, sí. De hecho, yo tuve una compañera en la universidad que me decía acá, que yo le preguntaba, ¿qué te estás viendo? Me decía, me estoy viendo otra vez Grey's Anatomy, como por tercera vez.
1: Sí, tal cual.
0: Y uno a veces no entiende cómo hacen para verse una serie tan larga y los capítulos no son cortos.
1: No, porque son esas series de las primeras etapas de las series cuando empezaron a ser muy apetecidas y cuando empezaron a aparecer las plataformas. Entonces son series que tienen muchísimos capítulos, pero que además tienen capítulos largos. No son como ahora, que son miniseries de 6, 7, 8 capítulos y capítulos un poco más cortos.
0: Sí, que por eso mismo me sorprende que se vean una serie, pues una serie de esas tantas veces. Yo, por ejemplo, pues... yo creo que la serie que más me he repetido es The Office, que es esta serie de comedia, pues que es de hecho mi serie preferida por encima de todas, creo
1: es
0: yo.
1: Es que es una serie sasa.
0: Pero pues son 7 temporadas y son capítulos todos de 25 minutos. Entonces
1: de
0: creo que
1: una inteligencia suprema,
0: sí,
1: además.
0: Sí, el humor de ahí es bastante, bastante bueno, que de hecho... tienen también, bueno, tienen muchas canciones que son a lo largo de la serie, pero hay una que se hace muy popular por un capítulo en específico que para mí es de los mejores de la serie. Yo hasta me le aprendí el nombre a los capítulos. El capítulo se llama Stress Relief y es, no sé, ¿te la has visto? Supongo que sí. Por
1: sí,
0: lo
1: es
0: que,
1: la serie, claro.
0: Claro, entonces, no sé si recuerdas una serie donde están con un dummy de esos de haciéndole como CPR.
1: Ah, que tienen que contar para... ajá, porque ese es el ritmo.
0: Beat,
1: claro.
0: Con la canción Staying Alive de los Bee Gees. Y entonces ellos empiezan a contar al ritmo de Staying Alive. Y lo que hacen es que se ponen a cantar la canción. Uno de los personajes se para y empieza a bailar y todo se vuelve un descontrol.
1: Imitando la voz, el falsete de los Bee Gees también. Además es una gran serie, The Office. Que además es la... versión es estadounidense de una serie originalmente inglesa.
0: Sí.
1: Que tuvo solamente uno o dos temporadas, creo que solamente una temporada, y que los estadounidenses pues lograron rehacer con éxito o resignificar con éxito.
0: Y que ahorita le están haciendo una versión mexicana que ha sido muy exitosa, pero fue muy exitosa porque no trataron de imitarla, sino que hicieron The Office con sus cosas mexicanas,
1: cultura.
0: Con toda la cultura mexicana. Entonces creo que está siendo bastante exitosa. Entonces yo creo que, ¿por qué no aprovechamos y escuchamos Staying Alive de los Bee Gees?

0: veas.
1: Esta canción que está sonando de fondo, ¿Quién es ese hombre? Fiera inquieta. Es una canción que yo creo que está en la cabeza de las de varias generaciones, gracias a una telenovela que se hizo muy famosa, Pasión de Gavilanes. Yo no la vi, usted creo que sí.
2: Sí la vi, estaba muy pequeño, pero aún me acuerdo un poco de lo que trataba la telenovela, que de hecho hace poco también trataron como de revivirla, si no estoy mal, como con una segunda temporada, por así decirlo, pero sí, no sé qué también le fue.
1: Si no estoy mal, esta telenovela es también una recreación de una telenovela anterior que se llamaba Las Aguas Mansas. Son tres mujeres, tres hombres, si no estoy mal, y están en un plan conquista atravesado por dramas telenoveleros.
2: Sí, también como esa lucha de clases, ellos, sí, los hombres son, pues al menos en Pasión de Gavilanes, son como, entre comillas, pobres, y están las niñas riquitas que...
1: Pobres pero bonitos, uh-huh, y muy sexualizados todos, sí, niños y niñas.
2: Y que es de las producciones que tienen como... esa mezcla de actores y personas de varios países que a veces suelen hacer en Latinoamérica,
1: claro, sí,
2: que hay mexicanos, colombianos,
1: venezolanos,
2: sí, y que se hizo muy popular. Recuerdo mucho en esa telenovela a Charik León, que aparecía espectacular,
1: hermosa, sí,
2: sí, muy bonita ella.
1: A Charik León la recuerdo de una serie, bueno, en este momento ya no me acuerdo, muy buena serie, de una sobre trata de mujeres. Y ella era la mujer que recogía a las chicas en España. Bueno, es una serie muy bien hecha. Tengo que buscar ahorita el nombre para recomendarla a nuestros oyentes. Por lo pronto, y hablando de nuestros oyentes, les recuerdo que pueden comunicarse al 321-797-3566 para que hagan sus solicitudes de canciones que les traigan a la memoria series y programas de televisión de tiempo atrás. 321-797-3566. ¿Con qué vamos ahora, Ricardo?
2: Bueno, y al parecer, bueno, ya tenemos aquí mensajes de nuestros oyentes. Por aquí nos dicen: buenas tardes, ¿cómo están? La canción Rebelde, de la serie Rebelde, versión mexicana, creo que marcó toda una generación y se convirtió en un ícono para la cultura pop. Y sí, así es. Yo creo que muchas canciones de esa serie mexicana Rebelde se hicieron muy populares en Latinoamérica,
1: y
2: sobre
1: hace
2: todo
1: poco también,
2: sí, de hecho,
1: tuvieron como un renacimiento, uh-huh, porque llegaron, hicieron esa gira de conciertos. Yo tengo muchas peros para Rebelde, porque siento que es una serie muy mal hecha, es una serie con unos estereotipos bastante desagradables, unas historias muy melodramáticas en el mal sentido de la palabra y poco productiva, o sea, en términos de guión me parece muy, muy pobre en términos de guión. Y musicalmente tampoco me parece gran cosa. Pero Rebelde sí fue, se quedó como en el imaginario de una generación entera. Y ahora, como le digo, con este regreso a los escenarios, pues mucha gente revivió esa emoción que les producía la música de aquella colegio. Era una,
2: sí, era
1: una
2: un
1: historia
2: colegio,
1: en un colegio,
2: sí,
1: como con tintes musicales.
2: Si no, sí, sí. Pero sí, creo que su música ha sido lo que más ha perdurado,
1: sí,
2: tanto que pues... hay muchas canciones que hoy todavía, pues, como sin contexto de la serie, muchas personas escuchan. Y bueno, vamos a escuchar la canción que nos pide Camila, que es Rebelde, de la serie Rebelde.

Bueno, vamos, mientras eso, continuamos hablando, mientras vamos a Rebelde, continuamos hablando, bueno, ya tenemos a Rebelde, entonces vamos con Rebelde ahora sí.

0: Bueno, y regresamos a la carta, aquí en los 100.4 FM en Medellín, Radio UNAL, la emisora de la Universidad Nacional de Colombia. Continuamos hoy con canciones que están relacionadas, aparecen o hacen parte o las crearon para series, telenovelas o productos televisivos. De fondo escuchamos I'll Be There For You, canción que era el opening o la entrada a una serie, una sitcom, una serie de comedia muy popular, que hoy todavía sigue siendo muy popular, que es Friends.
1: Es básicamente la serie que cierra el siglo XX. Y recuerdo muchísimo como la emoción que daba el inicio de cada nueva temporada de Friends. Es una serie también que repetimos mucho, ahí sí me cuento, yo la he repetido muchas veces y me vuelvo a reír. Sin embargo, sigo pensando que de aquella época la mejor serie de comedia era Seinfeld.
0: Seinfeld, bueno, yo no me he visto Seinfeld, también me han dicho que es la mejor serie de comedia. Creo que alguna vez vi un video de análisis que hacía como la comparación y creo que Seinfeld es mucho más comedia pura, de pronto pues es mucho como más comedia, es más inteligente, y Friends sí tiende a ser un poquito también a veces como más sentimental, más romántica,
1: más de situación. Y hay otra cosa interesante en Friends, y es que para posicionar a Friends en sintonía, sacaron, básicamente invisibilizaron una serie que tenía el mismo patrón, digamos, un guión muy similar, sobre amigos, pero afro. Entonces invisibilizan esa serie para poder que Friends se convierta en lo que se convirtió. Con esto no desvirtuó, un muy buen guión, unos personajes muy interesantes, y obviamente pues lo que significó Friends en la historia está ya contado.
0: Pero que de hecho eso que mencionas es algo que se le ha criticado a Friends y que ha sido como una de las cosas que de pronto de la serie no han envejecido de la mejor forma. No creo que sea culpa tampoco tanto como de el cast, como de la producción, pero que justamente carecía mucho de personajes negros o de otros
1: culturas,
0: contextos. Eran como siempre el mono lindo,
1: blanquito,
0: clase media alta, y que eso era como lo que representaba la serie, que de hecho eso es como una de las cosas que de pronto le critican a Friends. Pero que de todas formas pues no deja de ser una muy buena serie de comedia.
1: Sí, nos volvemos a reír cada vez que escuchamos Friends, como nos volvemos a emocionar cada vez que hablamos de Better Call Saul, una serie que sí ha envejecido muy bien y que, ya lo decía usted, pues hace parte del universo de Vince Gilligan, y que muchos asumen como la segunda parte de Breaking Bad. En esta serie, con unos personajes profundamente bien construidos, se da como una especie de rivalidad, que yo no digo especie de rivalidad porque siento que todo está tan desbalanceado que ni siquiera alcanza para hacer una rivalidad en franca lid entre dos hermanos, el protagonista Saul y su hermano, que no recuerdo el nombre, y ambos son abogados, y hay un capítulo muy muy potente en el que hay un karaoke y suena la canción que vamos a escuchar a continuación. La canción es The Winner Takes It All de ABBA, una de las agrupaciones más exitosas de todos los tiempos, también agrupación sueca, y pues la canción tiene un poder muy interesante dentro del capítulo mismo. Vamos entonces con The Winner Takes It All con ABBA.

0: Escuchábamos de Winner Takes It All, que además tiene versión en español, algunos la recordarán en esa versión, y que hace parte de la música de Better Call Saul, una serie bastante importante en los últimos tiempos y que además hace parte del universo de Vince Gilligan. Y también escuchamos de fondo a Revoliático, que hizo parte y era la canción insigne de Francisco el Matemático. Una serie que llevamos en la memoria y en el corazón muchísimos en Colombia y que, hablando ahorita fuera de micrófonos, pues sería la versión colombiana de Rebelde un poco, porque tiene lugar en un colegio, esta vez es un colegio oficial y representa de alguna manera todas las problemáticas, lo lindo y lo no tan bello que se puede encontrar uno en un colegio cualquiera, de un barrio cualquiera de Colombia.
1: Sí, una telenovela que yo estaba muy chiquito cuando la vi, pero creo que sí se acerca más a la realidad de lo que son las problemáticas de un colegio, por lo menos aquí en Colombia, y que también me hace acordar a otra serie muy popular. Yo no me la he visto, pero muchas personas pues a mi alrededor, amigos míos, y en su momento yo estaba en la universidad, de también un profesor que se llama Merlí, si no estoy mal. Es una serie...
0: Pues una serie en web. O
1: sí,
0: sea, no
1: pues
0: está
1: es
0: en
1: de
0: televisión.
1: Streaming. Es una serie española, sí. Relativamente nueva también de
0: no
1: un profesor.
0: Sí, profesor de filosofía, ¿no? Uh-huh,
1: sí.
0: Sí, tengo una idea vaga, pero no la he visto. Y también existe A Mano Limpia, una serie también sobre de colegio, donde el boxeo
1: colombiana,
0: se usaba...
1: Sí.
0: Colombiana,
1: uh-huh.
0: Donde el boxeo se usaba como... una especie de manera como de sacar los sentimientos y las emociones no tan buenas en la vida, pues, vida de colegio. Muy buena serie.
1: Mencionabas A Mano Limpia, decías una serie, yo la recuerdo como telenovela, pero ¿cuál sería esa diferencia justamente entre serie y telenovela?
0: Yo creo que está como por la estructura misma en la que se plantea, ¿cierto? O sea, la serie está más pensada como en temporadas, capítulos, y tiene como un desarrollo de la trama distinto. La telenovela está más asociada a lo melodramático, es una extensión larga de capítulos y tiene una mirada muy melodramática, digamos, como muy asociada a una trama amorosa, casi que siempre imposible, que, bueno, termina en finales muy, entre comillas, lo de felices, con matrimonio a bordo.
1: Bueno, y ahí está Maísa dándonos clases de apreciación, por así decirlo, de lo que son las series o telenovelas. Pero que justamente, pues independientemente de que sea serie o telenovela, pues son cosas que normalmente vemos en televisión. Digamos que ya cambió mucho la forma de ver, ya no es por televisión por cable como lo hacíamos antes,
0: sí.
1: Sino que pues ya todo lo tenemos en las plataformas de streaming.
0: Y bueno, yo he hablado mucho del melodrama aquí, pero debo decir que nunca lo digo en términos peyorativos, porque el melodrama me parece que también se constituye en una... manera de vivir en Latinoamérica en particular, y que todo ese melodrama ha sido vertido en todas las expresiones audiovisuales nuestras, tanto en el cine como en las telenovelas y en las series. Así que tampoco es que esté denigrando el melodrama, sino que siento que tienen unas características distintas porque también están como insertas en las maneras en que nos relacionamos, en este asunto de las clases sociales que son tan marcadas en nuestro país y que de alguna manera los productos audiovisuales están visibilizando.
1: Bueno, y justamente hablando de melodrama, hay una serie muy reciente, bastante melodramática, por así decirlo, pero que se ha hecho muy popular. Su última temporada fue no de tan buena calidad, pero siguió teniendo como esa popularidad y fue como de las series de televisión más importantes de estos últimos meses. Que sus dos primeras temporadas fueron muy buenas y muy reconocidas, y que también tiene muy buena música. Vamos a ir entonces con que es canción original de la serie.
0: En ascuas.
1: Ya, la serie es canción original de la serie, y participa, pues una de las cantantes de esa canción es una de las protagonistas de la serie, que es una actriz muy famosa en estos momentos, que es Zendaya. Y la serie se llama Euphoria. Entonces vamos a escuchar la canción All For Us, de la serie Euphoria.

0: Bueno, y escuchamos de fondo All For Us, que es una canción que interpretan la agrupación Labyrinth, bueno, la agrupación no, el artista Labyrinth, y en colaboración con Zendaya, que como podemos ver es una actriz bastante versátil.
1: Polifacética.
0: Polifacética, bueno, una artista más que una actriz, de la serie Euphoria, que es una serie que pues en los últimos años fue bastante popular.
1: Y a petición de nuestro director, vamos a despedir hoy, porque ya llega la hora de despedirnos, con una canción que llevamos todos en el corazón, que además es una canción como buena parte de los tangos realista, dolorosa, pero sincera y honesta, y que recordamos todos por una serie que se llamó Romeo y Buseta, que hablaba de esas clases sociales, que hablaba del barrio, que salía a la calle, que hablaba de todo el encuentro cultural que tiene lugar en Bogotá, donde está el paisa con el costeño, con el del sur, con todo el mundo. Y bueno, de esas series que añoramos y que ojalá vuelvan algún día a, así sea, las plataformas, pues porque ya la televisión lo dudo. Vamos a escuchar, para despedirnos, Las 40 en la voz de Rolando La Serie. Estuvimos hoy en A la Carta, Ricardo Velázquez, quien les habla, María Isabel Galvis, y en el control técnico nos acompañó Juan Esteban Ballesteros.

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0: Bienvenidos a La Plataforma, este espacio de Radio UNAL en el que les contamos sobre los nuevos proyectos musicales que surgen a lo largo y ancho de nuestro país. Vamos a comenzar con un poquito de neo soul, pop alternativo y rhythm and blues de la mano de Leandra, cantautora y productora musical de Bogotá, que llega aquí a La Plataforma a contarnos de su música. Bienvenida, Leandra, a los micrófonos de Radio UNAL.
1: Muchas gracias por el espacio, qué chévere estar aquí.
0: Bien chévere que nos acompañes. Hablemos un poco de cómo nace toda esta propuesta musical, además que me llama mucho la atención que esté cobijada por ritmos como el rhythm and blues y el neo soul, que no son muy comunes en nuestro país. Cuéntenos.
1: Bueno, pues esto ya ha venido surgiendo desde hace un tiempo. Pues después de que terminé la carrera de estudiar música, como que me metí mucho en el mundo de la producción. Y pues ahí como que empezó a surgir un poco el proyecto, digamos que es una música con la que me siento como muy identificada, claramente fue un poco más del proceso que hice mientras estaba estudiando, porque antes pues estaba como más afín con otro tipo de géneros, pero la verdad es un género que me inspira mucho desde siempre, me ha gustado mucho, he sido muy fan de Amy Winehouse, que ha sido como una de las mayores exponentes del género y como una gran inspiración para mí como cantante y como compositora. Entonces de pronto sí es como un poquito difícil a veces llegar como a esos géneros que no son tan comunes, pero que a la vez siento que tienen como un grande alcance, ya que no se escucha de pronto tanto en español, aunque ahora hay una ola muy grande de eso acá en Bogotá.
0: Yo diría que en Latinoamérica también, porque ahora sí, hay rhythm and blues como en todas las, muy cantado en español en varias partes.
1: Sí, en Argentina, pues acá que la primera que lo hizo fue como Liana, uh-huh. Y ahora hacen un montón de gente, entonces como que realmente siempre lo escuché muy desde el inglés, y ya cuando empecé a ver toda esa ola en español, yo como quiero hacer esto porque de verdad me gusta, me llama mucho.
0: Y además son géneros y bueno, la propuesta musical suya está muy centrada en la voz. Además usted es compositora, cuéntenos cómo es ese ejercicio de componer, de contar sus historias y centrarlas en la voz a partir de un género que precisamente privilegia el sonido de su voz.
1: Bueno, es muy chévere porque me permite como explorar muchas cosas que de pronto no hice cuando estaba estudiando, ¿no? Como que tal vez uno en la carrera uno tiene que ver ciertos géneros y de pronto uno pasa así un poco por encima del jazz y del neo soul, del rhythm and blues, y hacerlo ya desde la composición en español, que siento que también es un poco un reto a diferencia del inglés, es como que me permite ser muy libre y más como que estoy contando cosas que me pasan a mí, ¿no? Que he vivido yo, que he tenido la experiencia. Entonces para mí es como algo que me complementa mucho, ya que hablas de la voz, es como no para digamos que mostrar ese virtuosismo, sino también como una conexión conmigo, con lo que soy yo, como con mi sensualidad, con lo que soy yo como mujer, a través de la voz y un poco desde la música, pues rhythm and blues, que es como tan sensual, ¿no?
0: Claro, y ese encuentro con usted misma también le permite el encuentro con los otros. ¿Cómo es esa comunicación con sus oyentes?
1: Bueno, esa comunicación ha sido bastante interesante porque últimamente la gente me ha comentado como, oye, es que tu música es muy como para fantastiquear. Como que me dicen como, oye, es que si tu música es como muy atrapante en ese sentido, porque de pronto son las melodías y no solamente las melodías, sino lo que cuento, como lo que estoy diciendo, que también me hace recordar hace un poco de una entrevista de Willy, el cantante de Cultura Profética, que él dice que le gusta hablar mucho sobre la sexualidad, y yo también me di cuenta en un punto de que a mí también me gusta mucho, pero más sobre un tema poético. Entonces es como que la gente creo que también conecta un poco con eso, porque obviamente ahora la música es muy explícita y creo que eso también es muy válido, está muy chévere, pero también como que no lanzar el mensaje así de una, sino como que, no sé, embelezarlo más, hacerlo un poquito más poético, como que hace que la gente diga como, bueno, esto puede ser una forma de comunicación que puede ser interesante.
0: Habla usted además de una experiencia sensorial, es decir, que su música también se siente con todos los sentidos a partir de la interpretación de metáforas, a partir del deseo también del amor o de la idea que tengamos del amor, pero también de la poesía y pequeños detalles. Cuéntenos cómo es ese tejido que usted va haciendo a la hora de componer.
1: Bueno, es como algo bastante amplio porque yo siempre me he sentido muy identificada con las artes en general, como que cuando estaba en el colegio también tuve la oportunidad de hacer actuación, pues obviamente dentro de ese espacio, como un poquito más amateur la cosa, y también como era un espacio, yo crecí en un colegio de educación alternativa, era un espacio donde las artes daba un gran valor, entonces también la literatura me daba como ese espacio, ¿no? Entonces también cuando nos ponían a leer cuentos, entonces yo decía como no solamente es la persona que lo escribió, sino que de verdad me está relatando algo que me hace sentir algo como muy profundo. Entonces, digamos, me pasaba mucho leyendo los cuentos de Cortázar o las poesías de Benedetti, como ese tipo de cosas. Entonces yo dije como me parecería interesante que no solamente desde lo que es sentarse a escuchar una canción, sino como también hablar de todo lo que involucra eso, ¿no? Los sentidos, como que igual todo esto de, que he estado haciendo con mi trabajo últimamente, mi EP, también tiene que ver mucho con eso, como con los sentidos, con cómo miramos al otro, cómo escuchamos al otro, las formas de comunicación que a veces es, me parece interesante, que es lo que uno dice, lo que el otro interpreta, lo que realmente es, como ese tipo de cosas. Entonces como más o menos como todo empieza a converger en eso, no sé.
0: ¿Y qué lugar ocupa la producción ahí? Porque hemos hablado mucho de la producción y de la creación, de la composición y de la interpretación, pero no hemos hablado de la producción, que usted también hace sus mismas producciones. ¿Cómo ha sido ese reto?
1: Ese ha sido un camino bien interesante porque pues dentro de la industria no es que no hayan mujeres, pero pues somos muy pocas las que hacemos el oficio. Y digamos que para mí fue algo bastante interesante porque yo dije, me tengo que integralizar de alguna manera. Cuando yo terminé de estudiar música, yo estudié interpretación, entonces yo dije como no me puedo quedar toda la vida como cantando las canciones de otras personas, ¿sí? Como que yo también quiero hacer mis propias canciones. Empecé desde una visión como, o desde una idea un poco utópica, como ay, voy a hacer mis maquetas y que otras las terminen o cosas así, pero dije como no, porque yo entré a hacer producción y dije, sabes, esto me encanta. Además, para mí ese proceso es como muy íntimo, porque estoy acá, este espacio donde estoy es mi home studio, yo me siento acá y paso horas haciendo una producción, como todos los procesos que requieren detalles o como generar una idea. Entonces para mí fue como integralizar, porque también sabemos que ser un artista independiente pues a veces es un poco complicado,
0: claro.
1: Pues no daba como abasto para poder pues tener un gran equipo, productor, etcétera, etcétera. Entonces yo dije como si yo lo puedo hacer, si ya, que algo que me sirvió mucho fue tener la base musical. Y ya lo de la operación con respecto a tener que trabajar sobre un programa, sobre un DAO, pues ya fue mucho más sencillo, porque todas las ideas que tenía en mi cabeza ya las podía plasmar y las podía pues materializar, que era lo chévere.
0: Claro. Antes de que entremos en materia con su EP y con la canción que nos trae aquí a la plataforma, me gustaría que nos contara dónde la pueden encontrar nuestros oyentes, que de paso queden encantados con su trabajo.
1: Ay, gracias. En todas las plataformas me pueden encontrar como le-andra con 4 as, pues en Spotify, Leandra, pero pues separado, le y Andra. Me pueden encontrar en Instagram, en TikTok y pues obviamente en YouTube, que ya también estoy subiendo como contenido audiovisual bien chévere.
0: Vale, y bueno, entremos en materia. Cuéntenos de su EP Piel, Deseo y Veneno, del cual pertenece la canción que nos trae En tus ojos la belleza. También quiero decir algo, dentro de la canción hay unos apartes leídos de Julio Cortázar en torno a Rayuela, entonces me gustaría que ahondáramos en ello porque pues nos ha dicho de lo importante que es la poesía y la literatura en su trabajo.
1: Bueno, este P nació como, realmente nació como un trabajo académico que después surgió como para poder restablecer y darle forma al proyecto. Hasta ahora se han lanzado dos canciones que pues son como la parte principal, porque es un EP que tiene como un concepto. Entonces, ya que hablábamos al principio de todo lo que tiene que ver con los sentidos, las portadas van muy afín con eso. La primera que se lanzó fue Me Gusta Lo Que Escondes, y la que vamos a escuchar ahorita en tus ojos, La Belleza. Esta canción, pues la verdad es una de mis favoritas del EP. La idea surgió porque al hablar del deseo y como toda esa parte sensorial que explico en las canciones y todo eso, me acordé de esos fragmentos de Rayuela donde Julio Cortázar está contando esa historia del deseo, ¿no? Entonces toco, beso tu boca, no sé qué, y me acordé de esa parte y voy a buscarla, la voy a samplear y la voy a poner dentro de la canción porque va completamente con el mensaje. Entonces lo que hice fue samplearlo, como picharlo, que fue como bajarle la tonalidad a la voz para que no se entendiera tanto, y pues dejarlo ahí como un pequeño easter egg de que soy muy fan de él y de que además pues como que los conceptos son muy afín, y como que eso me, no sé, me parece un detalle de fina coquetería ahí con la canción.
0: Vale, atentos entonces a ese detalle de fina coquetería. Vamos a escuchar ahora En Tus Ojos La Belleza, de la mano de Leandra, nuestra invitada hoy en La Plataforma. Muchas gracias por acercarse a los micrófonos de Radio UNAL.
1: No, muchísimas gracias por el espacio. Qué chévere poder estar en una universidad pública, en una entrevista de universidad pública. Vamos a educación. Me encanta.
0: Gracias, gracias. Nos volveremos a ver seguramente o a escuchar en su efecto.
1: Ojalá, ojalá que sí. Muchas gracias, Maisa.

0: Bien, y continuamos aquí en la plataforma. Vamos a contarles de nuevas músicas que aparecen en nuestro país, de la mano de una agrupación que se llama Abacuá, una agrupación femenina que bebe del son cubano y el bolero y pues los ritmos afroantillanos para traernos una propuesta enteramente femenina que también se permea por las costas de nuestro país. Bienvenida Maite Álvarez Ropaín, quien pues será quien en representación de Abacuá nos contará un poco de esta propuesta.
1: Hola, muchas gracias por la invitación.
0: Bien, yo quisiera que comenzáramos cómo se gesta ese interés por esos ritmos afroantillanos, en particular los ritmos cubanos, para construir una propuesta que además es enteramente femenina.
1: Bueno, pues yo pienso que en primer lugar nosotras somos el resultado de un país que está absolutamente tocado por ambas costas, por la herencia afroantillana. Por esta razón crecemos y nuestro desarrollo tanto personal como musical tiene un montón que ver con estas sonoridades. Nuestro país es muy diverso también, entonces en ese sentido también en nuestra formación musical existe mucha inquietud acerca de conocer y interpretar e investigar sobre todos estos ritmos que vienen de la herencia afro. Entonces, cada una en su momento tuvo esas inquietudes. Músicas que se enfocan también en la música popular, en la música tradicional colombiana y de América Latina. Entonces, hace parte de un proceso profesional, pero también un proceso personal y de identidad, ¿no?
0: Ok, y hay algo también que me llama mucho la atención, porque hay un recurso desde la resistencia y desde la espiritualidad africana, precisamente en el nombre, que me llama mucho la atención que ustedes hayan decidido irse por ese camino, aunque está muy ligado a la música, pues es también una decisión y una apuesta espiritual de alguna manera en su música. Cuéntenos de eso.
1: Pues realmente nosotras con el nombre en su momento, y eso fue hace ya, tengo que decir, 16, 15 años, quisimos hacer un homenaje en el nombre, un homenaje a Cuba directamente. Los Abacuá sabemos que son una práctica religiosa muy importante dentro de la isla. Y bueno, quisimos hacer ahí como la mella de que pues es una tradición que solamente es practicada por los hombres, ¿no? Entonces quisimos ahí como ser un poquito rebeldes y ponernos el nombre, hacer un homenaje a Cuba, hacer un homenaje a la tradición, a toda la raíz afro-cubana directamente, sin ánimo tampoco pues de ninguna de nosotras es practicante de la religión ni de este tipo de religión, digamos, afro-cubana, pero sí quisimos ahí como darle esa sonoridad, darle ese enfoque. Somos todas mujeres, entonces era como, es un homenaje, pero también es como una forma de decir, bueno, aquí estamos y tengo que decir, Abacuá también es precisamente un nombre que tiene una forma, un toque de tambor, ¿no? Entonces, uh-huh, digamos que un ritmo que se puede tocar en las zumbadoras o en cierto tipo de tambores o en cualquier tipo de tambores, además, pues que proviene de las prácticas religiosas abacuá.
0: Ustedes son docentes, investigadoras y músicas profesionales. ¿Qué lugar ocupa como esta la investigación, que ya la mencionabas antes, en una apuesta musical como la de ustedes, que además pues tiene ese respaldo, porque entiendo que para ustedes es muy importante todo el ejercicio de investigación?
1: Claro, fíjate, cada una de nosotras dentro de su formación ha tenido como ese importante enfoque, ¿no? Somos dos de nosotras, tres de nosotras, perdón, de la Universidad Distrital en su Facultad de Artes, que es la SAP, y el enfoque también de la SAP es sobre las músicas tradicionales, sobre las músicas populares. Entonces ahí hay, digamos, desde la academia un rigor importante de investigación, de toda esta riqueza, ¿no? Cultural y musical. Y en la práctica también las otras compañeras pues han estado siempre, y también desde la formación, todo el tiempo enriqueciendo el saber, enriqueciendo la escucha, no solamente eso, sino también desde la composición. Entonces, como que ha sido un camino que tiene como eso como columna vertebral, digámoslo así.
0: Ahí hablábamos del encuentro entre Cuba y Colombia en su propuesta musical, y hablan ustedes en particular de dos sones, el palenquero y el chocuano, que se encuentran estas músicas en su propuesta musical ya específica.
1: Bueno, lo primero que hay que decir es que Cuba tiene una influencia innegable en todas las músicas de herencia afro de Colombia, por lo menos, pero podría decir que de inclusive otros países de nuestro continente. Y entonces, bueno, a partir de allí, en ambas costas de nuestro país hay desarrollos de son, ¿no? Entonces es como de qué manera nosotras vinculamos eso que tanto nos gusta y lo apropiamos un poco, y de hecho pues es nuestro y lo interpretamos y lo hacemos nuestro, ¿no? Entonces tenemos en la costa Caribe el son palenquero, que viene directamente desde Cuba, y es la propia interpretación de palenque del son cubano, ¿no? Entonces tenemos como ejemplo lo que vamos a escuchar, y también pasa algo muy parecido con el son chocuano, ¿no? Lo que pasa lo mismo en el Chocó, es como la propia interpretación del son cubano, pero en estos territorios, ¿no? Con los instrumentos del territorio, con las composiciones y las vivencias del territorio, y así.
0: Bien, vamos a entrar en materia musical ya, pero antes quisiera que me dijera cómo las pueden encontrar a ustedes a Abacuá en redes, si tienen algún otro tipo de interacción con sus seguidores.
1: Sí, nosotras estamos en Instagram, por ahora solamente, y nuestra arroba es abacuá.soncolombiano, así se llama.
0: Abacuá con K.
1: Abacuá con K, punto son colombiano. Y otra cosa que se me olvidó ahorita mencionar con respecto a nuestra propia interpretación del son, es que nosotras queremos, y por esa razón nuestro instrumento armónico base es el tiple colombiano. Entonces queremos eso, como tener esa propia identidad, ese sonido que se parece muchísimo al tres cubano, sí, efectivamente, pero tiene una sonoridad que es muy propia también de nosotras, ¿no? Entonces, como que ese es como también un color muy determinado que queremos darle a nuestro sonido en los últimos años, sobre todo.
0: Correcto. Vamos pues a la música. Vamos a escuchar Chichimaní. Cuénteme un poco de la trasescena de esa canción, que además ya nos adelantaba, está permeada por el son palenquero.
1: Efectivamente, mira, este tema lo conocimos gracias a la maestra Sonia Basanta, más conocida como Totó la Momposina, que se nos fue hace poquito tiempo, y es un son palenquero que ya aprendió de palenque, ya aprendió de batata el maestro Paulino Salgado. Entonces, esto es tradicional, esto viene también directamente del sexteto cubano, y en su forma, digamos, de palenque, nos lo enseña la maestra Totó, y digamos que nosotras apropiamos, adaptamos, lo van a escuchar con guitarra porque es una grabación que ya tiene unos años, pero pues es la propia interpretación de nosotras, las cinco mujeres que estamos ahí en ese momento de lo que van a escuchar. Y bueno, pues es una cosa que respetamos mucho, queremos mucho, y al día de hoy es uno de los temas que más nos gusta hacer.
0: Bien, vamos entonces de la mano de Abacuá a escuchar Chichimaní hoy en La Plataforma.

0: Un poco de otros tipos de música y otras producciones que aparecen en la ciudad de Bogotá. Annika Roth es nuestra siguiente invitada con su disco Plasma, y bueno, ya hablaremos en detalle de las canciones, la música y la propuesta sonora de Annika. Por lo pronto la saludo y le doy la bienvenida aquí a la plataforma. Annika.
1: Buenas, ¿cómo estás? Muchísimas gracias por la invitación. Yo soy Annika Roth, cantautora bogotana, y estoy súper feliz de poderles compartir este álbum, que es mi primer álbum, Plasma, un álbum de 11 canciones que estoy dichosa de poderles compartir.
0: Dice usted que Plasma es un nombre que tiene una potencia especial y un significado profundo para usted. Habla un poco del poder que tiene esta palabra. Háblenos un poco de lo que significa Plasma y cómo llegó a este nombre para congregar estas 11 canciones.
1: Bueno, primero que todo, Plasma es un álbum que está inspirado en un libro que se llama Los 11 Pasos de la Magia. Plasma es el paso 6 y hace referencia a la conexión entre lo divino y lo material. También es como el éter, como la quinta divinidad, como esa conexión con Dios, pero también con lo terrenal.
0: ¿Y cómo llega a Plasma para recoger estas 11 canciones aquí? Es decir, ¿cómo va construyendo este ejercicio como ligado a su idea de divinidad, a su cosmovisión y también a su música?
1: Bueno, pues justamente en esos andares de la vida, de estar como escarbando, de estar como buscando la verdad, de estar como encontrándole un sentido a todo, aparece este libro con el cual resueno muchísimo y decido ponerlo en práctica haciendo el disco, llevándolo a cabo, materializándolo y dándome cuenta que me sirvió para justamente cumplir ese sueño de hacer un álbum. Producido por mí, compuesto y producido por mí. Entonces, pues por lo menos para mí, los 11 pasos cumplieron su función.
0: Dice usted también que Plasma es un viaje sonoro que conecta raíces y futuro. Hay que decir también que su música es un encuentro entre los sonidos tradicionales de Hispanoamérica con otros géneros más contemporáneos como el rock y el pop. ¿Cómo se relacionan estos sonidos, los tradicionales y los contemporáneos, con este viaje sonoro que usted propone?
1: Bueno, pues teniendo en cuenta que en Colombia no solamente pues, a nivel de nosotros, de Colombia, de Nacional, recibimos mucha información y estamos compartiendo mucha información cultural, que toda llega sin duda a Bogotá, también estamos recibiendo información de todo el continente, por no decir que de todo el mundo, y estamos geográficamente muy bien ubicados para ser como ese puente, como ese absorber y ese transformar. Entonces, a lo largo de la vida uno escucha géneros de aquí y de allá, cosas que lo van contagiando, que lo van pues animando, y cuando llega este álbum, como es también un viaje de integración personal, entonces quise hacer esa búsqueda de ritmos hispanoamericanos que me llenaban de emoción y combinarlos con algo que ya venía haciendo, que era el rock y el pop, que también está a lo largo del continente y que se hace muy fácil de manejar, o fácil en cuanto cuando lo disfrutas, se hace fácil, ¿no? Entonces, no porque se sea experta en tal o cual ritmo, sino porque todo hace parte del crecimiento musical y de la inquietud, de la curiosidad y del disfrute. Entonces se integran todos estos ritmos.
0: Y también de la introspección, porque habla usted de un ejercicio como de transformación personal, bueno, que también tiene que ver con lo que ya nos ha mencionado de plasma, pero cómo usted plasma, para usar la palabra que da título a su álbum, cómo usted plasma esa transformación en estas 11 canciones.
1: Bueno, básicamente porque empecé a creer en que sí podía, ¿no? Entonces ahí creo que ya hay un paso, pero si seguimos el orden de todos estos pasos para poder plasmar, como dices tú, empezamos con el paso 1, que es la idea, paso 2, la palabra, y paso 3, la emoción. Esa es como la primera alineación para que uno

0: arranque a cumplir su sueño, su objetivo, su propósito, y de ahí en adelante, pues el resto de pasos que son como una guía, que fueron como una guía para mí para poder realizar este gran sueño que era el de hacer el álbum, y en sí mismo él solito se fue desarrollando.
1: Anika, este es un álbum que usted decía fue producido por usted misma, compuesto por usted, como que todo está puesta toda su esencia aquí en esta producción. ¿Cómo fue ese trabajo con usted misma?
0: Bueno, pues fue un disfrute, como te decía anteriormente, pero sí fue un encontrarme con lo que no estaba haciendo bien para mí y que tenía que cambiarlo, que tenía que modificarlo, si quería lograr ese objetivo. Entonces, sí hubo encontrones personales que me permitieron llegar a acuerdos también conmigo misma, a equilibrios conmigo misma, aprovechar y disfrutar el tiempo presente, a no hacer las cosas pensando en el resultado, sino disfrutando el proceso, que fue un proceso de más o menos 3 años, y luego decidiendo con quiénes o de, me iba, de quiénes me iba a rodear para poder llegar a materializarlo.
1: Entremos en materia, Ánica, pero antes me gustaría que nos diera sus datos de contacto, cómo nuestros oyentes pueden vincularse con usted y su música.
0: Creo que sí, en este momento todo el álbum ya se encuentra en plataformas digitales. También está en mi canal de YouTube, me pueden encontrar como Anika Roth. Y pues en mis redes sociales voy informando, voy contando de los pasitos que se van logrando. En Instagram me pueden encontrar como Anika Roth Oficial, en TikTok, en Facebook como Anika Artista. Entonces ahí está, o sea, el que me quiera colaborar, apoyar, el que sea curioso por la música que se está haciendo, no solo al interior del país, porque en realidad yo sé que lo que estoy haciendo yo viene influenciado por muchos artistas de todo el continente. Entonces es como esas ganas de mezclar, no por ser el original, sino por una corriente necesaria de rescatar raíces y de seguir siendo contemporáneos también.
1: Vamos a escuchar La Idea. Cuéntenos de la trasescena de esta canción, qué estaba en su cabeza cuando compuso La Idea y cómo también fue la apuesta sonora para esta canción.
0: Bueno, la idea es esa primera conexión que yo como lo viví, como lo experimenté. Es esa conexión con Dios, fue como una descarga de un paquete de datos, pero también era como escuchar esa voz interna que me decía, confía en ti, cree que sí puedes, aquí estoy para ti. O sea, como déjate llevar, ¿sí? Como cuando le das el verdadero sentido a la fe y crees tanto que las cosas simplemente van pasando, ¿sí? Entonces, por eso al principio juego con sonidos de conexión, porque estamos como, supuestamente estamos muy conectados y a la vez estamos muy desconectados de nosotros, pero quería jugar con esos sonidos. La idea también empieza con el ritmo de samba argentina, porque hice todo un viaje sonoro desde la Argentina hasta México, pasando por algunos países. Lamentablemente no alcancé a pasar por todos, pero está Siriya chilena, está huayno peruano, está por supuesto la cumbia, hay bambucos, pasillos. Entonces la idea empieza con la samba argentina.
1: Bien, entonces vamos ahora sin más preámbulos a escuchar La Idea. Ella fue Anika Roth, quien nos acompañó hoy en la plataforma para presentarnos su producción Plasma, un viaje sonoro que conecta las raíces y el futuro desde los sonidos tradicionales de Hispanoamérica hasta atmósferas sonoras más contemporáneas. Muchas gracias, Anika, por estar en los micrófonos de Radio UNAL.
0: Muchas gracias a ustedes por darme la oportunidad y espero que disfruten y que quieran escuchar muchísimo, muchísimo esta idea.
1: Recuerden que si tienen sugerencias, comentarios, si tienen alguna agrupación que está presentando nuevas producciones, pueden comunicarse con nosotros al 321-797-3566. Vamos con La Idea.

0: Bueno, y continuamos aquí en la plataforma. Vamos a contarles de nuevas músicas que aparecen en nuestro país. De la mano de Cande Sound, quien llega ahora a nuestro espacio para contarnos de su proyecto. Ella es cantante, guitarrista, compositora, arreglista, cantautora y artivista, así se ha denominado. Bienvenida, Cande Sound, a nuestro espacio.
1: Hola, muy buenos días a todos, todas, todos los oyentes de la emisora UNAL de Medellín. Qué rico estar hoy con ustedes contándoles y cantándoles un poquito de mi música.
0: Qué lindo. Hablemos un poco de eso de artivista, que me parece una denominación curiosa pero interesante.
1: Bueno, el artivismo, creo que soy un artista que siempre ha hecho activismo desde su música y desde todas las plataformas que puedo. El artivismo surge realmente también a raíz del estallido social, en el que arranco pues como mucho más juiciosamente a trabajar en todos, en pos de la paz de Colombia, de la memoria, pero también de salir a las calles, a cantar y hacer música para llamar la atención sobre tantas y tantas problemáticas que pues tiene nuestro país, ¿no? Siento que mi voz como cantante, como cantautora, también se presta para reflejar esas realidades tan, tan duras a veces que nos toca, pero también con la confianza y con la certeza de que desde esas acciones se pueden lograr transformaciones sustanciales en nuestro país. Entonces, el artivismo básicamente es eso, una artista que es activista.
0: Y eso también va de la mano un poco de el Festival de Cantautoras por la Paz que usted lidera. Cuéntenos de eso.
1: Claro que sí. El Festival de Cantautoras por la Paz lleva, este año va a ser su séptima versión. Llevamos 7 años. Este también nace durante el estallido social en el año 2019. Con el fin y con el propósito de abrir espacios de participación para las mujeres cantautoras de Colombia. Entonces, el festival nace, digamos, en medio de un contexto complejo para también resarcir una deuda histórica que se tiene con las mujeres artistas. Y el Festival de Cantautoras por la Paz, como te digo, lleva ya, este año va a ser su séptima versión. Próximamente lanzaremos la convocatoria, se hace una convocatoria abierta a todas las mujeres de Colombia para que se presenten sus canciones. Hay varias categorías en las que se pueden presentar. La convocatoria sale el 22 de junio y cierra la primera semana de agosto, el 8 de agosto cierra. Entonces ahí hacemos como una invitación para que se presenten todas las mujeres cantautoras. Luego en el festival hacemos conversatorio, generalmente sobre temas que tienen que ver con la memoria, con la paz, con la construcción de paz en Colombia, etcétera, o también temas que tienen que ver con las violencias de género, que también nos atraviesan un montón a todas las mujeres diversas. Y también hacemos conciertos, hemos hecho conciertos en Bogotá, en Medellín, en Manizales y en Pasto. Estamos ahorita articuladas con las compañeras cantautoras del sur, entonces este año también nos vamos para Pasto a compartir y hacer música allá con las cantautoras del sur.
0: Ahora sí entremos en materia musical, pues de la mano de su propuesta particular, y me interesa mucho como que nos cuente un poco esa mixtura que usted propone desde la música colombiana, el jazz y el blues en particular.
1: Claro que sí, mira, yo he sido toda la vida investigadora de las músicas populares folclóricas colombianas. Transité muchos años por las músicas de los bailes cantados, la gaita, el bullerengue, la tambora, la cumbia. Después investigué también mucho acerca de las músicas del Pacífico Sur colombiano principalmente, las músicas de marimba, de chonta. Luego me fui para el norte, estuve en el Chocó. Y allí también me impregné mucho de la sabiduría y de la magia y del sabor de la chirimía chocuana. También he hecho música llanera, música andina, colombiana. Digamos que me he movido, soy un animalito anfibio de la música que se ha movido por todos estos ambientes musicales. Y durante mi trayectoria musical, pues he hecho mucho de esta música, ¿no? Entonces, con el grupo Pambil, música del Pacífico, con el grupo Canaguaro, música de los Llanos, con la agrupación Faoba y con el maestro Luis Fernando Hermida, músicas de las del andina colombiana, con Alecumá trabajé también unos años y estuve haciendo música del Caribe colombiano. Ahora, en la actualidad, pues mi proyecto Cande Sound se nutre de todas estas experiencias, ¿cierto? Pero también ya no solo la música folclórica, sino todas las influencias que tiene una como cantautora de ciudad. Entonces está la salsa, el jazz, el blues, el rock, el funky, como que todas esas expresiones musicales alimentan lo que es Can The Sound musicalmente hablando. Básicamente, como eso tengo para decirte, Cande.
0: Y esas expresiones musicales van a confluir en un álbum que se llama Huellas y que ve la luz en el 2019. Cuéntenos de ese álbum, de la construcción de ese álbum, para luego entrar en materia con Dejo Atrás, que es la canción que nos trae aquí a la plataforma.
1: Claro que sí. Bueno, Huellas es este primer álbum que hice, como tú bien mencionas, es mi primer álbum como solista, aunque yo he grabado mucha música con las otras agrupaciones. Creo que en el 2018 fue el año que dije, bueno, voy a lanzar por fin, ahora sí, a qué suena la música que hace Cande, que hace Andrea, que hace Cande Sound. Y en Huellas básicamente se recopila como todo este acervo musical desde las tradiciones, pero también donde confluyen todas estas influencias como el funky, el jazz, la salsa, el son, porque también me gusta mucho todos estos géneros. Entonces, Huellas tiene un ramillete de canciones, son 8 canciones. 7 son de mi autoría, una es una canción tradicional del palenque colombiano, un son palenque a la manera de Cande. Las otras canciones, que son composiciones, tienen obviamente estas influencias de la música colombiana, pero también mucho de lo que yo tengo por decir, de mi preocupación por el país. Huellas, particularmente la canción que le da nombre al álbum, es una canción sobre las víctimas de la desaparición forzada en Colombia. Entonces es como un homenaje a las víctimas, pero también a todas las personas que se dedican a buscarlos y a encontrarlos. Y bueno, el disco es muy, muy amplio en temáticas. No solamente hablo de la paz y de la memoria, que obviamente es un tema que pues me urge mucho. También hablo mucho pues de amor, de desamor, del empoderamiento femenino. También hay una canción que se llama Brujas y es una invitación a que las mujeres nos unamos y sigamos trabajando por la vida, por la paz, desde la unión entre nosotras. Bueno, digamos que Huellas es una invitación también para que lo escuchen, disfruten y se enteren de lo que hace Cande Sound.
0: Antes de que conversemos sobre esta canción, pues me gustaría que nos dijera cómo la podemos encontrar en redes, estos oyentes que de alguna manera queden seducidos por su música.
1: Claro que sí, me pueden encontrar en todas las plataformas digitales y en todas las redes sociales como @Cande, Cande de Candela y Sound de sonido en inglés, Sound, Cande Sound.
0: Y bueno, vamos a hablar de Dejo Atrás, cómo nace esta canción, cómo aparece y cómo qué sonidos están ahí vinculados.
1: Bueno, Dejo Atrás es una canción que viene para mi próximo álbum que ya estoy preparando. Dejo Atrás habla sobre la violencia de género, básicamente sobre cómo las mujeres tenemos que atravesar un montón de circunstancias de violencia, pero digamos que no se queda hablando de lo triste y de lo duro que es obviamente la violencia de género, sino de esa fuerza que tenemos todas en nuestro corazón y en nuestra mente para salir de esas situaciones adversas. Esa fuerza que se manifiesta cuando nos llevan al límite y somos capaces de dejar atrás todo eso que nos daña, todo eso que nos mata, todo eso que no nos deja avanzar. Entonces, básicamente, en esta canción, arrancó pensada como un bambuco colombiano, pero tiene otros ritmos como el Onda Nueva venezolano y tiene algo de improvisación al estilo de jazz. Entonces sí, es como una fusión del bambuco con otras cositas tanto latinoamericanas como de músicas del mundo.
0: Bien, vamos entonces ahora a escuchar Dejo Atrás, la canción que nos trae Cande Sound. Hay que estar pendientes de su nueva producción musical y también aproxímense a Huellas, el álbum que ella presentó en el año 2019. Les recuerdo además que Cande Sound fue nuestra representante en el Festival de Viña del Mar. ¿En qué año? Ya no lo recuerdo.
1: Sí, en el 2016, ya hace 10 años estuve por allá en Viña del Mar con una canción muy linda del maestro Majín Díaz, que ya está en el cielo, que se llama Por el Norte y por el Sur. Es un fandango de lengua tradicional.
0: Bien, entonces hay mucho para escuchar de nuestra invitada ahora en la plataforma y vamos ahora con Dejo Atrás.

0: Y así llegamos al final de la plataforma, este espacio para escuchar nuevos sonidos. Acérquense a la emisora de Radio UNAL, disfruten de esos sonidos que a lo largo y ancho de este país rico en músicas se producen, nacen y se gestan en diferentes espacios. Les recuerdo que se pueden comunicar a nuestro programa al número de WhatsApp 321-797-3566. 321-797-3566. Mi nombre es María Isabel Galvis, estuve con ustedes aquí en la plataforma de la mano también de nuestro director y el apoyo técnico Ronald Villa. Los espero en una próxima emisión. Preparen sus oídos para nuevos sonidos.
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0: Hola, ¿qué tal? Bienvenidos al Esférico FM. Les habla Felipe Mejía, me acompaña Ronald Villa y usted está escuchando los 100.4 FM en la ciudad de Medellín, Radio UNAL, la radio de la Universidad Nacional de Colombia. Y hoy junto a Ronald queremos hablarles un poquitito de moda previo al Mundial. Estamos a escasos 10, 12 días de que empiece la cita mundialista y hay un hecho o un ítem del cual se ha hablado mucho, sobre todo en redes sociales, y es cómo van a llegar vestidas las selecciones a esta cita mundialista. Y nos llama la atención, por eso traemos este tema, porque es algo realmente novedoso. Nunca antes una camiseta de fútbol había sido una moda para llevar de forma casual en la calle. ¿Cómo te va, Ronald?
1: ¿Qué más, Felipe? ¿Cómo estás? Un saludo para todos los oyentes que escuchan hasta ahora el Esférico aquí en Radio UNAL 100.4 FM. Las camisas de fútbol que ya simplemente no son camisas de fútbol.
0: No, es una moda.
1: Es una prenda de vestir, De hecho, de paso se ha dicho bastante cara. Obviamente tenemos opciones muy similares a las originales a menor precio. Pero pues hoy no vamos a hablar de la industria de la piratería en Colombia, pues porque en últimas todo en Latinoamérica se piratea. Y no solo en Latinoamérica, de hecho en el sur de Asia, casi todo lo que nos ponemos por acá pirata regularmente llega del sur de Asia. Y las originales también llegan del sur de Asia, porque muchas las maquilan en Bangladesh, en Filipinas, en Tailandia, en Pakistán, en un montón de países de esa zona del mundo. Pues realmente vamos a hablar de las camisas de fútbol como una prenda de vestir, pero también obviamente como una prenda de gran valor simbólico para el tema del Mundial de Fútbol y que también genera una competencia económica bastante fuerte, porque el Mundial de Fútbol no solamente es fútbol, es un montón de cosas más.
0: Sí, antes de iniciar, un saludo para el señor Juan Ignacio García, que ya tiene una rodilla, ya está incompleto, le falta un menisco. Esperemos su pronta recuperación y su presencia aquí en la emisora.
1: Que no vaya a quedar ladeado.
0: Sí. Bueno, empecemos también, Ronald, por decir que la forma de vestir un seleccionado o un equipo de fútbol no era un asunto tan importante para el futbolero promedio. Uh-huh. Y que las camisetas de los equipos y de las selecciones, hasta muy entrados los 90, era más dirigido a la moda infantil.
1: Sí,
0: era más es que verdad. Se le compraba la camiseta al hijo, una camiseta que no ni cercana a la oficial, no. Exacto. Había merchandising oficial, como se le llama ahora. Los adultos no iban a la cancha con camisetas de fútbol, por lo menos acá en Colombia. Eso empieza a ser ya una cuestión de identidad que es tomada por el mercado, y entonces al ser tomada por el mercado empieza a convertirse en un negocio.
1: Entonces, exactamente.
0: Hay que vestir, hay que ir vestido de cierta manera a los partidos de fútbol, porque eso me indica a mí que soy un hincha, y como lo vende la economía moderna y el merchandising, entre más artículos tengas del club, vos estás demostrando que sos más hincha.
1: Exacto. Qué bueno que lo mencionas, Felipe, porque sí, cuando uno hace memoria, y nosotros que somos de finales de los 70s, principios de los 80s, cuando uno piensa en esto, realmente sí. O sea, en los 90s las camisas de fútbol eran de los jugadores de fútbol. Sí. O sea, la gente iba con camisa de botones o camisa de cualquier color a la cancha, al menos a este lado del mundo, porque aparte, pues muchas marcas, digamos que ahora es mucho más presente, pero en esa época muchas marcas que vestían a los equipos de Latinoamérica, pues eran marcas extranjeras que no veían en Latinoamérica un tema de mercado fuerte como para exportar las camisas, para mandarlas a sus países o a los países donde se estuviera utilizando. Entonces realmente las camisas que uno conseguía a este lado del mundo eran camisas
0: genéricas.
1: Sí, genéricas, no le llamemos chiviadas porque es que ni siquiera había nada que chiviar. Simplemente eran camisas alegóricas a un equipo. Yo recuerdo muy bien un amigo mío, Pipe, tenía una camisa de Nacional del 89. Ni siquiera era la camisa típica de rayas verdes, blancas, sino que una camisa verde que decía en el pecho algo como campeón continental o algo así, y se la quemamos con fósforos. Un amiguito hincha del Medellín y yo que era hincha del América, y de hecho mi primera camisa me la compra mi mamá en una tienda aquí en Medellín que es muy famosa, que se llama El Deportista, y era el 9, la 9 del Polilla de Silva, pero era una camisa no oficial, era sí. una camisa genérica, como mencionabas.
0: El niño deportista se llamaba ese almacén.
1: O sea, el niño y el deportista.
0: El niño y el deportista.
1: Exactamente.
0: Ahora, incluso muchas de las camisetas eran marcas locales.
1: Exacto.
0: O sea, no se pensaba en que una marca te podía vestir, te podía patrocinar y vos podías ser la imagen de esa marca. Y las marcas, grandes marcas, Adidas, Nike, no estaban tan enfocadas en el mundo del fútbol como tal, sino que ellos estaban más enfocados en lo que era la moda urbana.
1: Y el calzado.
0: Y en lo que era el calzado.
1: Exacto.
0: Y trabajaban mucho para otros deportes.
1: Exactamente.
0: Ahorita, para atletismo, sobre
1: ahorita
0: todo.
1: Ahorita vamos a hacer el recuento de cómo empiezan a llegar estas marcas al fútbol. Pero sí, o sea, lo que Felipe menciona es totalmente cierto. Uno tenía Adidas como unos tenis de vestir.
0: Sí.
1: Y si eras practicante de algún deporte, pues tenías unos tenis Adidas, o Nike, o Puma, o la marca que fuese. Pero los uniformes como tal de fútbol no eran una prenda de vestir. Es que posiblemente estamos hablando, Felipe, que uno empieza a ponerse camisas de fútbol como una prenda para salir a dominguear, como le decimos aquí en Colombia, a partir del 2000.
0: A finales de los 90.
1: Exactamente.
0: Mi primera camiseta es una camiseta de Argentina, con la okay. que jugaron las eliminatorias para el Mundial del 98, que con esa camiseta no jugaron el Mundial del 94 y tampoco fueron al Mundial del 98. Okay. Es una camiseta que se utilizó únicamente para las eliminatorias.
1: Mi primera camiseta oficial de una marca reconocida fue la Reebok de la Selección Colombia, con la que Colombia gana la Copa América.
0: Sí, que era muy bonita además.
1: Muy bonita, todavía la tengo. Y venía en un tarrito, lo más de bonita, plástico, y se conseguía solamente la tienda de Reebok, que en ese momento quedaba aquí en el Centro Comercial San Diego. Y era difícil conseguir camisas de fútbol, realmente, sí, no, era muy complejo.
0: No se conseguían. ¿Y por qué? Porque muchas marcas locales vestían, por ejemplo, a los equipos.
1: Uh-huh.
0: Y no era como es el negocio ahora, que ahora vos pactas un patrocinio con una marca y esta marca te da la implementación y te paga.
1: Exacto.
0: Ahora ya, en ese momento no
1: y
0: era
1: tienen,
0: así antes.
1: Y tienen una red de tiendas, claro, que, para vender los productos.
0: Que distribuyen y sí. venden. Ahora, antes era diferente, era el equipo o la selección ir a pagar para que te pueda dar la ropa.
1: Exacto.
0: Yo hago este convenio, vos me das la ropa, no hay plata de por medio, simplemente me vas a dar la implementación deportiva. Y así se jugaba. Uh-huh. De hecho, muchas camisetas de la Selección Colombia de finales de los 70, de principios de los 80, ni siquiera tienen marca.
1: Exacto.
0: O tienen una, la Zapote, que fue Le Coq Sportif, y ni siquiera habían derechos de autor sobre ella.
1: Ah, ok.
0: Por eso Adidas...
1: O sea, no era Le Coq.
0: Sí, sí era Le Coq, pero Le Coq
1: no
0: la registró como propia, y por eso hoy Adidas... Hace unos 4 años sacó la camiseta Zapote de Colombia.
1: Claro, y no había derechos de marca, entonces la podía sacar cualquiera.
0: Exacto, entonces ahí uno lo que veía era que de pronto estaba por acá la empresa francesa y entonces vestía Uruguay, vestía Argentina, uh-huh. vestía Colombia.
1: Claro.
0: Entonces uno decía, bueno, acá hay una marca que te viste. Uno veía las eliminatorias, Venezuela lo vestía una empresa venezolana.
1: Exacto.
0: A Ecuador la vestía una empresa ecuatoriana, que incluso yo todavía no he podido entender si es ecuatoriana, si es boliviana o si es peruana.
1: Marathon.
0: Es Marathon.
1: Marathon es ecuatoriana.
0: Es especialista sí. en tomar todos los equipos que son del altiplano.
1: Ahorita vamos a hablar del mundial actual, pero pues el que viene en unos días. Pero casualmente estuve en Ecuador el año pasado, Felipe, y me tocó ver muchas tiendas de Marathon porque la tienda es de allá. Y la última camisa que sacaron para Ecuador es muy bonita.
0: Sí, ahora, hay historias de patrocinios, por ejemplo la de Alemania.
1: Uh-huh.
0: Alemania desde el 54 empieza a vestirse con Adidas, pero porque Adidas es una marca local.
1: Pero en los guayos.
0: Y sobre todo en los guayos, exacto. Ahí era donde estaba como enfocado el mercado.
1: Porque si no estoy mal, Felipe, hace poquito leía, creo que el primer registro de marcas vistiendo ya uniformes viene a partir del 74 y el 78. Antes de eso eran uniformes genéricos totalmente, sí. De hecho si uno mira el uniforme de la Brasil de 1970, que posiblemente para mucha gente es el mejor equipo que ha jugado un mundial de fútbol, era un uniforme sin marca.
0: La hacía una marca brasilera que todavía existe.
1: Pero no tenía logotipo.
0: Pero no tenía logotipo.
1: Ah, okay.
0: De hecho, si uno viaja...
1: ¿Cuál era? ¿Topper o...?
0: No recuerdo la marca, pero es una marca local. Si uno va a Sao Paulo, por ejemplo, uno puede conseguir la camiseta del Santos, puede conseguir la camiseta de Corinthians y puede conseguir la de la selección brasilera porque las hacían ellos.
1: Ah, okay.
0: Y era una marca local, era casi un trabajo artesanal.
1: Claro, claro, claro.
0: De hecho, todavía hoy son una empresa pequeña. Y cuando vos compras la camisa, te viene con la firma de Pelé, con el rostro de Pelé.
1: Wow.
0: Porque eran ellos los que vestían a la selección brasilera.
1: Entremos entonces en materia con ese tema, porque Felipe mencionaba ahorita Adidas. Y para nadie es un secreto, Adidas es alemana. Adidas es la primera marca que empieza a fijarse en el tema del fútbol como una disciplina en la que podían hacer indumentaria, y los guayos empiezan, sí, a hacer su primer firma.
0: Sí, se habla incluso de que la selección alemana campeona del 54 tuvo cierta ventaja deportiva por el calzado que utilizaba.
1: Exacto.
0: Porque el señor Adi Dassler, que todavía estaba vivo para ese entonces, le gustaba mucho mejorar los modelos.
1: Uh-huh.
0: Y entonces él notaba que habían diferentes estructuras en el campo de juego en cuanto a piso, sobre todo con los cambios climáticos, cuando llueve, cuando hace calor, y entonces se le ocurrió modificar el tache.
1: Claro.
0: Los guayos alemanes tenían unos taches más largos
1: para el terreno
0: fangoso, que daban más estabilidad al jugador. Ellos son los pioneros en ese tema.
1: Y en ese Mundial del 54 que gana Alemania, que pues en teoría no debió haberlo ganado porque pues Hungría era el mejor equipo, sí, del Mundial, creo que el tema de los guayos fue muy importante. Todos sabemos, o nos han contado por ahí, que la historia entre Adidas y Puma es una historia de odios y de amores, porque pues básicamente la empresa Puma, rival de Adidas, es la del hermano Rudolf Dassler,
0: que le decían el Puma.
1: Exactamente. Les recomiendo que vean el documental que está en Disney Channel, en Disney Plus, la plataforma de streaming, de Adidas versus Puma. Ahí está toda la historia muy bien contada, y Puma empieza también a trabajar en eso. Se empieza a armar la guerra entre familias en el mismo pueblo, un pueblo de 120 mil personas hoy en día, sigue siendo muy pequeño, en el que simplemente o perteneces a una familia o perteneces a la otra, o perteneces a una empresa o a la otra. Si sos de la otra, no te hablo. Y así se fue creciendo esa pelea hasta que creo, y digamos que Puma siempre estuvo ahí como rezagado. Adidas marcó la parada. Creo que hasta que Puma entiende que lo que tiene que hacer es un golpe de opinión y le viste guayos a Pelé.
0: Sí, los Borussia.
1: Exacto, y luego le viste guayos a Maradona. Entonces, en ese momento, Puma empieza a ganar notoriedad y se arma, y se empieza a ver el negocio de los guayos y de la ropa deportiva. Y hasta ese momento, que Felipe lo menciona ahorita, Nike solamente hacía
0: zapatillas
1: para correr y para temas, sí, de atletismo. Y dice, ve, aquí hay un mercado en el que yo me puedo meter.
0: Pero también lo hacía porque estos dos nacen en Alemania. Alemania es futbolera.
1: Exacto.
0: ¿Sí? Nacen también como proyecto de país posguerra, proyecto de nación. En el libro que hay de las grandes marcas se habla pues de que se aventaron unos contra los nazis y los otros lo aventaron después contra, exacto, los aliados, y eso que casi se van todos al paredón de fusilamiento, uno con los nazis y el otro con los aliados. Pero uno observaba esa cuestión del nacionalismo, de estamos haciendo patria al hacer una marca deportiva. En Estados Unidos esto no es así. No porque no hayan querido hacer patria, sino porque allá el fútbol no existía.
1: Uh-huh.
0: No era importante, era más importante el atletismo.
1: Otras disciplinas.
0: De la misma manera que, por ejemplo, Onitsuka, que es japonesa, que la funda un soldado que sobrevivió a la Segunda Guerra Mundial, también la funda con el ánimo de sacar a Japón adelante y de hacer patria. Y Onitsuka hoy está incursionando en el mundo del fútbol.
1: Exacto.
0: Con unos guayos que creo que son los Mizuno, si no estoy mal
1: Asics.
0: El nombre. El Axis. Tienen varias marcas, para correr es Axis.
1: Ah, ok.
0: Y creo que los Mizuno creo que son los que se utilizan para jugar al fútbol. Pero entonces, ¿dónde son fuertes ellos? Porque ellos nunca han vestido a la selección nacional de fútbol,
1: pero
0: sí visten a la de béisbol.
1: Exactamente.
0: Y de hecho, el calzado favorito de los beisbolistas es justamente el que hace la empresa que tiene otra marca para urbano que se llama Tiger.
1: Exactamente, que son los más fashioncitos, pues, o los más clasudos. Sí, de hecho, todas las marcas empiezan a llegar de esa forma, porque de hecho Reebok tampoco vestía futbolistas.
0: Marca inglesa.
1: No estaba interesado en el tema del fútbol. Y si ustedes ven la película, que también les recomiendo la vean, Air, la película basada en cómo nace esa línea Air Jordan de Michael Jordan con Nike, se van a dar cuenta de que Nike en ese momento era una empresa enfocada al tema del atletismo, como Felipe menciona, y también llega tarde a deportes tan norteamericanos como el básquetbol.
0: Sí.
1: El básquetbol lo tenía controlado Converse,
0: que tenía unas zapatillas amarillas para Magic Johnson,
1: ajá,
0: y unas negras para Larry Bird.
1: Exactamente. Y Nike llega tarde a ese mercado, y gracias a Michael Jordan, digamos que logra ganar el mercado, pero Nike está enfocado en otros deportes. Y muchas de esas llegan cuando a Puma y Adidas ya tenían ganado casi que todo el mercado mundial en temas de marcas deportivas.
0: Sí, ahora, el tema de la indumentaria para un seleccionado era simplemente, yo te he visto el seleccionado, te hago una cantidad de camisetas para que juegues, ni siquiera era para que entrenes.
1: Ah, porque ya se invirtió, pero ya no te cubren los guayos.
0: No, ya no cubren los guayos. De hecho, muchos futbolistas dicen, nosotros tenemos que ir a entrenar con nuestra propia ropa.
1: Okay.
0: Entonces uno veía un entrenamiento, así como cuando uno jugaba en las canchas de la Unidad Deportiva de Belén en los años 80 y 90, con petos.
1: Claro.
0: O incluso sin camisa. O sea, era una cuestión que no estaba ordenada. Simplemente estaba la indumentaria para jugar el partido.
1: Uh-huh.
0: No había más.
1: Total.
0: Lo que pasa es que acá en Medellín, como hemos sido un centro textil, siempre hubo muchas marcas deportivas que hoy no recordamos. No recordamos a Fast Track, no recordamos a Midas, y no recordamos...
1: Bolea, Piola.
0: Piola, Comba.
1: Comba.
0: Tocata.
1: Tocata, que vistió al Medellín.
0: Y una que a mí me encantaba, porque incluso vistió a la Selección Colombia, De León.
1: De León, sí, esa marca también.
0: Tenían muy... el almacén en toda la 70 con la 42 en la ciudad de Medellín. Vestían a Nacional, vestían a Medellín
1: y
0: vestían
1: Colombia.
0: A la Selección Colombia.
1: Exacto.
0: Esas fueron las camisetas de León. Fue, para que los oyentes se hagan una idea, fue con la camiseta que Colombia le ganó a Argentina en la Copa América del 87 en el Monumental.
1: Okay.
0: Con gol de Arnoldo Iguarán.
1: Wow. Otra marca que yo vestí, Felipe, cuando jugaba fútbol a nivel infantil, era Dietzen.
0: Sí, señor.
1: Que también mi saco de arquero era Dietzen. Pero vamos a terminar este primer bloque, Felipe, ya para luego entrar en las marcas de este Mundial 2026, mencionando un tema. Y el tema tiene que ver con lo que mencionaba ahorita, el tema de los guayos. La industria se movió hacia los uniformes. Los guayos de fútbol hoy en día firman ya patrocinios exclusivos con los jugadores. Entonces cada jugador, para temas de selección, pueden jugar con el tienen que jugar con el uniforme que la selección tenga patrocinado, pero los guayos son a libre escogencia.
0: Sí, por ejemplo, Willer Dita, jugador que va a representar a Colombia en este próximo mundial, juega con una marca mexicana.
1: Esa
0: una
1: es...
0: marca de... no recuerdo el nombre, pero es una marca mexicana que no es muy conocida. ¿Qué es lo que pasa? Cuando él llega a México, es la marca primera que le ofrece un contrato.
1: Claro.
0: Y entonces él, por agradecimiento, lo sigue vistiendo.
1: Ok. Ese es un caso muy parecido al de, digamos que parecido pero al revés, al de Harry Kane. Que Harry Kane toda la vida se había vestido con Nike y acaba de firmar hace unos pocos meses, ya casi un año, el contrato más grande que un jugador ha firmado con una marca de guayos, que ni siquiera eran de guayos.
0: Con Skechers.
1: Con Skechers. Skechers ve un gran potencial en el mercado de los guayos, en el mercado de patrocinar jugadores, de ser, digamos, influencers de ropa deportiva, y dice, pues si nosotros hacemos los tenis más cómodos del mundo, ¿por qué no les ponemos taches? Y básicamente lanzan una línea de guayos que, creo que he escuchado comentarios, son muy cómodos. Los diseñan con la ayuda de Harry Kane, lanzan su primera línea y es el contrato más grande que un jugador ha firmado con una marca de guayos.
0: Sí, mire, ¿cómo era esto? Porque esto ha cambiado en los últimos 26 años. ¿Cómo era esto? Que yo tuve una experiencia con el plantel del River Plate en 1997. Yo vi a Marcelo Salas, como diría un amigo mío, con mis propios ojos, ponerse unos guayos, marca Adidas, rotos. Y preguntarle... porque esos guayos, es que son con los que más cómodo me siento.
1: Imagínate.
0: O sea, no era que él tenía 25 pares de guayos, sino que eran sus guayos.
1: Eran no los sus quería botines. Cambiar, no los quería
0: no los
1: cambiar.
0: Quería cambiar. Con ese le hizo un gol a Higuita de mitad de cancha.
1: Ok.
0: Fue en ese partido donde yo pude observar esos guayos de Salas. Yo puedo decir, Salas queda campeón de la Copa Sur, Supercopa, que era el torneo que reunía a los campeones de América, hizo goles... con unos guayos rotos.
1: Con unos guayos rotos, imagínate. Bueno, vamos a esta primera pausa aquí en el Esférico con música y luego entonces regresamos para hablar de los uniformes, las equipaciones que vamos a tener en el Mundial 2026, que estamos a unos pocos días de iniciar. Felipe, yo empiezo con canción.
0: Por supuesto.
1: Vamos a escuchar a una persona que lastimosamente ya no nos acompaña en este mundo. Estamos hablando del señor Blanquito Man, venezolano él, vocalista de la banda King Chango, y la canción Melting Pot, posiblemente su canción más futbolera, un tipo que fue muy importante para la industria del deporte estadounidense porque diseñó los escudos de grandes franquicias de los deportes más típicos o más tradicionales en Estados Unidos. Entonces vamos con Melting Pot de King Chango y regresamos aquí al Esférico con este tema de hoy, los uniformes la industria deportiva en torno al Mundial del 2026.

0: Ahí escuchábamos a Blanquito Man, la agrupación King Chango, con Melting Pop.
1: Sí.
0: Una muy buena canción. Y sí, Blanquito Man, gracias a Ronald nos dimos cuenta que trabajó en una empresa de diseño y que se y cuando uno veía las gorras que uno se ponía, volvemos a los 90, esta cuestión de andar
1: esta,
0: recordando.
1: Esta vejez y esta nostalgia.
0: Todos esos logotipos y todos esos logos de los equipos de la NBA, varios de ellos fueron diseñados por él.
1: Claro, el tipo era diseñador gráfico.
0: Hoy están cambiando, hoy ya son más con unas líneas más serias, más serenos. Esto no, esto era monumental, era ver el
1: era colorido.
0: Colorido,
1: era estallado.
0: Sí, era ver, por ejemplo...
1: Pero así eran los 90s.
0: Sí, eran los 90s. Así fueron.
1: Así fueron los 90s.
0: Yo recuerdo mucho, creo que él lo hizo, el de los Raptors.
1: Sí.
0: Ese dinosaurio.
1: Tiranosaurio Rex.
0: Con una, jugando básquetbol. Unos logos muy bonitos, pues que a uno le gustan, porque fueron los que a uno les tocó, ¿no?
1: Sí, seguramente alguien les va a decir
0: hoy dirá, en día. ¿Qué es eso tan estrambótico?
1: ¿Qué es eso tan loco? Pues, sí. ¿Qué es eso tan ilógico?
0: Sí,
1: pero...
0: eso quedaba muy bien con los Adidas Phantom.
1: Así
0: o con unos Torsion.
1: Sí, yo con los Adidas Torra o con los Adidas Kestra tenía yo, con tachecitos de microfútbol. Uno dañándose los riñones,
0: sí.
1: Andando con guayos de microfútbol, pero era la moda. Entonces, si vamos a hablar de moda, entremos a hablar antes de las equipaciones del Mundial que viene en pocos días, hablemos del tema de la moda. Felipe empezó el programa hablando un poco de eso, y es de cómo las camisas de fútbol ya se han convertido en un básico, en un habitué, en algo para vestir en el día a día.
0: Claro, y sobre todo las empresas o estas marcas reconocidas están yendo mucho a la nostalgia.
1: Exacto.
0: La nostalgia, al parecer, es un muy buen gancho para vender.
1: La moda cíclica, Felipe.
0: Sí, y entonces hoy es común que vos veas gente con camisetas que incluso ya tienen un nombre propio, retro.
1: Exacto.
0: ¿Qué son las camisetas retro? Las camisetas que existían antes de que se usaran o se vendieran al público, porque eran simplemente para el equipo.
1: Y tienen una industria gigante, y no solamente es la marca de la camiseta, no solamente es el color o lo que simboliza en la época en la que el equipo la vistió, sino también hasta el patrocinio.
0: Claro.
1: Porque entonces a vos se te vuelve de moda ponerte una camisa del Arsenal con un patrocinio de Dreamcast, que era una consola de la gente de Sega, que ya ni existe.
0: JBC.
1: JBC, que pues hoy en día no hay tantos electrodomésticos por este lado del mundo con esa marca. Entonces se vuelve un tema retro, nostalgia, bacano, que la gente viste con orgullo, y se vuelve un tema costoso.
0: O ver uno una marca que creo que ya no existe, la que usaba el Manchester United, que era Sharp.
1: Sharp,
0: los televisores.
1: Sharp todavía creo que existe, pero ya en este lado del mundo no tiene casi mercado.
0: No, eran los rayos transistores, eran...
1: Creo que solamente hacen ahora pantallas gigantes y proyectores de video.
0: Imagina hasta dónde va todo.
1: Exactamente. Ya. Por ejemplo, ¿sabes cuál no existe?

0: en la parte izquierda, donde viene el corazón. Adidas quiso mandar una camiseta retro, ¿sí? Y cuando sacó la camiseta retro, hubo una demanda. ¿Por qué? Porque resulta que quien dibujó ese leoncito fue un caricaturista muy famoso, Caloi, que tiene un hijo que se llama Tuti, que también es caricaturista. Y Caloi lo había registrado. Entonces Caloi dijo, bueno, ¿dónde están mis regalías? Porque es que yo tengo registrado el leoncito de River. Okay. Es mío. Yo soy hincha de River, yo se lo dije, pues yo lo registré. Entonces la camiseta que se vendió no trae el leoncito.
1: Ah, ok.
0: Eso generó que las ventas disminuyeran.
1: Porque la gente quería el tema nostálgico.
0: Claro, le falta un elemento fundamental y era el leoncito. Exacto. Hay dos elementos fundamentales en eso de River de los 80. Uno es la pelota anaranjada, porque quedan campeón con una pelota anaranjada en la cancha de Boca. Y el leoncito de la Copa Libertadores.
1: Ok.
0: Y no lo tiene.
1: Entonces, ahora, el tema de moda ahora, Felipe, es no solamente sacar esas versiones retro, sino que para las selecciones de este mundial que se viene, Adidas, puntualmente Adidas, aunque creo que las otras marcas también lo intentaron, sacaron una línea de camisas que parecen retro. Porque sí, ese es el otro tema. Una cosa son las camisas retro y otra cosa es tomar elementos de algo que se hubiera podido poner en los 90s, pero que es un diseño nuevo. Y lo hicieron con todas las selecciones en distintas equipaciones.
0: Sí, y lo están haciendo como ropa, ellos lo llaman streetwear.
1: Exactamente.
0: Por ejemplo, creo que es para Países Bajos, Nike se asoció con una empresa que diseña ropa que se llama Pata. Lo que pasa es que esta gente es de este lado del mundo y en Papiamento, si no estoy mal, Pata significa moda.
1: Okay.
0: Y entonces lo que hay es unos buzos, unas camisas.
1: No los uniformes.
0: No sé, si ustedes están viendo hoy las finales del fútbol colombiano y si ven fútbol colombiano reiterativamente, ustedes pueden ver que, por ejemplo, Nacional está con una camiseta que parece de fútbol americano. Uh-huh. Eso es streetwear. Eso es una marca aliada con la que le diseña los nombres.
1: De hecho, Medellín tiene una marca aquí aliada que se llama 1913.
0: Sí, para hacer las camisetas retro, pero para esa moda streetwear está aliado con
1: Quest.
0: Con Quest.
1: Sí, exactamente. Entonces, todos estos patrocinios que estamos mencionando el día de hoy no tienen nada que ver con la emisora. Estamos hablando de ellos porque simplemente hace parte de la nostalgia. Exactamente. Y las mencionamos porque pues hacen parte de la historia. Eso que Felipe menciona es muy importante, el streetwear. Pues para la gente, para que la gente que no lo sabe y no está muy empapada del tema y no se sorprendan, marcas como Puma, Adidas, Nike tienen participación en la Semana de la Moda en París, ¿sí? En la Semana de la Moda de Nueva York, en la Semana de la Moda de Milán. Ellos tienen líneas fashion, cosas que normalmente valen arriba del millón de pesos y uno dice, ok, yo pensé que eso simplemente era ropa deportiva. Pues no, Adidas ya no es solamente ropa deportiva, Puma no es solamente ropa deportiva, son formas de vestirse y encarar el tema de la moda con respecto al planeta.
0: Claro, o sea, entonces estamos hablando de que ya la gente no solamente se viste con la camiseta retro o con la camiseta del equipo, sino que también tiene una camiseta normal, de algodón o un buzo.
1: Alegórica.
0: Alegórico, claro. La ropa streetwear de los Estados Unidos, también en convenio con Nike, es muy, muy, muy gringa. Es muy de fútbol americano.
1: Claro, por el estilo de los pobladores.
0: Sí, entonces lo que ellos hacen es que se asocian con empresas o con empresas de moda locales que tienen éxito y sacan este tipo de
1: eso se llama colaboraciones.
0: Moda. Hacen colaboraciones,
1: exacto. Que también lo hacen en los tenis, de hecho.
0: Así que esta vez no vamos a ver cómo se veía hasta el mundial pasado, descender a los jugadores del bus con una chaqueta de competencia y con un uniforme de competencia, sino que los vamos a ver vestidos como si estuvieran yendo a otro lugar, menos a jugar un partido,
1: a un desfile,
0: pero con ropa que es de la selección.
1: Exacto, con un desfile.
0: Claro.
1: Sí, básicamente va a ser un desfile porque para las marcas esto es muy importante. No obstante, y no menor, pues las marcas no solamente patrocinan los uniformes, también patrocinan cosas como el balón con el que se juega el Mundial de Fútbol. También patrocinan los implementos deportivos que no son el uniforme. No. Pitos, bandanas, cosas de todo tipo, sí, realmente.
0: Y pensar, Ronald, que ya hay esta ropa para estar en la calle normal. Pensar que en 1978 Francia tuvo que pedirle uniformes a un equipo local de Mar del Plata porque no tenía uniforme visitante y jugaba contra Italia, los dos azules. No pueden jugar.
1: No tenían segunda equipación.
0: Entonces Francia jugó con una camiseta verde, creo que fue con un equipo, es que no recuerdo, es de Mar del Plata.

0: un equipo con una camiseta como la de Nacional, uh-huh, a rayas, bastones verdes y blancos. Y ese no era Francia, ese no era su uniforme.
1: Claro.
0: Y pasó un montón de veces. Entonces pasamos de eso a ya tener incluso ropa para calle. Y empezamos entonces a empezar a enfocarnos en la tecnología. Y lo primero que salió fue la Climacool.
1: Exacto.
0: Que era una camisa que te mantenga más fresco. Y luego empieza una que sea más cómoda, que sea más elástica, que se acople a las dinámicas del juego y del cuerpo. Y entonces hablamos de la versión jugador y de la versión fan.
1: Exacto.
0: Versión player, fan.
1: Que tienen precios diferentes.
0: Sí, claro. Uno le ve el escudo a una camiseta versión jugador y el escudo es elástico.
1: Estampado.
0: Sí.
1: En cambio, en el caso del el otro es alto relieve, es un tema más elaborado, con unos detalles, la con hologramas.
0: La camiseta versión jugador es pegada al cuerpo.
1: Es más ajustada porque los hinchas no tenemos el cuerpo de los jugadores, obviamente, entonces la de nosotros tiene que ser más suelta, más holgada, más cómoda.
0: Tienen que ver con aerodinámica. Hay guayos que hoy no traen cordones,
1: exactamente,
0: sino que son botas. Eso ha generado también un cambio drástico en el uso de las medias. Ya los jugadores no usan medias, sino que usan
1: retazos de medias.
0: Sí, las cortan y se las ponen.
1: Sí, las hacen huecos, aeroventilas, como diría Homero. Les hacen un montón de cosas que uno dice, ok. Digamos que el tema es, la gente en serio piensa que el fútbol simplemente es fútbol por un balón. No, y sí, no. En esencia eso es. Pero detallen los partidos de fútbol y se van a dar cuenta todo lo que hay previo al partido de fútbol, la forma que se ponen las medias como Felipe menciona, la forma que usan la pantaloneta, qué se ponen debajo de la pantaloneta, qué no se ponen, la camisa interior si la tienen, la camisa no, un montón de cosas.
0: Ahora,
1: todo tiene que ver con temas de mercadeo y obviamente temas de marcas deportivas.
0: Sí, ese top que se ponen los jugadores es un top que tiene unos chips que hace unas mediciones
1: del rendimiento en la cancha.
0: Que eso también es como muy novedoso, ¿no?
1: Sí, sí.
0: Cuando uno mira cómo se jugaba antes, eran camisetas de algodón pesadas, pantalones largos.
1: ¿Qué le pasó a Argentina en el 86?
0: Cortos. Claro. Argentina en el 86, cuando van a jugar contra Inglaterra, ya les había pasado contra Uruguay. Había mucha humedad en el DF y entonces la camiseta se pegaba.
1: Y en pleno verano porque el mundial se juega en pleno verano.
0: Y se jugaba a las 12 del día. Exacto. Ahí es donde Maradona empieza a cuestionar, ¿y por qué jugamos a mediodía a 35 grados?
1: Claro, y con camisas que no están diseñadas para eso, porque en esa época no se pensaba de esa forma.
0: Sí. Entonces, ¿qué hace Bilardo? Que fue un adelantado, o es un adelantado, fue porque ya Bilardo tiene incluso hasta demencia senil y Alzheimer. Digo, esta camiseta no puede jugar contra Inglaterra, ellos tienen una camiseta más holgada,
1: más liviana.
0: Entonces mandó a una parte de la delegación a un mercado que Ronald conoce,
1: a Tepito,
0: a que buscaran una tela licrada suave, y jugaron ese partido con esa camiseta. De hecho, los números no los encontraron, entonces tuvieron que comprar unos números que son
1: de fútbol americano,
0: cuadrados, muy brillantes.
1: Ajá, los estampan con una empresa local y por medio de esa empresa local consiguen también un taller de madres, de señoras que son costureras,
0: que les haga la camiseta,
1: que ayudan a bordar, a pegar los escudos. Básicamente le arrancan el escudo a las camisas que ya tenían y se lo cosen a estas camisas nuevas.
0: Ahora,
1: obviamente esa camisa no tenía el logo del patrocinador.
0: No. Claro, vos te imaginas donde hoy juegue una selección sin el logo del patrocinador, la demanda que se come.
1: La demanda es gigante, claro.
0: Y en esa época se podía hacer, o sea, el gol de la mano de Dios y el gol más grande, el gol más lindo de todos los mundiales se hizo con ese tipo de camiseta.
1: Con una camisa sin patrocinio.
0: Sin patrocinio, mandada a hacer a última hora para poder tratar de sacar una ventaja deportiva. Y entonces ahí es donde aparece la posibilidad de empezar a tratar de innovar en términos de equipamiento. Uh-huh. De hecho, recuerdo, Ronald, que el Climacool fue la primera que salió.
1: Hoy en día se llama Aero Ready.
0: Sí. Y recuerdo que un Puma quiso implementar una nueva...
1: La de Camerún.
0: Sí, era una trusa.
1: Sí.
0: Sin mangas.
1: Sí, sin tela en las axilas.
0: Exacto, sin mangas. Y jugaron una Copa Africana y un par de amistosos con ella y la FIFA dijo, no se puede, tiene que tener mangas.
1: Exactamente.
0: Tuvieron que cambiarla.
1: En pleno mundial, de hecho, si no estoy mal. O sea, creo que jugaron el primer partido con ella.
0: En una Copa Africana.
1: Ah, ok.
0: Tuvieron que cambiarla y si no estoy mal también en la Copa de las Naciones que se jugaba antes.
1: Y cuando iban para el mundial les dijeron, ustedes esa camisa no la traen a este mundial. Creo que fue para Sudáfrica 2010, si no estoy mal.
0: Les prohibieron eso. hasta ahí llegó el invento de Puma, con tratar de hacer o de sacar una ventaja deportiva.
1: Claro, porque entonces ya vamos a ir con música en este segundo bloque, y en el último bloque vamos a mencionar el estado de las selecciones del Mundial que viene, Mundial de Norteamérica, simplifiquémoslo así, porque sí, pues básicamente son los tres países que conforman Norteamérica, y vamos a hablar del estado de las marcas, porque cada 4 años la pelea por vestir marcas es impresionante, y casualmente de estas 48 selecciones participantes tenemos un caso que ha sido la noticia de los últimos, no sé, meses, porque resulta escandaloso, y es una de las marcas tradicionales con una de las selecciones más tradicionales y ganadoras del Mundial. Felipe, ¿vos traes música?
0: Sí, yo traigo al señor David Bowie, que además de ser un excelente cantante, en paz descanse, estaba muy, muy relacionado con la moda.
1: Sí, exactamente.
0: O sea, David Bowie siempre estaba en la vanguardia de la moda.
1: David Bowie era la moda.
0: Sí. Ajá. Y entonces vamos a escuchar una canción de 1980 que se llama Fashion.

0: Ahí escuchamos a Fashion de David Bowie. David Bowie, que de hecho hace un cameo, no, de hecho no es un cameo, es una participación más completa en la película Zoolander.
1: Sí.
0: Que casualmente con el señor Ben Stiller y el señor
1: Owen Wilson.
0: Owen Wilson.
1: No, el hermano de Owen Wilson.
0: No, Owen.
1: Sí, es Owen.
0: Sí, sí, sí, Owen Wilson.
1: El de la nariz torcida.
0: El de la nariz, sí. Que nunca se la quiso operar porque él decía casualmente que en temas ese fashion eso le daba el estilo. David Bowie ahí hace de gurú de la moda, de gurú de desfiles, de un tipo metido en el cuento de la moda. Felipe, vamos a hablar del Mundial del 2026 y cómo llegan las selecciones. Ya sabemos que para este Mundial tenemos más selecciones de lo habitual.
1: Sí, tenemos 48 selecciones y entonces uno ve que hay tres grandes marcas que están acaparando el mercado. Ellas son Nike, Puma y Adidas.
0: Exactamente.
1: Entre ellas me parece que la que más acapara es Adidas.
0: Exacto. Adidas tiene a 14 equipos de los 48 participantes. Nike tiene a 12 y Puma tiene a 11.
1: Cuando uno mira los precios de la ropa Nike y Adidas en fútbol, uno se da cuenta que es más costoso Nike.
0: Sí, Nike es más caro.
1: Es más costoso. Uno nota que Adidas es más barata, pero es más fácil de conseguir. Y uno encuentra que Puma tiene un tallaje diferente.
0: Es más apretada.
1: Es más apretada,
0: es más ajustada. Es mucho más ajustada. Vestirse con Puma es más complejo realmente para los que estamos pasados un poco de peso.
1: Ahora, el tema que hablaba Ronald con la selección que va a generar un divorcio que, insisto, está desde 1950 y pico.
0: Claro.
1: Esto sí es un divorcio de verdad. Es Alemania con Adidas.
0: Sí, y es un divorcio súper doloroso, sobre todo para los que somos seguidores de la selección alemana o los que solemos comprar la marca, porque no se concibe. O sea, entiéndase un poco la situación. Adidas es la marca alemana deportiva por excelencia junto con Puma, pero digamos que Adidas es la más longeva y la que tiene una relación extendida en el tiempo con la selección alemana y con su club más representativo, que es el Bayern Múnich. De hecho, Adidas es accionista del Bayern Múnich. Nike es una marca estadounidense, sí, que no tiene nada que ver con Alemania y acaba de robarle el contrato de la selección alemana por los próximos 5 años, si no estoy mal. Uf. Entonces
1: tuvo que haber puesto mucha plata.
0: Entonces, para el próximo Mundial del 2030 y obviamente la Eurocopa del 2028, vamos a ver a Alemania vistiendo a Nike, la marca estadounidense. Esto es un golpe obviamente en la mesa, esto es un golpe en el tema del consumo de marcas deportivas, porque entiéndase, Alemania es la segunda selección junto a Italia con más títulos mundiales. La selección después de Brasil con más clasificaciones a mundiales y obviamente es una de las selecciones más importantes del mundo.
1: Sí, uno encuentra cuatro grandes selecciones de fútbol. Brasil, Alemania, Italia, Argentina.
0: Y Argentina.
1: Esos son los cuatro grandes.
0: Francia.
1: No, que tienen a Mbappé.
0: Sí, Francia está ahí, pero yo creo que falta.
1: Están construyendo historia.
0: Está el tema de los títulos, pero falta el tema de la credibilidad.
1: Sí.
0: Que ya la tienen las otras.
1: Y aquí uno puede ver entonces que hay robos. Por ejemplo, Nike se le roba a Puma a Uruguay.
0: Exacto.
1: Uruguay era Puma. Uruguay, que tuvo una marca que era italiana, que era NR en los años 80 y en los años 90.
0: Que fue la que vistió a Napoli.
1: Que fue la que vistió al Napoli. Y también aquí, para hablar, otro pequeño robo que se ha hecho es el que hace Nike de Inglaterra. Inglaterra era Umbro.
0: Umbro. Umbro, que de hecho, si no estoy mal, solamente tiene un equipo en el actual mundial. Solamente sí. Tiene una selección patrocinada, la verdad no recuerdo en este momento cuál es.
1: Es una selección africana, si no estoy mal.
0: Ya te voy a decir exactamente a quién tiene Umbro. Yo ahí quito el espacio. Umbro. Umbro, pues está aquí. República Democrática del Congo, rival de Colombia.
1: Sí,
0: de
1: señor.
0: Hecho.
1: Ahí donde aparece el hincha. Que se queda quietecito.
0: Ah, sí, en honor a un líder político que tuvieron.
1: A Patricio Lumumba.
0: Exactamente.
1: De Patricio Lumumba lo único que se encontró fue los dientes. Porque
0: exacto.
1: Fue secuestrado, torturado.
0: De estos temas complejos que pasan
1: y, con... Y derretido en ácido.
0: Sí, total, un tema lamentable. Va a ser bonito jugar contra República del Congo. De hecho, es de esos equipos que yo digo, Obviamente uno como colombiano pues le da fuerza a Colombia, pero en el fondo yo quisiera hacerle fuerza a República Democrática del Congo. Ahora, tenemos otras marcas así también outsider, Felipe, para este mundial.
1: Sí, yo creo que la más representativa para nosotros es Saeta.
0: Marca bogotana.
1: ¿Quién iba a pensar que Saeta, que vistió a Millonarios en los 90, cuando a Millonarios estaba en una crisis económica insostenible, vaya hoy al mundial? ¿A quién está vistiendo Saeta? A Haití.
0: Exactamente. Y Saeta, que normalmente ha vestido equipos de ligas como inferiores o ligas amateur, normalmente. Sí. Digamos que es de esas indumentarias que mencionábamos en el caso de Medellín en los 80s y 90s, que vestían como al mismo tiempo un equipo profesional, pero al mismo tiempo te vestían el torneo de un barrio.
1: Sí, su foco era hacer uniformes para torneos barriales.
0: Torneos institucionales o empresariales. Ajá.
1: Ahora, a mí me llama la atención porque uno dice, pues, Saeta va a patrocinar a Haití, uno mira la camiseta de Haití, a mí me parece linda, y yo digo, ¿cómo es Saeta? Yo creo que está a un precio asequible. Cuando me meto a la página, no.
0: Estuvo, Felipe. Yo creo que ahí yo te gané un poquito en la ventaja. Yo la iba a comprar, estaba en 220 mil pesos. Y dije, comprable,
1: sí.
0: Yo estoy dispuesto a pagarlos porque aparte era una implementación bonita. Y dejé pasar el tiempo. Cuando fui a mirarla nuevamente ya estaba a 400.
1: Sí, ya está el precio de una Nike.
0: Entonces Saeta perdieron a Ventica por este lado, pero muy bacano que una marca colombiana, bogotana, esté vistiendo a una selección que históricamente se clasifica por primera vez un mundial y se clasifica de una manera muy atípica y es ni siquiera teniendo sede.
1: Sí, no tiene sede ahora. Uno encuentra que aparece Reebok que tuvo un proceso como de liquidación, fue absorbida por Adidas, fue gerenciada por Adidas, y ahora como que le dan un empujón y dice, bueno, vaya si usted es capaz de defenderse sola, y entonces aparece Reebok, no solamente vistiendo equipos del torneo local y equipos suramericanos, está vistiendo gente, equipos en Uruguay, en Brasil,
0: en Perú, en Colombia, está diciendo a tres equipos.
1: Y va a vestir próximamente al Independiente Medellín, sino que tiene a Panamá.
0: Y muy bonita la camiseta.
1: Muy linda.
0: Lo bonito con esta historia es que Adidas es de esas marcas que, a pesar de que pues, puede ser de la no simpatía de mucha gente, hay muchas marcas y empresas alemanas que son salvavidas para otras. Y eso fue lo que pasó. Adidas básicamente ayuda a la reestructuración de Reebok, lanza a Reebok ya como una marca, no para hacerse competencia a sí misma, porque pues ya sabemos que el mercado más fuerte de Adidas es el fútbol.
1: Y que Reebok está enfocado más como
0: en la cuestión
1: de gimnasios.
0: De hecho, esa fue la estrategia de Adidas. Nosotros les ayudamos a reestructurar la marca, pero vámonos por otra línea. Todo el tema de CrossFit, gimnasios, deportes de contacto, ustedes logran establecerse de nuevo como marca, ganar una visibilidad y vuelven a ser Reebok. Hoy en día Reebok no es inglesa, como Felipe lo mencionó antes del programa, pero ya es una marca independiente.
1: De hecho, una de las camisetas más bonitas que yo recuerdo de una selección fue la de Chile en Francia 98.
0: Sí, el escudo grande en el hombro.
1: Con el escudo grande en el pecho y en los hombros, que incluso la FIFA le puso problema, porque la FIFA también tiene unas medidas para logotipos de marcas. Que no pueden
0: ese era muy grande.
1: No pueden sobrepasar, creo que los 15 centímetros. Y entonces lo que hicieron fue que le borraron una de las rayitas que baja en diagonal. Entonces ellos juegan la eliminatoria con el escudo, el logotipo de Umbro en el pecho, pero cuando van al mundial le falta una patica, por decirlo de alguna manera.
0: Exactamente.
1: No se sabía cuál era más bonita, si la camisa blanca o la roja.
0: La roja era
1: esos
0: muy
1: uniformes
0: bonita.
1: Yo la noventeros recuerdo. Eran muy bellos.
0: Bueno,
1: me llama la atención Kappa.
0: Kappa, la marca italiana, sí.
1: Que Kappa tiene una competencia fuerte en Italia con Diadora.
0: Diadora, dos marcas italianas muy tradicionales.
1: Diadora vistió a la selección italiana en el Mundial de 1990, y si no estoy mal, en el 94. Pero ahí la agarra Kappa. Y la viste hasta hace poco, que la retoma Adidas.
0: Que la tuvo Puma también un tiempo. De hecho Italia gana el Mundial del 2006 con Puma. Y ahora la tiene Adidas.
1: Y ahora Kappa está vistiendo a Túnez.
0: Exactamente. Solamente a Túnez, Kappa, una gran marca. Yo la recuerdo mucho también con América, del profesor Jaime de la Pava, tricampeonato.
1: Y el Huracán del 2009 también. Exactamente. Fue Kappa.
0: Y el caso que Felipe mencionaba ahorita de Diadora está vistiendo...
1: No está vistiendo a nadie.
0: Es que Diadora se alejó del fútbol.
1: Se alejó del fútbol y está enfocado ya más en tenis.
0: En sportwear, pues, sí. En ropa de calle.
1: Y también en tenis.
0: Yo recuerdo mucho que mi hermano tenía unos Diadora Boris Baker.
1: Sí, señor.
0: para jugar tenis.
1: Ese es uno de sus grandes
0: ese
1: nichos.
0: Era el orgullo de mi hermano en su closet, no, pues sus Boris Baker Diadora. Tenemos otras marcas como Kelme, que Kelme, si no estoy mal, es española.
1: Es española y se enfocaba mucho en ciclismo. Ahora va a vestir a Jordania.
0: Exacto, y Kelme tuvo al Real Madrid en una
1: claro,
0: época
1: en los 90. En el Real Madrid de Valdano, donde jugaba Zamorano y jugaba también Fernando Redondo.
0: Exactamente.
1: Y tenemos a Maratón, que Maratón casi pone dos selecciones.
0: Sí.
1: Casi, y eso hubiese sido un hito. Porque Maratón, viste, a Ecuador, que clasificó, una camiseta muy bonita, la ecuatoriana, definitivamente. Es que las camisetas de este mundial van a ser muy lindas. Y a Bolivia, pero Bolivia se quedó en el repechaje.
0: Bolivia se quedó en el repechaje porque a Perú, que también lo vistió una marca peruana en Maratón, su momento.
1: Maratón.
0: Y Maratón también. Perú ya está con Adidas hace rato, pero Perú también hizo una eliminatoria horrible, pues sí. Realmente. Y tenemos unas marcas que ya pues definitivamente nosotros que somos conocedores de marcas no conocemos, no. Como Seven Saber, que está con Uzbekistán.
1: Esa debe ser china, estoy
0: exactamente
1: seguro.
0: Majid, que suena a iraní y viste a Irán, que no sabemos si Irán va a poder estar en el mundial o no a estas
1: al
0: alturas.
1: Al parecer sí va a estar.
0: Tenemos a la gente de Jaco, que es una marca seguramente alemana porque tiene mucha presencia en la Bundesliga y viste a Irak. Y tenemos Tempo, una marca que viste a Cabo Verde que no tenemos ni idea de dónde salió.
1: No, debe ser portuguesa.
0: Exactamente.
1: Yo no la recuerdo.
0: Entonces, esas son las marcas, pues digamos que selecciones ya más grandes o históricas o conocidas, pues están básicamente con las marcas que ya mencionamos que dominan el mercado. Pues México está con Adidas, al igual que Sudáfrica. Corea del Sur, que está con Nike. República Checa, que está con Puma. Tenemos también a Canadá con Nike, Brasil históricamente ya demasiado tiempo con Nike.
1: Escocia me llama la atención porque Escocia siempre fue Umbro.
0: Sí.
1: Y ahora será Adidas.
0: Es que Umbro se perdió mucho del fútbol realmente, Umbro sí. Se ha ido yendo del fútbol poco a poco. Y digamos que pues las tradicionales que están con Adidas son Japón, Alemania en el último mundial. Tenemos también a España y Bélgica que históricamente ya llevan bastante tiempo con Adidas y obviamente Argentina.
1: De hecho, te recuerdo, Umbro vistió a Colombia.
0: Sí, también.
1: En el 94.
0: Sí, exactamente.
1: En el 94.
0: Cuando íbamos a ser campeones del mundo.
1: Sí, de hecho no tenía el logo, sino que tenía la palabra Umbro.
0: Exacto.
1: Y se sabía que era Umbro porque el número en la parte de arriba se cortaba.
0: Tenía el loguito. Como medio logo. Sí. Esa camisa fue con la que se le hizo el 5-0 a Argentina, que tanto daño nos ha hecho históricamente. Muchachos, yo creo que vamos despidiendo el programa.
1: Sí.
0: Porque pues este tema nos podríamos quedarnos hablando a Felipe, a mí que nos gustan las marcas y los uniformes, podríamos quedarnos hablando horas
1: que
0: del
1: somos
0: tema.
1: Clientes fieles
0: que somos, somos clientes fieles, a nosotros se nos va una plata en el año comprando camisetas de fútbol, pero bueno, ya se viene el mundial. Para el próximo programa yo creo que ya estaremos en pleno mundial. Sí. Entonces veremos qué tema les traemos dependiendo de cómo se vea esa inauguración de la Copa del Mundo 2026.
1: Sí, como siempre agradecerles por su compañía, recordarles que la emisora UN Radio tiene una línea telefónica a la cual pueden llamar y dejar su mensaje, correcciones, invitaciones, sugerencias de programas que aquí serán con mucho gusto atendidas.
0: 321-797-3566, 321-797-3566, a cualquier hora del día nos escriben y nosotros ya a cualquier hora del día les contestamos.
1: Les agradecemos por su escucha atenta y nos escuchamos dentro de una semana.
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Acabamos de escuchar Antología, una de las canciones más emblemáticas de Shakira y una de las composiciones más queridas por sus seguidores. Publicada en 1995 como parte del álbum Pies Descalzos, esta canción marcó el inicio de una etapa que transformaría para siempre la historia del pop latino. Y de esta manera iniciamos la Galería del Pop. Recuerden que les habla Ricardo Velázquez a través de los 100.4 FM en Medellín y los 98.5 FM en Bogotá de Radio UNAL, la emisora de la Universidad Nacional de Colombia. Hoy tendremos un programa especial dedicado a una de las artistas más importantes de la música en español. Durante este programa haremos un recorrido a través de 4 álbumes fundamentales en la carrera de Shakira. Pies Descalzos, publicado en 1995, ¿Dónde están los ladrones?, lanzado en 1998, Servicio de lavandería de 2001 y Fijación oral, volumen 1 de 2005. Estos trabajos no solo definieron el sonido de una generación, sino que también convirtieron a una joven artista colombiana en una figura reconocida en todo el mundo. A través de sus canciones, conoceremos la evolución de una compositora que logró combinar pop, rock, ritmos latinoamericanos y letras profundamente personales. La segunda mitad de la década de los 90 fue decisiva para Shakira. Con Pies Descalzos logró abrirse camino en la escena musical latinoamericana y pocos años después, con ¿Dónde están los ladrones?, consolidó una propuesta artística que la convertiría en una de las voces más importantes del pop en español. En este bloque escucharemos canciones que marcaron esa etapa de crecimiento y consolidación. Comenzaremos con Estoy aquí, el sencillo que impulsó su carrera internacional. Luego sonará Pies Descalzos, Sueños Blancos. Una muestra de su estilo directo y reflexivo. Continuaremos con Ciega Sordomuda, uno de los mayores éxitos de su trayectoria. Después escucharemos Si te vas, una canción cargada de personalidad e ironía. Seguiremos con Inevitable, una de las composiciones más íntimas y representativas del artista barranquillera. Luego llegará Tú, una de las baladas más reconocidas de finales de los 90, y cerraremos este bloque con Ojos así, tema que incorporó influencias árabes y mostró la amplitud de sus referencias musicales.

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1: Y regresamos a la Galería del Pop a través de los 100.4 FM en Medellín y los 98.5 FM en Bogotá de Radio UNAL, la emisora de la Universidad Nacional de Colombia. Continuamos con este especial dedicado a Shakira, que con la llegada del nuevo milenio inició una etapa de expansión internacional sin precedentes. Servicio de Lavandería, publicado en 2001, le permitió llegar a nuevos públicos y consolidarse como una estrella global, manteniendo al mismo tiempo la esencia de su propuesta artística. De este álbum escucharemos Suerte, una de las canciones más exitosas de su carrera. Continuaremos con Te aviso, te anuncio, una muestra de energía y el carácter que definieron esta producción. Y cerraremos con Que me quedes tú, una de las baladas más emotivas y personales de su repertorio.

Regresamos a la Galería del Pop. Recuerden que les habla Ricardo Velázquez a través de los 100.4 FM en Medellín y los 98.5 FM en Bogotá de Radio UNAL, la emisora de la Universidad Nacional de Colombia. Recuerden que también nos pueden escuchar en www.radio.unal.edu.co. En 2005, Shakira presentó Fijación Oral Volumen 1, un álbum que reafirmó su capacidad como compositora y mostró una faceta más madura de su carrera. El disco recibió reconocimiento internacional y es considerado una de las producciones más importantes del pop latino de la década. Para cerrar este especial, escucharemos Día de Enero, una canción profundamente personal inspirada en una etapa significativa de su vida. Luego sonará No, una emotiva colaboración con Gustavo Cerati que destaca por la sensibilidad de su interpretación. Y finalizaremos con Las de la Intuición, publicada en 2007, una canción que se convirtió en uno de los mayores éxitos de esta etapa y que demostró, una vez más, la capacidad de Shakira para reinventarse sin perder su identidad.

De esta manera finalizamos la galería del pop. Recuerden que les habló Ricardo Velázquez a través de los 100.4 FM en Medellín y los 98.5 FM en Bogotá de Radio UNAL, la emisora de la Universidad Nacional de Colombia. También nos pueden escuchar en www.radio.unal.edu.co en la sección Programas.

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2: Amigos de la Radio UNAL, bienvenidos a La Hora del Blues. Les habla Luis Eduardo Niño. Para el día de hoy, traemos un programa de armonicistas. Vamos a iniciar con Rod Piazza, un veterano de la escena musical californiana que ha dedicado su carrera a la difusión del blues en la costa oeste norteamericana. Rod Piazza ha estado tocando con su propia banda, The Mighty Flyers, que formó con su esposa, la pianista Honey Piazza, desde 1980. Su sonido boogie combina los estilos de John Blues, blues de la costa oeste y blues de Chicago. Empecemos a escucharlos en los temas Sinister Woman, Take Out Some Insurance y Five Long Years, el armonicista Rod Piazza y su banda The Mighty Flyers.

De unos 25 años para acá, en la escena del blues norteamericana, se han popularizado bastante las agrupaciones con formatos similares a la que estamos oyendo. Generalmente son bandas de músicos blancos que se asocian alrededor de un armonicista o un guitarrista y se caracterizan por un sonido bastante rítmico y a veces rockero, ideales para los bares donde se baila. Atraen bastante público. Volviendo a la banda de hoy, Rod Piazza ha realizado giras por clubes de blues, salas de conciertos y festivales en Estados Unidos, Canadá, Reino Unido, Alemania, Japón y España, entre otros países. Es un bluesero bastante popular, exitoso y respetado en la costa oeste norteamericana. Somebody, Waiting on You Baby y Help Me son los siguientes tres temas que escucharemos con Rod Piazza y su banda The Mighty Flyers.

Como dijimos al comienzo, el de hoy es un programa de armonicistas. Ahora el turno es para Gary Primick, un nativo de Chicago que tiene la rareza de haber obtenido una licenciatura en la Universidad de Indiana. Terminados sus estudios, se mudó para Austin, Texas, en donde se dedicó al blues y no quiso hacer nada diferente a tocar armónica a la cabeza de su propia banda. Empecemos a escucharlo en los temas Company Man y My Home, la armónica de Gary Primick.

Para terminar por hoy, un par de temas más con la armónica de Gary Primick, The Briar Patch y Big Daddy is Coming Home.

Y bueno, amigos, esto ha sido todo por hoy. Día de armonicistas. Iniciamos con Rod Piazza y su blues de la costa oeste. En la segunda parte, tuvimos a Gary Primick. Sigan en la sintonía de la Radio UNAL. Aquí los espero la próxima semana para compartir otra hora de blues. No me fallen a la cita. Sus comentarios, críticas y sugerencias son bienvenidos en el correo horadelblues@unal.edu.co. Gracias Luciana Avendaño por su sonido y gracias a ustedes por su compañía. Les habló Luis Eduardo Niño. Hasta la próxima.

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1: Tres horas GMT, la una aquí en París. Radio Francia Internacional emite durante la próxima media hora y en seis minutos primero este resumen de actualidad internacional y de las Américas con Raquel Villaécija en redacción, Ana Vidal en controles, al micrófono Marcos García Herrera. Noticias, seguirá todo el deporte con Carlos Pizarro. Al menos tres muertos, más temprano seis heridos en un bombardeo selectivo israelí sobre la periferia sur de Beirut, bastión del Hezbollah pro-iraní libanés. Irán advertía entonces que el ataque no quedaría impune, comprometería las negociaciones de paz con Estados Unidos. Precisiones.
2: Israel asegura haber llevado a cabo el ataque en respuesta a disparos del Hezbollah pro-iraní contra el norte de su territorio, que se limitó a reivindicar ataques contra los soldados israelíes en el sur del Líbano. En Teherán, el principal negociador iraní, Mohammed Ghalibaf, acusó a Estados Unidos de no respetar sus compromisos, ya que para Irán condiciona todo acuerdo con Washington a un cese el fuego total, incluido el Líbano.
1: Ese ataque contra Beirut no tenía que haber ocurrido, deploraba el presidente de Estados Unidos, Donald Trump, asegurando que ha reprendido por ello al primer ministro israelí Netanyahu, pero asegura también que ese acuerdo con Irán se debería firmar en las próximas horas, tal vez el viernes. Teherán. La cancillería iraní asegura que un acuerdo debe poner fin inmediato a la guerra, pero no antes del viernes. La Casa Blanca asistiría a una firma de ese preliminar memorando de entendimiento pactado a esta hora. La ONU, cuatro potencias europeas saludan un paso crucial. El programa nuclear iraní y los miles de millones de dólares de fondos iraníes congelados en el extranjero quedan por negociar en un eventual plazo de 60 días posteriores. Londres confirma la intercepción de un petrolero de la flota fantasma rusa utilizada por Moscú para eludir los embargos occidentales, primera incautación que ejecutan los comandos británicos.
2: Con pabellón camerunés y bajo sanciones internacionales, el petrolero Smirtos fue interceptado por Fuerzas Armadas Británicas en aguas del Canal de la Mancha, bajo las sospechas de integrar la flota fantasma rusa. Londres ha sancionado a centenares de navíos sospechosos, por lo general viejos petroleros de dudosa propiedad, que tienen prohibido acceder a los puertos y servicios marítimos británicos.
1: Miles de personas desfilan en Ginebra, Suiza, contra la celebración de la cumbre del G7 en la vecina localidad francesa de Évian, donde habrá soluciones y declaraciones sobre el conflicto.
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1: En Lima, Perú, pocos miles de manifestantes partidarios del candidato de la izquierda a la presidencia, Roberto Sánchez, desfilaban en la tarde-noche del sábado rumbo a la sede del Jurado Nacional de Elecciones en contra de una eventualidad del regreso del fujimorismo al poder. Keiko, al frente, a falta de examinar todavía un 1,5% de las actas electorales del balotaje final de la reciente presidencial. Norte, Ecuador, ciudad de Manta, y ante la prensa local aquí el coronel de la policía de la provincia de Manabí este domingo, Carlos Ortega.
6: Lamentablemente tenemos que informar que esta mañana hubo un atentado contra tres personas. Una de las personas fallecidas es la abogada Alexandra Bravo, fiscal de Manta, y una familiar de ella.
7: Comandante, ¿la fiscal tenía seguridad? ¿En el momento del ataque tenía seguridad?
6: No, estaba sin su seguridad.
7: Pero sí tenía asignado.
6: Sí, tenía asignado.
1: Asesinada la fiscal local del ministerio, Alexandra Bravo, junto a su hermana, una procuradora curtida en casos de homicidios, sicariatos, secuestros y otros delitos de flagrancia. en una de las zonas más afectadas por el auge de la criminalidad en ese país. La Comisión Interamericana de Derechos Humanos reclamó al Estado de Ecuador el viernes que esclarezca las circunstancias de la muerte el pasado lunes de la activista anticorrupción Mónica Silva Koniuszek, de origen polaco, hallada sin vida en su domicilio en la provincia de Santa Elena. La CIDH estima que debe incluirse en las líneas de investigación sobre su muerte sus actividades en defensa de los derechos humanos, sus denuncias sobre la corrupción. Alfonso Ortiz es titular de la ONG local Mochica Zumpa en Santa Elena, Ecuador.
8: Ella denunciaba casos muy fuertes en el Ecuador de corrupción, debidamente documentados, y las autoridades pues prácticamente no hacían nada, como Fiscalía General del Estado, la Contraloría y el mismo gobierno, que debería haberse interesado sobre todo en impulsar todas las investigaciones sobre la denuncia de Mónica Silva.
1: Un presunto suicidio, según el titular de Justicia de Ecuador. 12 muertos en Missouri, se estrella un avión de paracaidistas, colisión de helicópteros en Río de Janeiro, otros 6 fallecidos, 2 celebridades a bordo. Todo el deporte, el Mundial. Carlos Pizarro.
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9: Saludos y bienvenidos a una nueva cita con el deportivo de RFI, en este caso del fin de semana, ya que, como sabrán, desde que arrancó el Mundial de Fútbol 2026, les estamos acompañando con una cita diaria que vamos a dar continuación hoy con nuestra enviada especial a la fiesta del fútbol, Ana María Ospina, con el análisis en esta ocasión de Alejandro Valente y la información que nos trae nuestro compañero Nassim Molina desde la ciudad de San Antonio, donde los Knicks de Nueva York conquistaron su tercer anillo en la NBA. Estas y otras noticias polideportivas que acompañan a esta emisión bastante cargada. Sean todos bienvenidos. Entramos en materia.

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1: Saludos a todos. El Mundial de Fútbol 2026 sigue teniendo continuidad en Radio Francia Internacional tras un fin de semana donde disfrutamos de las goleadas de Estados Unidos a Paraguay 4-1, la sorprendente victoria de Australia frente a Túnez por 2-0, la tremenda paliza de Alemania a Curazao con un rotundo marcador de 7-1 o el eléctrico empate a 1 entre las selecciones de Brasil y Marruecos en el primer gran duelo de este Mundial. El seleccionador de la Selecao, Carlo Ancelotti, pide calma a sus seguidores respondiendo que el Mundial no se gana venciendo en el primer choque.
2: La crítica hay que aceptarla cuando el equipo no juega bien, hay que aceptar la crítica. Yo creo que la escalación inicial era pensada, porque trabajamos en esto, he mirado los jugadores, me parecía la escalación correcta, yo no he hecho crítica individualmente a los jugadores que jugaron hasta el inicio del juego. La crítica es a o equipe que no jugó bien la primera parte. No tenemos que perder la confianza porque no primero juego de la Copa del Mundo, todo puede pasar, no podemos pensar o equipe está perfecto no primero juego. Tomamos ese resultado que no es malo y vamos a luchar a pelear el próximo juego. La Copa del Mundo no se gana el primero juego.
1: Y en pocas horas se estrena otra de las candidatas, España frente a Cabo Verde, que se ubican en el mismo grupo que Uruguay, que debuta ante Arabia Saudita. Para el seleccionador de la Celeste, Marcelo Bielsa, este primer encuentro será clave para el devenir de sus futbolistas.
3: No imaginamos un partido sencillo, tiene el condimento de que es el primer partido, resolver positivamente ese partido es muy importante, así que es el primer paso de un camino que de ninguna manera se puede imaginar como simple.
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1: Pues tras haber arrancado en la Ciudad de México, en Kansas City, se encuentra nuestra enviada especial al Mundial, que ya se prepara para cubrir mañana martes por la noche el estreno de la vigente campeona argentina frente a la selección de Argelia. Ana María Ospina, cuéntanos, ¿has sentido mucho el cambio de ambiente mundialista de un país al otro?
4: Hola Carlos, bastante. La verdad, muchos estadounidenses estaban más pendientes de los partidos de la final de la NBA entre San Antonio Spurs y los Knicks de Nueva York. Esto para ilustrar que en este país hay otros deportes como el baloncesto, el béisbol, el fútbol americano, que tienen más relevancia que el fútbol, por lo menos masculino, porque en el soccer femenino es muy importante y bastante observado y practicado. Sin embargo, Carlos, puede pasar como en México, que no veíamos mucho ambiente en las calles hasta que realmente empezó el Mundial allá el pasado jueves. Ya se inauguró en Estados Unidos, pero prácticamente es cada ciudad la que decide, o los habitantes o los que van llegando, cuando empieza el partido, pues ahí sí empieza para ellos el Mundial y el ambiente seguramente va a cambiar. Es el caso de Kansas City mañana martes.
1: Pues vamos ya con el plano deportivo. Nos interesa saber un poco cómo está la defensora del título, cuáles son las últimas novedades en torno a la albiceleste.
4: La principal noticia es que Scaloni podrá contar con los futbolistas que llegaron arrastrando algunas molestias físicas, entre ellos pues ya se entrenan con normalidad Julián Álvarez, Leandro Paredes, Cristian Cuti Romero, Nicolás Paz, Nicolás González, Nahuel Molina y Gonzalo Montiel. Eso le permitirá organizar su equipo, por lo menos decir cuál sería su once inicial y qué cambios podría hacer. Destaco que Emiliano Martínez podría ser titular ante Argelia. El arquero del mundo continúa recuperándose de la fractura, recordamos, en un dedo de la mano derecha que se lesionó antes del partido de la final de la Europa League que su equipo ganó, el Aston Villa ante el Feyenoord. Y el único descartado definitivamente para este primer partido mundialista es Nicolás Tagliafico. El lateral derecho continúa recuperándose también de una lesión que sufrió durante un amistoso ante Honduras en los últimos días. Y bueno, ya con su ausencia confirmada, insisto, el técnico argentino analiza si juega con su tradicional línea de cuatro defensores o si utiliza tres marcadores centrales y dos laterales. Obviamente Lionel Messi será el capitán del equipo y está más que confirmado para el debut mundialista.
1: Ana María Ospina, muchísimas gracias por toda la información, muchísimo ánimo y mañana estaremos pendientes de la última hora, prácticamente antes de que argelinos y argentinos se encuentren en ese debut mundialista. Un abrazo fuerte.
4: Chao, sigo andando por aquí las calles, adiós.
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1: Y antes de acabar con el fútbol y tratar de aparcar el Mundial de lado, nos apetecía analizar brevemente algunos aspectos de este Mundial, de esta Copa del Mundo. En esta ocasión he recurrido a una voz experimentada, la del ex jefe de deportes de esta casa, hoy más ocupado que nunca con su jubilación, Alejandro Valente. ¿Qué tal? ¿Cómo te encuentras?
5: Hola, Carlos. ¿Qué tal? Muy bien, gracias.
1: No paras, ¿eh? Oye, muchos aficionados se están quejando por la falta de calidad en la mayoría de los encuentros que se llevan disputados. ¿Esto era de esperar, teniendo en cuenta el incremento de países en la participación mundialista? ¿Se nos puede hacer larga esta primera fase de grupos?
5: Yo creo que sí, porque, bueno, sabemos que hay muchos países que tienen poco rodaje, digamos, en este tipo de competición y que hay una diferencia muy grande de nivel entre los equipos que aspiran a ir lejos y los otros. Y bueno, esta primera vuelta además no es tan selectiva como lo era cuando había 32 equipos, donde la mitad se quedaban en el camino. Hoy solo un tercio de equipos van a ser eliminados al cabo de esta larga primera vuelta. Y entonces, bueno, los equipos importantes, hasta ahora solo hemos visto a Brasil, tienen que sobre todo hacer frente al final de su preparación. Muchas veces tienen jugadores que han llegado en forma dispar y bueno, tratar de capear de la mejor manera esta primera ronda para afrontar en buenas condiciones los partidos de todo o nada, digamos, que van a llegar más tarde.
1: Precisamente, tú lo has nombrado, el primer gran afiche de este Mundial, que se desencadenó con un empate a uno entre Brasil y Marruecos, no debe extrañar a nadie. ¿No tendríamos que sorprendernos de este empate a uno?
5: Bah, digamos que puede parecer un resultado mediocre para Brasil, pero bueno, sabemos que Brasil no atraviesa su mejor momento, así fuera de algunas figuras como Vinicius o Rafinha. Carece de jugadores muy destacados, algunos de ellos como Marquinhos, por ejemplo, o Casemiro, están más bien ya en la cuesta baja de su carrera, o sea que no se esperaba excesivamente de este Brasil, y Marruecos sabemos que hoy en día es el mejor equipo africano, que ya fue semifinalista en el último Mundial. Y entonces, bueno, había un duelo interesante y que reveló en todo caso que Marruecos está prácticamente hoy al nivel de un equipo como Brasil, lo cual es una novedad interesante, ya que hace tiempo que se espera ver a equipos nuevos sacar la cabeza y aparecer entre los favoritos.
1: Se abre más el abanico, claro, por supuesto. Alejandro Valente, es un placer tenerte aquí y analizar algunas cositas de este Mundial que acaba de arrancar, así que todavía nos queda mucho por disfrutar por delante. Muchas gracias, un fuerte abrazo.
5: Un fuerte abrazo, Carlos.
6: Here comes Fox, 5 seconds remaining. Fox to Wemby. Wemby tries a three, puts it up, off the mark. Ananobi the rebound. It's over, it's over. Knick fans, this is not a dream. Your long, long wait has ended. Go ahead and cry. After 53 years, the Knicks are finally NBA champions once again.
1: Y así se frenaba una sequía que duraba más de 53 años para el equipo de los New York Knicks, que vuelven a ser campeones de la NBA tras ganar la gran final ante los San Antonio Spurs con una serie de 4-1. Nuestro hombre de la NBA, Nassim Molina, estuvo viviendo, como viene siendo ya habitual, esta serie final y nos va a contar más del tercer título de los neoyorquinos. Nassim, muy buenas. ¿Ganaron los Knicks o perdió San Antonio? Aunque parezca lo mismo, es bien diferente.
7: Mi querido Carlos, ¿cómo estás? Saludo con un placer enorme. Pues a como lo planteas, yo creo que en muchos sentidos Spurs perdió esta serie. Tanto así que durante los 5 compromisos tuvo ventaja de doble dígito en todos ellos. De tal manera que al final no pudieron cerrar. Knicks lo aprovechó y un muchacho de apenas 1.86 metros de estatura pudo ganarle al gigante de más de 2.25 metros.
1: En una final vivida como este año, quedará grabada en la memoria un cuarto juego donde se produce una de las remontadas más épicas de la historia de la NBA. 99 puntos para analizar bastante, que fueron claves para la moral de unos Knicks y la destrucción a nivel táctico de los Spurs.
7: Definitivamente, no puedes dejar ir un partido en el que tienes ventaja de 29, faltando menos de 25 minutos por jugarse, y ahí demostraron los Knicks como fue prácticamente su historia desde el primer partido de los playoffs, cuando remonta también más de 20 frente a Cleveland, de tal manera que este ya era el equipo del destino. Tenían que acabar con esa sequía de 53 años, lo hicieron en el mejor momento, pero ¿de qué forma además? Ganando los 3 partidos fuera de cuatro que necesitaban. Sacaron uno en el Garden y fueron a ganarle en su casa a Wembanyama, a los Spurs en San Antonio. 3 partidos para ser hoy los campeones de la NBA. Y la explosión de efusividad por parte del baloncesto en el mundo no se había visto, yo creo, desde el último título de Kobe Bryant, cuando en 7 partidos vence a los Celtics.
1: Nassim Molina, un fuerte abrazo.
7: Un fuerte abrazo para ustedes también. Y ahora sí, dar la vuelta a la página, a ver si el Mundial puede retomar la audiencia que durante 5 partidos nos dejó la NBA.
1: Sí, recupéralo, que se está jugando un Mundial, Nassim, aunque no lo creas. Ya sé que has estado ahí inmerso en la NBA, pero bueno, hay un Mundial. Un abrazo.
7: Abrazo enorme, mi querido Carlos.
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1: Nos vamos, hay un Mundial que va a tener continuidad en la antena de RFI y hay un final en la emisión de hoy con alguna noticia breve en la página polideportiva, comenzando por el ciclismo, luego de que el mexicano Isaac del Toro conquistase el Tour Auvernia-Ródano-Alpes con final en el Plató de Solazón en plenos Alpes franceses después de haberse adjudicado la 8ª y última etapa de esta prueba llamada anteriormente la Dauphiné. Menuda alegría la de del Toro tras vestirse de amarillo.
8: Ah, la verdad es que es un sentimiento muy bonito, es increíble. Obviamente todos queremos esto y al final conseguirlo es uno de los sueños más bonitos que existen y sí, es muy bonito ganar el primer amarillo y me siento muy privilegiado y feliz por estar en esa posición. La verdad estoy muy feliz.
1: En tenis, el estadounidense Bill Shelton, número 5 del mundo, conquistaba ayer domingo el primer torneo sobre hierba de su carrera al batir a su compatriota Tyler Fritz en la final ATP de Stuttgart al término de una batalla de 3 sets, 6-4, 2-6 y 6-4. Por último, el británico Lewis Hamilton dio la sorpresa al conseguir su primera victoria con la escudería Ferrari en la carrera principal de un gran premio, el de Cataluña, donde abandonó el líder del campeonato, Kimi Antonelli, de Mercedes. Con esta nota ponemos el punto y final al Deportivo Dominical de RFI, pero recuerden que durante todo el Mundial vamos a tener una cita diaria en el segundo informativo del día, hoy lunes, con Manu Terradillos. Vayan por delante los saludos de Alan Vidal, quien estuvo a los mandos del control de sonido, y de quien les habló Carlos Pizarro. Hasta la próxima. Sean felices en la medida de lo posible. Adiós. 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

0: escala en París, Aida Palau.
1: Bienvenidos a todos a este espacio de Radio Francia Internacional y France 24, uno de los momentos literarios fuertes de la Semana Latinoamericana y del Caribe en París ha sido la presentación de Tres pasos de baile de la autora ecuatoriana Viviana Cordero. Se trata de la historia de Jacinta, de 72 años, que llegada a esa edad hace una especie de repaso, de inventario de su vida. Después de haber presentado la novela en España, lo acaba de hacer en Francia. Muchísimas gracias, Viviana Cordero, por estar con nosotros.
2: No, Aida, para mí es una felicidad muy grande estar aquí y muy agradecida que quieras conversar acerca de Tres Pasos de Baile y que nosotros podamos presentar a todos a Jacinta.
1: A Jacinta, esa mujer de las mil vidas, ¿verdad? Bueno, usted es novelista, dramaturga y cineasta. Nació en Quito en 1964, pero vive en Lisboa, cerca de Lisboa, desde hace 5 años. Ha escrito 6 novelas, se formó en Letras Modernas en la Universidad Sorbona de París. En teatro y cine ha desarrollado una obra muy amplia, con piezas como Mano a Mano y películas como Sensaciones, Un titán en el ring y Retazos de vida. Viviana, tardaste más de 20 años, si no he leído mal, en escribir esta novela, Tres pasos de baile. Las primeras líneas las escribió cuando era una treintañera, si no me equivoco, y la terminó con 55. ¿Por qué tardó tanto tiempo? O sea, evolucionó su vida y Jacinta al mismo tiempo.
2: Bueno, la verdad, Aida, es que yo soy un poco demorada cuando se trata de escribir novelas, pero la razón por la que esta demoró tanto es que la idea, yo siempre digo que los personajes aparecen y me soplan que quieren ser parte de un proyecto, sea este una película, una pieza de teatro o una novela. Jacinta apareció cuando yo tenía 30 años y estaba aquí en París, precisamente en Cinta de mis Mellizas. Y empecé con la primera frase, que era tenía una residencia. Lo que ocurrió es que yo no tenía la edad para poder describir a Jacinta. Jacinta es una mujer de 72 años y yo tenía 30 y tenía que ir a vivir. ¿Por qué? Porque de lo contrario jamás iba a poder explicar lo que se siente el ir poco a poco envejeciendo, el enfrentar los problemas con los hijos, el enfrentar el amor y el desamor. Y ella me esperó. Yo le agradezco porque a veces los personajes se cansan y van a buscar otros autores. Ella me esperó hasta que estuve. Sí, hasta que estuve medianamente preparada, hasta que pude investigar todo lo que significa justamente ir asumiendo una edad. Y poco a poco se fue macerando, ¿no?
1: Justamente, ¿qué cambió en usted entre esas primeras líneas y la publicación?
2: Bueno, cambió todo. Cambió primero el que se adquiera una madurez y una profundidad, el entender el dolor. Con 30 años uno todavía está nuevito. Uno cree que todo se va a solucionar. Y es muy distinto cuando ya tienes que atravesar de verdad por el pantano e intentar salir. ¿Qué es lo que le ocurre a Jacinta? Que es una historia de resiliencia, ¿no? Con 72 años era, puede decir, quiero recomenzar. Pero es que ha tenido que pasarla duro y tiene la opción de o dejarse hundir o empezar a ver por ella mismo y recomenzar.
1: Una primera edición se publicó en Ecuador ya hace unos años, 2019.
2: Sí, sí.
1: Ahora se ha reeditado en España con la editorial Sasa Su, lo pronuncio bien. Es como si el libro tuviera otra vida, ¿no? Ahora, una nueva vida, casi como la vida de Jacinta. ¿Qué significa para usted que se vuelva a publicar en España?
2: Fue maravilloso, porque cuando Tres Pasos de Baile sale en Ecuador, que es donde han salido todas mis novelas, yo estaba hecha la idea de que iba a tener una vida en un solo lugar, ¿no? Es decir, Ecuador es un país pequeño, se lee poco y ya está. Yo salí a Portugal con el deseo de continuar escribiendo y de buscar oportunidades. En la Feria del Libro de Barcelona conocí a estas mujeres maravillosas, Almudena y Laura, y ellas estaban analizando una novela nueva que yo tengo ahora, que espero salga pronto, pero que necesitaba todavía ser trabajada. Y me preguntaron, ¿qué más tienes? Entonces les entregué algunas y cayeron
1: rendidas, enamoradas,
2: cautivadas con Jacinta. Yo tenía los derechos mundiales, por suerte, y el haberle dado una oportunidad me encantó, porque yo no imaginé que en España y va a ser lo mismo. Y es que en definitiva mujer es mujer, en donde quiera que nos
1: desocupemos. Es universal, ¿verdad?
2: Sí.
1: Esa historia.
2: Sí.
1: Bueno, sí. Jacinta, 72 años, a la muerte de su marido Aníbal empieza a hacer un repaso de su vida, a recordar los sufrimientos que ha vivido con su otro exmarido, Julio, alcohólico, a plantearse cómo hubiera sido su vida con el amor de juventud, Francisco. Pero la muerte de Aníbal no se siente ofuscada, ella se siente como liberada, ¿no? ¿Qué le interesa en esa reflexión, en esa introspección?
2: Bueno, te voy a ser muy sincera, es que descubrí a lo largo de las investigaciones que a veces uno piensa que la mujer enviuda y está muy sufrida, pero muchas no, porque en realidad las relaciones no son fáciles. A ver, el matrimonio es de lo más complejo que existe y casi que sobreviva y que sea un matrimonio feliz es una utopía. Entonces, cuando Aníbal fallece, ella se asombra de encontrarse de repente liberada, de despertarse y poder abrir las cortinas y observar el sol y sonreír, de poder limpiar, de poder decir todo lo que no quise, ya no lo tengo que vivir. Y eso fue algo que muchas mujeres empezaron a leerlo con avidez porque a veces uno guarda, esconde, ¿no? Estoy casada, no lo voy a decir. Pero
1: hay culpa,
2: tal vez,
1: ¿no? Hay,
2: exacto. Entonces, no es un divorcio, porque el divorcio es algo decidido, pero es algo que el destino te lo regala, y en ella es un regalo.
1: ¿En quién se inspiró para el personaje de Jacinta? ¿O es una persona o en varias personas?
2: A ver, inicialmente yo había escuchado la historia de una tía de mi madre, que en los años 50 se divorció, se atrevió a hacer, a poner una residencia y a poner una pastelería, pero era muy criticada. A mí cada vez que yo escuchaba la historia de ella, yo me impactaba. Entonces, cuando ya fui formando a Jacinta, que obviamente el arquetipo es esta tía, que tía abuela mía, y ya me puse a investigar también y a conversar con muchas mujeres y a ver también mi interior, ¿no? Porque yo creo que los personajes literarios son amalgamas de mucho, es decir, uno parte de una realidad, es imposible, no, inclusive en los libros de ciencia ficción, uno parte de una realidad, a veces vidas enteras de autores están en esos libros que unos no nos podemos imaginar. Pero hay mucho de ficción, de imaginación, de aporte, de todo lo que uno ve en el día a día.
1: La reconstrucción del personaje. La novela se llama Tres pasos de baile. ¿Por qué este título?
2: Y pasó por muchos títulos. Soy una persona que tiene mucha dificultad en ponerle el título a una obra. Se llamó Hoy en un inicio porque trataba del presente, de cómo era, asumía su presente. Después se llamó simplemente Jacinta. Y de pronto, al leer la novela, yo veía que ella daba tres pasos de baile cada vez que lograba algo, que se sentía satisfecha. Y dije, ese
1: es... un pequeño triunfo.
2: Exacto. Y ahí es que me puse a pensar y dije, ese es el título de la novela.
1: ¿Es una novela para mujeres o también para hombres?
2: Yo hubiese pensado que es una novela únicamente para mujeres, pero todo hombre que la ha leído no la ha podido parar. Si tienen la mente abierta, comienzan a entender cosas, comienzan a entender lo que es un mundo que tal vez para ellos es lejano, pero que también les permite comprender lo que pasa, porque finalmente si convivimos juntos nosotros, las mujeres estamos en la obligación de entender lo que es la naturaleza masculina, pero el hombre está también en la obligación de comprender lo que es la naturaleza
1: femenina. Como un manual, ¿no?
2: Sí,
1: se lee como un manual.
2: Sí, sí, yo creo que es un libro básico. A veces pueden llevarse por los prejuicios y decir, no, la historia de una mujer y de 72 años, que ese es otro problema, el edadismo, ¿no? Que dicen, ¿para qué? ¿Para qué voy a enterarme de todo lo que esta mujer está haciendo? Debe ser un aburrido. Pero cuando la leen, no. Somos diferentes, no se puede negar. Es decir, el hombre tiene ciertas características y la mujer otras, pero la mujer se permite muchas veces soñar y por eso se vuelca a la ficción y a todas estas historias donde ellas se pueden identificar. Es lo que es, es lo que es, y es una, uno quisiera que todos lean ficción porque es fascinante adentrarse en ese mundo, pero sí, es una realidad.
1: Es una realidad. Bueno, Viviana, no nos queda más tiempo. Muchísimas gracias, Viviana Cordero, y le deseamos muchísima suerte, éxito con esta novela Tres Pasos de Baile. Gracias.
2: Gracias, Aida. Para mí, maravilloso estar aquí.
1: Muchas gracias a todos ustedes también. Ya saben que nos pueden seguir en rfimundo.com y en france24.com. Hasta pronto, amigos.
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Un saludo, estamos en un nuevo especial festivo, de nuevo con el profesor Cristian Díaz Díez de la Universidad EAFIT, con quien ya en varios capítulos nos hemos dedicado con pasión, con empeño, luego de largas conversaciones, Cristian, a un autor entrañable, a un autor que en el contexto contemporáneo de nuestra literatura es un autor premiado y que creemos merece este recorrido, Cristian, que ya nos lleva casi que a una de las últimas novelas de Tomás González. Para esta ocasión nos convoca Niebla al mediodía, una novela de 2015, y precisamente acudimos a otro libro de Tomás González, Cristian, que por su carácter reflexivo, yo creo que compartimos esta visión, por su carácter filosófico también. Por supuesto, yo creo que algo de ese Tomás González que pasó

0: semejante nos puede hacer pasar, en un parpadeo, del paraíso al infierno. Es algo muy extraño. Ningún chimpancé se ahorca ni toma veneno porque la chimpancé no le hizo caso o le hizo saber que ya no lo quería. Ningún león deja de comer hasta casi morir de inanición porque no puede estar con su leona. Aquí tocamos ese rasgo tan característicamente humano que es la imaginación. Cómo nos eleva, cómo nos tortura, eso que llamamos imaginación. Y con qué fuerza se despliegan los enamorados. Un porcentaje altísimo de la literatura universal gira alrededor de este asunto del amor. Hay excelentes novelas, gran literatura, que se construyeron en su totalidad sobre las preguntas ¿se casan? ¿No se casan? Un porcentaje altísimo de la música que hemos producido los humanos está inspirada por el asunto. Todos los boleros, la mayoría de los tangos, la mayoría de las rancheras, casi toda la poesía. El poder del amor para generar imágenes es inmenso, asombroso y bastante absurdo. Su poder creativo, quiero decir. No absurdo en el sentido negativo, sino maravillosamente absurdo. Hasta ahí entonces esta cita de El libro Asombro de Tomás González, de ese texto de tanto valor reflexivo para acompañar la lectura de los textos literarios. Cristian, yo creo que esta primera cita que nos ofrece el autor Tomás González nos sitúa muy bien en un problema central. Amor, desamor, tiene esas dos capas. Amor duelo, amor ruptura, como también lo llamaremos en este programa. Y tenemos dos personajes. El personaje de Julia y el personaje de Raúl. Bienvenido de nuevo, Cristian, y empecemos por reconstruir algo de esta novela, por lo menos desde el argumento y desde el estilo, donde Tomás González vuelve quizá a decirnos que es posible reconfigurarse estilísticamente con cada texto.
1: Gracias, Andrés. Un saludo para ti y para las personas que nos escuchan de nuevo en esta oportunidad. En efecto, esta es una novela en que Tomás González aborda un tema que, como dice en Asombro, en la cita que acabas de leer, ha sido recurrente en el canon de la literatura, el tema del amor, de la ruptura, del duelo que sucede a la separación. Pero veremos en medio de esta conversación, de las referencias que haremos a la novela, que hay una forma estilística propia de este texto de abordar el tema del duelo. Sin duda hay lugares comunes, si se quiere, es decir, el dolor, la forma en que Raúl vive en esos días posteriores a su ruptura con Julia, pero también hay unos elementos poéticos que van marcando unas características singulares en la novela y que además acompañan un acontecimiento que queda ambiguo y al que nos referiremos también más adelante, que hacen que esto que Tomás González llame una novela negra, en efecto, tiene un componente de misterio que es muy particular en esta novela en comparación con las anteriores, en donde el estilo de la narración era, si se quiere, más contundente, más claro, mientras que en esta quedan unas ideas en medio, digamos, de la incertidumbre del lector, sobre todo con la suerte del personaje de Julia.
0: Porque creo, Cristian, que hay un piso sobre el que se asienta la novela, que es el de la historia de una relación que no llega a buen destino, que desde las diferentes perspectivas de los demás personajes ya sabemos que era un vínculo sin futuro. La historia nos reconstruye un poco el antes, cómo se conocen esos personajes, cómo intentan construir en medio de diferencias muy marcadas y construir también en términos materiales, porque están tomando para sí un espacio muy particular, el espacio de la montaña, la finca, la naturaleza, que será tan importante en esta novela. Y una consecuencia casi que no hay que esforzarnos mucho para saber durante la lectura que vamos hacia allá, y es entender

0: dos mundos absolutamente diferentes, con comprensiones del mundo muy alejadas, dos mundos que auténticamente se quisieron. Esa es el piso que leemos, digámoslo, con facilidad, pero hay un subsuelo, hay otro fundamento que es el del misterio, que yo creo que es allí donde el misterio alrededor del destino final de Julia. Yo creo que allí es donde realmente Tomás González está jugando la novela, donde va a ser muy importante entonces, en este caso, la voz de la mujer y la propuesta de lectura desde un enfoque de género, por supuesto.
1: Sí, hay una característica en esta novela que además ha sido exaltada por sus intérpretes y que tiene que ver con la voz femenina. No es la única ocasión en la que Tomás González le ha dado voz a la mujer, porque ya veíamos en oportunidades previas que los personajes femeninos han sido fundamentales en otras novelas. Pero en esta ocasión, por ejemplo, la decisión estética, Andrés, de hacer que la novela esté estructurada con los nombres de los personajes como subtítulos y que en la mayoría de ellos haya un narrador omnisciente, pero que cuando se trata de Julia sea la narración de Julia en primera persona. Ya en ese caso hay una decisión ética y estética que busca que Julia sea quien rinda testimonio de lo que le ha ocurrido, aún en medio del misterio, que como dices, siempre de principio a fin está presente en cuanto a qué fue lo que le sucedió y bueno, quién se lo causó. Entonces, sin duda, Andrés, que aquí en esta novela, desde el punto de vista de un enfoque de género, vemos que por una parte hay una concesión de voz a la mujer y por otra parece que hay una crítica implícita a la forma en que en la sociedad patriarcal se ha valorado, mejor aún, menospreciado el destino de las mujeres, sus decisiones profesionales, la forma en que quieren enfocar su vida, su plan de vida, que es lo que en últimas origina pareciera o lo que desencadenara la separación.
0: Vamos a un par de párrafos donde precisamente tenemos esa primera persona del personaje de Julia. Nadie me puede decir que no lo quise. Claro que lo quise. ¿Por qué mi amor habría de durar para siempre? Cuando estaba enamorada le escribí un libro manuscrito, 30 poemas, que después me publicó una editorial especializada en libros de poesía de alta calidad, empastados de manera artesanal, verdaderas obras de arte. El mío lo mencionaron en los periódicos. Notas cortas, claro. Poesía al fin de cuentas. En alguna esquina de la sección de cultura, pero así todo me puse feliz. Y desde entonces debí ver lo que estaba ocurriendo con Raúl. Yo le pasaba los poemas, se los leía en voz alta, eran textos de amor, y no me daba cuenta de que detrás de la ya de por sí irritante fachada de amabilidad había una indiferencia total, pero total, total, total, de parte suya. Raúl decía que me quería, pero si no le gustaba mi arte, quería decir que se había enamorado de alguien que no era yo. Y unas líneas avanzando en las páginas, de nuevo la voz de Julia. Lo que más extraño son las formas de las cosas. Ahora que no las tengo, las entiendo y podría escribir como los dioses. Pero manos ya no hay. Todo ahora por fin está completo y ya no tengo que luchar para ver el lado oculto de nada. Antes veía yo superficies, cáscaras, apariencias. Extraño todo eso. Antes veía yo una montaña que en una parte era azul profundo, en otra verde, y no lograba saber dónde comenzaba el azul y terminaba el verde. Por eso era tan bella. Ahora no. Ya sé bien que no existe el azul ni existe el verde. Todo es circular ahora. Todo está completo, frío, yerto. No estoy aquí y sin embargo tengo frío. Es como si estuviera allí donde se acumula la nieve, o como si estuviera al descampado, de pie entre los iris, o en el guadual de la casa de Raúl, frente a la casa, tiritando entre la lluvia. Todo es un sueño helado. La casa nos quedó lindísima. Hasta aquí este otro fragmento de la voz de Julia, que incluso nos sirve primero para conocer rasgos de esa personalidad. Julia, dedicada a la escritura, con una voluntad también de reconocimiento. Pero esa segunda voz, donde Julia ya aparece en ese contexto del misterio, de lo que anticipará sin resolver la novela, una suerte de hundimiento o imagen del ahogo, pero que, como bien lo escuchamos, es una voz poética. Digamos, lo que nos permite hablar no solamente la poesía que hay en la voz de este personaje, sino también el oficio, el arte que ejecuta el personaje, pero también la poesía que está en otros elementos de la novela, Cristian.
1: Y además, esa voz de Julia puede interpretarse como un deseo de memoria y de reconocimiento de las víctimas de la violencia. No es la primera vez que Tomás González aborda este tema del horror generado por lo que él llama en tono jocoso el bípedo implume, en contraste con lo que sucede con la naturaleza, con los animales en particular, porque ya veíamos que en otras obras, en Abraham entre bandidos, en Primero estaba el mar, también hay referencias a ese horror ocasionado por la violencia. Y en esta ocasión, lo que está de presente, sin nombrarlo, siempre en un ambiente de misterio, pero que el lector puede inferir razonablemente, es que hubo una muerte violenta, que fue la de Julia. No es claro si fue un homicidio, aunque todo parece indicarlo, o si se trató de un suicidio. Pero el caso es que Julia nos habla desde ese subsuelo que ahora mencionabas, Andrés, desde el fondo de una laguna. Y además, esta sí es una característica muy, muy clara de Tomás González al momento de referirse a la violencia, y es el tono poético, que yo creo que sí marca una distancia con algunas referencias a la violencia que encontramos en otros autores colombianos, que parecieran más realistas, al menos en el tono de su descripción, más duras al momento de leerlas. Pero el tono poético de González creo que no le resta verosimilitud, contundencia, horror a lo que ha sucedido, y eso también resulta incluso bello, digamos, en el buen sentido de la palabra. No es una forma de rendir culto a la violencia, ni mucho menos, pero sí es una decisión estética de González de acompañar el destino de los seres humanos que han sido víctimas del horror con la poética de la naturaleza. Y eso sí creo que es muy valioso en esta novela.
0: Que si bien la violencia lo puede definir todo para una vida o para un colectivo, en tanto una vez aparece el acto violento, modifica la estructura de una vida individual o compartida, yo creo que a Tomás González le interesa mostrar la complejidad precisamente de esas existencias atravesadas por la violencia, pero que todo su relato no se circunscribe a lo violento. Que también aman, que también quieren construir una casa en la montaña, que quieren también esforzarse en el arte, etcétera. Y creo que bien tenemos, en este caso, pues personajes que, por lo menos si pensamos en Julia, tienen esa otra característica que la define a lo largo de la novela, y es la escritura de poesía, su relación con Aleja, otra de las voces, en este caso una amiga de Julia, que también tiene voz en el texto, en la novela, la relación con sus hijas, y la menciona sus otras parejas. Pero pues claramente tendremos que hablar de un personaje que también define el texto, que es Raúl, Y Raúl pues entrará a componer ese esquema amor-duelo o amor-ruptura o amor-desengaño también. Raúl, un personaje al que se le notan más los años, y aquí pues una posición con Julia. Julia es más vital. Raúl quizá entiende su distancia en los rasgos constitutivos con Julia, pero pues sin embargo se empeña en un amor del que intuye quizá que si se acaba también se acaba gran parte de su vida. Después lo tenemos un poco invadido por la nostalgia, por la desesperación. Pero hablemos un poco, Cristian, de ese esquema amor-duelo, amor-ruptura. Y aprovechemos también y le damos algo de contenido a Raúl.
1: Raúl, un personaje que se ubica en cuanto a su edad en la década de los 50. Es decir, es un personaje que en términos convencionales está llegando a lo que suele llamarse la vejez, pero que ya se siente viejo en sus relaciones amorosas y que desde las primeras páginas reconoce que su amor por Julia fue auténtico. Esto deriva además del dolor que padece después de que Julia decide abandonarlo y que lo hace también por la forma honesta en que Raúl expresaba sus sentimientos, porque además se caracteriza por ser un personaje muy directo en la forma de hablar, y esto entra a chocar, a oponerse con la forma poética del lenguaje de Julia y por además el menosprecio que manifiesta Raúl frente a la poesía. Pero al mismo tiempo, en la novela uno logra congraciarse con actitudes de Raúl, como su gusto por la guadua, la forma en que aborda con todo su ahínco y con el amor que requiere la construcción de sus proyectos de construcción. Y además vemos en Raúl unas características que, si hacemos una lectura psicológica de la obra, parecieran similares a las del mismo Tomás González: su gusto por habitar destinos naturales, por permanecer alejado. Pero esas mismas características o complementarias a lo que he mencionado de Raúl las vemos también en el estilo poético de Julia, de manera pues que pareciera que estos dos personajes tienen características propias de la personalidad y el estilo del mismo Tomás González.
0: Voy a unas líneas del personaje Raúl, también para sintonizarlo con la referencia que hemos señalado de su vínculo con los materiales, la construcción, y eso nos da un poco más de cuerpo para entender a Raúl. Los 6 meses que duró la construcción de la casa de Raúl fueron más bien tranquilos. De vez en cuando estallaban malentendidos, que se aclaraban con relativa rapidez y que después de terminada la construcción se harían más frecuentes, intensos y difíciles de resolver. Él la irritaba sin querer y se enfurecía cuando Julia hacía gesto de tenerle paciencia, de ser tolerante con él. Las peleas parecían aparecer siempre de la nada, como ratas que cayeran de pronto del techo, irracionales, absurdas. Raúl había pensado la casa en bareque, que es un material barato, bonito, fácil de construir, pero al fin se hizo de adobe sin pañetar, idea de Julia. Y también fue idea suya que todas las esquinas fueran curvas. Un acierto a las dos, pues el adobe es más duradero. Y como la tierra allí es gredosa, fabricaron los adobes ellos mismos y la casa no salió cara. El color del adobe es descansado y hace resaltar el trabajo de madera. No tiene ángulos rectos la casa. Trajeron un maestro de obras de Villa de Leyva, un artesano más bien, a quien Raúl conocía porque había visto en un libro sus trabajos de adobe, diseñados y realizados por él mismo. una especie de Gaudí rústico, muy bellos. Ahí entonces, Cristian, un poco de los rasgos del personaje de Raúl y que me da pie para un par de asuntos. Primero, pues, volver al tema de la naturaleza, quizá atinar algo sobre cómo Tomás González menciona los elementos, los materiales. Ya pues hiciste ese apunte sobre la guadua, que es algo que se repite bastante en el texto. Aquí vemos ya el personaje interviniendo los materiales para darles forma y construir la casa. Y otro elemento que va a acompañar o a orbitar alrededor de Raúl es el del viaje. El destino para habitar, o sea, el destino que se construye y el destino para escapar. Cuando el dolor, la tristeza, la pena por la pérdida de Julia lo invade y Raúl no tiene otra cosa sino que escapar. Pero cuando escapa sabe que esa pena lo acompaña y pues vuelve y no encuentra un centro. Hablemos de esos dos elementos, Cristian.
1: El viaje, que empiezo por el último que mencionas, Andrés, ha acompañado estas conversaciones desde el inicio. El viaje de Alfonso en su momento a Bogotá y a Europa, el viaje de Jota, dos personajes entrañables a los que hemos aludido. En este caso, el viaje que emprende Raúl, primero a donde conoce a Julia, que es en Nueva York, allí es donde inicia su relación, luego viajan a Bogotá, posteriormente toman la decisión de ir a habitar a la montaña y cuando se separa de Julia, recibe la invitación de Raquel, su hermana, que habita en Nueva York, quien le dice que ese podría ser un destino para pasar esos días posteriores a la separación y vivir allí su duelo. Se dedica allí a caminar. Hay unas referencias incluso cómicas, como también ha sido muy propio de la forma narrativa de González, que matizan, o mejor aún, mitigan ese dolor que experimenta Raúl en medio del duelo. Entonces, esto también se parece a la vida del mismo Tomás González, de quien hemos dicho ya en varias ocasiones en esta línea de especiales, que también viajó a Bogotá, luego a Estados Unidos, tuvo la experiencia de vivir allí como inmigrante, pero siempre la naturaleza parece como un destino ideal para habitar y encontrar allí un sosiego en medio del dolor. Y entonces, en efecto, conectando esto con el otro punto que mencionabas, esta es una novela en donde la exuberancia de la naturaleza es fundamental, tanto como fuente de creación poética de Julia, como hábitat de su cuerpo, aún después de la muerte, pero que nos sigue hablando en medio de la profundidad, y también como un escenario en el que Raúl puede vivir de una manera tranquila, siempre bajo la compañía de la guadua, de los soles, en plural, que así aparece en varias páginas de la novela, de las montañas que tanto Julia como Raúl siempre vieron como si fuera también el mar, por ese color característico de las montañas en la lejanía, ese color azul, la niebla, que además es la que acompaña el título de la novela. Y esto entonces permite concluir que es una novela en que la naturaleza es poesía pura, sigue siendo un componente fundamental del estilo narrativo de Tomás González.
0: El mundo es ancho y él tiene 54 años y es silencioso y solitario y está obsesionado con su trabajo y no es muy buena compañía, como se lo hizo saber Julia de tantas formas. Esta vez no siente angustia y pánico sordos, como cuando supo que Julia lo dejaría, sino un miedo de carácter más filosófico, ser o no ser. Los seres humanos son de tribu, solos no existen, se mueren. Cristian, gracias por un nuevo capítulo, esta vez dedicado a Niebla al mediodía. Nos ha acompañado también en los controles Jorge Benjumea, con quien hemos pasado muy buenas jornadas en Radio UNAL. Para Jorge, un abrazo muy fuerte. Y para ustedes, audiencia, hasta una nueva oportunidad.

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Oyentes de La Buena Radio, reciban una cordial bienvenida a Travesías por las Músicas Colombianas, espacio que llega a ustedes en las emisoras de la Universidad Nacional de Colombia y a través de nuestra página web www.unradio.unal.edu.co. En esta emisión los estaremos acompañando Manuel Durango en la producción y Sofía Elena Sánchez Messier en la realización y presentación. Colombia es un territorio prolífico de mitos y leyendas, desde la cosmogonía de nuestras culturas aborígenes hasta las múltiples etnias africanas. Vemos la riqueza de relatos en la naturaleza sobrenatural de las historias que se han venido preservando desde la tradición oral. En este especial de 2 horas nos dedicaremos a escuchar composiciones musicales donde los temas se consignan en mitos y leyendas, los más arraigados de nuestra cultura. Para empezar, les contamos la definición que encontramos de leyenda. Se entiende como una narración tradicional que incluye elementos ficticios, a menudo sobrenaturales, y se transmite de generación en generación. Se ubica en un tiempo y lugar que resultan familiares a los miembros de una comunidad, lo que aporta al relato cierta verosimilitud. Iniciamos con la leyenda del hombre caimán del municipio de Plato, en el departamento del Magdalena. Escucharemos a Los Mercados del Vallenato interpretando una composición alusiva a esta historia, la leyenda del hombre caimán.

Plato es la tierra donde un hombre se volvió caimán. Cuenta la leyenda que en la localidad de Plato vivía un hombre pescador al que le gustaba mirar a las mujeres que lavaban y se bañaban en las aguas del río Magdalena. Tenía tanto interés por observarlas, pero a la vez tanto miedo de ser descubierto, que fue en busca de un brujo. Este hombre le dio como solución dos pócimas, una roja y otra blanca. Con la poción roja se convertiría en caimán y podía observar de cerca a las muchachas sin peligro de que lo descubrieran. La poción blanca, en cambio, lo devolvería a su estado natural humano. Durante un tiempo, el hombre disfrutó de su condición observando a las mujeres mientras se bañaban inocentes en el río. Un día, el amigo que se encargaba de suministrarle la pócima no pudo acompañarlo, pero envió a otra persona. Al ver el caimán de cerca, este hombre se asustó y dejó caer la botella, derramándose su contenido. Aunque se perdió el antídoto, unas gotas cayeron sobre la cabeza del hombre, dejándolo mitad hombre, mitad caimán. A partir de ahí, el hombre no pudo espiar a más mujeres mientras se bañaban, porque se convirtió en el terror del lugar. Nadie se bañó más en esa parte del río y el hombre caimán solo era visitado por su madre, quien le preparaba y llevaba alimentos favoritos. A la muerte de su madre, el hombre caimán decidió dejarse arrastrar por el río hasta su desembocadura, donde desapareció.

Se dice que en la ciudad del Banco, en el Magdalena, antiguamente se escuchaban lamentos de una mujer llamando lo que parecía ser su hijo perdido. Cuentan que las personas que experimentaban escuchar esos lamentos fallecían a los pocos días. Los habitantes de la calle 9 o la calle Las Delicias de la ciudad del Banco tienen diferentes relatos que nos llevan a esta misma conclusión. Algunos accidentes misteriosos han ocurrido a la altura de la glorieta frente al cementerio municipal, donde se encuentran las estatuas de los bailadores de la cumbia. Cuentan los accidentados que una mujer vestida de blanco se les aparece en plena curva, atravesándose en el camino y gritando espeluznantemente, ¡ay, mi hijo!, y desaparece. Esta mujer ocasiona los mortales accidentes tan conocidos en esta curva peligrosa. Otros atribuyen la aparición a un alma en pena de una niña que murió y que muchas personas conocían en el pueblo. La Llorona Loca queda registrada en el porro creado por el compositor banqueño José Barros, que escucharemos en versión de Bovea y sus vallenatos.

La leyenda de la Llorona Loca se narra también en Tamalameque, lugar donde se relata que una niña de bien quedó embarazada de su novio. Este no quiso responder por el embarazo y se marchó dejándola con su infortunio. Puesto que era de gran deshonra ser madre soltera en esa época, la joven decidió abortar en el caño Tagoto y luego botar el feto a las oscuras aguas de este caño. Esto la enloqueció y en las noches llega al pueblo recorriéndola y dando alaridos aterradores. La Llorona Loca atormenta a las madres desnaturalizadas que maltratan o abandonan a sus hijos o todo aquel que se atreve a hacerle daño a un niño. A esta superstición le temen los borrachos y trasnochadores porque a ellos se les aparece la Llorona Loca cuando van o vienen de visitar a una mujer que no sea su esposa o su novia.

Estamos en la UN Radio, emisora de la Universidad Nacional de Colombia, presentando un especial festivo de 2 horas de travesías por las músicas colombianas, dedicado hoy a mitos y leyendas de nuestro país, consignadas en piezas musicales. Seguimos con Bochica, un organizador social y ayudador de raíces y bienhechor que aparece en la mitología muisca. Ha sido conocido asimismo con el nombre de Chimizapagua. En algunos casos, se asimila con Nemketeba, Sadigua y Bochica como el mismo personaje, dado que sus descripciones físicas son idénticas. Bochica es un relato en el que se describe el mito de la creación de la sabana de Bogotá y el salto del Tequendama. El maestro Francisco Cristancho Camargo inmortaliza el nombre Bochica en el célebre bambuco que escucharemos enseguida, interpretado por la estudiantina Bochica.

de los Chibchas, durante días y noches llovió tanto que se arruinaron los cultivos. Las casas se vinieron al suelo y se mojaron tanto que lo mismo servía tener techo de palma o no. El Sipa, quien comandaba todo el imperio Chibcha, y los caciques, que eran como los capitanes o gobernadores de los poblados de la sabana, se reunieron para buscar una solución. Se acordaron entonces de Bochica, un anciano que no era de su tribu y quien había aparecido de repente en un cerro de la sabana. Dicen que era alto y de piel colorada, con ojos claros, barba blanca y muy larga que le llegaba hasta la cintura. Bochica vestía una túnica, sandalias y usaba un bastón para apoyarse. Él les había enseñado a sembrar y cultivar en las tierras bajas que quedaban próximas a la sabana y además a orar. Cuando se iniciaron las lluvias, Bochica estaba visitando el poblado de Sugamuxi, hoy Sogamoso, en donde había un templo dedicado al sol. Los Chibchas decidieron llamarlo porque pensaron que Bochica era un hombre bueno que podía ayudarlos. El anciano dialogó con dificultad con los caciques, pues no dominaban su lengua, pero se hacía entender y le comprendían bastante. Se retiró a un rincón del bohío que tenía por habitación. Rezó a su dios, que decía era uno solo. Luego salió y señaló hacia el suroccidente de la sabana. Cuentan además que cientos de indios organizaron una especie de peregrinación con él. Se detuvieron después de varios días en el sitio exacto donde la sabana terminaba, pero las aguas se agolpaban furiosas ante un cerro de rocas. Los árboles enormes y la vegetación selvática frenaban la furia del agua. Bochica, con su bastón, miró al cielo y tocó con el palo las imponentes rocas, y las rocas se abrieron como si fueran de harina. El agua se volcó por las paredes, formando un hermoso salto de abundante espuma con rugidos bestiales y dando origen a una catarata de más de 150 metros de altura. La sabana poco a poco volvió a su estado normal, y allí quedó el salto del Tequendama, donde dicen que Bochica, tiempo después, desapareció silenciosamente como había venido. La pianista Ruth Marulanda interpretará Tequendama, otra composición de Francisco Crisancho, inspirada en la cosmogonía de la cultura muisca.

de unos 157 metros de altitud sobre un abismo rocoso de forma circular formando la cascada que se halla en una región boscosa de neblina permanente. El salto del Tequendama fue lugar de recreación, de aguardiente y paseos habaneros. Incluso también fue parte de la historia de transporte del Colombia, cuando la casa que queda al frente de la cascada funcionó como estación de la línea sur de Ferrocarriles Nacionales, restaurante y hotel. Las músicas andinas de Colombia registran esta imponente caída de agua en la composición de Óscar Santa Fe titulada Danza Bárbara por el Salto del Tequendama, que escucharemos interpretada por Único Trío.

presentando un especial festivo de travesías por las músicas colombianas dedicado a mitos y leyendas de nuestro país consignados en piezas musicales. En los llanos orientales colombo-venezolanos, los mitos y las leyendas están estrechamente ligados a la música, y el género creado para contar estas historias es el poema llanero. El que vamos a presentarles fue concebido por el araucano Héctor Paul Vanegas y narra la historia de una quinceañera que muere por una bala perdida en una riña que se desata en su fiesta. Desde entonces se dice que cada año se ve esa hermosa figura espantando a los forasteros del hato de Santa Elena. Los dejamos con la voz del locutor Juan Harvey Caicedo, quien nos cuenta esa historia que nace en la profundidad del mismo llano colombiano.

Era un 16 de enero con la brisa mañanera, cuando escuchaba yo el canto de la pava montañera, que en los copos de un almendro lamentaba la tragedia sucedida en el Parrando, casa de Ramón Herrera. Y fue cosa lamentar, como algunos lo creyeran. Por amor a una mujer, dos hombres dieron pelea, entablando discusión por delicada belleza, siendo asunto del destino que la inocente muriera. Les contaré como historia lo que vi desde la puerta, con el ojo entredormido, como gavilán de sierra, contemplando aquel desorden como venado en gallera, y lo que vino después de esta fiesta sabanera. Es una ley del llanero darle la mano al que llega. El que está dentro se atiende, y el que está fuera se apea, y con gran algarabía se le abre la talanquera, como si fuera un hermano que de otras tierras viniera. Y siguiendo este relato, se desenvolvía la fiesta en el atrio de Don Ramón, un hombre de gran faena, de esos viejos tan llaneros que no toman caldo de lengua para decirle verdades a cualquier sute de escuela. Se festejaba el cumpleaños en albor de primavera a una linda catira como la flor de azucena. Y fueron 15 los pétalos los que a mí me dieran pena que fueran a marchitar los abejas de otra colmena. Sonaban golpes llaneros en el arpa sabanera. Era el joropo altanero anunciando la tragedia. Recordaba a Florentino y a su sombría leyenda, cuando vi llegar dos hombres, parecía que el diablo fueran. Serían las 6 de la tarde, pasó la garza morena, cantando el alcarabán dieron su luz las espermas. Se escuchaba en la cañada algarabía de chenchenas y del estero lejano se alzaban garzas paletas. El relincho de caballos conmovió a la concurrencia, amarraron sus monturas acomodándoles sueltas, se quitaron el sombrero, pero entraron con espuelas. Venían con el traje negro, revólver y cartucheras. Saludando entró el primero con ademán de fiereza. Se le dirigió al arpista manifestando una seña. Fijó la vista al contorno como buscando querella. Yo vengo de Santa Rita, contrapunteó con cualquiera. Los nubarrones del cielo dieron paso a las estrellas. Las brisas se disiparon, dando a la luna más fuerza, que así cubrió a la sabana de suaves hilos de seda, mientras que allá en la montaña se oía el rumor de las fieras. Un mocetón bien llanero con mirada de gacela se prendió de las maracas y con revuelte muñeca, marcando un zumba que zumba, contrapunteó la pieza, metiendo furia y candela al fogón con leña seca.

Con gritos y zapateos contestó la concurrencia. Las muchachas comentaban, aquí comenzó la fiesta. Los viejos se levantaron y empinaron la botella. La gente se fue agolpando para escuchar la respuesta.

fueran espinas que a su corazón prendieran, reviró aquel mocetón mostrando su corpulencia. Se pararon las maracas, no se movían las muñecas. Mirando a su contrincante le respondió con fiereza:

No terminó la copla cuando se armó la pelea. Metieron mano a las armas a la luz de las espermas. Querían demostrar con esto que el que menos corre vuela, y con el cantar del gallo se dividieron las cuentas. El que prendió la furrusca quedó mirando la puerta, con un balazo en la frente, fruto de su querella. Pero una bala de su arma, una bala traicionera, marchitó los 15 albores de aquella flor azucena. Se fue oscureciendo el cielo y brillaban las estrellas. El arpa tocó en lamento una tonada llanera. Cantó la guaita caminos. Se oían relinchos de bestia y por la inmensa llanura galopaba quien viniera. Con sin igual cobardía y como apostando carreras, se fue dejando a un amigo que acompañó en la reyerta, un jinete forastero en el hato de Santa Elena, aborreciendo la vida del llanero de estas tierras. Si a mí no me lo preguntan, tampoco suelto la lengua. El que no baila se sienta, el que no va a misa peca. Me gusta ser lo que soy para mostrar mi conciencia. Sucedió en el Sinaruco, frontera con Venezuela. Aquí termina el relato que mi memoria recuerda. Dicen que por cada año, marcando la misma fecha, se ve una blanca figura de inigualable belleza alejar los forasteros del hato de Santa Elena.

La madre Bachué, que viene de las palabras Bat, que traduce digno, y Chué, pecho o alimento, es la madre primigenia del pueblo Misca. Fue la transformación de Furachogua, que quiere decir mujer buena, a partir de la cual le crecen los pechos con los que alimentó al pueblo Misca. Bachué, Madre Tierra, es la composición de Víctor Torres, que escucharemos en versión de este guitarrista boyacense.

La laguna de Iguaque, caracterizada por su paisaje frío, alguna vez se llenó de flores y plantas de colores. El agua comenzó a burbujear como si hirviera y apareció una hermosa mujer delgada, de cabello largo y esbelta. En su brazo derecho tenía un niño de 5 años. Eran Bachué y su hijo quienes venían a poblar la tierra. Cuando el niño creció y fue un hombre, contrajo matrimonio con Bachué. Tuvieron muchos hijos, pues en cada parto tenía 4, 5, 6 hijos y hasta más. Primero se instalaron en la sabana y después recorrieron todo el imperio chibcha. Poblaron cada rincón con sus hijos. Ella le enseñó a sus hijos a tejer, construir bohíos, amasar el barro, cultivar y trabajar los metales. Su esposo entrenó guerreros y les enseñó los valores de la vida. La mujer era la encargada de transmitir las tradiciones y costumbres a los descendientes. Ella era considerada una diosa, pero además una maestra a quien debían el tipo de organización, las tradiciones y valores de su cultura. Cuando Bachué consideró que la tierra estaba lo suficientemente poblada y acompañada por una multitud, regresó al sitio del que salió y en compañía de su esposo se lanzó al agua y desaparecieron. Tiempo después de sumergirse en la laguna de Iguaque, Bachué y su esposo se convirtieron en una serpiente que salió a la superficie y la recorrió en presencia de todos, dejando como mensaje que siempre los acompañarían. La laguna de Iguaque se convirtió en un lugar sagrado y allí se celebraban ceremonias en honor a la madre Bachué. Para musicalizar esta leyenda de la cultura muisca, escucharemos Bachué, un bambuco de Francisco Cristancho Camargo, interpretado por la pianista Claudia Calderón.

Aluna es el término que utilizan los indios Cogis para nombrar a la Sierra Nevada de Santa Marta. La tradición oral de este pueblo hace una interesante referencia a la creación de nuestro mundo. Primero estaba el mar, todo estaba oscuro, no había sol, ni luna, ni gente, ni animales, ni plantas. Solo el mar estaba en todas partes. El mar era la madre, ella era el agua y agua por todas partes, y ella estaba en todas partes. Así primero solo estaba la madre. La madre no era gente ni nada, ni cosa alguna, ella era Aluna. Ella era espíritu de lo que iba a venir y era pensamiento y memoria. Así la madre existió solo en Aluna, en el mundo más abajo, en la última profundidad, sola. Entonces, cuando existió así la madre, se formaron arriba las tierras, los mundos, hasta arriba donde está hoy nuestro mundo. Eran 9 mundos y se formaron así. Primero estaba la madre y el agua y la noche. No había amanecido aún. La madre se llamaba entonces Senec Nulang y el padre se llamaba Katekene Nenulang. Para ellos no eran gente ni nada ni cosa alguna. Ellos eran Aluna, eran espíritu y pensamiento. Eso fue el primer mundo, el primer puesto y el primer estante.

Todo estaba oscuro y misterioso. No había sol, ni luna, ni gente, ni animales, ni plantas. El mar estaba en todas partes. El mar era la madre. La madre no era gente, ni nada, ni cosa alguna. Ella era el espíritu de lo que iba a venir, y ella era pensamiento y memoria. Cuando todo estaba tranquilo, una enorme bola roja que se reflejaba en el mar

0: Después de que el sol y el mar pararon de jugar, el sol descubrió que el mar era muy valioso. Entonces, el sol le robó un poco de agua al mar para regalárselo a su alrededor.
1: Cuando nacieron los primeros padres del mundo, ellos empezaron a secar la tierra, empujaron el mar más allá e hicieron zanjas para secar el piso y caños para navegar por el agua. La madre bebió la mitad del mar. Montañas se formaron de la tierra y el agua se retiró. Cuando los padres del mundo hicieron la casa en el cielo, se reunieron y bailaron y cantaron y decidieron hacer la tierra. Pero primero estaba el mar, y el mar era la madre. La madre era pensamiento. Kogi significa jaguar en su lengua nativa. Este grupo indígena vive a lo largo de los ríos Don Diego, Palomino, San Miguel y Ancho, en la parte noroccidental de la Sierra Nevada de Santa Marta. Son descendientes de la antigua cultura tairona, que es una de las dos principales familias lingüísticas de los chibchas. Según la mitología Kogi, el centro de la humanidad se encuentra en la Sierra Nevada de Santa Marta, en donde habitan los hermanos mayores, es decir, los Kogis, junto con otros tres grupos indígenas, arhuacos, arzarios y cancuamos. Quienes viven fuera de alguna de estas tres culturas son los hermanos menores, mayormente constituidos por toda la cultura occidental. Los hermanos menores fueron desterrados del centro de la tierra hace miles de años debido a su irrespeto con la Madre Tierra. La Madre Tierra es aquella fuerza creadora de la humanidad manifestada a través del mundo natural, a la cual se puede recurrir para solicitar consejos y cualquier tipo de ayuda. La tierra es algo vivo para los Kogis y cualquier acción en contra de ella, como la contaminación y destrucción, están acabando con la fuerza principal de vida. Los hermanos mayores, o Kogis, tienen la misión de enseñar y guiar a los hermanos menores a respetar y recuperar la Madre Tierra para volver a estar en una sana conexión con ella. Aluna es el nombre que los Kogis le dan al mundo místico, lo que está entre nuestra realidad y la realidad de los espíritus de la naturaleza.

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La leyenda de El Dorado es una de las más conocidas por su vinculación con la conquista de América. Los conquistadores buscaban un país legendario famoso por sus incalculables riquezas que se conocía como El Dorado. El origen de esta creencia reside en la ceremonia de consagración de los nuevos Sipas. Por ser una leyenda de las culturas indígenas de la región andina, la pieza musical que la consigna está concebida en el ritmo de bambuco, insignia de esta región. Lleva por título El Dorado, de Francisco Cristancho, que escucharemos en versión del Cuarteto Colombiano, dirigido por Luis Fernando León.

En el hermoso país de los Muiscas, todo estaba listo para un acontecimiento: la coronación del nuevo Sipa, gobernador y cacique. La laguna de Guatavita, escenario natural y sagrado del evento, lucía su superficie tranquila y cristalina. Las laderas, con tupidos helechos, mostraban botones dorados de chisacá, chusques trenzados como arcos triunfales, siete cueros y fragantes moras. El digital, como un hermoso racimo de campanitas, matizaba de morado el paisaje. El diente de león arrojaba al viento sus diminutos paracaídas y los abutilones de colores rojos y amarillos sumaban al concierto de belleza natural el diminuto y tornasolado colibrí, su comensal permanente. Gran agitación reinaba en Bacatá, vivienda del Sipa. La población entera asistiría al singular acontecimiento en alborozada procesión hasta la Laguna Sagrada, portando relucientes joyas de oro, esmeraldas, primorosas vasijas y mantas artísticamente tejidas para ofrendar a Chipchacún, su dios supremo, a la diosa de las aguas, Badiní, y a su nuevo soberano. Las mujeres habían preparado con anticipación abundante comida a base de doradas mazorcas y del vino extraído del fermento del maíz, con el que festejaban todos los acontecimientos principales de su vida. Por fin llegó el gran día. El joven heredero, acompañado de su séquito, compuesto por sacerdotes, guerreros y nobleza, encabezaba la procesión. Sereno y majestuoso, su cuerpo de armoniosas proporciones se mostraba fuerte para la guerra. Su piel color canela tenía una cierta palidez, resultado del riguroso ayuno que había realizado para purificar su cuerpo y su alma y así implorar a los dioses justicia, bondad y sabiduría para gobernar a su pueblo. Marchaban al son acompasado de los tambores, de los fotutos y de los caracoles. Lentamente se iban alejando de los cerros y del cercado de los Sipas para aproximarse a la espléndida laguna de Guatavita. Allí, con alegres cantos, la muchedumbre se congregó para presenciar el magnífico espectáculo. Guatavita, lugar donde se supone se llevaba a cabo la ceremonia, es también el nombre del bambuco de Francisco Cristancho, que escucharemos interpretado por el violinista Santiago Medina.

El sacerdote, ataviado con sobrio ropaje y multicolores plumas, impuso silencio a la población con un enérgico movimiento de sus brazos extendidos. El sacerdote era temido y reverenciado por el pueblo. Era el mediador entre los hombres y sus dioses, quien realizaba las ofrendas y rogativas y quien curaba los males del cuerpo con sus rezos y la ayuda de plantas mágicas. El futuro Sipa fue despojado de las ropas y su cuerpo untado con trementina, sustancia pegajosa, para que se fijara el oro en polvo con que lo cubrían. El ungido parecía una estatua de oro, su espléndido cuerpo cuidadosamente cubierto con el noble metal despedía reflejos al ser tocado por los rayos del sol. Cuando hubo terminado el recubrimiento, subió sobre una gran balsa oval hecha íntegramente en oro por los orfebres de Guatavita. La balsa se deslizó suavemente hacia el centro de la laguna. Fue allí cuando, después de invocar a la diosa de las aguas y a los dioses protectores, el heredero se zambulló en las profundidades. Pasaron unos segundos y por fin emergió triunfal y solemne el nuevo monarca. El baño ritual lo consagraba como cacique. Uno a uno, los súbditos arrojaron sus ofrendas a la laguna. Figuras de oro, pulseras, coronas, collares, alfileres, pectorales, vasijas huecas con formas humanas, llenas de esmeraldas, cántaros y jarras de barro. El cacique, a su vez, junto con su séquito, realizó abundantes ofrecimientos de los mismos materiales. Tenían ahora un nuevo cacique quien debería gobernar según las sabias normas del legendario antecesor y legislador Nemequene, basadas en el amor y la destreza en el trabajo y las artesanías, en el valor y el honor durante la guerra, en la honradez, la justicia y la disciplina. Pasados días de los festejos, retornó el pueblo a sus actividades cotidianas. Así, en este orden y placidez transcurrirían los días hasta que una guerra, una enfermedad o la vejez los privara de su monarca y fuera necesario realizar de nuevo la ceremonia del dorado para ungir un nuevo cacique. Este debería continuar gobernando con prudencia y sabiduría al pueblo y su fértil y verde país, rodeado de hermosa vegetación y de cristalinas corrientes de aguas. El dorado es el bambuco de Francisco Cristancho, que de nuevo escucharemos, esta vez en versión del trío Común 3.

El curupira es un ser fantástico que vive en las florestas y su papel es proteger los árboles y los animales, además de castigar a aquellos que les dañan. El curupira es descrito como un niño de estatura baja, pelirrojo y pies al revés para confundir a los cazadores. Asimismo, unos dicen que al curupira le gusta sentarse bajo las mangueras y deleitarse con los frutos, pero si siente que está siendo vigilado o amenazado, de pronto empieza a correr a una velocidad tan grande que los ojos no consiguen seguirle. Muchos dicen que existen curupiras que encantan a algunos niños y les alejan de sus padres por algún tiempo, pero después los devuelven cuando llegan a la edad de 7 años. Así, los niños secuestrados y posteriormente devueltos nunca vuelven como eran, debido a la fascinación que empiezan a sentir por la floresta donde viven. Para proteger a los animales, el curupira utiliza mil artimañas, intentando siempre ilusionar y confundir a los cazadores, utilizando gritos, silbidos y gemidos, haciendo los cazadores piensen que él está detrás de un animal y va detrás del curupira, y este hace con que el cazador piérdase en la floresta. Al acercarse a una tempestad, el curupira corre por toda la floresta y golpea los troncos de los árboles. Si se da cuenta que algún árbol podría ser derrumbado por el viento, él avisa a los animales para que no se acerquen. En muchos casos, el curupira encanta a los cazadores que se aventuran en quedarse en la floresta en las llamadas horas muertas. La persona hechizada intenta salir de la floresta, pero no lo logra. Se sorprende pasando por los mismos sitios y se da cuenta que en verdad camina en círculos. En algún sitio bien próximo, el curupira le está mirando. Al fin, solo queda una opción, parar de caminar, coger un trozo de cipó y hacer una pelotita. Se debe tejer el cipó muy bien, ocultar la punta de forma que sea muy difícil de desenrollar el novelo. Después, la persona debe tirar la pequeña pelota lejos y gritar, «Quiero verte encontrar la punta». La persona encantada debe esperar un rato para recomenzar el intento de salir del mato. Curupira es el nombre de una banda bogotana que escucharemos en la interpretación del tema titulado Curupira de Juan Sebastián Monsalve.

La mojana es una mujer diminuta, de cabellos dorados tan largos que le llegan hasta los pies. Vive en una casa de piedra construida debajo del agua, donde cría diversos animales domésticos y donde se baña con una totuma de oro. Antes se le veía a la mojana con frecuencia por el cerro de Huanché, donde era muy fácil percibir sus huellas después de los aguaceros. La mojana rapta a los niños que se van a bañar en sus dominios y los lleva a su morada subacuática. Para evitar la acción de la mojana sobre los niños, es necesario amarrarles un cordón especial, tanto en el cuello como en la cintura. Se dice también que la leyenda de la mojana tiene su origen en la Cartagena de la colonia. Allí vivía una mujer de la nobleza con su esposo y su hermoso hijo en una casa muy grande en la plaza central de Cartagena. La mujer no atendía a su marido por dedicar todo el tiempo a su hijo, al que adoraba. Un día, el marido, al verse rechazado, no aguantó más y mató a su hermosa esposa. Cuando la mujer gritó, el niño que estaba sentado en un pozo perdió el equilibrio y se perdió en la profundidad. Desde ese día, en la mayoría de las casas coloniales que aún conservan un pozo, aparece la figura de la mujer con una peineta de hueso en la mano que resplandece al pasarla por sus dorados cabellos. Los niños al verla quedan como hipnotizados y caminan hacia ella, que al descubrir que no se trata de su hijo, los arroja al pozo. Escucharemos Mojana, tema de Estercita Forero, en la voz de Totó la Momposina.

Bambazulu Orquesta es una agrupación chocoana creada en 1999 que en su primera producción discográfica consigna un tema de una historia mítica sobre el origen de la chirimía, grupo representativo del departamento del Chocó. Se titula La leyenda de la chirimía, composición del ingeniero William Klinger Graham. 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

Pero brujo y libertino se quejan de hacerles zozobrar sus embarcaciones, de raptarles los mejores bogas, de robarle las carnadas y los anzuelos. Dicen que les enreda las redes de pescar, les ahuyenta a los peces, castiga a los hombres que no oyen misa y trabajan en día de precepto, llevándose a las insondables cavernas que poseen el fondo de los grandes ríos. Al mohán, las lavanderas le dicen monstruo, enamorado, perseguidor de muchachas, músico, hipnotizador, embaucador y feroz. Cuentan y no acaban las hazañas más irreales y fabulosas. En la región del sur del Magdalena, los ribereños le tienen al mohán un pánico atroz porque se les presenta como una fiera negra, de ojos centellantes, traicionero y receloso. Siempre que lo veían, su fantasmal aparición era indicio de males mayores como inundaciones, terremotos, pestes, entre otros. El mohán poseía un palacio subterráneo tapizado todo de oro, donde acumula muchas piedras preciosas y abundantes tesoros. Hacía las veces de centinela, por eso no quedaba tiempo para enamorar. Escucharemos al mohán sanjuanero de Farid Beatella en interpretación del grupo Nueva Cultura.

En la región central del Magdalena, el Mohán se presenta como un hombre gigantesco, de ojos vivaces, tendiendo a rojizos, boca grande, de donde asoman unos dientes de oro desigual, cabellera abundante de color canela y barba larga del mismo color. Con las muchachas, el Mohán era enamoradizo, juguetón, bastante sociable, muy obsequioso y serenatero. Perseguía mucho a las lavanderas de aquellos puertos y al enamorarse de la muchacha más linda de la ribera, la llevaba a la cueva subterránea donde tenía otras mujeres con quienes jugaba y sacaba a la playa en las noches de luna. Muchos pescadores aseguran que oían sus risotadas y griterías. Bogas, pescadores y lavanderas lo vieron infinidad de veces en la playa pescando, cocinando, peinándose o bajar en una balsa tocando guitarra o flauta. Por ser un personaje mítico de todo el río Magdalena, sus historias transitan por esta vía hasta la depresión momposina en la composición de Martina Camargo que se titula El Mohán, ritmo de berroche que escucharemos en la voz de la autora.

Llegamos al final de este especial festivo de travesías por las músicas colombianas, dedicado hoy a mitos y leyendas de nuestro país consignados en piezas musicales con la ingeniosa compositora y cantante chocoana Zully Murillo. Ella concibe una pieza musical donde hace una enumeración de mitos, leyendas y seres fantasmales cuyas historias han sido relatadas también por los habitantes de la región pacífica de Colombia. Se trata del tema titulado Los Espantos, que escucharemos en la voz de Zully Murillo. Allí se enumera la Madre de Agua, la Madre Monte, Pata Sola, el Moán de Ichó, la Entaconada y el Duende.

En la UN Radio llegamos al final de Travesías por las Músicas Colombianas, que se origina desde la Ciudad Blanca, la Universidad Nacional de Colombia, en Bogotá. Hoy los acompañamos Manuel Durango en la producción y Sofía Elena Sánchez en la realización y presentación. Recuerden que pueden escuchar de nuevo esta franja en la página web www.unradio.unal.edu.co. Y quienes deseen escribirnos pueden hacerlo al correo electrónico tramusicol@unal.edu.co.

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1: La Copa Mundial de 2026 será histórica, y no solo por el fútbol, sino por la mezcla cultural que acompañará cada partido. Por primera vez, tres países serán anfitriones del torneo: México, Canadá y Estados

En México, ciudades como Ciudad de México, Guadalajara y Monterrey recibirán a los aficionados con una cultura llena de música, tradición y gastronomía. El mariachi, los mercados populares y la pasión futbolera harán parte del ambiente mundialista. Además, el histórico Estadio Azteca volverá a convertirse en símbolo de fútbol mundial. Canadá tendrá sedes en Toronto y Vancouver, dos ciudades reconocidas por su diversidad cultural. Allí conviven comunidades de distintas partes del mundo, creando espacios donde diferentes idiomas, costumbres y expresiones artísticas se encuentran todos los días. USA, in the game, feel the fire. Por su parte, Estados Unidos mostrará la energía de ciudades como Miami, Los Ángeles, Nueva York y Dallas. Cada una aportará una identidad distinta. Desde la influencia latina y caribeña de Miami hasta el arte, el cine y la música que caracterizan a Los Ángeles.

el Mundial de 2026 será una celebración donde el fútbol se mezclará con la cultura, la música y las historias de millones de personas que llegarán desde todos los lugares.

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Es un placer acompañarlos en una nueva edición de Un Festivo aquí en Radio UNAL. 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

En la producción les estaremos acompañando en la ciudad de Medellín, Ronald Villa en la producción en Bogotá, Isabela Rodríguez, y en el equipo periodístico estaremos junto a ustedes Eliana, Lucía Roa, Ricardo Velázquez y quien les habla, Sonia Ramírez. Y recuerde que nos puede seguir a través de redes sociales, nos encuentra como @radiounal y @radiounalmet.

0: Los saludo en primer lugar a usted, Ricardo. Muy buenos días y bienvenido nuevamente a este espacio acompañando a nuestros oyentes en este festivo.
1: Buenos días, Sonia, Eliana y a todos nuestros oyentes de Rayonal. Muy contento otra vez de estar acá en este festivo Día del Sagrado Corazón. Menciono el día porque más adelante estaremos hablando justamente de la historia de estos lunes festivos y su connotación religiosa.
0: Tendremos muchos temas, también estaremos hablando de la animación, estaremos conversando acerca de otros temas, pero sobre todo hay que hablar de la música, porque quizás este personaje muchos lo identificamos, no sé usted, Ricardo, si le guste la Navidad y recuerde esta voz tan importante.
1: Claro que sí, Pastor López, que generalmente lo escuchamos en época decembrina, pero que pues es alguien que hace música para todo el año y que pues a pesar de haber nacido en Venezuela, pues aquí en Colombia también se convirtió en un ícono de la música.
0: Y que tiene un lugar muy especial y que hoy traemos a Universal por una razón en especial. Eliana, muy buenos días.
2: Buenos días, Sonia. Buenos días, Ricardo. ¿Cómo están? ¿Cómo amanecieron con esta música?
0: No, pues con mucha energía, como lo acostumbrado con Pastor López.
2: Bueno, y un día como hoy nació el señor Pastor López, más conocido como El Indio. Fue un cantante y compositor venezolano, reconocido por uno de los máximos exponentes de la cumbia, el paseo vallenato y la música tropical latina. ¿Quién no se disfruta Pastor López?
0: Yo creo que todos.
1: Es imposible no disfrutarse a Pastor López y su chucu chucu.
2: Es muy conocido en diciembre, en las fechas de final de año, pero yo digo para un festivo, ¿por qué no? ¿Por qué no disfrutarlo en familia, con amigos, con la pareja? A pesar de que las canciones son de un poquito de despecho, pero ese sonido latino lo prende a uno.
0: Además,
1: y claro, imagínese usted escuchando golpe con golpe durante este festivo, yo creo que es apenas como para subirle a uno los ánimos.
0: Claro, empezando muy bien en la jornada. Hay que decir además que su nombre completo, José Pastor López Pineda, pero todos crecimos escuchándolo y conociéndolo como Pastor López, quien, como ya les contaba Eliana, nació un 15 de junio de 1944 y murió el 5 de abril del año 2019 a los 74 años de edad. Cuatro hijos, de hecho, por ahí hay uno de ellos que intenta todavía
2: y tiene la voz,
0: música. Muy
2: tiene
0: parecida.
2: La voz parecida.
0: Sí, señora, pero hoy no solo vamos a estar escuchando música tropical, Eliana, tenemos otra efeméride musical que ha sido clave e importante y dejemos que precisamente nuestros oyentes se acomoden también con parte de esta otra efeméride musical.

0: Lo maravilloso de este universo es que aquí cabe de todo, caben los temas, caben invitados y mire cómo pasamos de fácil, desde la música tropical hasta el rock, rock latinoamericano. Y esa es una de las frases más interesantes del álbum y de esta otra efeméride. Cada salto en el vacío es una cuestión de fe. Eliana, ¿de qué se trata y qué estamos escuchando también?
1: Sonia, esto es Fito Páez y el álbum Ciudad de Pobres Corazones, que también fue lanzado un día como hoy, un 15 de junio de 1987. Este álbum no tiene, pues, una historia tan chévere, tan bonita, porque este álbum fue compuesto a partir del asesinato de la abuela y la tía abuela de Fito en Rosario, Argentina. Pero esto lo llevó a Fito a convertir un álbum muy importante del rock latinoamericano. Este álbum tiene canciones intensas, llenas de rabia, de dolor, como lo podemos estar escuchando.
2: Sí, un álbum con canciones bastante emblemáticas como Ciudad de Pobres Corazones, que es el homónimo del álbum, Ámbar Violeta, Dando Vueltas, En el Aire, y como bien decía Eliana, un álbum que marca un antes y un después en el rock latinoamericano, uno de los trabajos más importantes de Fito Páez.
0: Y así, entonces, les damos la bienvenida a este universo unal. Muchas efemérides también en muchos temas, así que si usted escucha a Pastor López o a Fito Páez, hace parte de todo lo que compone este universo unal. Bienvenidos.

0: Y vamos a iniciar este universo UNAL, Ricardo, conversando acerca de una noticia que para muchos colombianos es motivo de felicidad, pero sin embargo pues tiene un trasfondo y tiene que ver con que habrá más festivos, un festivo más en nuestro país.
1: Así es, ya se anunció el nuevo festivo que será el 13 de julio con respecto a la Virgen de Chiquinquirá. Colombia es uno de los países de América Latina con más festivos y también eso proviene por una cosa que se llama la Ley Emiliani, que promovió mover todos esos días festivos a los lunes para así pues tener lo que llamamos nosotros los puentes. Por esto, hoy vamos a hablar de lo que han sido como la historia de estos días festivos, que también tienen un componente religioso bastante fuerte, cómo surge esta ley y por qué justamente Colombia es uno de los países con más puentes festivos. Para eso tenemos hoy al profesor Hernán Darío Gil Alzate. Él es licenciado en filosofía, antropólogo y docente del Centro de Humanidades de la Universidad Pontificia Bolivariana. Profesor, muy buenas tardes.
2: Muy buenas tardes, muchas gracias por la invitación.
1: Bueno, profesor, justamente queríamos cómo empezar a hablar del origen de estos días festivos en Colombia, por qué se dan, por qué también tienen ese componente religioso tan fuerte.
2: Muy bien. Nosotros tenemos que entender que la relación cultura-religión ha sido realmente una relación intrínseca que nunca en ningún grupo humano, en ninguno hasta hoy conocido, y a partir de los análisis de los grandes antropólogos, ningún grupo humano ha dejado de lado su aspecto religioso, porque ese aspecto religioso a la cultura le ha creado procesos de identidad. Lo primero que tendríamos que decir es que la religión tiene un baluarte en lo que nosotros vamos a llamar las estructuras duales, esos efectos de tener contradicción. Recuerden ustedes, nosotros cómo aprendimos el mundo. Aprendimos el mundo por efectos contrarios. Nosotros fuimos a la escuela que nos enseñaran para poder entender el mundo, que es arriba y que es abajo, que es derecha y que es izquierda, que es mojado y que es seco, que es frío y que es caliente. La religión va a tomar eso y va a entender que hay momentos de alegría y momentos de tristeza. Y con esa idea de los momentos de alegría y los momentos de tristeza va a ser una cosa fundamental. Va a crear el tiempo ordinario y el tiempo extraordinario. Esa es la religión a la que se le debe la idea de que hay un tiempo ordinario en todo el año, pero que van a haber momentos extraordinarios que hay que celebrar. Y se mete en la idea de celebrar esos eventos. Aquí podríamos hacer otra afirmación más tesa, pues.
0: Profesor.
2: Sí.
0: Siguiendo un poquito con estas afirmaciones que usted nos está diciendo, ¿qué mitos o datos poco conocidos tiene sobre los festivos? Siguiendo un poquito por esta línea que usted viene hablando de la religión.
2: Lo que pasa es que esos festivos, con ese tiempo marcado así, como tiempo ordinario o tiempo extraordinario, se van a montar sobre la base de la naturaleza. Es la naturaleza la que va a determinar cuándo vamos a hacer la fiesta, cuándo vamos a hacer un rito y con el rito una celebración. Entonces, mira, empezamos a mirar la naturaleza. Recuerden, pues, que hasta desde la filosofía misma, lo que nosotros hicimos fue ver la naturaleza para responder por nosotros. Sin la naturaleza no podríamos responder. Entonces, mira, nosotros en algún momento empezamos la agricultura y con la agricultura nos dimos cuenta que habían frutos que salían o cada mes o cada año, o que salían dos veces al año. Esa agricultura nos da la posibilidad de decir, vamos a hacer una fiesta. Y mira lo hermoso de eso. Si vamos a hablar de este país y de América Latina, las fiestas de los pueblos que no son tan religiosas tienen que ver con un acto absolutamente agropecuario. las fiestas de la papa, las fiestas de la piña, las fiestas de la yuca. Entonces uno empieza a decir, ¿por qué? Porque nosotros entendimos la naturaleza. Y al entender la naturaleza, le dimos a la naturaleza una característica sagrada. Y va a tener una característica sagrada para poder empezar a montar esas fiestas. Si los hombres lo hicieron así, la religión va a decir, venga, entonces montemos las fiestas nuestras. Y va a montar fiestas que tienen que ver con los ritos, con los santos, con las fiestas fundamentales de la religión. Y no es solo el cristianismo. La primera gran religión que se llama hinduismo tiene más fiestas que nosotros. Aquí la gente se queja mucho que porque nosotros tenemos muchas. No, revisemos los países hinduistas para que vean, o los budistas. Nepal tiene 35 días festivos. Entonces uno diría, vámonos mejor a vivir a Nepal. Y esos 35 días tienen que ver todos con la religión. Nosotros tenemos unos días festivos que no tienen que ver con la religión, tienen que ver con el aspecto civil de la estructura social.
0: Profesor, ya que usted menciona esos otros países donde el tema de las festividades también es importante y relevante, también es normal escuchar a muchas generaciones, a nuestros abuelos, diciendo que ya no significa lo mismo. Ejemplo, no sé, la Semana Santa, ¿sí? Quizás era un extratiempo para la reflexión y es un poco lo que nos han enseñado, pero para muchos se ha convertido en una época de viaje. Quisiera entonces preguntarle cómo ese concepto se ha transformado para las diferentes generaciones.
2: Bueno, para nosotros se transformó porque en esa idea capitalista que nosotros tenemos del mundo, empezamos a pensar de manera económica en el tiempo libre. Ese es uno de los factores fundamentales de pensar por qué el festivo. El festivo nos va a permitir el ocio, nos va a permitir el descanso. Resulta que nosotros teníamos esas fiestas y caían a mitad de semana. Entonces, aquí los empresarios, para hablar de Colombia, los empresarios empezaron a decir, venga, lo que pasa es que si el festivo cae un miércoles, yo tengo que apagar todas las máquinas de la empresa y volver, las apago el martes y las tengo que volver a prender el jueves. Ahí fue donde un congresista presenta la idea de que pasáramos los festivos al lunes. Al pasar los festivos al lunes, se pasaron los festivos religiosos y crearon el puente al cual se refería Ricardo en la introducción. Creamos un puente festivo, pero mira el problema que tenemos. Se traslada el festivo, pero no la fiesta como tal, porque inclusive la religión no va a ser la fiesta ese lunes festivo. Acabamos de pasar el puente del Corpus Christi. Si ustedes supieran, y uno hablando con el abuelo, lo que significaba la fiesta del Corpus Christi en un pueblo. Era la procesión más importante que tenía un pueblo. Se hacía por todas las calles y el sacerdote sacaba una custodia que normalmente estaba resguardada porque era de oro macizo. Y ahí llevaban al Santísimo y le daban la vuelta por todo el pueblo. Pregunta, ¿cuál fue la procesión que hicimos hoy en el cristianismo católico con el Corpus Christi? En el Parque de Belén hicieron una procesioncita ahí en el parque y ya. Entonces, y la hicieron el sábado y la repitieron el domingo dentro del templo, pero no hubo nada el lunes festivo. Entonces, nosotros desvirtuamos la fiesta religiosa y al desvirtuar la fiesta religiosa se pierde el carácter que tenía realmente esa fiesta y pasamos a tener que un festivo para desarrollar turismo. Y tal vez Emiliani no pensó en ningún momento que eso nos desarrollaría el turismo en este país. El senador Emiliani presentó el proyecto más para favorecer a las empresas y que ganaran dinero porque no tenían que apagar la empresa a mitad de semana. tal vez él nunca pensó en el baluarte del festivo que convierte el desarrollo económico del turismo en este país en otra cosa.
1: Profesor, y ya cambiando un poco de tema a lo que es el nuevo día festivo que se va a implementar en el país, es el Día de Nuestra Señora del Rosario de Chiquinquirá, que como bien decía usted, el festivo pues es el 9 de julio, pero este año lo vamos a tener el día festivo el 13 de julio. Yo quisiera que nos contara un poco más como sobre la historia de justamente este día festivo, de qué significa el Día de Nuestra Señora del Rosario de Chiquinquirá.
2: Muy bien. El cristianismo católico tiene una idea muy clara de lo que significan los santos. Y los santos son un modelo de vida para que el pueblo cristiano católico vea a esos santos como modelos. Por eso va a hacer un acento muy grande en que cada templo de una diócesis o una arquidiócesis tenga un patrono o una patrona. Pero resulta que eso se venía haciendo. Pero en Colombia llegó un momento, por allá con la Constitución del 86, donde nosotros estábamos entregados a la idea de que éramos un pueblo católico, católico, donde nombramos a un patrón. Y el patrón fue el Sagrado Corazón de Jesús. Pero alguien por allá dijo, bueno, y entonces la patrona, ¿y cuál va a ser la patrona de Colombia? Entonces la patrona de Colombia es nombrada por una gran imagen que nosotros tenemos de Nuestra Señora en una provincia de Chiquinquirá y es exaltada como la patrona de Colombia. Resulta que ella no tiene día festivo, el patrón sí. El Sagrado Corazón de Jesús tiene día festivo en junio, pero ella no. Entonces ahora alguien en el Congreso de la República dijo, nos falta el día festivo de la patrona, sabiendo que ya no somos un estado declarado únicamente católico, pero donde hay un alto porcentaje de católicos. Determinaron entonces que en la fecha en la cual la iglesia celebraba la fiesta de Nuestra Señora de Chiquinquirá, nosotros celebremos ahí esa fiesta, pero con un festivo. Por ejemplo, para Antioquia es muy interesante porque nosotros tenemos un templo santuario de Nuestra Señora de Chiquinquirá y queda en La Estrella. En La Estrella hay un santuario con una imagen de Nuestra Señora de Chiquinquirá y eso fue muy importante en su momento, inclusive con la pregunta de ahora. Miren cómo nosotros estamos diluyendo tanto la fiesta que mucha gente ni sabe que en La Estrella hay un santuario a Nuestra Señora de Chiquinquirá.
0: Profesor, finalmente hay una reflexión breve acerca de todo lo que hemos conversado, la religión, pero también ese tema histórico que nos convoca alrededor de los festivos y de cómo deberíamos adoptar estas fechas y estos espacios.
2: Yo creo que deberíamos en realidad no perder el factor histórico del día. Cuando la gente pregunta, ¿y por qué es festivo? Miren, a uno lo llama un profesor del exterior y le dice, profesor, nos reunimos el próximo lunes. Y uno le dice, ah, no, no podemos, es festivo. Y el otro, ah, tampoco es festivo. Entonces ellos le dicen a uno, ¿y por qué? ¿Por qué tienen tantos festivos? La ganancia es cuando uno explica por qué. La pérdida que nosotros estamos teniendo en el hecho cultural es que no le estamos enseñando a nadie lo que nosotros hemos vivido. Nosotros podemos irnos al festivo, pero ¿por qué no reconstruir ese efecto histórico de lo que significa ese festivo y de lo que realmente celebra? Dos, hay que volver sobre esta sociedad. Hay que volver a validar el tiempo de descanso. Si ustedes se han dado cuenta, la gente dice, ¿otro festivo? ¿Cómo que otro festivo? Hagamos fiesta para que haya más. porque nosotros no tuvimos que venir a trabajar. Esa idea de laborar, de trabajar, de no perder el tiempo, es una idea que pertenece a un tipo de pensamiento que está unida a la producción de dinero, de riqueza. Nosotros vinimos a contemplar el mundo. Esa es la idea fundamental. El hombre vino a poder vivir en el mundo contemplándolo y siéndolo feliz. Y la religión alguna vez enseñó eso. Hoy dejó de enseñarlo, pero la religión debe enseñar que nosotros vinimos a contemplar el mundo y a celebrar el mundo. Por eso la tercera gran reflexión es que todas estas fiestas deben ser celebraciones que, a pesar de que no estén en los templos, nosotros sigamos sintiendo que es una celebración pegada a la religión, pero que une al hombre siempre a lo trascendente.
1: Bueno, en conclusión, disfrutar los puentes festivos que tenemos en Colombia, que ojalá sean más. De esta manera, profe, lo despedimos. Muchísimas gracias por estar acá.
2: Muchas gracias a ustedes por este diálogo.

0: Y en este universo Unal, Eliana, hemos estado conversando acerca de diferentes efemérides, algunas musicales, también hemos hablado acerca de festivos que tiene nuestro país, pero hay una que no queremos que se nos quede por fuera y que tiene que ver con toda el área cinematográfica y con la animación.
1: Así es, Sonia, pues le cuento que un día como hoy, en 1985, se creó los estudios Ghibli en Tokio por los directores Hayao Miyazaki e Isao Takahata, reconocidos por el arte poético, las reflexiones sobre el pacifismo y el ecologismo.
0: En ese orden de ideas, hemos decidido conversar acerca de este espacio considerado por muchos cinéfilos como uno de los mejores estudios de animación del mundo en la actualidad. Y para conversar acerca de este tema, ya nos acompaña en línea el profesor Carlos Mario Pineda. Él es psicólogo y magíster en gestión cultural de la Universidad de Antioquia, además crítico de cine y ex docente del Politécnico Jaime Isaza. Profesor, muy buenos días y bienvenido a este espacio.
2: Buenos días, ¿cómo les va?
0: Muy bien, muchas gracias y con mucho interés para hablar acerca de este tema, sobre todo por esa última afirmación que yo hice, y es por qué los estudios o el estudio Ghibli es considerado uno de los mejores de animación del mundo en la actualidad.
2: Pues lo que se dice, porque yo no soy un experto en animación, lo que se dice es que cuando Hayao Miyazaki e Isao Takahata deciden hacer este estudio, es el resultado de un proceso histórico que Japón había tenido durante mucho tiempo. Y el planteamiento del el trabajo de estos dos maestros, sobre todo de Hayao Miyazaki, es porque tiene una poética visual y un abordaje de los asuntos que plantean en sus filmes muy profundo. O sea, que invitan al espectador no solamente a ver visualmente, sino también a reflexionar sobre el mundo en el que estamos. Con una salvedad que yo necesito hacer, y es que, revisando para poder hablar con ustedes, el experto norteamericano Donald Richie, que escribió una historia del cine japonés, dice que nosotros debemos entender con precisión que el cine japonés tiene dos vertientes, la presentación y la representación. Nosotros en Occidente tenemos la representación, un actor aparenta ser, pero en Japón hay un cine que es, o sea, no es un actor que parece, sino que se plantea eso. Y el mismo Donald Richie cita que la presentación, voy a buscarlo aquí, dice literalmente, el estilo presentacional ha sido descrito de varias formas. Normalmente supone que se crean imágenes para la cámara que no se encuentran y que estas imágenes tienen una unidad estilística o una estilización controlada procedente de los estilos representativos. ¿Eso qué quiere decir? Que cuando hablamos de animación, lo que se está planteando en el marco, en el encuadre que va a ver el espectador, es un universo que puede ser ficticio, pero está controlado al milímetro, y dicen que efectivamente eso es lo que Estudios Ghibli más aporta a una animación mundial.
3: Profesor, muchas personas pues relacionan justamente el cine de animación con cine para niños, por ejemplo, pero Estudios Ghibli pues ha demostrado tener películas que van más allá de eso, mucho más serias y con argumentos mucho más profundos, como usted bien lo decía. Yo quisiera que nos contara de pronto un poco más como de este trabajo de Estudios Ghibli, si de pronto nos puede dar ejemplos también de alguna de sus películas que van más allá pues de solamente la animación, sino que también muestran esa parte argumental más profunda de lo que es el cine que ellos proponen.
2: Bueno, entonces yo quisiera plantear en un contexto claro, y es que Japón, desde el comienzo del cine, cuando llegó de Occidente, porque no se puede olvidar que el cine nació en Occidente, entonces al entrar a otra cultura, esa cultura debe asimilarlo y reelaborarlo. Entonces, Japón tuvo y todavía tiene estudios determinados. Entonces, uno, si le presta atención a las presentaciones de las películas, ve que hay Daei, Toho, Shochiku. Entonces, uno mira y lo que hacen esos estudios es que se especializaron. El uno trabajó más películas de historia japonesa de las eras medievales, el otro más contemporáneo, el uno hacía comedia, el otro hacía yakuzas. Entonces, en esa medida, la historia del cine japonés está anclada en la animación, antes del cine, porque existían unas figuras articuladas que, proyectándolas en una pantalla con una lámpara, se movían, o a veces o con cuerdas como los títeres, o con varillas metálicas, y ese es el primer aspecto. Luego van a ser entonces la animación cinematográfica, que tiene como característica, y ustedes lo recuerdan porque todos hemos visto, aunque no sepamos que las hemos visto, animaciones en televisión como Los Supercampeones, Centella, Heidi, que eran, o Pokémon, las generaciones nuevas, que eran animaciones donde el estatismo de la imagen era superior al relato. Entonces había un argumento claro de estas ficciones de Pokémon, de conseguir unas bolas mágicas y cosas por el estilo, pero la imagen era más o menos estatua. Entonces Ghibli como que le da más fluidez a la imagen, y además de darle más fluidez, entonces plantea problemas sobre el mundo, sobre la amistad, la humanidad, el ambientalismo. Entonces uno piensa en la princesa Mononoke, o que no recuerdo los títulos porque hace rato no veo, no vi la nueva. Yo entro al universo de Ghibli por Isao Takahata, por Tumba de Luciérnagas, que tiene un gran flashback en el que un niño de unos 12 años nos cuenta que él está muerto, y es muy loco porque no está muerto, y nos empieza a relatar que él está en la guerra, que bombardean Japón, que su mamá queda muy mal herida y la llevan al hospital y aparece como una momia vendada de pies a cabezas, y después él tiene que irse a cuidar una niña, una hermanita de 4 o 5 años, y pasan todas las peripecias que pueden pasar, la humillación de la tía, la expulsión de la casa, el estar escondidos en una cueva, y la situación va deteriorándose hasta que uno llega a la muerte de los personajes. Entonces, este tratamiento visual de la fluidez de la imagen, pero también la riqueza de los movimientos, de las expresiones de los personajes, está además marcada por la profundidad humana que tienen los temas. Entonces, yo citaría más a Takahata, porque recuerdo poco a Miyazaki, hace rato no veo nada de él, pero si ustedes tienen información, conversamos de ida y vuelta.
1: Profe, ya entrando por otro camino, ya yéndonos por la parte técnica, ¿cómo se empieza a combinar el arte, la narrativa y la música en una película animada?
2: Bueno, ahí entonces me dan una plataforma perfecta, porque siempre nos han dicho que Walt Disney es el gran animador norteamericano y que casi que la animación nació con ellos. Y eso es leyendo recientemente un libro de cine argentino, un cine escrito por una mujer que lo produjo para 2023, si no estoy equivocado. Ella dice que en Argentina hay un hombre que es Quirino Cristiani, que hizo una película que está perdida, que es El Apóstol, en 1917. Entonces, esto empieza a responder la pregunta, y es, en un comienzo no había sonido en el cine. En esa medida, todo lo que se tenía que hacer era movimiento.

0: una animación. Pero hay otras animaciones, como las checas, donde el gran trabajo está hecho con objetos que se mueven. Y cuando ya entramos en términos de música, permítanme hablarles de tres personajes que para mí son, cuatro personajes, dos son de la época muda, que son Walter Ruttmann y Hans Richter, que son alemanes, y ellos, cuando no había música en el cine ni había sonido, proponen cómo hacer que el espectador vea sonidos en la pantalla. Entonces empiezan a trabajar con imágenes geométricas que se desplazan en el espacio, o que crecen en profundidad o decrecen, o que se mueven entrando y saliendo de la pantalla. Y luego, cuando ya hay sonido, Len Lai empieza a trabajar, que es neozelandés, empieza a trabajar con música haciendo una intervención del material fílmico, o sea, rayando el material fílmico, ya no con una cámara, ya no poniendo aquí una cámara capture una imagen, sino haciéndola manualmente. Para eso hay que pensar qué había en la cabeza de ese hombre para que pudiera saber que al pasarlo por un proyector, eso tuviera un movimiento. Y a esa se le puso música. Entonces uno ve la obra de Len Lai, que además son realmente cortos, trabajó en publicidad, o sea, muchas compañías le pidieron que les hiciera animaciones publicitarias, y después de él aparece Norman McLaren, que es escocés, pero trabajó en Canadá, y hace lo mismo, o sea, empiezan a hacer una animación del celuloide, de rayar, de dibujar, y uno ve esas obras, y uno dice, ¿a qué hora hicieron estas maravillas? Entonces, la integración de esos elementos que me preguntan, el argumento, la música, la imagen, se va dando paulatinamente. De manera que cuando ya llega Walt Disney, que es el referente mundial, pues hay unos elementos previos. De hecho, en Colombia hay dos animadores, los más conocidos, que son Fernando Laverde, del que yo vi cositas, pues me encontré que está La Pobrecita, Cristóbal Colón, que esas las vi en cine en su momento, y uno más cercano, que es Carlos Santa, que tuvo una película, Cosas Colombianas, El Pasajero de la Noche, que una de estas entidades encargadas de proteger el patrimonio la botó y apareció en un sótano una copia, de ahí tenemos la posibilidad de verla. Y después él hizo Los extraños presagios de León Prozac, y a veces dibujando con pintura sobre material, o sea, digamos, pintando sobre un vidrio, filmando, volviendo a pintar, borrando. Pues las técnicas son muy amplias como para reducirlo solamente a que es dibujo animado.
1: Profe, justamente usted, finalizando, acaba de hablar de autores de cine animado colombiano, y hablábamos también de Walt Disney, que pues es cine estadounidense, de Estudios Ghibli, que es cine japonés, pero le quisiera preguntar por cómo vio usted justamente como el cine animado colombiano o latinoamericano. Si es importante, si se está haciendo, si se está trabajando, ¿cómo lo ve?
0: Pues es que es muy, muy, me queda muy difícil poderles dar una respuesta muy precisa de toda Latinoamérica, pero les voy a hablar de Cuba y de Colombia, porque recuerdo que ahí ha habido unas animaciones. Yo fui jurado de unos concursos de cortos, y había una sobre una serpiente en el Amazonas que me dejó absolutamente asombrado. Yo mismo tuve un estudiante del Politécnico que decidió conseguir una práctica internacional, y la consiguió en un estudio en India, en uno de esos grandes estudios, y se dedican ahora a animación por computador. Entonces hay unas opciones muy distintas. Pero quiero mencionar Pequeñas Voces, que es un trabajo del conflicto armado, que está hablando de situaciones verídicas de niños desplazados por la violencia, ya sea mutilados por una mina, asesinados, con padres asesinados y ellos desplazados y huérfanos. Y lo que hizo Jairo Carrillo fue coger un cuaderno y crear unos dibujos básicos, y con esos dibujos básicos crear como la posibilidad de contarnos. Se está haciendo en Colombia, se está haciendo, es más costoso. Ghibli, de hecho, el anime japonés de dibujos se hacía más porque era barato, y Ghibli dice que llegaron los costos elevadísimos, incluso a ser más costosos que hacerlos con actores. En Cuba, y este no lo quiero dejar por fuera, a la llegada de la revolución, que se crea el ICAIC, el Instituto Cinematográfico de Arte e Industria Cubano, Juan Padrón crea

0: poder hacer una penetración ideológica, política más fuerte, crea un personaje que se llama Elpidio Valdés. Elpidio Valdés es como una suerte de cubano campesino que tiene que pelear contra los españoles, y a través de ese dibujo animado que se presentaba en televisión, se llevaba también a los pueblos en cine, pues él crea toda una estrategia y tiene un número muy alto de capítulos. Y él después hace Vampiros en La Habana, que fue una película mundialmente conocida, porque era una recreación de un Drácula que llegaba a La Habana y tenía que acomodarse al hecho de no poder tener la noche, no tener que huir al sol, y está atravesada por música cubana. Entonces, en esa medida, pero me acabo de acordar de una película que, si no estoy equivocado, es La Casa del Lobo, que es un relato que hacen en Chile recientemente acerca del abuso infantil. Y uno ve la película sin tener el referente, y la película va metiéndolo en una situación de una oscuridad con el manejo sonoro, con lo que relata, que a uno no le tienen que contar que la película es muy oscura conceptualmente. Y está hecha también o con rasgadura de papel, o con collage, o con uso de pintura. Entonces, todas esas técnicas que la ilustración gráfica había usado se emplean hoy contemporáneamente. Te recuerdo rápidamente, grosso modo, esas producciones.
1: Pues profesor, con esta conversación nos quedan muchas joyas por descubrir en el escenario de la animación, y hoy precisamente estábamos conversando acerca del estudio Ghibli, porque un día como hoy, un 15 de junio de 1985, fue fundado y establecido este espacio. Profesor Carlos Mario Pineda, psicólogo y magíster en gestión cultural de la Universidad de Antioquia, además crítico de cine y exdocente del Politécnico Jaime Isaza, gracias por haber estado aquí con nosotros y compartirnos todo su conocimiento alrededor de este tema.
0: No, gracias a ustedes, porque no sé si se nota que me emociona hasta las lágrimas hablar de cine.

0: Y a este universo UNAL también se suma nuestro compañero Juan Carlos Blanco, porque hace una semana precisamente nos contó parte de lo que significa el informe DataCIF 2026, cifras que impulsan a la industria farmacéutica nacional. En este universo UNAL tenemos la segunda parte de esta entrega, de esta entrevista con el asesor económico de la Asociación Colombiana de Industrias Farmacéuticas.
1: Sí. Continuamos en este universo UNAL, en esta segunda parte, hablando sobre el informe DataCIF 2026 de la Asociación Colombiana de Industrias Farmacéuticas respecto al aumento del gasto de bolsillo en medicamentos por parte de los colombianos, beneficiarios del sistema de salud, por supuesto, y que requieren tratar sus enfermedades de alto riesgo. Doctor César, nuevamente bienvenido a los micrófonos de Radio UNAL. ¿Continuemos este diálogo entonces?
2: Claro que sí, señor.
1: Mi pregunta era, en este caso, ¿cómo estamos ahí? Las instituciones de educación superior, ¿qué estamos haciendo al respecto? ¿Cómo se les planea vincular? En ese sentido, doctor, yo no sé si usted se recuerda, hace unos 30, 40 años la Universidad Nacional, a través del Departamento de Farmacia, era uno de los importantes proveedores de muchos medicamentos en Colombia y se desapareció.
2: Sí, totalmente cierto. Miren, eso para las asociaciones, primero clarísimo y segundo de vital importancia. Tan es así que hace más de 2 años se firmó un acuerdo con Ascolprofar, que es el gremio que asocia a las facultades de química farmacéutica del país, incluida la Universidad Nacional. Entonces, acá están 13 de las facultades de química y estamos haciendo un trabajo totalmente, primero, continuo y segundo, muy cercano con ellos en términos de mirar, primero, hacer revisión con respecto a los pensum de las carreras y ver cómo hacemos que las personas que están saliendo y que se están graduando como químicos farmacéuticos tengan muchísima más capacidad y estén ya mejor formados para formar parte de la industria farmacéutica. Eso es un tema supremamente importante y ahí estamos y estamos trabajando totalmente de cerca, haciendo foros, concientizando a los estudiantes de química farmacéutica.
1: Enfocarse en lo que el país necesita.
2: Exactamente, es en eso. Y en ver cómo se hace investigación y desarrollo, que es totalmente importante y que es obviamente uno de los compromisos de la academia. Nosotros consideramos que tiene que hacerse con la academia. No hay otra forma ni hay otro actor con el cual asociarse. Y por eso ASIF está tan de cerca trabajando hace tiempo con ellos. Segundo, estamos teniendo claridad. Por ejemplo, hay una universidad pública que tiene de hecho en este momento la posibilidad de hacer algún desarrollo para una planta farmacéutica.
1: Hablemos de ella, la Universidad de Antioquia.
2: Sí, señor. La Universidad de Antioquia está ahí y de hecho ASIF ha sido y se ha puesto completamente a las órdenes de la Universidad de Antioquia para colaborar en lo que se requiera. Es decir, fabricar medicamentos no es tan sencillo. Hay unas cantidades de condiciones que son obviamente necesarias y básicas para hacerlo. No es una producción como cualquier otra. Los niveles de control y como decía anteriormente, hablábamos anteriormente del INVIMA, pues el INVIMA está muy pendiente de que se hagan las cosas bien hechas y de que los procesos de calidad se cumplan y de que al final un producto tan sensible y que es tan importante para la salud pública como un medicamento, pues salga con las condiciones que tiene que estar.
1: Pero doctor, ustedes mencionan en el informe que el INVIMA en estos momentos es un cuello de botella porque tiene represado muchas solicitudes para el desarrollo de esos mismos medicamentos. ¿Qué es lo que está pasando entonces?
2: Exactamente. Entonces, por un lado, el INVIMA tiene una imagen excelente y de hecho no es solo imagen, es muy bueno haciendo su trabajo en términos del control, ¿ok? Y de asegurar calidad. Hay un tema que es un poco más interno del INVIMA con respecto a sus procesos para poder obtener registros sanitarios y obviamente el INVIMA lo ha reconocido desde hace tiempo. Esa es otra parte de trabajo importante de la asociación en donde hemos acompañado al INVIMA tratando de decir, pues miren, no queremos en ningún momento que se rebajen los estándares sanitarios, por el contrario, somos orgullosos de los estándares que tenemos y no queremos que se exija menos, pero sí hay cosas que se pueden hacer un poco más express. Hay cosas como modificaciones pequeñas que no modifican el producto, sino que son tipo más legal, por ejemplo. Entonces acá miremos una versión más express. El INVIMA está tratando de trabajar y ha trabajado de hecho de manera muy importante en cosas como la herramienta que está sacando y nos la presentó la semana pasada de INVIMA Ágil, que ya está funcionando para los sectores alimentario y cosmético, si no estoy mal, y viene ya la implementación para medicamentos. Esto va a intentar por lo menos descongestionar algo, es decir, si ha habido intención, lo que sucede es que no es un tema tan fácil y como decía anteriormente, sí, y estoy de acuerdo contigo, sí ha sido un cuello de botella, o sea, es difícil, por ejemplo, para obtener un registro sanitario, pueden ser 2 años y medio. Entonces, cuando yo tengo que hacer una cantidad de inversiones como empresario, como industrial, y tengo que esperar 2 años y medio aguantando todos esos costos fijos para poder salir a vender la primera tableta, puede ser un poco complejo.
1: Ya he perdido el entusiasmo y he perdido el mercado, seguramente.
2: Y el mercado puede haber cambiado completamente ya. Entonces, eso puede ser un poco complejo, sí, señor.
1: Bueno, doctor, cuéntenos qué más nos falta asumir de este informe, que es importante que los oyentes de Radio UNAL en Bogotá y Medellín, y en general colombianos, pues sepamos mayormente, porque pues lo que se presenta en los medios es un breve resumen, pero pues para eso estamos aquí directamente con uno de quienes lo hizo, doctor César Lagos, asesor económico de la Asociación Colombiana de Industrias Farmacéuticas.
2: Yo simplemente quisiera resumir o dar un mensaje final importante, es que la industria farmacéutica nacional está presente, ha estado presente y va a seguir estando. No es una tarea fácil, no es una tarea sencilla, hay unas exigencias regulatorias bastante importantes, pero igual la intención de los industriales colombianos ha sido mantenerse y seguir abasteciendo este 80% de los medicamentos que se consumen en Colombia. Eso quisiéramos dejarlo completamente claro. Otro punto, seguimos entregando medicamentos de calidad, medicamentos mucho más asequibles en su precio, y quisiéramos también tener la posibilidad, a través de una política farmacéutica que se ha estado tratando pues de implementar y de apoyar, pues tener la posibilidad de llegar a esa seguridad sanitaria, a esa autonomía sanitaria. Y es decir, hay la posibilidad de hacer todas las inversiones que se necesiten si hay las condiciones alrededor de poder, como lo decíamos anteriormente, pues garantizar de que esa inversión sí va a poder tener una posibilidad de retorno.
1: Yo tenía una preguntita, doctor, porque ustedes hablan del aumento del costo de los medicamentos en el bolsillo del consumidor entre 15, 18, 20%. Y uno dice, bueno, si un medicamento costaba 95 mil pesos, pasa a 110. ¿Y eso qué tan importante es en el bolsillo de un consumidor paciente que tiene este tipo de situaciones?
2: Pues mucho. O sea, estamos hablando de que Colombia no es el país de mayores ingresos. 20% de más en el precio, pero un 100% de más cuando a ti te lo entregaban por la EPS. Entonces, si a mí me entregaban mi medicamento completo en la EPS, no tenía que pagar nada, o si acaso una cuota moderadora o un copago que tenía que hacer, a tener que salir a comprarlo completamente, pues ahí no estamos hablando de un 15 o un 20, estamos hablando de que era un gasto que no se contemplaba anteriormente.
1: Perfecta, ¿sí?, esa claridad, doctor.
2: Eso es completamente diferente, o sea, no estoy asumiendo un gasto más, estoy asumiendo un gasto nuevo en un grupo
1: familiar. Asumiendo un incremento, no, porque es algo que no venía comprando.
2: Es un costo nuevo, ajá, ese es el primer punto.
1: Sí.
2: Lo que cuesta 20% más puede ser para el sistema completo en términos de lo que se vende de más, pero las personas están asumiendo un gasto que no tenían anteriormente. Entonces, piensa en un paciente polimedicado, lo que tenga un paciente que tome un medicamento para la diabetes, un medicamento para la tensión arterial, un medicamento para la dislipidemia, como decíamos anteriormente, y que eso al mes, la cantidad que tiene que tomar le cueste, no sé, 80 mil pesos. Para una persona que gana un salario mínimo en Colombia, ¿cuánto pueden ser 80 mil pesos? ¿Tiene que dejar de consumir o qué tiene que dejar de hacer?
1: Además, que son medicamentos que no son para los 30 días y que son dos o tres veces al día. Entonces, multiplico de vida.
2: Quiero que me estoy yendo un poco por debajo pensando en 80 mil pesos para una persona polimedicada, pero pensemos en eso precisamente pensando en la posibilidad de los precios que da la industria nacional. 80 mil pesos que al año son 960 mil pesos, un millón de pesos más, un millón de pesos que no estaba gastándose anteriormente. Entonces, ¿eso va en detrimento de qué? Pues de posibilidad, no sé, me imagino que lo primero que se recortará será entretenimiento, no sé, en una casa, la salida de pronto a comer algo, o incluso, ¿por qué no? Me toca estar recortando el tema del mercado.
1: Quitar bueno, las frutas y verduras, que es lo primero que se quita en una casa familiar.
2: Exactamente. Y ya, y entonces, como decía, hay que tener esa claridad. Normalmente son gastos que no se tenían. O sea, ese medicamento me lo entregaba antes mi EPS. No tenía que salir yo a comprarlo. Ese es un poco el golpe fuerte que se puede dar acá y que se está viendo en los bolsillos de los
1: pueblos. Bueno, uno a veces dice, salen estos informes y importante pues lo que está haciendo la asociación. Ahora dígame, ¿cuál es? Aquí entre nos. Menos mal estamos solo los dos y la radio Universidad Nacional. ¿Cómo están conectados con el Estado para generar o influir en políticas públicas eficaces para asegurar la soberanía de medicamentos en Colombia?
2: Pues desde que se creó la asociación, ese ha sido uno de los ejes importantes. Y es decir, hablar con todos los actores institucionales, gubernamentales, estatales, que nos permitan mostrarles esto. De hecho, hay iniciativas, hay una ley con respecto a seguridad sanitaria y autonomía sanitaria. Hay mucho por trabajar todavía, hay mucho por hacer todavía. Esperamos que el gobierno que entre, pues nos permita seguir apoyando en esto y mostrándoles cuáles son los reales ahorros que pueden haber, obviamente para el sistema de salud, al tener la posibilidad de desarrollar más medicamentos internamente en Colombia y posibilidad de mejorar ese gasto en salud y de llevarlo hacia los otros lados, hacia la prevención, hacia la atención de primera infancia, hacia bueno, todo lo que pueda hacer y sobre todo hacer un sistema de salud que perdure en el tiempo y que tenga la posibilidad de ser sostenible.
1: En ese sentido, ¿proponen de pronto algunas medidas para reducir ese gasto de bolsillo?
2: Pues básicamente la industria está completamente dispuesta y lista a producir lo que se necesite y a venderlo en el canal que se requiera.
1: Entonces, algunos dirán, venga, ¿por qué no le bajan esos medicamentos?
2: No les podemos bajar más. Si tú comparas normalmente un medicamento importado con el medicamento nacional, o sea, acá las compañías multinacionales farmacéuticas tienen unos márgenes importantes porque tienen un desarrollo, una investigación, sacan un medicamento nuevo y tienen 15 años de garantía con respecto a las patentes para poder colocar un precio único y ser monopólicos en el mercado algún tiempo. Hay una posibilidad posibilidad de recuperación importante. Cuando una industria farmacéutica como la colombiana saca medicamentos, ya hay varios competidores. Entonces, los márgenes no son los que se cree que se tienen. Hay márgenes, obviamente, porque es un negocio completamente privado y tiene que haber lucro. De hecho, los medicamentos son de los pocos productos en Colombia que tienen control de precio. La Comisión Nacional de Precios de Medicamentos del Ministerio de Salud cada año hace un ajuste. Se está mirando el último ajuste a diciembre del 2025 y todos los medicamentos van a bajar en promedio el 6%. Es decir, las materias primas siguen subiendo, los reajustes de inflación se hacen, de IPC, los reajustes de salario se hacen, pero incluso los medicamentos pueden estar bajando porque el Ministerio, a través del control de precios, dice que bajen. Entonces, bajar más, la verdad, es un poco difícil. Y lo que les digo, si tú comparas en el 1-1, de seguro siempre los medicamentos nacionales van a ser los más asequibles.
1: ¿Qué va a pasar? ¿Qué podemos esperar respecto a esta situación?
2: Pues nosotros esperamos básicamente que se pueda seguir trabajando hacia la implementación de un tema de soberanía sanitaria. Por el lado del gremio, por lo menos, y de los industriales, está la total disposición a trabajar y a seguir haciendo lo que sabemos hacer, que es básicamente hacer medicamentos de calidad a un muy buen precio. Esperaríamos, ojalá, con respecto a los procesos del INVIMA, para que haya más posibilidad de obtener mayores registros sanitarios. Cuando hay más competencia, el único beneficiado al final es el consumidor. De nuestro lado, pueden estar completamente seguros que se mantiene el compromiso de tener la posibilidad de contar con medicamentos de calidad a un muy buen precio. Tenemos acá compañías que llevan más de 80 años en el mercado en Colombia, que son de origen nacional, creadas por colombianos. Seguimos manteniendo esa línea de trabajo.
1: Muchas gracias, doctor César Lagos, asesor económico de la Asociación Colombiana de Industrias Farmacéuticas, con quien hemos tenido estos dos interesantes diálogos acerca de este informe de DataSIF 2026 del pasado mes de abril, en el cual pues se prenden las alarmas respecto a la identificación del costo de los medicamentos para tratar enfermedades de alto riesgo y que pues están comprándolo directamente los beneficiarios del sistema. El sistema de salud pues parece que no tiene el suficiente medicamento para entregar. Bueno, en fin, ustedes sacan las conclusiones, apreciados oyentes. Seguimos conociendo desde el punto de vista económico de la asociación de qué ha tratado el informe. Muchas gracias, doctor, por este datos tan interesantes que nos presenta.
2: A ustedes muchísimas gracias. Un saludo a todas las personas que nos escuchan y pues muy buen día, muy gentiles.
1: Hasta una próxima oportunidad, apreciados amigos.

0: Se nos acaba el tiempo en esta edición de Universo Unal. Qué bueno poderlos acompañar un festivo más. Como escuchaban ustedes, un periodo que también debería tener algo de reflexión, más allá de quizás viajes u otras cosas. De verdad, muy interesante también haber hablado de animación. Nos despedimos por hoy. Ricardo, ¿qué mensaje quiere dejarle a nuestros oyentes ya para finalizar esta jornada?
1: Bueno, finalizamos con muy buenas recomendaciones musicales, Fito Páez, Pastor López, también de cine, todo lo que es la filmografía de Estudios Ghibli y cine animado latinoamericano, y disfrutemos estos puentes festivos que cada vez nos dan más.
0: Y que aún nos queda uno, porque además estamos en el Mundial de Fútbol, así que sea la oportunidad para poder disfrutar estos encuentros deportivos. Eliana Lucía Roa, gracias por haber estado acá.
2: A usted, Sonia, que disfrute su puente festivo.
0: Así será. Ricardo, nos escuchamos en una próxima emisión. Y a usted que nos estuvo escuchando a través de los 98.5 FM en Bogotá, 100.4 FM en Medellín, queremos desearle un muy buen resto de día. Recuerde que nos puede seguir a través de redes sociales, donde nos encuentra como Radio Unal y Radio Unal Med. No se desconecte y quédese con la programación de Radio Unal.

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Bienvenidas y bienvenidos a especiales festivos Radio UNAL. En el día de hoy, cultura festiva en Colombia. Invitadas, Natalia Grafé Núñez, economista de la Universidad de San Buenaventura y econometrista, investigadora de gestión del conocimiento de la Dirección de Estrategias, Desarrollo y Emprendimiento del Ministerio de las Culturas, y Carolina Moreno Rivera, historiadora de la Universidad Nacional y magistra en comunicación y investigadora también de la Dirección de Estrategias, Desarrollo y Emprendimiento del Ministerio de las Culturas.

0: Doctora Carolina Grafen, ¿qué significa que el Ministerio de Cultura esté haciendo una investigación de cultura festiva en Colombia? ¿Y por qué se hace al interior de la Dirección de Estrategia, Desarrollo y Emprendimiento?
1: Listo. La Dirección de Estrategia, Desarrollo y Emprendimiento se encarga básicamente de todo el componente económico y de sostenibilidad económica de los agentes que hacen parte del ecosistema cultural. Como una de las expresiones culturales más fuertes que se tiene en Colombia está la cultura festiva. Y dentro de esta dirección queremos hacer una revisión de cómo se está comportando, qué hay detrás de la cultura festiva desde el componente de la sostenibilidad económica de las fiestas y carnavales que hay en Colombia. Entonces, queremos hacer uno de los aportes principales de esta investigación es esa visibilización desde lo económico, desde las economías de base que sostienen las fiestas y carnavales, y que dialoga también de esta manera con las apuestas del Plan Nacional de Cultura, que se relacionan principalmente con el fortalecimiento de las economías culturales, el reconocimiento de las formas de trabajo, que algunas son frecuentemente invisibilizadas en estos análisis que hacemos desde la cultura festiva, la valoración de los saberes, oficios, de las prácticas comunitarias y todos los demás aspectos que contribuyen a una sostenibilidad desde la vida, el comportamiento tradicional y la cultura alrededor de las fiestas y el componente también identitario que tienen las fiestas en los diferentes territorios.
0: Doctora Carolina, ¿cómo se entiende la economía alrededor de los procesos de fiestas y qué significa este abordaje en una actividad que siempre ha sido un gasto de bolsillo y se ha visto más como un aditivo, un aglomerante del tejido social que como un ecosistema económico? Si bien se habla mucho de lo que significa el carnaval de Barranquilla con toda esa infraestructura y con toda esa oferta durante todo el año y orientada sobre todo a públicos extranjeros, se habla muy poco de lo que puede pasar en Arboletes o lo que puede pasar en Uruaco o lo que pasa en cada uno de los 100 municipios donde por lo menos hay una fiesta de guarda y una fiesta republicana. Entonces, ¿cómo se ve desde el trabajo que ustedes vienen haciendo y particularmente dentro de la investigación de cultura festiva en Colombia, este tema de una economía que no es menor ni que es marginal?
2: Pues estas son preguntas muy importantes que se viene haciendo el país, y lo que encontró el Ministerio de las Culturas, las Artes y los Saberes es que se han realizado investigaciones principalmente de dos tipos. Una que se pregunta por las fiestas y los carnavales. Efectivamente, Colombia es un país de fiestas y carnavales. Tenemos un registro de más de 1.400 fiestas en el país a lo largo del año. Y entonces esas investigaciones muy orientadas hacia lo que significa simbólicamente, artísticamente, patrimonialmente. Y desde el Estado y desde la academia se ha preguntado por la economía en las fiestas. Pero lo que nosotras encontramos es que esas preguntas estaban muy orientadas a lo que ocurre durante la fiesta. Entonces hay unos registros y unas mediciones de qué pasa con la ocupación hotelera, qué pasa con el gasto de bolsillo efectivamente de las personas, un poco esta verdad de perogrullo de que las fiestas mueven la economía en lo local. Hay investigaciones que ya se han preocupado por cómo puede hacerse una medición de cómo se está moviendo la plata en esos días de la fiesta. ¿Qué estamos intentando aportar en este momento desde el ministerio con esta investigación? Preguntarnos por qué ocurre con los procesos sociales, económicos, populares que sostienen la fiesta más allá de lo evidente y lo visible, ¿sí? Estamos planteando la existencia de un ciclo corto de la fiesta, que son esos momentos que identificamos más claramente, ¿sí? Las convocatorias, cuando a veces vemos un afiche o escuchamos en radio una publicidad en que dicen se realizan, por ejemplo, las fiestas de la Virgen del Carmen entre el 16 y el 20 de julio, como que hay unas fechas en que se reconocen que se realizan unas fiestas, ¿no? Pero también identificamos la existencia de un ciclo largo de la fiesta, que es todo el momento de preparación que no suelen conocer los turistas, no ven los turistas, y que no suelen registrarse cuáles son las relaciones sociales, económicas, incluso las culturales, que permiten que la fiesta del ciclo corto se realice, ¿sí? Entonces, ¿cuáles son los procesos que finalmente están sosteniendo que la fiesta ocurra? Entonces decimos, hay un ciclo corto de la fiesta, hay un ciclo largo de la fiesta, hay unos oficios que son reconocidos. Entonces hablamos de esto, del tema de los artistas que se están presentando en los eventos, de las comparsas, pero de pronto no estamos viendo los oficios de las personas que están detrás de eso, quiénes confeccionan los vestidos, quiénes están preparando la comida que se va a vender en estos días en las muestras gastronómicas, quiénes están haciendo labores de cuidado de los grupos que se trasladan de una ciudad a otra, de un municipio a otro. Entonces, esta investigación se está preguntando por eso y cómo podemos visibilizar estas labores que se están realizando y también proponer una forma de medición para que esto pueda servirle al ministerio, a las alcaldías, a los municipios, a los departamentos, para generar política pública, para hacer un apoyo económico también desde las entidades del Estado, para que pueda darse continuidad a las fiestas y no se pongan en riesgo, porque algunas veces pues, no se considera la sostenibilidad que deben tener estos oficios y las personas que lo realicen.
0: Doctora Natalia, identificar y caracterizar prácticas económicas vinculadas a la cultura festiva, procesos de creación, procesos de organización, procesos de cuidado, y no solamente reconocer expresiones simbólicas y formas de gobernanza, ¿qué ha significado al interior del ministerio y qué ha significado esa revalorización de un momento en la cultura general en que la expectativa de vida crece mucho más rápido que los nuevos nacimientos y cada vez las poblaciones de adultos mayores son más grandes y estas poblaciones pues tienen mucho tiempo para, por ejemplo, hacer ese recorrido de esas 1.400 fiestas, pero nunca se piensa así, se piensa en que esto no es un sector económico, que las actividades, las destrezas desplegadas alrededor de esto, en las comparsas, en las máscaras, pero también en todas esas expresiones gastronómicas. Acabamos de pasar Corpus Christi en el Tolima Grande, se hacen ciertos platos como los plátanos pasos que solo se hacen en esta fiesta y que a veces demoran varios días y varias semanas y meses para tener esa oferta gastronómica y pues solo ocurre ahí. Entonces, ¿cómo ver esto? ¿Y qué ha significado y qué puede significar para las jóvenes y para los jóvenes ver estas no como un momento, como un ciclo corto, como ustedes lo han venido expresando, sino como un gran ciclo que no solamente esté vinculado a una o a un grupo de fiestas territoriales, sino que efectivamente pueda ser una actividad económica? Y pienso, por ejemplo, en procesos consolidados como los que ha venido haciendo Artesanías de Colombia, que le ha dado otras posibilidades, actividades tan sencillas como las vajillas de Carmen de Viboral o como las hamacas campechanas de los Llanos Orientales.
1: Listo. Bueno, ahí tenemos varias cositas. Entonces, lo primero es que quisiera empezar porque el tema, tú lo mencionabas, el tema cultural siempre ha sido visto como algo complementario, pero no se ve como un sector económico y realmente es que es un sector económico fuerte. Tal vez no es muy conocido, pero Colombia es pionera en la medición económica del sector cultural y ha sido país asesor de otros países de la región en términos de medición económica de la cultura. Tenemos que apropiarnos de esas herramientas. Hay una herramienta muy, muy, muy importante para el país, que es la cuenta satélite de economía cultural y creativa. Y eso ya nos pone a hablar en los mismos términos que habla la construcción, que habla el sector financiero y que hablan cualquier otro de los sectores económicos que más suenan en el país. Entonces, con este tipo de herramientas que se promueven desde la institución, desde el Ministerio de las Culturas también gestiona ese tipo de mediciones, pues podemos darnos cuenta que la cultura sí aporta, la cultura sí mueve la economía, sí tiene una contribución importante tanto en términos de empleo, de número de ocupados, como de valor agregado o en términos ya económicos monetarios para el país. Entonces eso es como lo primero, darnos cuenta que sí, uno, tenemos las herramientas de medición que muchos otros países no la tienen, que está bien desarrollada, que es una metodología comparable a nivel internacional, que es estandarizada, bueno, que tiene todos los mismos criterios que tiene el resto de la economía y que ya entrando en sus resultados, pues nos damos cuenta que la cultura sí aporta, sí es importante y que ya con el desarrollo de estas mismas estadísticas nos podemos dar cuenta de más detalles, esto digamos que es en términos macroeconómicos, pero ya entramos a investigaciones más puntuales que nos hablan ya de lo micro, como por ejemplo esa investigación en cultura festiva, ya entrando como en uno de los grandes renglones que se viene moviendo cada vez más en las capitales y en el país, que son los eventos, pues podemos ir desagregando como niveles, analizando los más grandes. Hay unas metodologías que mueven principalmente lo que ya mencionaba Carolina hace un rato del ciclo corto, pero cuando ya entramos a detallar y le ponemos el componente social, cultural, pues tenemos también unos movimientos internos bien interesantes que responden al ciclo largo de la fiesta. Y entre todas esas conversaciones también analizábamos y hablábamos qué pasa después de la fiesta, que también hay unos efectos económicos importantes. La investigación puntual de cultura festiva la estamos desarrollando en torno a 4 ejes temáticos importantes, o los macro. Tenemos el primero, que es territorio y enfoque biocultural, que en este componente se analizan las características ambientales y ecológicas, la composición social y poblacional, la vinculación principalmente con el territorio, sistemas de conocimiento local, relaciones históricas entre la cultura y la naturaleza. El segundo componente, gran componente de nuestra investigación, es el que está asociado a las prácticas culturales. Acá tenemos las narrativas de la historia, de las identidades, toda la manera en que se reflejan todas esas identidades culturales en la práctica festiva. Tenemos los saberes, las memorias, la transmisión de saberes también se analiza, tanto si se está practicando haciendo desde los mayores hacia los jóvenes la transmisión de saberes y el interés que se tiene de los que están en esa adultez por seguir buscando esa forma, esa continuidad o esa recepción de saberes también desde los jóvenes. Todas estas dinámicas, pues, cómo se mueve, si hay alguna memoria, si hay escritos, si hay relatos, si tenemos como todo este componente de prácticas culturales registrado, digamos, de alguna manera. El tercer componente es el ecosistema festivo y gobernanza. Este es un análisis de cómo surge, cómo se mantiene, cómo opera, las relaciones que existen entre los actores. Y aquí vemos que la gran mayoría de casos que hemos leído de contexto y los que estamos investigando, los 4 casos que tenemos, surgen desde las comunidades, desde los barrios, desde las organizaciones sociales. Y a medida que evoluciona, pues en muchas ocasiones empieza a entrar también la institucionalidad. Y hay algunos momentos donde, dependiendo las condiciones de los diferentes territorios, se generan como algunos efectos positivos y otros no tan positivos que se tornan más como oportunidades de mejora, y esto tiene mucha injerencia en la sostenibilidad de la fiesta. Y por último tenemos el que está último, pero realmente es como nuestro foco, es el componente de economías culturales. Está de último porque las economías culturales, para analizarlo, es el resultado de la conjunción de todos estos otros aspectos. Finalmente, las economías siempre son sistemas dinámicos que están conectados entre los diferentes aspectos. El tema, cuando a veces escuchamos la palabra economía, casi siempre pensamos en números, ¿no? En datos, en cifras monetarias, pero la economía realmente es una ciencia social que en este caso es donde se viene a leer de manera conjugada todas las otras variables, los otros aspectos, para encontrar cómo se relacionan y cómo se reflejan estos puntos catalogados, para un análisis más sencillo, en los ciclos. Ciclo corto de la fiesta, el ciclo largo de la fiesta y lo que mencionamos de los oficios reconocidos, no reconocidos y los efectos que esto tiene como también en lo que puede suceder con la fiesta, en la sostenibilidad, en el componente sostenibilidad visto desde lo económico, desde lo social, desde lo identitario. Y esa sería como la lectura final con esa parte económica monetaria, pero también social de las fiestas.
0: Pues en esa posibilidad de llegar a esas cuentas nacionales de la cultura, que en su momento en el sector de la salud fue determinante para dejar de ver una actividad como solo una actividad de cuidado y muy centrada en el gasto de bolsillo y muy poco estructurada alrededor de un sector. Y ahora pues la salud no solamente es un sector que da cuenta de las necesidades internas, sino que es una actividad que tiene unas respuestas muy importantes de países vecinos, incluso de personas de los Estados Unidos y del norte de América y de Europa, por la alta calidad y los costos que tiene esto. Pensar en esto también tiene que ver con esas críticas que se han hecho y que se hacen permanentemente al Carnaval de Barranquilla y se hacen al Carnaval de Pasto sobre esos procesos de financiarización que terminan en procesos de patrimonialización y que pues vuelven muy estandarizado y muy predecible y a veces anulan esas tradiciones. Y también no hay que olvidar que instituciones como el Instituto de Administración de Proyectos, el PMI, que es una gran institución en el mundo, dice que hay tres grandes proyectos ahora en el mundo: los proyectos de infraestructura, carreteras, puentes, túneles, los proyectos de digitales, de transformación digital, y los eventos festivos. Y cuando uno piensa en Rod al Parque, pero también piensa en todas estas fiestas que se van trasladando no solamente a lo largo de Sudamérica, sino de Norteamérica, y de jóvenes no con ingresos muy altos que viajan por el mundo asistiendo a encuentros festivos. ¿Cómo se ve esto? ¿Y qué decirle a los puristas que dicen que estos procesos de mercantilización son una amenaza a las tradiciones?
2: Esta es una discusión muy interesante y una tensión permanente que nos hemos encontrado en diferentes aspectos de la fiesta. Entonces, por ejemplo, nos hemos encontrado que hay lugares donde no existe una Casa de la Cultura o una Secretaría de Cultura que tenga espacios fortalecidos. Entonces, las personas realizan los ensayos de las comparsas o de música en la calle. Y esto, por una parte, pues hace que las personas tengan el carnaval en su vida cotidiana, pero por otra, pues demuestra que hay aspectos, pues como garantías que le faltan a los grupos que están ensayando, ¿cierto? Porque, digamos, pueden no tener ventilación o pueden no tener refrigerios, pero por otra parte están ganando lo popular y lo comunitario, ¿no? Hemos encontrado estos lugares donde nos cuentan que antes hacían los ensayos en la plaza principal del parque y en el momento en el que les dieron un espacio para practicar, pues ya como que eso se volvió más privado, ¿no? Entonces, es una tensión allí que existe en un primer elemento allí de qué pasa cuando hay recursos, cuando se puede institucionalizar un poco más el apoyo a los gestores culturales. Pero también pasa durante la fiesta. También nos hemos encontrado, por ejemplo, con lugares donde nos dicen la fiesta arranca con una alborada, que entonces es música que va por la calle, que se organiza desde los diferentes barrios y salen las comparsas y van a encontrarse al parque principal del municipio. Y esto todo lo organizan comunitariamente, pero hay lugares donde dicen, bueno, ya si la alcaldía no nos da recursos, no lo hacemos, ¿sí? Como que ya hay un reconocimiento de que hay un recurso, está la entidad allí territorial para apoyar estos procesos, entonces espera que haya un aporte económico o si no, la comunidad no se moviliza. Nos hemos encontrado también, por ejemplo, con la programación en fiestas y carnavales en que los organizadores buscan traer artistas que son de otros departamentos o de nivel nacional, porque con ello están buscando que vengan turistas o pensando también en cómo presentarle a la gente del propio municipio que tengan una experiencia que no tendrían cotidianamente. Y entonces está esta tensión justamente de, bueno, nos gastamos los recursos que tenemos en traer artistas extranjeros o nos gastamos el recurso en pagar a los artistas locales. Pero entonces no siempre las personas del municipio quieren ver a los artistas locales. Entonces, como que esta tensión entre los diferentes actores ha sido muy interesante ver cómo llevan a cabo las negociaciones para de pronto intentar encontrar un punto medio para que las fiestas sigan siendo populares, comunitarias, una expresión pues de un arraigo popular de muchos años, porque las fiestas en Colombia, muchas, digamos, estas que tenemos registradas en el sistema del ministerio, pues llevan 30 años por poco, ¿no? 30, 40, 50, 60 años. Entonces, ¿cómo las fiestas conservan ese arraigo de lo popular y lo comunitario, pero también cómo se van transformando con el tiempo y responden a esta necesidad que tienen los municipios también de recaudar económicamente y poder pagar lo que cuesta también hacer las fiestas? Entonces, digamos que a tu pregunta de qué responder a los puristas, yo, sin tener todavía las conclusiones de la investigación, me atrevería a decir que se trata justamente de una tensión permanente, de una negociación entre los actores, de consideración de los espacios, de las dinámicas, de la programación de las fiestas que se está dando todo el tiempo. Justamente nosotras hablamos de las fiestas y de la cultura viva, porque es algo que no está estático, sino que todo el tiempo se está transformando, está en negociación por lo que está ocurriendo en las dinámicas territoriales.
0: Hemos hablado de estas tensiones y también de esos procesos que seguramente ustedes encuentran, doctora Natalia y doctora Carolina, dos mujeres que ahora están haciendo estos recorridos etnográficos, haciendo estos recorridos que me hacen acordar del gran profesor de la universidad y de la Radio Nacional, el maestro Abadía, que empezó a grabar y a reconocer en las primeras décadas del siglo pasado las expresiones culturales de muchos territorios y dejó todo este registro de audio y a veces audiovisual de estas expresiones, muchas de las cuales han cambiado. ¿Qué se siente para ustedes andar de fiesta, doctoras Carolina y Natalia?
3: Esta la va a conectar con la pregunta anterior, me parece curioso. Empezando desde lo anterior, el tema de la mercantilización, y lo digo entre comillas, cuando oigo ese término, digo, pero es que lo estás descubriendo, eso siempre ha sido así. O de qué viven las personas que venden, que trabajan desde las artes, ¿no? Necesitan comercializar sus productos. Los que tienen este sueño siempre de vivirlo así. Cuando se empezó a trabajar y a mover más este concepto de la economía cultural en el país, justamente cayó la pandemia. Entonces todos los puristas y los que defendían un poco el tema artístico y cultural, como dicen popularmente, por amor al arte y porque les apasiona, y pues desde todo este otro sentido social, identitario y demás, se dieron cuenta que, oh sorpresa, necesitamos flujo económico de dinero y demás en nuestras vidas para continuar. Entonces ahí empezó como, o sea, la pandemia, digamos, tuvo una externalidad positiva que llamamos los economistas y que le dijo a las personas como, venga, el componente económico es importante, es real, existe. Y cuando no lo tenemos o lo tenemos paralizado, nos hace falta. Y ahí nos damos cuenta de que sí hay un mercado, de que sí hay una economía en torno a las artes, a la cultura, que no es la cultura, eso se lo escuché también a una de las profesoras creadoras de las mediciones económicas de la cultura, que no es la cultura lo que se comercializa, sino los productos culturales. La cultura es única y es de cada quien, pero lo que yo produzco desde cada una de las culturas, de cada uno de los puntos, de cada uno de los agentes, territorios y demás, eso es lo que se comercializa y eso es lo que va a un mercado. Entonces, esto, junto con el llamado de atención y la palmadita que nos dio la pandemia, nos hizo caer en cuenta a muchas otras personas y pues como que todos centramos la mirada en que, bueno, sí hay un componente económico que toca revisar y ver qué pasa con esto, porque no, la cultura y las artes no solo pueden ser como para dejar de lado
1: y tenerlo de una manera separada. Hay que lograr la conjunción de estos dos mundos, de lograr el balance para poder continuar. Entonces, yo creo que estos jóvenes que tú mencionabas que van de festival en festival, festivales que han logrado crecer, hay unos que sí nacen netamente con el carácter, digamos, económico monetario, hay otros que tienen como otros tipos de objetivos, han crecido porque se han popularizado y ya hay más cultura de pago y más comprensión y aceptación de que por la cultura o por los productos y servicios, bienes y servicios culturales sí se paga. Entonces ya hay más personas que sí asisten, que sí deciden trasladarse y asistir a este tipo de eventos. Y con eso, volviéndonos al tema de las festividades, pues eso también sucede en los territorios muchas veces, solo que no es reconocido dentro del país. Vemos que también estos traslados se dan, que estas vacaciones están y permanecen, pero no son tan reconocidas y de pronto pues aquí viene el llamado también a la labor del Ministerio de las Culturas. A través de este tipo de herramientas, de este tipo de investigaciones, que sirva para tomar decisiones, para formar programas o proyectos que apoyen o que le den solución como a este tipo de iniciativas y de festividades y de acciones que son de carácter comunitario de base para que puedan continuar y tener como una sostenibilidad.
2: Yo diría, pues además a tu pregunta de que se siente estar de fiesta. Creo que de las cosas que hemos encontrado es que las fiestas son una cosa muy seria. Hay mucho trabajo, hay muchas personas, muchas voluntades que lo hacen, cumplen su rol con la mejor actitud, con mucha alegría, esperando con ansias la fiesta que van a desarrollar. En algunos de los lugares nos dijeron algo así como hay dos fechas importantes en el año. Mi cumpleaños y la fiesta. Entonces, son muy importantes para las personas, le ponen mucho cariño, mucha alegría, pero realmente pues ocurren una cantidad de cosas detrás que de pronto los visitantes o los asistentes y las asistentes no alcanzan a ver y a dimensionar. Sí. Y por eso como que nos parece tan importante poner el foco allí en lo que no se ve, porque pasa antes de la fiesta, o porque ocurre también después de la fiesta y que es importante poder apoyar a esas personas que de alguna manera cumplen un rol de cuidado, ¿no? Uh-huh. Digamos, no en los términos de género en los que se está trabajando ahora, pero sí que su labor es soportar desde abajo lo que se alcanza a ver en la fiesta.
1: Incluso durante las fiestas, bueno, tenemos un caso donde hay un concierto y el personal de logística del concierto son jóvenes voluntarios que quieren ir al concierto, quieren presenciarlo y quieren estar. Entonces, sin ellos, pues básicamente no se puede, no tenemos un control, el evento no se puede desarrollar y son roles que surgen, que la gente no los nota, pero son esenciales para el desarrollo de estas fiestas.
0: Doctoras Natalia y Carolina, quizás se pierde de vista mucho que las niñas y los niños que crecen en municipios y en familias festivas desarrollan unas redes de cuidado y unas redes de protección muy grandes, o sea, porque están para estas fiestas muchas personas. No solamente confeccionan los vestidos, esa gran infraestructura que son las comparsas, que además cada vez tienen más tecnología y no hay que olvidar que ya hay videojuegos y productores de videojuegos que, como ustedes señalaban, durante pandemia vendieron en muchos municipios y a muchas alcaldías estos elementos para enseñar a las niñas y los niños cómo opera esto. Y esas niñas y esos niños que pueden crecer en espacios públicos, que pueden retomar los espacios públicos, crecen distinto y tienen una relación distinta más allá de los que muchas veces los citadinos vemos, que pensamos que la fiesta es solo disfrazarse y tomar. Doctoras Natalia y Carolina.
2: Sí, la participación de los niños y las niñas es muy importante en las fiestas. Hay lugares donde se tiene como esta participación mucho más intencionada de vincularlos a las comparsas, a los grupos de música, y también está la participación de ellos como en la trastienda, en labores que permiten la realización logística o el cuidado, pues allí junto a sus cuidadores y sus cuidadoras. Tenemos el caso de niños y niñas que, viendo la comparsa pasar frente a su casa, pidieron estar en el grupo de música o en el grupo de danza. Y justamente la semana pasada entrevistamos a una mujer que nos contaba que ella de niña vio pasar en la comparsa a uno de sus profesores del colegio, que era un profesor de cualquier materia, no era su profesor de danza ni de música, sino era su profesor de cualquier materia, lo vio en la comparsa, le pidió participar, le pidió permiso a sus papás, y ahora esta niña creció y es la profesora, la instructora de danza urbana de su municipio, y es la primera persona de su familia que puede dedicarse como actividad principal a temas de la cultura. Entonces, que los niños y las niñas puedan tener experiencias artísticas en su vida ha sido muy importante en estos casos que estamos estudiando.
0: En esos casos de estudio, de esos más de 4.000 registros y buscando diversidad territorial, organizativa, cultural y económica, ¿cómo eligieron o llegaron finalmente a escoger al Festival del Mango en Los Pendales, Luruaco, Atlántico, al Festival de la Expresión Cultural de Mar de Arboletes, al Día del Pescador Artesanal de Nuquí, Chocó, y a las Fiestas de la Afrocolombianidad de San Miguel de Putumayo, zona sobre todo indígena, zona con una alta influencia petrolera y minera? ¿Y qué significa eso y qué han visto y cómo se han relacionado con esos espacios aparentemente tan alejados de la zona andina, pero que han consolidado sus expresiones culturales y festivas?
3: Listo. Nosotras iniciamos haciendo una revisión de la base de datos que tiene el SIFO. El SIFO es el Sistema de Información de Fomento Regional. Es una base de datos grandísima, es importantísima porque tiene información de todas las alcaldías de los municipios.

0: más fiestas, por ejemplo, concentradas en los municipios de la región andina. Hicimos un análisis territorial, digamos, en los diferentes momentos del año de la información que tiene el CIF. Luego pasamos a revisar el alcance de la investigación, digamos, principalmente pues por este motivo no podíamos analizar de 1.400 o más, no recuerdo exactamente el número de festividades registradas, entonces decidimos hacer una priorización de cuatro casos que tuvieran criterios distintos.
1: Y esta priorización, digamos, la hicimos porque el objetivo de la investigación es poder generar una herramienta de medición y de análisis, ¿cierto? Lo que estamos planteando es, no se han identificado, visibilizado estas economías que ocurren en el ciclo largo de la fiesta. Queremos generar una metodología que nos permita ver qué
2: Es el
1: ocurre en
2: ciclo largo de la fiesta en esta investigación y en esta metodología, y qué es el ciclo corto, por favor.
1: Bueno, entonces, esto surge de un planteamiento de una investigación que hizo previamente el Ministerio sobre el Carnaval de Negros y Blancos. Esa investigación se llama El Carnaval en el Churo Cósmico, Espiral, Gobernanza, Territorio, Economías Populares, Festivas del Nariño Serrano. Entonces, en esta investigación lo que hicieron compañeros y compañeras del Ministerio, previo a que nosotras arrancáramos con esta investigación, es plantear que existe un ciclo corto de la fiesta, que es el momento en el que se realiza la fiesta, se hace la publicidad y es el más reconocido por los turistas y es además el periodo que se apoya económicamente desde las entidades territoriales, el sector privado, etc. Entonces, en esta investigación, por ejemplo, del Carnaval de Churo Cósmico, el ciclo corto de la fiesta se refiere al Carnaval de Negros y Blancos en Nariño, que es del 6 al 12 de enero. Pero hablan ellos de el ciclo largo de la fiesta, que es todo el ciclo de preparación que permite que el ciclo corto se desarrolle. Entonces, el ciclo largo de la fiesta involucra toda la preparación de las caravanas, la confección de los vestuarios, la preparación de las comparsas, los ensayos de las comparsas. Todo lo que, digamos, en Nariño suelen hacer las comunidades que están alrededor de las cabeceras municipales, que llegan en los días de fiesta a las cabeceras municipales y a la capital del departamento a hacer la fiesta, ¿cierto? Pero entonces lo que plantea la investigación es, sin ese trabajo que realizan las personas en el ciclo largo, el ciclo corto no existiría. Entonces, pues pensando en eso, se nos solicitó a nosotras que revisáramos si en el país esa misma dinámica estaba ocurriendo en otras fiestas. Y de allí se plantea pues la necesidad de esta investigación, que lo que busca es justamente plantear una herramienta o dejarle una herramienta a los municipios, a las alcaldías, a los gestores culturales para que puedan rastrear esta dinámica con mayor facilidad. Una cosa que nos decía a nosotras el director de la Dirección de Estrategia, Desarrollo y Emprendimiento es, muchas veces en los departamentos se contrata a alguien para que haga una investigación y esa persona que hace la investigación plantea la metodología, se queda con la herramienta y únicamente entrega los resultados. Lo que está buscando aquí el ministerio es generar la herramienta y entregar y hacer pública esa herramienta para que pueda utilizarse en los diferentes espacios para hacer una suerte de medición de cómo están funcionando estas variables. Entonces, ya para hacer puntualmente la investigación, retomo, pues teníamos alrededor de 1.400 fiestas y carnavales registradas en el país. No podíamos analizarlas todas porque tenemos únicamente un semestre para realizar la investigación. Entonces, lo que pensamos fue en escoger unos casos de estudio que fueran lo suficientemente diferentes para ver si la metodología que estamos planteando funciona y si esta metodología podemos perfeccionarla de alguna manera con lo que estemos encontrando en las diferentes entrevistas y las visitas que estamos haciendo para que la herramienta pueda funcionar. Entonces, pues la herramienta le va a funcionar al ministerio, eso es lo que esperamos pues en los próximos 6 meses, pero también entregarle estas herramientas al municipio, a las alcaldías, para que ellos también puedan empezar a ver sus fiestas y sus carnavales desde otra óptica que les permita pues hacer esos apoyos. Entonces, por eso fue que escogimos estas cuatro.

0: cuatro fiestas que tienen pues estas características, como que son, unas son patronales, otra está ligada más o tiene un fuerte componente artístico de la música y la danza, otra tiene pues un componente étnico muy fuerte y hay una que está muy vinculada pues como con los ciclos de la naturaleza, con los ciclos productivos. Entonces, como que esa diversidad era importante. Estamos buscando también diferentes tipos de gobernanza, es decir, cuáles tienen participación de las autoridades locales muy fuerte, cuáles tienen un liderazgo comunitario importante, cómo es la presencia de actores privados, etc. Y entonces tenemos estas cuatro fiestas que tú mencionabas, la fiesta de la Afrocolombianidad en San Miguel Putumayo, que nos han preguntado mucho, ha sido una sorpresa, porque cuando las personas piensan en el Putumayo, piensan en comunidad indígena, que por supuesto pues es el porcentaje más alto de la población en el Putumayo, pero allí hay una comunidad afrocolombiana muy fuerte, muy organizada. Creemos justamente que como no son el porcentaje más alto de la población, ellos, digamos, realizan esta fiesta como una manera de mantenerse organizados, unidos, de generar arraigo por el territorio al que llegaron hace más de 40 años. Tenemos las fiestas patronales en Nuquí, en Chocó, que es una fiesta muy larga, dura más de una semana, dura alrededor de 15, 16 días y que tiene una participación comunitaria muy importante. Tenemos el Festival del Mango en Los Pendales, en Luruaco, que es un municipio que queda entre Cartagena y Barranquilla sobre la vía que comunica estas ciudades. Y entonces se generó esta fiesta también como para generar o para reconocer más bien una identidad que hay alrededor de la producción de mango y de todo lo que se mueve identitariamente alrededor del mango, pero también como una oportunidad de generar ingresos económicos para la población en esta zona del país. Y tenemos la fiesta de la expresión cultural del mar y del volcán en Arboletes, Antioquia, que pues es la parte caribe del municipio de Antioquia, pero ellos reconocen también en su cultura, digamos, ser costeños andinos, nos dicen. Y entonces, pues como la relación que tienen con el mar y con un volcán, que tienen allí un volcán de lodo que ha sido reconocido, pues como por la importancia ambiental que tiene y por lo que le deja también en los cuerpos, en la manera de relacionarse a las personas allí, pues que se siente mucho, pues cuando uno visita Arboletes, esos son nuestros casos de estudio.
1: ¿Qué encontraron? ¿Cuáles son los actores en puntos complejos de la geografía nacional, distantes y con problemas de acceso fácil en el Urabá, en la Amazonía, en la costa y en zonas tan complejas, pero que también muestran y deben enseñarnos cómo coexisten las personas en situaciones de baja infraestructura pública y ante la presencia de actores armados y a veces de economías ilegales?
0: De las fiestas que estamos estudiando, encontramos que todas tuvieron un inicio en la participación comunitaria, son una expresión comunitaria que no contaba con apoyo institucional. Sin embargo, en este momento, tres de los cuatro casos que estamos estudiando ya tienen un reconocimiento por parte de sus diferentes administraciones y están normadas por acuerdo municipal, lo que ha sido importante para ellas porque tienen pues unos recursos fijos anualmente para la realización de estas fiestas. Entonces, la participación comunitaria sigue siendo muy importante y la base de cada una de ellas, pero la participación y cómo se involucra el ente territorial también ha sido fundamental.
1: Finalizando ya, ¿qué tipo de actividades económicas se están observando alrededor de estas celebraciones y qué significa eso? ¿Qué circuitos económicos se construyen ahí y qué tanta movilidad hay de saberes y de ciertas tecnologías alrededor de estas fiestas?
2: Sectores económicos se movilizan bastante, el turismo. Todo lo que tiene que ver con turismo, los que están involucrados, el transporte, intermunicipal, transporte local, la parte gastronómica, todos tienen un componente gastronómico, digamos que va complementario, sí, que es como la alimentación diaria normal que requieren las personas, pero hay un componente gastronómico que es el tradicional, que siempre está presente en todas las fiestas. Y este es como uno de los renglones más importantes y más representativos para estos eventos que hay en los municipios. Depende de las características, tú lo mencionabas, hay unos que son de fácil acceso o que están, por lo que están cercanos como a ciudades grandes, como es el caso, por ejemplo, que tenemos en Luroa con el Atlántico, e incluso en Arboletes, que tiene cercanía a ciudades grandes. Ahí se mueve mucho el transporte intermunicipal, es fuerte, dependiendo de las ciudades alrededor y otras fiestas que quedan o que se realizan cerca a estas festividades que estamos analizando. Hay otros donde sí se moviliza también el sector hotelero, digamos que tiene un impacto, esos son los principales, pero tiene un impacto muy amplio en toda la economía, en las conexiones sociales. Hay incluso unos municipios que nos han contado que es tan fuerte la llegada de turistas que, y la disposición de la comunidad es tan, digamos, tan positiva para estas fiestas que brindan sus casas como alojamientos también, más que por el por motivación económica, lo hacen con la intención de atender y con el sentido hospitalario de atender a los turistas que van a estar en las fiestas. Entonces, el movimiento económico es fuerte, las dinámicas sociales son bastante interesantes porque la comunidad se siente representada, identificada con las fiestas, con la expresión cultural que se está generando en estas fiestas.
0: También hay, en los hallazgos que tenemos hasta ahora, un registro, una marcación de movimiento económico en lo que tiene que ver con el ciclo largo en labores de cuidado. En estas fiestas que no son tan grandes como otras que hemos mencionado, el Carnaval de Barranquilla o incluso los mismos festivales que ocurren en Bogotá, que la labor suelen realizarla operadores logísticos, por ejemplo. Uh-huh. Lo que ocurre en lo local es que hay una organización comunitaria y del cuidado que soporta que se pueda realizar la fiesta. Entonces, por ejemplo, vienen delegaciones de diferentes municipios y hay unas matronas encargadas de recibir a cada una de esas delegaciones, darles hospedaje, que no es un hospedaje tradicional en hotel, sino que son en los colegios, por ejemplo, que se adaptan los albergues, en entidades o en instituciones que se tengan como la Casa de la Cultura o en algún coliseo. Entonces se da allí el hospedaje, se organiza comunitariamente cómo va a ser la alimentación de esas delegaciones que vienen y todas estas labores de cuidado que en las fiestas reconocen que tienen que hacerse, no están siendo pagas, ¿sí? Y las realizan principalmente mujeres. Este tema de la división de labores de género también es un hallazgo importante que hemos tenido y que está muy normalizado.
1: Hemos llegado al final de especiales festivos Radio UNAL en el día de hoy, Cultura Festiva en Colombia, invitadas Natalia Grafé Núñez, economista de la Universidad de San Buenaventura y especialista en econometría, es investigadora y asesora de la Unidad de Gestión del Conocimiento y Emprendimiento de la Dirección de Estrategia, Desarrollo y Emprendimiento del Ministerio de las Culturas, y Carolina Moreno Rivera, historiadora egresada de la Universidad Nacional y magistra en comunicación, igualmente investigadora del área de gestión del conocimiento y desarrollo y emprendimiento de la Dirección de Estrategia, Desarrollo y Emprendimiento del Ministerio de las Culturas. Hoy nos han contado sobre los hallazgos de la investigación sobre cultura festiva en Colombia.
0: Muchísimas gracias a UN Radio y nos vemos en una próxima oportunidad.
2: Muchas gracias.
1: Este programa se emite desde los estudios de Radio UNAL, emisora de la Universidad Nacional, y contó con la asistencia técnica integral de Julián Moreno y con la realización y dirección de Carlos Caicedo. Agradecemos su compañía y las y los invitamos a continuar en nuestra audiencia.

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8: Tenemos una nueva oferta académica en la UNAL, la Facultad de Ciencias de la Vida de la sede Medellín, en convenio con la Facultad de Medicina de la sede Bogotá, abrieron las inscripciones para presentar el examen de admisión de los programas de pregrado en fonoaudiología y terapia ocupacional para el periodo académico 2026-2. Al tratarse de una admisión especial con enfoque territorial PAET, la oferta de estos dos programas está dirigida a bachilleres graduados de instituciones educativas de Antioquia, Córdoba y Chocó, de estratos socioeconómicos 1, 2 y 3. 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
16: Bienvenidos a este programa especial. Los saluda María Isabel Galvis desde la emisora de la Universidad Nacional de Colombia. Les agradezco su compañía y una vez más los invito a disfrutar de la programación que hemos preparado para ustedes. Hoy este programa está dedicado al compositor Manuel María Ponce, llamado el padre del nacionalismo musical mexicano. Originario de Fresnillo, Zacatecas, entre sus mayores aportes destaca haber sido uno de los primeros compositores de música clásica en incorporar la tradición popular en sus obras. Desde niño, Manuel María Ponce dio muestras de una gran facilidad para la música. A los 9 años compuso su primera obra pianística, formó parte de un coro infantil y fue organista en el Templo de San Diego en Aguascalientes. En 1900 se trasladó a la Ciudad de México para ingresar en el Conservatorio Nacional de Música y en 1904 viajó a Europa, donde estudió con Luigi Tocchi en Bolonia y con Martin Krause en Berlín. Además, según nos cuenta el historiador, musicólogo y ejecutante José Antonio Robles Caera, Manuel M. Ponce encabezó el movimiento denominado Nacionalismo Romántico durante las 2 primeras décadas del siglo XX. Este movimiento hacía énfasis en el rescate de la canción mexicana como base de una música nacional. Escucharemos hoy precisamente canciones de Manuel María Ponce, que interpreta Encarnación Vázquez con Joseph Olechowski al piano.

Hoy nuestro programa está dedicado al compositor mexicano Manuel María Ponce, nacido en Fresnillo, Zacatecas, en el año 1882, y quien es considerado el padre del nacionalismo musical mexicano. Según nos cuenta José Antonio Robles Caero, historiador, musicólogo y ejecutante, el nacionalismo musical consiste en la asimilación o recreación de la música popular vernácula por los compositores de música de concierto, ya sea de manera directa o indirecta, evidente o velada, explícita o sublimada. El nacionalismo musical mexicano fue proclive a la mezcla estilística, lo que explica el surgimiento de dos fases nacionalistas y varios estilos híbridos. Es importante precisar que en la contraparte del nacionalismo romántico, el nacionalismo indigenista tuvo como líder más notable a Carlos Chávez y se caracterizó por ser un movimiento que pretendía recrear la música prehispánica mediante el uso de la música indígena de la época. Se sabe entonces ya que Ponce es considerado el padre del nacionalismo musical mexicano. En 1912 realizó un concierto con obras que contenían características que se consideraban por primera vez genuinamente mexicanistas. De este modo, 1912 es considerado el inicio del movimiento nacionalista en la música mexicana. Ponce proclamaba que los compositores debían inspirarse en la música y cantos populares de su país, embelleciendo las canciones y dándoles altura artística, evitando lo vulgar, lo feo, lo ruin y lo despreciable. Por medio del refinamiento de las armonizaciones de los cantos populares, Ponce pretendía rescatar y ennoblecer la música nacional. Escuchemos canciones de Manuel María Ponce en interpretación de Encarnación Vázquez con Joseph Olechowski al piano.

0: Escuchábamos canciones de Manuel María Ponce en interpretación de Encarnación Vázquez con Joseph Olechowski al piano. Así llegamos hoy al final de nuestro programa, que hoy dedicamos al músico mexicano Manuel María Ponce, considerado el padre del nacionalismo musical mexicano. Mi nombre es María Isabel Gálvez. Hoy los estuve acompañando en la conducción de este programa. Los invito a que continúen en sintonía de Radio UNAL, emisora de la Universidad Nacional de Colombia. Disfruten de esta programación especial que hemos preparado para ustedes. Hasta pronto.
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La Copa Mundial de 2026 será histórica, y no solo por el fútbol, sino por la mezcla cultural que acompañará cada partido. Por primera vez, tres países serán anfitriones del torneo: México, Canadá y Estados Unidos.

En México, ciudades como Ciudad de México, Guadalajara y Monterrey recibirán a los aficionados con una cultura llena de música, tradición y gastronomía. El mariachi, los mercados populares y la pasión futbolera harán parte del ambiente mundialista. Además, el histórico Estadio Azteca volverá a convertirse en símbolo de fútbol mundial. Canadá tendrá sedes en Toronto y Vancouver, dos ciudades reconocidas por su diversidad cultural. Allí conviven comunidades de distintas partes del mundo, creando espacios donde diferentes idiomas, costumbres y expresiones artísticas se encuentran todos los días. USA, in the game, feel the fire. Por su parte, Estados Unidos mostrará la energía de ciudades como Miami, Los Ángeles, Nueva York y Dallas. Cada una aportará una identidad distinta. Desde la influencia latina y caribeña de Miami, hasta el arte, el cine y la música que caracterizan a Los Ángeles.

El Mundial de 2026 será una celebración donde el fútbol se mezclará con la cultura, la música y las historias de millones de personas que llegarán desde todos los lugares.

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Hola, hola, ¿qué tal? Bienvenidos y bienvenidas a Ambiental Gente, Gente Ambiental, programa de radio ambiental del Instituto de Estudios Ambientales IDEA de la Radio UNAL y su programa de maestría en Medio Ambiente y Desarrollo. Hoy con el tema de las guardianas y guardianes de semillas. ¿De qué hablamos cuando hablamos de agroecología? ¿De qué estamos hablando a propósito de pues el mes de los campesinos y las campesinas? El 2 de junio, todos los días, el primer domingo de cada mes de junio, pues se celebra el Día del Campesino, pero también el Día de la Bicicleta el 3 de junio, el Día del Ambiente el 5 de junio, y el 17 de junio es el Día de la Lucha contra la Desertización y la Sequía. Y pues esto tiene que ver sin duda con las semillas nativas y criollas, tiene que ver con las guardianes y guardianes y guardianas de semillas nativas y criollas. ¿Qué son las semillas nativas? ¿Qué son las semillas criollas? Queremos rendirles un homenaje desde la línea de estudios ambientales agrarios del IDEA y desde especiales festivos de Radio UNAL, hoy con la producción de Lina Cabrejo a través de los micrófonos de la Radio UNAL 98.5 FM en Bogotá, 100.4 FM en Medellín y la plataforma digital radio.unal.edu.

0: la pizza en mano.
1: ¿Quiénes son esos héroes y heroínas anónimas que ofrendan su vida para ser custodios y custodias de semillas nativas y criollas? ¿Qué son las semillas nativas? ¿De qué las cuidan? ¿Hay semillas de vida? ¿Hay semillas de muerte? Trataremos estos temas con varias invitadas desde territorio, pero también con Daniel Santiago Abella. Él es ingeniero industrial y es magíster en medio ambiente y desarrollo, nuestro invitado aquí de la maestría en medio ambiente. Pero también estarán en territorio varias lideresas, varias guardianes de semillas que han dejado sus difíciles tareas por atendernos a través de los micrófonos de la Radio UNAL. Y comenzamos pues en Bogotá con Daniel con esa mirada. Se habla de semillas de vida, semillas de muerte, semillas que de pronto crecen muy derechitas, pero también se convierten en árboles, en frutos, pero también semillas que nacen torcidas o crecen, semillas transgénicas, se dice semillas certificadas. ¿Cuál es esa diferencia entre todo ese tipo de semillas? Algo que podamos dar para nuestra audiencia para comenzar, Daniel, y ya vamos con nuestras invitadas en territorio.
2: Hola, buenos días. Pues muchas gracias por el espacio. Y quisiera empezar diciendo que desde una perspectiva ambiental, las semillas no son simplemente una mercancía, no son simplemente un elemento o un bien de valor de cambio, sino es un bien común. ¿Qué significa que sea un bien común? Que es un bien que necesitamos para vivir como sociedad, como humanidad. Y pues es un bien común, pues es un bien que consideramos indispensable para la vida. Entonces, en ese sentido, es un elemento que necesitamos para la supervivencia. Ahora, cuando hablamos de semillas, encontramos todos estos términos, ¿no? Semillas nativas, semillas criollas, y semillas certificadas, semillas, organismos genéticamente modificados, que últimamente se hablaba mucho en la última década. Pues para clarificar un poco los conceptos, semillas nativas, pues implican toda semilla como tal, pero también todo elemento biológico capaz de reproducirse, por ejemplo, un piecito de una planta, una plántula, todo esto. Y para hacer semilla nativa es todo aquello que está dentro del territorio desde antes de la intervención humana. Entonces, por ejemplo, considerando Colombia, se puede hablar de semillas nativas cuando se habla, por ejemplo, de maíz, cuando se habla, por ejemplo, de frutas como el lulo, de, por ejemplo, papa, que pues digamos que tiene una expansión, digamos que de pronto no tan nativa, pero sí muy natural, por utilizar un término que de pronto no es muy correcto, ¿no? Pero eso es lo que entendemos por semillas nativas, semillas que estaban desde aquel territorio. Semillas criollas, por otro lado, son semillas que introdujo el ser humano a través de las migraciones, a través de otras cosas, y que se han naturalizado. En Colombia, por ejemplo, tenemos trigo, tenemos cebada, tenemos otras especies que no están aquí en el territorio, pero pues están dentro. Y ya pues tenemos otros términos que pues digamos que tienen otra perspectiva, que son semillas certificadas y semillas transgénicas.
1: Muy bien. Bueno, pues hay varias miradas. Según el portal Casas de Semillas Colombia, casasdesemillascolombia.com, los custodios de semillas son personas y familias que conservan, cultivan y transmiten semillas nativas y criollas de generación en generación, campesino a campesino, asegurando la biodiversidad agrícola y la soberanía alimentaria de sus comunidades. Las custodias de semillas son individuos, son personas que mantienen huertos diversificados o conucos, donde conservan semillas tradicionales que forman la base de su alimentación y cultura. Su labor incluye la selección, reproducción, manejo y experimentación con estas semillas, aplicando principios agroecológicos y compartiendo sus conocimientos con la comunidad. Este trabajo no solo preserva la diversidad genética de los cultivos, sino que también mantiene viva la memoria biocultural de los pueblos. Bueno, es una información que encontramos de diferentes portales, también de la Red de Semillas Libres de Colombia. Y bueno, queremos entonces ya ir yendo a los territorios. ¿Cuál es ese legado? ¿Cuál es el impacto ambiental que tiene, por ejemplo, la Red de Semillas Libres de Colombia? La pregunta se la trasladamos a una de las guardianas de semilla en Venta Quemada, Boyacá, donde el movimiento de guardianas y guardianes de semillas ha comenzado a crecer y a ser bastante fuerte. Inicialmente saludamos a Luz Marina Peralta Fonseca de Victoria Granja Agroecológica. Ella es guardiana de semillas en Venta Quemada. ¿Y cómo es esa experiencia, Luz Marina, de ser guardiana de semillas? ¿Cuánto llevas haciendo esto?
3: Buenos días para todos, para la audiencia. Me alegra mucho estar acá y voy a contar desde mi experiencia. Nosotros, acá en Venta Quemada, nosotros estamos en un proceso, digamos, tenemos una red, no tenemos todavía una organización de red de semillas como tal. Sí tengo contacto con la red de semillas de Boyacá, que han hecho un trabajo maravilloso, pero pues vamos a contar la experiencia de nosotros en Venta Quemada. En Venta Quemada tuvimos la experiencia desde el 2008 de participar en un proyecto de recuperación de tubérculos andinos entre el municipio de Turmequé y Venta Quemada. Entonces es un proyecto de investigación participativa que ha sido maravilloso porque en ese aprendizaje estuvimos tanto el productor, el campesino con su conocimiento, enseñándonos, el especialista de la Javeriana, de la Nacional, y digamos otros actores como nosotros que no teníamos conocimiento alguno de sembrar una mata. Entonces ha sido muy enriquecedor y se ha mantenido en el tiempo. Nos hemos alimentado de ese proceso de compartir, de estudiar en diferentes, digamos, espacios y llevar todo ese conocimiento a la práctica. Entonces acá tenemos en Victoria, tuvimos la fortuna de ser seleccionados como una parcela de conservación y empezamos entre todos a mirar todo el desarrollo de las matas, qué variedades hay, para qué sirven, cómo las llevamos a la cocina, cómo las llevan tanto en la localidad como en Nariño, como en otros sitios. Y en ese trabajo fue la profe María Teresa, que es una nutricionista nacional, que en ese momento estaba trabajando en la Javeriana, nos trabajó mucho. Todo como el ciclo, en conjunto, la siembra, la reproducción, pero en la parte de cocina trabajamos el desarrollo humano y pues el recolectar todos esos saberes locales.
1: Bueno, muy bien. En Venta Quemada pues hay esta experiencia, pero también hay otras, por ejemplo en Huasca, Cundinamarca, también en Nariño, en Catambuco hay una experiencia muy importante, Red de Semillas de Nariño. Lamentablemente la invitada Luisa Patascoy no pudo acompañarnos, pero allí nos dicen, por ejemplo, que en Colombia 8 de cada 10 alimentos que consumimos en Colombia son producidos por comunidades campesinas, pueblos indígenas y afrodescendientes, según datos que difunde la campaña Colombia Libre de Transgénicos de la Red de Semillas Libres de Colombia. Esta campaña, por ejemplo, es un movimiento nacional impulsado para proteger la biodiversidad, las semillas nativas, el derecho de las comunidades a una agricultura libre de modificación genética y afirmar la soberanía alimentaria del país. Daniel, ¿cómo se conectan las semillas nativas? ¿Son una respuesta a los transgénicos? ¿Se puede pensar a los monocultivos, digamos, al uso de pesticidas desde tu mirada, desde la idea y la maestría?
2: Pues las semillas nativas estaban antes. Lo primero que hay que resaltar, creo que no solamente en el área de semillas, sino de la agroecología en particular, pues en general, es que no es una innovación de los últimos años, que claro, se ajusta a la tecnología de los últimos años, pero es también recuperar lo que ya estaba antes. Entonces, todas esas semillas ya tienen un conocimiento detrás, tienen unas formas de relacionarse con la tierra que conocíamos desde antes y que hoy en día pues un modelo agroindustrial de desarrollo ha puesto en disputa, ¿no? O sea, está, por ejemplo, la cuestión de los transgénicos, ¿no? Esto, por ejemplo, lo que digamos que los impactos más directos e iniciales son la contaminación genética. Tenemos genes entonces que vienen de estas transformaciones, de estas modificaciones genéticas muy puntuales, que lo que están haciendo es amenazar la biodiversidad de otras especies, de otras variedades, y disminuye también la resiliencia de un ecosistema y de un agroecosistema. Es decir, que ante afectaciones de ese ecosistema, por ejemplo, ante la crisis climática que hoy se vive, pues se tiene menos capacidad de resistir o de sobrevivir, ¿no? Entonces tenemos esas problemáticas.
1: Muy bien, bueno, vamos a saludar a otras lideresas, guardianas de semillas, personas que cuidan la tierra, pero que también promueven esto que llamamos agroecología. La agroecología que viene siendo, Daniel, es una ciencia, es una forma de resistir al agrocultivo también, al monocultivo, a la agroindustria, y qué tanto se ha logrado avanzar en la salida del uso de agroquímicos.
2: Bueno, el avance creo que ha sido creciente, pero aún sigue siendo insuficiente, sí, en mi opinión, ¿no? La agroecología, pues como desde la academia siempre se ha definido como una triple acepción, ¿no? Que está el movimiento social, pero también las prácticas que se utilizan para hacer agricultura limpia, ecológica, y todo, pues digamos que desde la mirada de ciencia que también tiene la agroecología, que es cómo funciona o qué interrelaciones hay entre las especies que están cultivadas entre sí y con el ecosistema. Yo lo veo también como un enfoque multidimensional, porque hoy en día no solamente hablamos de agroecología en la práctica, digamos, de agricultura, sino también en cómo comercializamos esa agricultura, ¿no? Sistemas agroalimentarios, cómo no solamente comercializarla con un fin económico, sino también cómo la distribuimos, cómo hacemos que cada sociedad tenga o que cada comunidad tenga acceso a los alimentos. Todo eso también está muy arraigado ya en lo que es el aspecto de agroecología.
1: Muy bien, sin semillas campesinas no hay territorio. Frente a las amenazas de los transgénicos en nuestros campos y platos, levantamos nuestras voces para decir no a la imposición de estas semillas que dañan nuestros ecosistemas, erosionan nuestras tradiciones agrícolas y ponen en riesgo la salud de todos y todas. Eso lo dice la campaña Libres de Transgénicos, así se consiguen en Instagram, de la que participan diferentes organizaciones, comunidades e instituciones. Pues saludamos a Mónica Barbosa, coordinadora de proyectos de la Asociación Biodinámica de Colombia en Paipa, Boyacá. Ella es arquitecta de la Universidad Nacional de Colombia. Bienvenida, Mónica. ¿Y cuál es tu experiencia con la agroecología? ¿De qué estamos hablando cuando hablamos de agroecología y de semillas nativas y criollas desde tu mirada?
0: Buenos días a todos. Bueno, nosotros desde la biodinámica hemos encontrado que las semillas es un componente fundamental para todo el ciclo de vital de incluso del ser humano, porque sin la agricultura no existiría, no podría existir el ser humano, y sin la semilla no existiría la agricultura. Nosotros concebimos a la granja como un organismo vivo, único, individual, y creemos que entre más autosostenible sea ese organismo individual, mejor va a ser la producción, más nutritivo va a ser el alimento. Entonces nosotros siempre trabajamos en encontrar los elementos y los componentes fundamentales de este organismo vivo en mi finca, y trabajamos para mejorar las condiciones de esos elementos, de esos componentes, de esos reinos y de sus interacciones para, digamos que tenemos como ideal la autosostenibilidad de la finca. O sea, entre menos ingredientes o elementos entren a la finca, que no vengan de la propia finca, mejor. Entonces, nosotros somos una organización que lleva casi 8 años de fundada. Trabajamos por la difusión de la agricultura biodinámica en Colombia y hemos encontrado que en el proceso de producción agroecológica hay un eslabón que falta, y es el de la semilla, el poder trabajar con nuestra propia semilla, el poder, ojalá que se generaran en nuestra propia finca, pero si no es así, ojalá que se plantularan semillas agroecológicas, no que no partiéramos de la semilla convencional, sino de una semilla ya trabajada y sostenida en el tiempo, y sabemos que la mejor forma de mantener la semilla es en las manos de los agricultores agroecológicos. Entonces vimos la necesidad de generar un proyecto para ver si logramos crear una cooperativa de semillas agroecológicas, biodinámicas y agroecológicas. Y bueno, a comienzos de año hicimos una ronda de socialización importante de este proyecto, Y en este momento pues estamos aplicando para, estamos mirando a ver si conseguimos fondos para poder volver este proyecto una realidad. Nosotros también tenemos dentro de nuestras formaciones cursos para trabajar el potenciamiento de la semilla y poder tener la sensibilidad de relacionarse con la planta y con el cultivo para tratar de mejorarlo. Y eso sería principalmente.
1: No, gracias a ti por participar. Mónica Barbosa, coordinadora de proyectos de la Asociación Biodinámica de Colombia, arquitecta de la Universidad Nacional de Colombia en Paipa, Boyacá. Y bueno, vamos a hacer una pausa musical y ya regresamos con otras experiencias de territorio alrededor de la agroecología, guardianas y guardianes de semillas. Estamos rindiéndoles un homenaje a estas mujeres y hombres que trabajan en el cuidado de la vida de los ecosistemas a través de las semillas nativas y criollas.

0: Desde el fogón te saludo, dice la canción de Aterciopelados, soy la semilla nativa. Y bueno, desde Radio UNAL queremos saludar a Clementina Barajas, en Huasca, Cundinamarca. ¿Cómo es esa relación y cómo es ese proceso, Clementina? Llevas un buen tiempo trabajando con las semillas nativas y criollas, ella es guardiana de semillas en Huasca, Cundinamarca. Bienvenida, Clementina, la sacamos de su labor allá en la finca para venir acá a atender esta llamada.
1: Sí, buenos días, estamos aquí desde Huasca, Cundinamarca, en la vereda Floresta, segundo sector, Granja San Luis Agroecológica. Ya tenemos más o menos 38 años haciendo prácticas de producción agroecológica orgánica. Hemos tenido muchas experiencias de diferentes maneras, de diferentes semillas, y la bendición de Dios que hemos tenido es tener nuestra comida y la de los demás. Hemos estado produciendo para muchas personas, enfermas terminales, enfermas de cáncer. Gracias a Dios, nuestro suelo, nuestras plantas, nuestras semillas, es una gran bendición donde nuestra comida se ha generado, le podemos decir, nuestra comida es nuestra medicina y nuestro alimento.
0: Claro que sí, 38 años es bastante tiempo, es un tiempo considerable. ¿Cómo llegaste a la agroecología? ¿Llegaste por tus papás, campesinos y campesinas, o fue algo que te llegó de repente en la vida y te enamoraste? ¿Cómo fue ese amor a la agroecología?
1: No, de hecho, yo sí soy nacida en Zetaquira, Boyacá, y allí mis padres no aplicaban nada de químico, todo lo hacían con compostaje, con capote de monte, los semilleros y todo, era una bendición como se hacían las cosas. Pero luego yo fui a la ciudad y en la ciudad empezamos a producir nuestra comida desde los tarros, las bolsas y hacer suelo con lo mismo que nos daba el jardín. Entonces, bueno, ya se llegó el tiempo de que me declararon insubsistente y le dije a mi esposo, él tenía desde soltero, tenía aquí la tierrita, le dije que me hiciera un rancho y yo me venía. Y eso hicimos y también por un cáncer severo que tuvo mi suegro. No quisimos volver a comer papitas ni mucha comida que sabemos que tiene químicos, entonces empezamos a producir nuestra propia comida acá en la finca. Entonces, ahí ya llevamos todo este tiempo y ya ahora ya desde hace unos 8 años con empresa familiar y ahí vamos sin, como le digo yo a los estudiantes, para atrás ni para coger impulso.
0: Bueno, Clementina Barajas Domínguez es agricultora orgánica de Huasca, Cundinamarca, en la finca San Luis. Además de ser guardiana de semillas, participa de una empresa familiar, nos está contando, Asociación de Granjeros Ecológicos. ¿Se puede vivir de la agroecología, de las semillas nativas y criollas, o esto es más un amor por la naturaleza y cuidar a los demás, un tema relacionado más con la salud en este caso?
1: Estoy segura que se puede vivir cuando... Yo sí les cuento que mis hijos mayores en Bogotá no pudieron ir a la universidad y mis hijos menores aquí en Huasca pudieron ir a la universidad. Tengo una profesora en química, tengo una ingeniera agroecóloga que es mi mano derecha para todos los proyectos y procesos y tengo un ingeniero en electricidad domiciliaria y electricidad con panel y con molino de agua y todo esto. Entonces, ahí vamos y les cuento que en el campo y con la agroecología se puede vivir. Se junta un proyecto con otro, por ejemplo, tenemos convenio con la Universidad del Tolima. Los profesores nos traen los estudiantes hacer sus prácticas agroecólogos aquí y eso nos hace fuertes porque podemos transmitir lo que sabemos para que los estudiantes sepan ¿Qué es una carrera de agroecología y cómo es que se puede salir adelante produciendo su propia comida?
0: Es decir, ustedes le imparten clases a estudiantes y profesores de las universidades, en este caso del Tolima. ¿Y cómo es ese intercambio de saberes, ese no solo intercambio de semillas, sino también de conocimiento ancestral con academia, con investigación científica?
1: Bueno, acá ellos hace como unos 5 o 6 años nos conocieron un grupo que vino del Tolima y los profesores les pareció interesante que poder traer a sus estudiantes, porque de hecho antes recibíamos eran los agroecólogos de la Uniminuto. Entonces ellos, la Uniminuto pagaba un estudiante y nosotros pagábamos el otro con prestación y todo. Luego ya fue con la del Tolima y esto sí es diferente porque ellos llegan el viernes, se les da su almuerzo, luego seguimos haciendo el reconocimiento de sistema alelopático, sistema rotativo, y al otro día ya se les tienen que hacer de hierbas, suelos, siembra, productos, cosecha y poscosecha. O sea, ellos tienen que ver todo lo que nosotros hacemos aquí en la finca y se van el domingo en la tarde. Entonces, todo esto se hace el convenio con las universidades y eso es lo que nosotros estamos haciendo en este momento.
0: Por supuesto que sí. Pues nos han contado, por ejemplo, Luisa Patascoy de Nariño, lamentablemente no pudo acompañarnos en este momento, guardiana de semillas de la red de guardianas de semillas de Nariño, dice que ellos también se articulan con universidades y allí desarrollan el concepto de biofábrica. Comienzan, sí, por ejemplo, con papas nativas, ¿no? Pero hay otros cultivos. En su caso, ¿cómo es?
1: Bueno, acá se, lo que pasa es que nosotros tenemos mucho producto, como le contaba el día que nos contactó, tenemos muchos productos porque, pues los estudiantes, ¿qué hacen? Hacen todo lo de biofábrica, hacen de hierba, suelos, siembra, cosechan y poscosechan. ¿Y qué más hacemos nosotros? Tenemos más de 150 productos, donde tenemos los cubios, las chuguas, tenemos las papas, la variedad de cebolla, cebolla puerro, cebolla funca, cebollín, cebolla larga, 20 variedades de lechugas. O sea, hay mucho producto, pero no son como quisiera yo explicarme, no son montones. Nosotros hacemos es en menos de media fanegada tenemos muchos productos y así los pedidos también, su merced entra a Clementina Orgánicos y ya vive toda la canasta y así se hacían gramos que cada cliente nos pide, pues nos va a servir porque hay clientes que puede ser que piden 20 gramos de poleo, por ejemplo, de una de las mismas aromáticas medicinales y condimentarias que tenemos como sistema alelopático. Y todo esto nos sirve y le servirá a muchas personas que hemos tenido los intercambios de saberes, porque es de la única manera que el campesino agroecológico puede salir adelante cuando le da valor a cualquier plantita, así sea una ruda, sea una verbena, sea lo que sea. La gente pide así sea 50 gramos y eso va sumando en un pedido. Entonces, eso es lo que yo aconsejo, que hagamos todos los campesinos, que hagamos el cambio, que dejemos de contaminar, que cuidemos el ambiente, que cuidemos todo lo que este tiempo nos está pidiendo que todos hagamos.
0: Bueno, muchas gracias, Clementina, por ese tiempo, por acompañarnos. De pronto volvemos en un ratico contigo si estás disponible y vamos a volver aquí a Bogotá con Daniel Santiago Abella, ingeniero industrial, magíster en medio ambiente y desarrollo, muy apasionado y además hace parte, es integrante del semillero de agroecología de la Universidad Nacional. Hablemos brevemente del semillero, ¿qué es esto para los que no se conocen y cómo conectarse con el territorio? Una salida de campo a varios municipios de Boyacá, Arcabuco entre ellos, ¿y cuál ha sido esa experiencia?
2: Bueno, el semillero de agroecología nace desde la Maestría de Medio Ambiente y Desarrollo del Instituto de Estudios Ambientales y es un espacio de encuentro principalmente académico entre estudiantes de pregrado, de posgrado y egresados que están interesados en temas de agroecología. Hoy en día tenemos estudiantes de la maestría, egresados de la maestría en Medio Ambiente y Desarrollo y estudiantes de pregrado, pues ahorita básicamente de las ciencias humanas, de sociología, antropología, una estudiante de biología. Y pues lo que nos estamos enfocando en este momento, pues apenas estamos empezando, es en impulsar las investigaciones participativas que desarrolla el proyecto agroecológico Colombo-Alemán. Eso es, en este momento estamos en el departamento de Boyacá, hemos realizado salidas de campo a los municipios de Arcabuco, de Tutazá y de Sogamoso. Ahí hemos pues realizado algunos talleres y levantado alguna información para que sea información relevante para que sea como de utilidad a las comunidades que hemos visitado. En particular, por ejemplo, en Arcabuco hemos hecho un ejercicio cartográfico y en Sogamoso hemos hecho un ejercicio de compilación de saberes gastronómicos. Entonces eso es lo que hemos hecho de momento. Estamos en Instagram, por ejemplo, como Agroecología UNAL. Se pueden contactar pues por este medio. También pues tenemos a la profesora Cindy Alexandra Córdoba, a la profesora Julie Carolina Rojas, profesoras de la universidad. Entonces con ellas también se puede contactar si están interesados.
0: Claro que sí, pero hablemos un poquito también del tema ambiental en relación con los ecosistemas. ¿Hasta dónde las semillas nativas y criollas, Daniel, y ya vamos con otras invitadas que están conectadas desde diferentes regiones del país, hasta dónde las semillas nativas ayudan a preservar el agua, a preservar los ríos, los páramos, a evitar la contaminación ambiental? Porque se dice que hay semillas transgénicas que usan agrotóxicos, paquetes tecnológicos que contaminan no solamente los ecosistemas, sino también los cuerpos, ¿no?
2: Claro, la cuestión de salud es muy importante ahí y la base de las semillas nativas y criollas es la agrobiodiversidad. Lo que realmente hace que un ecosistema sea saludable en relación a las semillas es la agrobiodiversidad. Por ejemplo, estuve en el caso, pues yo trabajé en sobre agrobiodiversidad. E hicimos la evaluación de una cerca de más, no tenía más de 30 metros de cerca. Y pues lo que nos decía, ¿no? Pues tiene como alisos, tiene como una especie, unos raques, pero ahí lo que pudimos evaluar fue una diversidad pues relativamente grande para el espacio tan pequeño, unas 25 especies que estaban al lado de un cultivo de papa, que este no era agroecológico, era convencional. Pero no más esa disposición, no solamente, por ejemplo, ayudaba con cuestiones climáticas como barrera de viento, sino también, por ejemplo, también tenía una carga de amortiguación, ¿no? Absorbía un poco la cuestión de agrotóxicos que se les podían estar aplicando a la papa. Todo esto pues tiene una función en el ecosistema y es rescatar también esa agrobiodiversidad como parte de la biodiversidad.
0: Claro. Pues el profesor Tomás Enrique León Sicar, sin duda, ya él se pensionó, está ahora la profe Cindy Alexandra Córdoba en la línea de estudios ambientales agrarios. Ella es doctora en estudios ambientales agrarios y Julie Rojas es candidata a doctora, es egresada también de la maestría, ya la tuvimos en un programa. Y la pregunta entonces, ¿cómo impulsar esto? ¿Qué tanto ha avanzado? Vamos a hacerlo después de una pausa musical con nuestras invitadas en territorio y con Daniel aquí en estudio de Radio UNAL. Estamos en Ambiental Gente, Gente Ambiental, de especiales festivos en la producción Lina Cabrejo.
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0: Bueno, seguimos aquí en Ambiental Gente, Gente Ambiental, de especiales festivos, Radio UNAL, un programa itinerante que va todos los festivos a través de la Radio UNAL 98.5 FM en Bogotá, 100.4 FM en Medellín y la plataforma digital radio.unal.edu.co. Hoy hablando de el tema de las guardianas y guardianes de semillas, de las semillas nativas y criollas. En la canción Daniel escuchamos a Macaco con ese tema y a una indígena, se me olvidó ahorita el nombre. Eso que dice la canción es cierto, o sea, se contamina el agua, se contamina la vida con las semillas, plantea, o sea, sugiere como las semillas transgénicas, ¿es así? ¿Eso está probado?
1: Sí, claro, lo que pasa es que existe un poco de desinformación a veces al respecto, ¿no? Y eso a veces también juega en contra. Las semillas, o pues los organismos genéticamente modificados, incluyendo las semillas, de momento no tienen una base sólida para decir que afectan la salud del cuerpo directamente. Y eso no significa que no la afecten, sino que no hay todavía esa evidencia detrás, ¿no? Entonces, digamos que a veces lo que pasa es que cuando decimos eso, pues nos desacreditan. ¿Pero qué es lo que pasa? Claro que tienen una afectación tremenda. Y es en la contaminación. Y no es una contaminación, digamos, que uno vea de pronto tan visible como, por ejemplo, petróleo sobre el agua o

0: afecten a él. Estamos resolviendo un problema particular, pero a la larga pues estamos afectando no solamente la biodiversidad, sino también la resiliencia. Otros problemas llegan y esas variedades no pueden responder, como sí pueden responder las semillas nativas y criollas, porque tienen toda esa diversidad genética detrás, y además todos los conocimientos detrás, ¿no? Todos los saberes y todo ese diálogo del que nos hablaba Clementina con su experiencia en Huasca, pues todo eso también se va perdiendo si nosotros también dejamos que estas semillas sean las que nos alimenten.
1: Pues vamos a tener que hacer otro programa en relación con los pesticidas agroquímicos, qué cantidad hay realmente en la comida que consumimos. Se dice que 8 de cada 10 alimentos que se producen en Colombia vienen de origen campesino, de las fincas. Y saludamos a Miriam Martínez, representante legal de la Asociación de Mujeres Rurales de Venta Quemada. Bienvenida, gracias por acompañarnos. También a María Isabel Moreno Peralta, diseñadora industrial de la Universidad Javeriana, quien ha hecho un trabajo en el diseño de empaques en la Universidad Nacional y es especialista en gestión de agronegocios de la Uniagraria. Bienvenidas a las dos. Inicialmente, Miriam, tu mirada de los, precisamente, un poquito, de los agrotóxicos, ¿hasta dónde se puede dejar este tema de los agroquímicos, agrotóxicos, que son necesarios para las plagas, pero que se han podido resolver aparentemente con la agroecología, lo que sabemos?
2: Bien. Bueno, muy buenos días para todos. Pues nosotros, ¿qué venimos haciendo desde la agroecología y el impacto ambiental que ha generado aquí en Venta Quemada el uso exagerado de agrotóxico? Nosotros en el nuevo cambio, y más con las mujeres, el grupo de mujeres que estamos trabajando en red con Granja Victoria, en red con las juntas de acción comunal y otros grupos aliados que quieren hacer la conservación de semillas, de aquellas criollas que se quieren recuperar, es que nosotros, el impacto viene desde la Revolución Verde, una revolución que ha dejado que nosotros, nuestros antepasados, hicieran ese cambio tradicional de la agricultura tradicional a la convencional, pero que llegamos ahora nosotros a decir, vamos a apuntar a la agroecología. Agroecología donde es difícil tratar el suelo cuando ha sido contaminado por toda esa cantidad de pesticidas que le han aplicado al suelo, pero que es una tarea que nos hemos propuesto poco a poco a recuperar esta tradición que pronto nuestros abuelos nos dejaron. Y recuperar esto es manejar el suelo, un suelo contaminado con los biopreparados, con lo mismo que nos da la naturaleza, recuperar el humus, la materia orgánica que se le debe adicionar. Un suelo rico en materia orgánica es un suelo que nos va a proveer de grandes alimentos y no es necesario aplicarle más cosas al suelo si tenemos buen uso de la materia orgánica. Pero no ha sido fácil, es procesos lentos, es procesos donde se lleva aprendizaje, donde hay errores, pero donde de esos errores se buscan soluciones. Es donde se busca la alimentación, la seguridad alimentaria, la resiliencia de volver a recuperar estos suelos, suelos que nos han dejado un legado, una historia, pero que esto nos ha enseñado mucho a nosotros, esa enseñanza de estas comunidades que han querido volver a salir adelante, volver a recuperar el tejido social, el bien común, el cuidar la casa común que tanto nos han pedido, el volver a rescatar esos saberes, saberes donde se reúnen a trabajar, saberes donde nos reunimos a compartir alrededor de una tacita de tinto, aquellos saberes tradicionales, aquellos saberes ancestrales que hacen que mejoremos cada día la seguridad alimentaria y el dejar ese legado para las juventudes, para aquellos jóvenes que de pronto están en las ciudades y quieren volver al campo, pero volver al campo diciéndole esto es lo que nosotros le dejamos. Y mirar que las instituciones nos están ayudando, nos están colaborando y decir académicamente, institucionalmente, podemos salir adelante.
1: Bueno, en tu caso, ¿hay apoyo por parte de las universidades? ¿Sientes, por ejemplo, que las instituciones, que el gobierno actual que está terminando su periodo, ha logrado avanzar en eso que se llama la política pública de agroecología en relación con las guardianas y guardianes de semillas? ¿Se puede decir eso?
2: Nosotros hemos tenido apoyo

0: institucional, la Universidad Javeriana, la Universidad Nacional, la Juan de Castellanos, el mismo SENA, han sido apoyos fundamentales para nosotros. Y en el gobierno nacional hemos tenido una ayuda grandísima de la Agencia de Desarrollo Rural, la Secretaría de Gobierno Departamental, la Secretaría de Gobierno Local, nos han estado ayudando y es donde nosotros decimos podemos tener esa confianza de aportar en los mercados campesinos y decirle aquí está el grupo de mujeres, aquí está la red de apoyo que trabaja para que ustedes tengan seguridad alimentaria en sus mesas, en sus casas, y buscar a quién le pueden comprar. Y más que comprarle, es decir, estas mujeres que dedican tiempo a su familia también tienen la economía en sus manos a la hora de ir a vender un producto, sin necesidad de depender de pronto de un trabajo.
1: Muy bien, Miriam Martínez, representante legal de la Asociación de Mujeres Rurales de Venta Quemada. Y vamos con María Isabel Moreno Peralta, diseñadora industrial de la Universidad Javeriana, diseño de empaques en la Universidad Nacional. Ese es un trabajo que ha hecho, según entendemos. Es especialista en gestión de agronegocios de la Uniagraria. Bienvenida, María Isabel Moreno. ¿De qué hablamos cuando hablamos de agroecología y de las guardianes y guardianes de semillas? Bienvenida.
2: Buenos días para todos. Muchas gracias por dejarnos compartir este espacio. Bueno, nosotros acá en Venta Quemada tenemos una granja familiar. Nosotros estamos dedicados a la producción sostenible desde hace ya varios años. Digamos que no es una granja solamente de producción de alimentos sostenibles, sino es una granja donde incentivamos la investigación aplicada. Nosotros nos fundamentamos en un concepto de torre de sostenibilidad agroecológica. Entonces, para eso hemos construido un modelo donde en la granja nuestras bases son principalmente el suelo, que es un organismo vivo, las semillas, el agua, y de ahí para arriba construimos, digamos, la torre de la granja. Nosotros hemos participado en varias investigaciones con alianzas con varias universidades. Entonces, acá en la granja lo principal es que promovemos espacios de aprendizaje e investigación participativa junto a la comunidad, estudiantes, diferentes universidades, porque entendemos que las semillas, para conservarlas, necesitamos aprender sobre ellas, identificar las características para así poder saber conservarlas y darles a conocer esos conocimientos tradicionales y fortalecer esa soberanía alimentaria.
1: Sí, y ¿qué creen que falta como para impulsar más esta política pública de agroecología?
2: Bueno, lo primero es dar a conocer la importancia de estos alimentos. Como red, por ejemplo, nosotros lo que hacemos desde Granja Victoria es incentivar un comercio local, conectando directamente al productor, que somos nosotros, a la comunidad, y nosotros llevamos los mercados directamente al consumidor final en Bogotá, no solamente llevándoles estos productos, sino también dándoles a conocer las propiedades nutricionales y los beneficios de comprar directamente al productor y consumirlos en sus hogares. Entonces, hace falta, más que todo, como una divulgación de los beneficios de consumir y sembrar estos productos.
1: Sí, es importante y también interesante, Daniel. ¿Cómo logran comercializar estos productos de las semillas nativas? ¿Qué tan fácil es? Se habla de comercios locales de comercialización, de mercados campesinos, de incentivar esto, porque además se reduce la huella de carbono que generan, por ejemplo, el viaje de los alimentos. Un alimento como el aguacate, que por ejemplo en Colombia se exporta muchísimo, pero que sin duda llevarlo a otro territorio implica también muchos kilómetros, pero también un uso de agrotóxicos. Me decía, por ejemplo, un líder ambiental del Quindío, en Calarcá, que allí el uso de agrotóxicos es mayor que el que se usa, por ejemplo, para el café, a pesar de que pueda generar ingresos para el país, por ejemplo. No sé si estás de acuerdo.
3: Sí, pues los mercados campesinos, pues digamos que, como he visto yo, son buenas estrategias, pero pues digamos están ahorita pues por lo menos en donde he estado yo, son estrategias de que están que se miran muy por encima, ¿no? Entonces digamos que tienen una periodicidad muy esporádica. Entonces lo que yo veo por ese lado es que se necesitan alianzas fuertes para poder comercializar desde la agroecología. Ahora, en relación a las semillas como tal, tengo aquí de hecho, resolución 3168 de 2015 del ICA, y esa es una resolución que prohíbe la comercialización de semillas modificadas que no estén certificadas por el Instituto Colombiano de Agropecuario, por el ICA, ¿no? Entonces, pero lo que pasa es que la definición es muy amplia. Entonces, las semillas modificadas también ahí están teniendo, prácticamente puede caer cualquier semilla porque pues somos una especie que ha modificado semillas desde la antigüedad. Y ese es un problema, pues, incluso para cuando no se tiene ese conocimiento de que ese es un derecho fundamental, que aquí también la tengo, la sentencia 247 de 2023, la Corte Constitucional indica que la protección de las semillas nativas y criollas son un derecho fundamental y que el Estado, pues, hasta ese momento, antes de la política pública de agroecología, pues no había hecho, no había adoptado acciones suficientes para reconocer esa necesidad de proteger esas semillas.
1: Por supuesto, hay diferentes ayudas informativas. Por ejemplo, está la Red de Semillas Libres de Colombia, donde hay bastante información. Por ejemplo, está la corporación Grupo Semillas, que tiene una revista, se llama Revista Semillas. De allí pues se destacan muchas publicaciones. Hay, por ejemplo, en el último número hay una edición que se dedica justamente a una sentencia de la Corte Constitucional en relación con los transgénicos para prohibir el uso de transgénicos en Colombia, el impulso que hay ahí. No sé, Daniel, si has visto este tema de la sentencia y hasta dónde es posible tener territorios libres de transgénicos.
3: Pues como política de agroecología está el cuarto lineamiento de la agrobiodiversidad, los sistemas bioculturales y la crisis climática. Entonces es política de Estado hoy en día brindar una protección ante estas dinámicas de semillas transgénicas, de semillas modificadas genéticamente. Sin embargo, también hay mucha política anterior que no ha sido derogada o que digamos que sigue vigente, que también se conflictúa mucho con esto, ¿no? Entonces, a como lo veo el día de hoy, también está aún muy a la voluntad del gobierno de turno. Entonces, por eso también creo que necesitamos dejar fijo mucho en cuanto a leyes, en cuanto a políticas, esto para que quede blindado, que no sea parte de la política de turno. Por ejemplo, la ley de agroecología, el proyecto de ley de agroecología que todavía pues no ha sido legislado, porque la política pública pues es digamos que un manual de intenciones, pero pues la ley de agroecología lo haría una ley de la República. Eso es necesario y pues todavía está faltando. Es una lucha que no debemos dejar de dar todavía.
1: Bueno, se nos acaba el tiempo. Gracias a nuestras invitadas e invitados por participar. Gracias a Lina Cabrejo por la producción de este programa. Haremos otros, sin duda, invitarlos a conectarse con el semillero de agroecología de la Universidad Nacional. ¿Cómo es el Instagram?
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1: Victoria Granja Agroecológica, en el caso de Venta Quemada, también a la empresa que tienen en Huasca, Cundinamarca, y al emprendimiento para cuidar la salud a través del sistema Gerson que ha desarrollado Clementina Barajas. Gracias a todos y todas y a Radio UNAL por permitirnos hacer este ambiental, gente ambiental. Nos vemos en otro festivo Radio UNAL.

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11: En el año 1932 aparece la canción Bolero Sortilegio de Luis Arcaraz, que servía de tema musical a la revista que Luis presentaba en el Teatro Politeama. 10 años después, Ernesto Lecuona plagia esta canción y la presenta con el título de Siempre en mi corazón. Ante la demanda de Arcaraz se resuelve el litigio dando los derechos a Arcaraz para Latinoamérica y a Lecuona para Estados Unidos. Escuchamos Sortilegio en la voz de Luis Álvarez.

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0: En América Latina, desde hace décadas, escuchamos que la educación está en crisis.
1: Desde lo estructural a lo cotidiano, problemas como corrupción, abuso, violencia o simplemente cuando algo no funciona, la respuesta esperada es casi siempre la misma.
0: Falta educación.
2: Tanto México como Colombia enfrentan riesgos relacionados con la educación, cobertura, desigualdad territorial, acceso geográfico y abandono escolar.
3: Aún así, seguimos depositando expectativas enormes sobre la educación de nuestros países, como una explicación universal que combata la desigualdad, fortalezca la democracia y construya ciudadanía.
0: Y sin embargo, ¿a qué nos referimos exactamente con esto?
3: ¿Quiénes se encargan de esta tarea? ¿Cómo son? ¿Dónde se encuentran? Y sobre todo, ¿qué y por qué enseñan?
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1: Según Paulo Freire, el ser humano es un ser inacabado. A diferencia de otras especies, nacemos conscientes de nuestra indefensión frente a un mundo del que tenemos todo que aprender. Esta infancia humana es de las más largas y difíciles del reino animal. Durante al menos 4 años dependemos de otras personas para alimentarnos, protegernos, hablar, conocer los peligros y el mundo que nos rodea. Lo que hace particular a la especie humana es que ha construido una historia basada en la cultura. Conocimientos que no se heredan biológicamente, sino que se construyen, dando sentido al mundo y a sus complejísimas interacciones. Con esto, hemos construido ciudades, visitado a la luna y viajado en bicicleta.
2: De acuerdo con María Cristina Martínez, la educación surge no necesariamente como una institución, sino como una necesidad profundamente humana. La de acompañar a quienes llegan sin palabras a leer un mundo ya construido.
3: Según José Alonso Salas y Esther Castaño, en los comienzos de la humanidad, la transmisión de cualquier conocimiento estaba a cargo de los individuos con más experiencia en habilidades necesarias para la supervivencia, la fabricación de herramientas, la caza o el uso del fuego. Y dependía de procesos de observación, imitación, ensayo y error. Este proceso permitió que las técnicas se perfeccionaran con el paso de las generaciones que heredaban los conocimientos de sus mayores y al mismo tiempo los transformaban. Enseñar y aprender era lo mismo que sobrevivir. Con el surgimiento de las primeras civilizaciones se desarrolla la necesidad de conservar conocimientos más allá de la memoria individual. Los registros más antiguos de los que se tiene noticia se remontan aproximadamente 2.500 años antes de nuestra era, en el Antiguo Egipto. Aunque procesos semejantes ocurrieron en distintas regiones del mundo, como Asia y América, y sus complejos sistemas de escritura, división del trabajo y organización política. Este aumento de la complejidad trajo consigo una primera divergencia. Por un lado, permanece el maestro que acompaña a otro en el aprendizaje de un oficio, práctica o forma de vivir. Y por el otro, surge el custodio de conocimientos, escribas, tranquilos y otros letrados y figuras encargadas de registrar, interpretar y transmitir aquellos saberes que una sociedad consideraba valiosos para comprenderse, representarse y defenderse.
4: A medida que las sociedades crecieron, la transmisión del conocimiento se convirtió en el andamiaje sobre el cual se apoyó el desarrollo humano. Con el surgimiento de las ciudades, los sistemas de gobierno, las religiones organizadas y las primeras formas complejas de administración, la acumulación de conocimientos comenzó a requerir procedimientos cada vez más especializados y sistematizados, y con ello, la aparición de conocimiento codificado y exclusivo, circunscrito a una clase cercana al poder. En este proceso, muchas de las formas orales de transmisión que habían sostenido la humanidad durante milenios fueron quedando progresivamente orilladas a los ámbitos familiares, comunitarios, locales o, en muchos casos, perseguidas desde el poder, en lo que José Jorge Caravaglio llama racismo epistémico. Por otro lado, surgieron centros de enseñanza institucionalizada y una figura nueva y arrasadora, el docente, cuya función específica era enseñar dentro de una institución encargada de organizar, validar y certificar el conocimiento. Según Daniel Morales, esta educación se caracteriza precisamente por estar mediada por una institución que organiza los procesos de enseñanza, define mecanismos de evaluación y certifica los aprendizajes. La autoridad educativa deja entonces de descansar exclusivamente en la persona que enseña y pasa a estar respaldada por estructuras institucionales que legitiman tanto al docente como al estudiante.
3: Una razón, Grupo Bahía.

0: La existencia de la escuela no resolvió una pregunta fundamental. Por el contrario, la hizo más visible.
1: ¿Qué significa realmente enseñar?
0: Durante siglos, la respuesta pareció evidente, que enseñar consistía en transmitir conocimientos de una generación a otra. Quien sabía, enseñaba a quien no sabía. Buena parte de la educación moderna se organizó alrededor de esta lógica. El maestro aparecía como el poseedor legítimo del saber y el estudiante como un receptor encargado de almacenarlo. Freire llamó a esta concepción educación bancaria, porque el conocimiento funcionaba como un depósito que unos realizaban y otros reciben. En este esquema, enseñar equivale a transferir contenidos, mientras que aprender consiste en almacenarlos y reproducirlos.
2: Con el advenimiento de las teorías críticas, avanzó una reflexión pedagógica y comenzaron a surgir dudas sobre esta manera de entender la enseñanza. ¿Es posible transmitir un conocimiento del mismo modo que se entrega un objeto? ¿Aprender significa únicamente recibir información? ¿Puede alguien apropiarse de una idea sin transformarla? Daniel Morales propone entender al docente como un acompañante de procesos. Su tarea no consiste en imponer respuestas, sino en ayudar a que ciertas capacidades germinen y se desarrollen. Enseñar sería entonces sembrar condiciones para que otros construyan conocimientos propios.
3: Si bien la modernidad creó el imaginario de que aprender e ir a la escuela eran sinónimos, la insostenibilidad de las certezas en los gobiernos, instituciones y espacios de poder abrió una grieta por donde se volvieron a asomar viejos aprendizajes y, con ellos, sus maestros. Aquellos otros, de las familias, los oficios y las comunidades, en aprendizajes que a veces no parecen serlo, y nos devolvió la bella conciencia de la incertidumbre, que solo se apacigua con la constante búsqueda del saber, de sabernos inacabados, pero sobre todo, acompañados.
2: Y si todo esto se trata de hacer comunidad, ¿por qué no hacerlo desde la ternura? En Cartas a quien pretende enseñar, Freire recomienda 7 cualidades indispensables para aquellas personas que decidan predicar con la práctica. Estas son:
4: humildad, desde la confianza de que nadie lo sabe todo ni ignora todo, y que sabe aceptar eso. Nos permite escuchar a los demás sin importar su procedencia ni grado académico.
5: Amorosidad hacia los aprendices, uno mismo y hacia el mismo proceso de enseñar, ejerciendo el amor armado para mantenernos críticos hacia el poder y hacia nosotros.
0: Valentía, porque tener miedo es una manifestación de estar vivos, y enseñar nos enseña a enfrentar nuestros miedos y a mantener los sueños.
3: Tolerancia para convivir con lo diferente, sin resistir ni aguantar desde la hipocresía, sino desde la escucha y el respeto que solo nace de la comprensión.
5: Capacidad de decisión para tener claridad, límites e integridad ética.
4: Aprender a vivir en la tensión entre la paciencia e impaciencia para mantenerse activos, abiertos y lograr una sensatez en nuestro actuar.
2: Y finalmente, tener la alegría de vivir, pues la vida nos estimula a crear, a actuar, a amar y defender. Actitudes necesarias en este mundo que nos enmudece y nos despoja de estímulos.
4: A continuación, el testimonio de maestras y maestros que nos inspiran.
6: Y la educación es un trabajo comunitario necesariamente. Te lleva a que cuando uno se consagra en esta religión, te preguntan a qué has venido. Tú dices, he venido por mi salud, por mí, un toque. Después te dicen otro toque, segundo toque, a qué has venido. Entonces uno dice, a mí por mi familia, por la prosperidad, la sabiduría de mi familia. Y un tercer toque, ¿a qué has venido? He venido por el bien de la sociedad. Entonces, todos esos espacios individuales, familiares y sociales son los que están en la educación también. O sea, yo siempre tuve como la precaución de que cuando tenía un estudiante al frente, tenía un padre de familia también. O sea, yo no descuidaba esa relación porque era la relación más rica que he tenido yo, esa relación de poder tener el estudiante y tener la idea de cómo son los padres, cómo es la familia. Creo que es el trabajo más importante que uno debía hacer. Claro, y cuando yo hablo de comunidad educativa estoy involucrando todos los elementos que se mueven en una sociedad sobre todo popular, ¿no? O sea, yo cuando empecé en la universidad a estudiar esta carrera de licenciatura en educación, yo hacía parte de los movimientos estudiantiles de protesta. Pero un día dije, ¿pero aquí estamos protestando frente a qué? ¿Y con quiénes? Entonces cuando me hago esa pregunta digo, pues si soy maestro debo dedicarme a ser maestro. Y entonces me voy al barrio y empiezo a construir un centro de alfabetización. Y como veo mucha gente hablando en la universidad de cambio social, entonces les digo, hay que el cambio es con la gente. Entonces nos vamos a los barrios y creamos una estructura organizativa aquí en Bogotá que se llama la Coordinadora Distrital de Educación Popular. Y esa coordinadora buscaba impulsar la educación, pero como con un lema muy central: aprender a leer la realidad para escribir tu propia historia. Eso me llenaba mucho de valor, ¿no? ¿Por qué? Porque cuando yo estudié en UAPI, yo leía la cartilla de UAPI y yo oí una frase que nunca me olvidaré. Decía, vuela carro por las bellas carreteras que la gente ya te espera. Y entonces yo después, ahora cuando ya estaba aquí en Bogotá, decía, pero allá no había carros, no había carreteras. ¿Por qué me ponían esa vez estaba fuera de contexto? Y entonces empezamos a trabajar oraciones que estuvieran en el contexto. En el contexto de la gente, la que te llega al centro de educación de adultos. Ese fue el trabajo que he hecho, educación popular, durante mucho tiempo, y lo articulé también con los discursos de la educación formal, esa educación, porque yo soy maestro de educación formal también. Y ahí entonces lo que encontré es que había una necesidad urgente de trabajar la educación popular en las escuelas, en los colegios, donde está esa estructura muy conservadora. Había que trabajar todo ese tipo de educación liberadora, lo que te dice Pablo Freire, ¿no? Hay que luchar contra la educación bancaria. Y además hay un texto muy bonito de Pablo Freire que habla sobre la esperanza, la pedagogía de la esperanza. Y yo creo sinceramente que eso es lo que falta, ¿no? Que el maestro, un trabajo del maestro debe ser tratar de construir en fe, esperanza con su estudiante. O sea, dice Pablo Freire, no se trata de esperar, sino de empezar a construir la esperanza. Y ese es un trabajo que los maestros deberíamos de estar haciendo frecuentemente. Transformar la realidad, pero colectivamente, o sea, con el otro, diciéndole que vamos por allá, por ese camino, o sea, un poco siguiendo la filosofía Ubuntu, que dice que si vamos juntos, no nos cansamos, si vamos solo, nos cansamos.
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1: Que necesitamos una escuela que se ocupe más de la pregunta que de la respuesta. Que pueda generar dudas para poder encontrar el camino. Y no tanto el sermón o las frases que se dicen, eso no cambia la realidad. Porque la realidad se cambia colectivamente, sobre prácticas concretas. Entonces ahí es donde yo digo, por eso es que yo hace poco, o sea, la semana pasada estaba hablando con unos maestros, porque yo les decía, ¿por qué no empezamos a hacer un trabajo con los colegios, con los padres de familia? Porque esto está grave, o sea, nos están llevando al precipicio y nosotros como que cogemos una venda y decimos, vamos para allá. Nos cogemos de la mano y nos vamos tirando, no es posible. Si hay un discurso de la muerte y otro de la vida, pues tú te la juegas por la vida, ¿no? Y ese es el camino que hay que hacer. Ahí es donde yo tengo dificultades en la construcción de la escuela. A mí varias veces me pareció, cuando hablo de escuela hablo de toda la estructura, ¿no? Desde el grado cero hasta el último de la universidad. Me pareció siempre como una estructura muy conservadora. De hecho, te comenté, cuando yo estaba en la universidad y estaba en las protestas, caigo en cuenta que es un terreno muy árido y que eso no va a cambiar, que es una cosa muy conservadora. Entonces, ¿para qué decirme para el barrio? Y es conservadora, ¿por qué? Porque inclusive cuando yo ya estaba trabajando en la universidad, cada cinco años había que hacer una reforma curricular. Y entonces nos reuníamos en seminario para hacer la reforma curricular. Y después de que yo hice todo ese proceso, me reía porque decía, ¿en qué consistía? En que una asignatura que estaba en el primer semestre la pasaban para el cuarto porque había que llevarla para el cuarto. O del cuarto, de la que está en el cuarto la pasaban para el segundo. Y era una cosa repetitiva, pero no estaba cambiando nada. Hoy tú vas a las escuelas, a los colegios, a las universidades y tienen el mismo discurso. O sea, el currículo, aunque dicen que hay que romper el currículo, pero la escuela es curricular. Y que la asignatura no debe existir, pero lo que existe en la escuela es las asignaturas. Y los maestros se forman en esa o en eso. Inclusive que por eso tengo dificultades, porque hemos dicho implementar la cátedra de estudios afrocolombianos. Dicen, pero ¿dónde la colocamos? O sea, no, como no hace parte de la estructura escolar, entonces no encuentran dónde va. Es una cosa muy conservadora. Siempre me pareció la escuela, la educación muy conservadora.
2: De semblanza del río Guapi.

En ñañú, maestra, maestro, se dice xanate, nutrir una vida. Hola, mi nombre es Rosalba Trejo Sánchez y yo soy educadora comunitaria y educadora artística en México. Mi experiencia en la educación se remonta a mi infancia, en otros tipos de entornos educativos, como lo fue el campo, un espacio comunitario rodeado de aprendizajes de otras ciencias no validadas. Crecer en un pueblo indígena como lo es el Ñañú plantea una metodología de enseñanza comúnmente conocida como materna, basada, por ejemplo, en la oralidad. Muchas de las historias que nosotros escuchábamos eran contadas en la cocina, en la montaña, y éramos preparados para la vida a través de enseñanzas rituales que más tarde aprendí principalmente de mi madre y de mis tíos. Estudié ciencias de la

de otras herramientas que permiten, pues, acercar el conocimiento. Encontrarme y enfrentarme a un sistema educativo tradicional en México, validado únicamente por el Estado-Nación, me hizo repensar las formas de cómo mi educación fue marcada totalmente por un pensamiento occidental. Empecé un proyecto denominado Proyecto Cultural Noyaibatsi, Estas Infancias, podría ser la traducción. En este proyecto empezamos una compañera psicóloga, mi mamá, que es la hablante de la lengua ñañú, y yo, a intervenir espacios comunitarios con talleres donde usábamos el arte como mediador para enseñar ñañú. Nos dimos cuenta, por ejemplo, que no solo en México, sino en muchas partes donde los pueblos originarios persistimos, no existen una educación desde la lengua materna. Son aulas formales donde no se tiene la lengua materna como asignatura. Lo que hoy conocemos en México como lenguajes regularmente le da más peso al español y al inglés. Este año, el 21 de febrero, el Día Internacional de la Lengua Materna, la UNESCO centró su tema justamente en la educación multilingüe, y por ahí tenía un dato que el 40% de los niños en el mundo no acceden a la educación en su lengua materna, cuando esto es el pilar del aprendizaje para la vida. Se da de manera intergeneracional, madre-madre, hija, hermanas, tías, territorio también forma parte de esta enseñanza-aprendizaje, de esta comunicación como educación. Entonces, eso ha hecho la escuela tradicional, formarte para volverte, ¿no?, parte de ese sistema. Sigue siendo un espacio donde no ha habido todavía una cabida a los pueblos indígenas. Entonces, creo que tenemos muchos retos desde la educación, porque si apostamos a una educación multilingüe basada en el conocimiento situado, basada en la interpretación de los entornos, pues tenemos que también entonces preguntarnos por qué en nuestros territorios la mayoría de los niños ya no habla nuestra lengua, ¿no? Una pérdida muy notoria, por lo menos en México. Y bueno, el segundo reto que tendríamos también es esto que yo comentaba sobre tejer puentes con herramientas tecnológicas, porque también aceptando que estas nuevas generaciones coexisten con tecnología, con habilidades con la tecnología. Entonces, desde mi experiencia, la práctica docente evidencia desigualdades estructurales, entre ellas que el uso de la tecnología sea reciente o nula en algunas escuelas rurales, indígenas o comunitarias, porque si bien o no cuentan con un aula de medios equipada o no tienen acceso a internet, y eso por supuesto que afectará su futuro. Para abonar la discusión, entonces, ¿cómo dialoga la oralidad y estas lenguas originarias en los procesos pedagógicos, ¿no? Bueno, pues la lengua materna se mama, fue y ha sido la forma oral que nos remite a esa esencia de la fogata tradicional y el calor de las cocinas de las abuelas, ¿no? En estos espacios, por ejemplo, desde mi infancia hasta ahora, pues la palabra no solo circula, sino se habita. Las historias se tejen como hilos de resistencia que trascienden el espacio-tiempo y se convierten en una vinculación como lo comunitario. Partiendo de esa experiencia, es como he ido construyendo una metodología de conocimiento situado en el que pues muchas enseñanzas vienen, por ejemplo, de la tierra, ¿no? Yo he trabajado con infancias mayoritariamente como en formato de taller. Empecé mucho con el arte y después pasé por una etapa exploratoria en la que empezamos a introducir talleres de huertos comunitarios. Creo que eso
abrió más mi perspectiva.

0: perspectiva, porque cuando me di cuenta que el aula obviamente no está en las cuatro paredes, sino afuera, pues más allá de no solo huertos comunitarios, los niños, las infancias, las juventudes empezaban a explorar desde la tierra, desde el agua, desde los sentidos, desde sembrar, desde el cuidado que requiere una planta hasta la cosecha, ¿no? Este proceso nutrió mucho después, pues la proyección hacia lo que hoy trabajo, que es más todo la vida comunitaria en la que he crecido, ¿no? Hemos hecho mapeos participativos. Estos mapeos participativos siempre tienen que incluir a la comunidad. Lo nos han llevado a reconocer dónde viven los fundadores de nuestra comunidad, qué historias tienen, pero estos mapeos también nos han permitido decir, ah, en este punto se encuentran las montañas, en este punto nace el río, en este punto está el manantial, hay que cuidarlo, en este punto habitan las especies en peligro de extinción. Desde este diálogo de saberes que he vivido con las abuelas, sí, con los relatos que me han dado, pero también como la experiencia misma que yo he hecho de haber sido niña. Y también haber experimentado todo este proceso en comunidad. Han surgido también momentos en los que caminar el territorio nos dio pues ese aprendizaje. Por ejemplo, vamos a recoger toda la basura que está en el río, vamos a hacer, esta experiencia me gustó mucho, era un cómic en lengua ñañú, y este cómic hablaba de la vida de un niño, ¿no? De Andy, y se llamaba Andy Shamati. Y bueno, Andy tenía amiguitos, ¿no? Estos amiguitos eran un elote, una piedra, y conocen a un puma. Entonces, el puma es una especie en peligro de extinción, y en este proceso, tanto las infancias como las juventudes, pues vivieron una experiencia de reconocer que en su territorio había más especies que ellos no conocen, ¿no? O sea, ese solo es un conocimiento de los mayores, porque son los que pastorean o porque los que van al cerro, a la montaña, y saben que allá está el puma, ¿no? Pero las infancias y las juventudes, al experimentar esto, pues quedaron asombradas, ¿no? De saber que en esas montañas, aunque se vean lejanas, habitan especies, pues de gran impacto. Entonces, esta experiencia docente ha ido caminando hacia sistematizar la experiencia a partir de la experiencia, y actualmente el taller que estamos llevando es uno que se llama Totan Fadi, que en lengua ñañú es cultura, y Totan Fadi, una transmisión intergeneracional. Entonces, a través del bordado tradicional, empezamos a buscar y desenmarañar cómo se escribe y cómo se escribía en el pasado sin letras, ¿no? Entonces, el bordado era una forma de escritura de nuestras abuelas. Mi abuela materna no fue ni siquiera a la primaria, pero ella sabía bordar. Mis tías no fueron a la escuela, pero ellas sabían bordar. Y en estos bordados del pueblo ñañú, no solo hay escrituras, ¿no? Entonces, hay matemáticas, y la forma en que hemos buscado integrarlas a estos talleres es en la experiencia. En la experiencia vamos a bordar, vamos a aprender palabras en ñañú, vamos a jugar. Vamos a tejer en comunidad. Los bordados, por ejemplo, también son un intercambio de saberes cuando se regalan los muestrarios entre compañeras, entre vecinas, entre amigas. Los bordados no se daban todos en la cocina, los bordados también se daban en el campo. Los bordados siempre han existido en la indumentaria del hombre, de la mujer, y conservan una iconografía vasta que nos permite, pues, buscar esa enseñanza-aprendizaje que va más allá, ¿no? Que va más allá de solo hacer una actividad y decir, ah, ya abordamos, ya podemos continuar. No, este proceso lleva pues un continuum y parte, ¿no? Parte de algo, ¿no? ¿Cuáles son las primeras palabras que escuchaste, Ñaño? ¿A qué te remite el bordado? Y bueno, es una experiencia muy enriquecedora.
1: ¿Cómo llama que agita el viento?
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0: decía Freire que nadie se educa a sí mismo, y hoy reconocemos esa inmensa red de enseñanzas que sostiene a la humanidad. El Día de la y el Maestro significa celebrar a quienes enseñan en las escuelas y colegios y en todos los formatos, presenciales y a distancia.
1: ¿Dónde están? Se encuentran en el trabajo, en grupos religiosos, en un aula universitaria y en la clase a distancia, sembrando en el campo y atendiendo un parto, enseñando a tocar ritmos, a bailarlos y a gozarlos junto a otros. Siguiendo a Mónica Quineme, más allá de ser simples depositarios de tradiciones, son sabedores, agentes activos de sistemas de conocimiento, paralelos a la modernidad y que responden a sus contextos, mediando en el doble juego de resistir y crear entre las instituciones y sus necesidades.
2: Celebramos la alegría de no saberlo todo, porque eso nos permite acercarnos, reconocernos y construir comunidad desde nuestras experiencias inacabadas.
0: Todas y todos somos maestros desde el momento en que nacemos, porque enseñar es aprender.
1: A quienes pretendan enseñar, o se reconozcan como profesores, maestras, docentes y educadores.
0: Gracias.
2: Gracias.
3: Gracias.
1: Gracias. Y gracias, Daniel. Esta es memoria de tu siembra.

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1: La Copa Mundial de 2026 será histórica, y no solo por el fútbol, sino por la mezcla cultural que acompañará cada partido. Por primera vez, tres países serán anfitriones del torneo: México, Canadá y Estados Unidos.

En México, ciudades como Ciudad de México, Guadalajara y Monterrey recibirán a los aficionados con una cultura llena de música, tradición y gastronomía. El mariachi, los mercados populares y la pasión futbolera harán parte del ambiente mundialista. Además, el histórico Estadio Azteca volverá a convertirse en símbolo de fútbol mundial. Canadá tendrá sedes en Toronto y Vancouver, dos ciudades reconocidas por su diversidad cultural. Allí conviven comunidades de distintas partes del mundo, creando espacios donde diferentes idiomas, costumbres y expresiones artísticas se encuentran todos los días. USA, in the game, feel the fire. Por su parte, Estados Unidos mostrará la energía de ciudades como Miami, Los Ángeles, Nueva York y Dallas. Cada una aportará una identidad distinta. Desde la influencia latina y caribeña de Miami, hasta el arte, el cine y la música que caracterizan a Los Ángeles.

El Mundial de 2026 será una celebración donde el fútbol se mezclará con la cultura, la música y las historias de millones de personas que llegarán desde todos los lugares.

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0: Bienvenidos a este recorrido musical por el pop. Durante este programa viajaremos por tres naciones que han dejado una huella profunda en la cultura popular: México, Estados Unidos y Canadá. Comenzaremos en México, una nación que ha aportado grandes compositores, intérpretes y canciones que siguen vigentes décadas después de su lanzamiento.
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0: En este primer bloque escucharemos a artistas que representan distintas etapas del pop mexicano. Abriremos con Querida, una de las canciones más emblemáticas de Juan Gabriel, publicada en 1984 y convertida en un fenómeno de la música en español. Luego escucharemos a Julieta Venegas con Andar Conmigo, lanzada en 2003 y considerada una de las canciones más representativas del pop alternativo latino. Continuaremos con Paulina Rubio y Yo No Soy Esa Mujer, del año 2000, una canción que se convirtió en un símbolo de independencia y empoderamiento. Y para cerrar este bloque escucharemos a Luis Miguel con Ahora Te Puedes Marchar.

Continuamos nuestro viaje musical en Estados Unidos, país que ha sido protagonista en la evolución del pop moderno y hogar de algunas de las figuras más influyentes de la industria musical. En este bloque comenzaremos con Whitney Houston y su sencillo I Wanna Dance With Somebody, publicado en 1987 y convertido en uno de los himnos más celebrados de la música pop. Después escucharemos You Belong With Me de Taylor Swift, lanzada en 2008 y fundamental en la consolidación de su carrera internacional. Seguiremos con Madonna y su canción Like a Prayer, de 1989. Una canción que marcó un antes y un después en la historia del pop por su propuesta artística y cultural. Finalmente cerraremos con Michael Jackson y su canción You Rock My World, publicada en 2001, una muestra del talento y la vigencia del llamado Rey del Pop.

Llegamos al último tramo de nuestro recorrido con Canadá, un país que, pese a su menor población, ha producido artistas que han conquistado las listas de éxitos de todo el mundo. Comenzaremos con Alanis Morissette y su canción Ironic, lanzada en 1995, uno de los sencillos más reconocidos de la década de los 90. Luego escucharemos It's All Coming Back to Me Now de Celine Dion, publicada en 1996 y considerada una de las grandes baladas del pop contemporáneo. Después llegará Justin Bieber con Sorry de 2015, una canción que marcó una nueva etapa en su trayectoria artística. Y para cerrar nuestro programa escucharemos Blinding Lights de The Weeknd, lanzada en 2019 y convertida en una de las canciones más exitosas e influyentes de los últimos años.

0: Así finalizamos este recorrido en tres naciones que, desde distintas perspectivas y estilos, han contribuido a construir la banda sonora de varias generaciones. Gracias por acompañarnos y por compartir este recorrido musical. Sigan disfrutando de la programación de Radio UNAL, la emisora de la Universidad Nacional de Colombia.
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1: Esta canción es sobre dejar ir al amor de tu vida. Parte del álbum debut de Pearl Jam de 1991, esta canción empezó siendo un demo instrumental de Stone Gossard. Su nombre original era E-Ballad y fue recopilada en un cassette con otros 5 temas instrumentales de la banda, que todavía no era banda completa ni se llamaba Pearl Jam. El objetivo era que rotando esa cinta entre amigos y conocidos pudieran encontrar un baterista y un vocalista para la banda que Gossard tenía con Mike McCready y Jeff Ament. Gracias a Jack Irons, uno de los músicos que recibió el demo, ese cassette llegó a Eddie Vedder, quien escribió y grabó su voz para 3 de los temas instrumentales que estaban allí. No había escrito la letra de Black, pero su voz y escritura en esas 3 instrumentales hicieron que lo invitaran a formar parte de la agrupación. Luego de que se les uniera Dave Crusen en batería, la banda estaba completa y empezaron a trabajar en su primer álbum. Entonces Eddie Vedder le puso letra a Black, narrando la historia de una relación que terminó. Al respecto, el vocalista dijo que escribió una canción sobre dejar ir, entendiendo que es muy difícil que una relación sobreviva al paso del tiempo y los cambios que trae. Además, dijo que se inspiró en algo que oyó una vez, que no puedes tener un amor verdadero a menos que este sea no correspondido. Entonces, pensando en el concepto de que tu amor verdadero es ese que no puedes tener eternamente, escribió la letra.
3: El más optimista de todos.
1: Ya cuando Ten se estrenó con esa canción siendo el track número 5, se convirtió en una de las favoritas del público, por lo que la disquera quería lanzarla como single. Pero Eddie Vedder se negó rotundamente. Le parecía una canción muy personal, y si aceptaban sacarla como sencillo, tendrían que hacerle un videoclip, lo que para él arruinaba por completo las canciones más frágiles, como describía él a Black. Es que a Vedder le costó mucho adaptarse a que su música fuera pensada como algo comercial. Pero al fin y al cabo, las canciones las escribes para que la gente las escuche y conecte con ellas, y eso fue lo que pasó con Black. Hoy en día es uno de los temas más escuchados de Pearl Jam. Yo soy Zanahoria Mecánica para Radio UNAL Medellín. Encuentra más historias de la música en mis redes sociales. Me encuentras en Instagram, TikTok y YouTube como @zanahoriamecánica.
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Hola, bienvenidos a este especial donde se encuentran dos de las pasiones más grandes del planeta, el rock y el fútbol. Dos universos que nacieron en las calles, que hablan de identidad, de pertenencia, de rebeldía y de emociones extremas. Porque sí, el fútbol se juega con los pies, pero se siente con el corazón. El rock es la banda sonora perfecta para cada victoria, cada derrota y cada sueño de campeonato, y hoy recorreremos las 12 canciones rock más futboleras del mundo. Temas que han sonado en estadios, que acompañan a hinchadas enteras y que se han convertido en himnos inseparables de este deporte. Y a lo mejor exagero cuando menciono que son las 12 canciones más rockeras de la historia, y posiblemente no sea así, pero son las 12 que escogimos para este especial. Vamos a tener un viaje por los sonidos anglo y vamos a tener un viaje en la segunda mitad por los sonidos en español, puntualmente en Latinoamérica. Suban el volumen y preparen la camiseta de su equipo favorito porque arranca nuestro partido musical. Y vamos a iniciar con Kaiser Chiefs y su canción I Predict a Riot. El nombre de la banda ya nos da una pista. Kaiser Chiefs tomaron su nombre de un club sudafricano de fútbol, y I Predict a Riot tiene la energía de una tribuna encendida, una intensidad y un espíritu callejero que la convirtieron en una de las favoritas de los aficionados ingleses. Rock británico en estado puro. Luego vamos a escuchar una canción inmortal que se hizo famosa por un videojuego, pero que sin duda se volvió un referente de todo el fútbol de ahí en adelante. Blur con su canción Song 2. Con apenas 2 minutos de duración y un legendario Woohoo, esta canción es una de las más utilizadas en los estadios de todo el mundo. Su explosión de energía la convirtió en la banda sonora perfecta para goles, celebraciones y momentos épicos. Una descarga de adrenalina pura. Vamos a escuchar a Fat Les con la canción Vindaloo. Nacida para apoyar a la selección inglesa rumbo al Mundial del 98, esta canción se convirtió rápidamente en un símbolo de la cultura futbolera británica. Irónica, divertida y cargada de espíritu popular, sigue siendo una de las favoritas de los aficionados ingleses. Ojo a su video porque es una parodia de A Bittersweet Symphony de The Byrds. Luego vamos a escuchar otra canción inmortal, los hermanos Gallagher desde Manchester con su canción Wonderwall. Estamos hablando obviamente de Oasis. Cuando hablamos de Oasis y el fútbol, hablamos de dos cosas totalmente inseparables. Los hermanos Gallagher son seguidores apasionados del Manchester City y Wonderwall se ha convertido en una canción habitual en tribunas, celebraciones y reuniones de aficionados, porque el fútbol también tiene espacio para la nostalgia y las emociones más profundas. Y ojo, Wonderwall ya es un fenómeno mundial cuando hablamos de fútbol. Vamos a escuchar a New Order, una banda clásica británica, con la canción World in Motion. World in Motion, o Mundo en Movimiento, salió en 1990 en Inglaterra, cuando ellos soñaban con volver a conquistar el mundo. La banda New Order creó esta canción oficial para la selección nacional y logró algo extraordinario: producir una de las mejores canciones futboleras de todos los tiempos y una de las de más recordación entre la hinchada. Su mezcla de rock, pop y espíritu deportivo siguen siendo un irresistible a la hora de cantar en las tribunas. Y cerramos con Three Lions de la banda The Lightning Seeds. Pocas canciones representan mejor la relación entre música y fútbol que Three Lions. Su famoso estribillo Football's Coming Home trascendió generaciones y se convirtió en una declaración de fe para millones de aficionados. Más que una canción, es un símbolo de esperanza, pasión y amor incondicional por este deporte. Una de las canciones campeonas en este ranking. Estamos aquí en este especial dedicado a canciones futboleras, los himnos obligatorios a la hora de hablar de fútbol.

Y continuamos en este especial dedicado a los himnos del fútbol. 6 canciones en habla inglesa y 6 canciones en español. Y vámonos con la sección latinoamericana. Iniciamos en el sur del continente con una banda bien futbolera, Bersuit Vergarabat, con la canción Toco y me voy. Bersuit no solamente tiene esta canción, tiene infinidad de canciones futboleras, pero escogimos esta porque es una de las canciones más asociadas al fútbol argentino por su letra inspirada en la habilidad, la picardía y el disfrute del juego. Su ritmo festivo y su referencia al estilo de juego popular de las calles y los barrios la han convertido en un clásico de los estadios, las celebraciones deportivas y los encuentros entre aficionados, una de las más queridas y valoradas por las hinchadas. Luego, Mano Negra, un himno del fútbol con Santa Maradona. Un homenaje musical a Diego Armando Maradona, presentado como una figura casi mítica dentro de la cultura futbolera. La canción mezcla admiración, pasión y un tono festivo que refleja la devoción de millones de seguidores por uno de los mayores ídolos del fútbol mundial. El Diego vivirá para siempre. Vámonos a Bogotá, Colombia, con la gente de Doctor Crápula y la canción El pibe de mi barrio. Esta canción retrata la identidad popular y los sueños que nacen en los barrios, espacios donde el fútbol suele ocupar un lugar central en la vida cotidiana. Su mensaje de esfuerzo, pertinencia y orgullo conecta con las historias de muchos jóvenes que ven en el deporte una oportunidad de crecimiento y su sueño eterno. Volamos al sur del continente nuevamente para escuchar a Patricio Rey y sus Redonditos de Ricota con Jijiji, una de las canciones más emblemáticas del rock argentino y que ha sido adoptada por numerosas hinchadas de fútbol por su intensidad y energía. El célebre canto colectivo que acompaña su estribillo genera una atmósfera de euforia y unión que encaja perfectamente con la pasión de las tribunas. Recomendado buscar este video en vivo. Luego vamos con Molotov en México y su canción Me Vale Vergara. Una declaración de amor y pasión por el fútbol, especialmente hacia Pumas de la UNAM. Y al mismo tiempo, una declaración de antipatía hacia Jorge Vergara, un empresario que en el 2004, y siendo el dueño de las Chivas de Guadalajara, lanza la frase despectiva de «Me pareció ver a un lindo gatito», haciendo referencia a la final que se jugaría entre Pumas y las Chivas de Guadalajara. Una campaña contra el equipo felino que tuvo repercusiones y que Molotov supo adaptar muy bien al tema de la música. Una canción que cada que viene enfrentamiento entre estos dos equipos toma toda la vigencia del mundo. Y terminamos este segundo bloque con Y Dale Alegría a Mi Corazón de Fito Páez, incluida en su álbum Tercer Mundo de 1990. Una canción muy linda que trasciende de su origen como balada pop rock a convertirse en uno de los himnos de cancha más emblemáticos de Latinoamérica. Fue adoptada por las hinchadas de muchos clubes sudamericanos que tomaron la melodía y su coro principal, transformándola en una declaración de amor incondicional hacia sus respectivos equipos, sin importar los resultados adversos. Estamos aquí en este especial dedicado a himnos de cancha, canciones futboleras, himnos que hacen parte de la historia y la cultura futbolera en todo el mundo.

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Y así terminamos nuestro recorrido por 12 canciones muy famosas, posiblemente de las más rockeras del fútbol mundial. 12 himnos que nos recuerdan que el fútbol no solo se juega durante los 90 minutos, también se canta, se celebra y se vive a través de la música. Desde los coros inmortales de Liverpool hasta el riff universal de Seven Nation Army de White Stripes, estas canciones han acompañado títulos, derrotas, sueños y generaciones enteras de aficionados. Gracias por acompañarnos en este especial, que nunca falte una pelota para jugar ni una canción para cantar. Soy Ronald Villamartínez, esto es Radio UNAL, la emisora de la Universidad Nacional de Colombia. Hasta pronto.

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5: Un saludo a los oyentes que en este momento se conectan con nosotros aquí en Radio UNAL. Los saluda Julio Casas y los acompañaré durante las próximas dos horas en un recorrido musical donde escucharemos algunas canciones en sus versiones originales, seguidas de sus mejores covers o copias, como hemos elegido llamarlas el día de hoy. Así que bienvenidos. Iniciaremos con September. Es una canción de la agrupación El Wind and Fire, de 1978. En el año 2021 fue colocada en el puesto 65 de las 500 mejores canciones de todos los tiempos según la revista Rolling Stone. El sencillo se lanzó en 1978, pero no en septiembre, sino en noviembre, y fue un hit rotundo. Fue elegido por la Biblioteca del Congreso de los Estados Unidos entre la lista de las grabaciones cultural, histórica y estéticamente más relevantes de los últimos tiempos. September es un clásico funky, positivo y enérgico, que no pierde vigencia tras varias décadas. Ha formado parte de bandas sonoras de múltiples películas. El artista se enfocó en lo que sintió por una persona especial, por lo que en el tema busca transmitir alegría, y así lo logró, pues su ritmo contagioso dejó a todos cantando ese coro. Luego escucharemos la versión realizada por la cantante Taylor Swift, quien es una de las artistas más influyentes del mundo. La revista Forbes la posicionó como la quinta mujer más poderosa del mundo, siendo la única cantante de todo este listado. Así que bienvenidos.

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1: Fernando Borrego Linares, más conocido como Polo Montañés, fue quien escribió la canción Flor Pálida. Este cantautor cubano nació en 1955 en la provincia de Pinal del Río y falleció a sus 47 años tras un accidente automovilístico. Flor Pálida está inspirada en una historia personal de amor. Polo la escribió pensando en Adis García, la mujer con la que compartió sus últimos años de vida. De hecho, el cubano la conoció cuando ella trabajaba de mesera en el restaurante donde Polo solía cantar con su guitarra. En aquel momento, Adis había salido de una relación difícil que la dejó muy mal. De ahí la inspiración para componer Flor Pálida, con la que Polo Montañés expresa que con cuidado y amor se puede sanar a alguien especial en su vida. Eso se ve reflejado en la composición, grabada en el año 2002, para su segundo y último álbum de estudio titulado Guitarra Mía. Luego escucharemos al cantante de Nueva York, Marco Antonio Muñiz Rivera, más conocido como Marc Anthony.

Need You Now es una canción del grupo de música country Lady Antebellum. La canción pertenece al segundo álbum del mismo nombre. En la entrega de los premios Grammy del año 2011, la canción ganó en las categorías Grabación del Año, Canción del Año y Canción Country del Año, una balada country pop que aborda el tema universal de la soledad y el deseo de reconectar con un amor pasado. La letra describe el momento vulnerable de una persona que en medio de la noche y bajo la influencia del alcohol siente una necesidad abrumadora de contactar a alguien que ya no está en su vida. Las memorias perfectas, dispersas, son una metáfora de los recuerdos que aún permanecen vivos y dolorosos, como fragmentos de una relación que una vez fue entera y ahora está rota. Luego escucharemos a la cantante británica Adele, con más de 120 millones de discos vendidos y con 16 premios Grammy. La revista Time la calificó como una de las personas más influyentes del mundo en el año 2011 y 2016. En esta versión la acompaña el cantante norteamericano Darius Rucker.

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1: 311-889-1631. Los invito para que si desean escuchar alguna canción o nos quieren recomendar algún cover en especial, se comuniquen con nosotros. Dile que por mí no tema. Esta canción fue escrita por Tony Smith a mediados de la década de los 50 y grabada en 1958 por la cantante cubana Celia Cruz. Por esos días, ganadora de disco de oro, acompañada por la recordada Sonora Matancera. Luego escucharemos la versión realizada por Puerto Candelaria, agrupación colombiana que surgió en el año 2000 en la ciudad de Medellín, bajo la dirección del músico, pianista, productor y ganador del Latin Grammy, Juancho Valencia. En el año 2019 obtuvieron el premio Grammy Latino en la categoría de Mejor Álbum de Cumbia o Vallenato por su producción Yo Me Llamo Cumbia.

Something. Es una canción y sencillo de la banda británica The Beatles, lanzada en el año 1969. Se incluyó en el álbum Abbey Road y fue también la primera canción escrita por George Harrison en aparecer en el lado A de un sencillo de esta agrupación. Something también fue la única composición de Harrison en encabezar las listas estadounidenses mientras formó parte del cuarteto de Liverpool, para muchos destacándose como una de las mejores canciones de esta agrupación. Luego escucharemos la versión realizada por Celine Dion, cantante canadiense reconocida por su poderosa y ágil voz. Es una de las cantantes más exitosas de todos los tiempos. En el año 2022 cancela una gira de conciertos por quebrantos de salud y en el año 2024 la cantante muestra en primera persona su enfermedad, el síndrome de la persona rígida, y su lucha por mantenerse activa en un documental llamado Soy Celine Dion. En Colombia se puede ver en Prime Video. En esta canción la acompaña Joe Walsh, guitarrista de la agrupación The Eagles, conocido por la maestría con la guitarra eléctrica.

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2: Nuestro juramento es una canción criolla escrita por el compositor puertorriqueño Benito de Jesús y popularizada con el ritmo de bolero por el cantautor ecuatoriano Julio Jaramillo, quien grabó el tema en 1956 y lo lanzó en 1957. Años más tarde, Julio Jaramillo aseveró estar seguro de que sería la canción por la que más sería recordado. Escucharemos a continuación a Julio Jaramillo y luego la versión que hace el cantante colombiano Juanes en su disco Origen, lanzado en mayo del año 2021, donde regresa a sus inicios para compartir una colección brillante que reinterpreta alguna de las canciones y artistas que le dieron forma a su visión musical en los inicios de su carrera, que le hizo merecedor al premio Grammy en el año 2022 a Mejor Álbum Rock Latino o Alternativo.

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1: 311-889-1631. Los invito para que si desean escuchar alguna canción o nos quieren recomendar algún cover en especial, se comuniquen con nosotros. La canción Don't Dream It's Over, de la banda australiana Crowded House, que se hizo su nombre en todo el mundo a la mitad de los años 80. Es una power ballad del álbum debut de 1986, escrita por Neil Field, producida por Mitchell Froom. Esta sobresaliente balada destaca por transmitir un mensaje inspirador sobre la resiliencia y la lucha por un mundo mejor. Alcanzó la segunda posición en el Billboard Hot 100. Esta canción se ha convertido en un himno de esperanza y fortaleza frente a los desafíos de la vida. A través de su melodía pegajosa y suaves arreglos instrumentales, la canción nos invita a reflexionar sobre la importancia de mantener la resiliencia y la determinación en nuestras vidas. No rendirse, esa es la clave. Sin embargo, a pesar de estas adversidades, el mensaje central de esta canción es transmitir un rayo de esperanza y ánimo para seguir adelante y no rendirse. Luego escucharemos la versión que hacen Miley Cyrus y Ariana Grande en un performance para su fundación Happy Hippie.
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2: Persiana americana es una de las canciones más emblemáticas y famosas de la agrupación argentina Soda Stereo. Integra el repertorio de su tercer álbum de estudio titulado Signos, lanzado en el año 1986. La letra fue escrita por Gustavo Cerati y Jorge Antonio da Funcho. Surgió en un concurso del programa de radio llamado Submarino Amarillo, donde los oyentes le enviaban a Soda Stereo letras para que ellos hicieran una canción. La de da Funcho fue elegida y Cerati aplicó los toques finales. A continuación escucharemos la versión realizada por la cantante y actriz mexicana Thalía junto a Charlie Alberti, baterista de esta agrupación argentina.

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1: I Say a Little Prayer es una canción compuesta por Burt Bacharach y Hal David. La grabación original fue en 1967 y pertenece a Dionne Warwick. El tema se convirtió en un gran éxito con ella y un año después en la voz de Aretha Franklin. Con el paso del tiempo ha sido grabada por múltiples cantantes. Fue un tributo a los norteamericanos que partieron a la guerra de Vietnam, grabada por Dionne Warwick en 1966, alcanzando 1 millón de ventas en los primeros puestos de los rankings mundiales. Luego escucharemos la versión hecha por la agrupación The Overtones, un grupo de armonía vocal con sede en el Reino Unido. Fueron descubiertos por un cazatalentos de la Warner Bros. Records, mientras trabajaban como decoradores en una tienda cercana al Oxford Street, cantando durante su pausa para el té. Su primer álbum entró en la lista de los álbumes del Reino Unido en el puesto 16, en el año 2010. Después de su relanzamiento en el año 2011, alcanzó el puesto número 4 y se han vendido más de 500.000 copias de su primer disco.
2: Miss Dionne Warwick.

Phil Collins es un baterista, cantante, compositor, productor y actor británico. Es uno de los artistas con mayor éxito de la música. Fue nombrado teniente de la Real Orden Victoriana. Sus canciones a menudo tratan de amores perdidos, temas personales y sobre el problema mundial de la pobreza y el consumo de drogas. Phil Collins es uno de los tres artistas pop, junto con Paul McCartney y Michael Jackson, que han vendido más de 100 millones de álbumes en todo el mundo, tanto en su carrera en solitario como formando parte de una banda, contando su trabajo en la agrupación Genesis. Sus contribuciones con otros artistas y su exitosa carrera en solitario, Phil Collins obtuvo más de 40 éxitos que encabezaron las listas más importantes a nivel internacional. Do You Remember es una reflexión melancólica sobre la relación pasada y los sentimientos no resueltos que persisten después de su final. La letra aborda el tema del arrepentimiento y la incomunicación, sugiriendo que el narrador siente que la culpa de la ruptura fue suya, pero también reconoce que hubo una deshonestidad por parte de su pareja. La repetición de la pregunta "Do you remember?" sirve como un eco de la nostalgia y el deseo de volver en los momentos en que la relación parecía tener potencial. Luego escucharemos la versión realizada por Debela Morgan, cantante de rhythm and blues,

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1: 311-889-1631. Los invito para que si desean escuchar alguna canción o nos quieren recomendar algún cover en especial, se comuniquen con nosotros. How Deep Is Your Love es una canción grabada por los Bee Gees en 1977. Originalmente escrita por los hermanos Gibb, fue número 2 en las listas del Reino Unido. En los Estados Unidos alcanzó el número 1 el 25 de diciembre de 1977 y se mantuvo en el top 10 durante un tiempo récord de 17 semanas. La canción es considerada una obra maestra de la banda y fue puesta en el lugar número 366 de la lista de las 500 mejores canciones de todos los tiempos, según la revista Rolling Stone. Escucharemos luego la versión realizada por la agrupación Venezuelan Folk Cover.

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1: Alberto Aguilera, mejor conocido como Juan Gabriel, quien falleció a sus 66 años y pasó a ser uno de los mejores músicos de la historia de acuerdo con la revista Rolling Stone. Hasta que te conocí es una de sus canciones más icónicas, que lleva por detrás una historia personal de dolor y de sufrimiento. ¿Cuántas veces hemos cantado esta canción a todo pulmón por el desamor o el amor mal correspondido? En realidad, en el trasfondo de esta melodía compuesta por Aguilera es muy distinto al de un amor romántico como comúnmente se le asocia. El tema fue lanzado en 1986 como última canción del segundo sencillo promocional de Pensamientos. Este tema fue lanzado en 1986, fue escrito por el Divo de Juárez, pensando en todo el dolor, la tristeza y el sufrimiento que vivió gracias a la relación que sostuvo con su progenitora, donde ella nunca le expresó amor. El artista fue abandonado por su mamá en un orfanato desde pequeño, y aunque lo iba a visitar de vez en cuando, no le mostraba mayor afecto hacia él. Cuando Alberto Aguilera alcanzó la cúspide de su carrera y le ofreció a su mamá múltiples regalos y atenciones, la situación no fue diferente. Victoria Veláez seguía indiferente a su hijo. Fue hasta entonces que Juan Gabriel abrió los ojos y dejó de idealizar tanto a su mamá. Por ello, Hasta que te conocí resulta una catarsis donde, por un lado, expresa el rencor que siente hacia esa persona. Sin embargo, algo de él le impide dejarla de amar. Luego escucharemos la versión que hace la banda de rock y pop latino de origen mexicano, fundada en 1986 en Guadalajara, México. Me refiero al grupo Maná. Esta banda ha vendido más de 50 millones de discos en todo el mundo, y la versión de esta canción la hicieron en junio del año 2012.
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1: Ha sido un gusto poderlos acompañar estas dos últimas horas con el original y la copia. Los quiero dejar con Hotel California. Es el título de la canción del álbum homónimo de diciembre de 1976 de la banda estadounidense The Eagles. La canción fue lanzada como sencillo el 22 de febrero de 1977. La lírica de la agrupación ha originado diversidad de interpretaciones por parte de seguidores y de críticos por igual, pero The Eagles la han descrito como su descripción de la vida de la alta sociedad de Los Ángeles en aquella época. Luego escucharemos la versión de Robin Adele Anderson y Briel Von Hull. Sigan conectados con la programación de Radio UNAL y nos volveremos a escuchar en una próxima oportunidad.

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0: Bienvenidos a este programa especial Mamamoo celebrando su trayectoria. Hoy conmemoraremos el aniversario de Mamamoo, recorriendo algunas de esas canciones que quizá no siempre estuvieron en el centro de las promociones ni encabezaron las listas más populares, pero que guardan una parte importante de la identidad musical del grupo. Desde su debut en 2014, Mamamoo construyó un camino distinto dentro del K-pop, apostando por el jazz, el soul, el R&B y sobre todo por el poder de sus voces e interpretaciones en vivo.
1: Hoy nos alejaremos un poco de los grandes éxitos para conocer esas canciones que se quedaron como tesoros dentro de su discografía. Temas que hablan desde la calma, la nostalgia, la fortaleza y el crecimiento artístico. Así que acompáñenos en este viaje para celebrar la historia de Mamamoo.
0: Para comenzar este recorrido especial, hablemos de Travel, una canción que representa una de las etapas más luminosas y reconfortantes dentro de la trayectoria de Mamamoo. Lanzada durante una etapa en donde el grupo exploraba sonidos más cálidos y reflexivos, la canción transmite una sensación de libertad, descanso y búsqueda personal. Dentro de la discografía de Mamamoo, Travel representa una pausa para respirar, una invitación a disfrutar el camino y recordar que cada etapa vivida también forma parte del crecimiento. Escuchemos juntos este hermoso tema de Mamamoo, solo aquí en Ciudad K-Pop.

Continuamos con Words Don't Come Easy, una de las canciones más elegantes y sofisticadas dentro de la discografía de Mamamoo. La canción habla sobre esos sentimientos que resultan difíciles de expresar, de emociones que permanecen guardadas cuando las palabras parecen no ser suficientes. Words Don't Come Easy destaca especialmente por el protagonismo de las voces. Cada integrante aporta una textura distinta, creando una experiencia elegante y envolvente. Es una canción que refleja la madurez musical de Mamamoo y su capacidad para moverse entre distintos géneros, manteniendo siempre su identidad artística.

Seguimos este recorrido con No More Drama, una canción que muestra una faceta más fuerte y decidida de Mamamoo. El tema habla sobre dejar atrás relaciones, situaciones y emociones que generan desgaste, apostando por el crecimiento personal y la tranquilidad emocional. Musicalmente, la canción mezcla elementos de pop y R&B contemporáneo, creando una atmósfera intensa pero elegante. A medida que avanza, las voces transmiten determinación y fortaleza, reflejando el proceso de cerrar ciclos y seguir adelante. No More Drama conecta porque aborda una experiencia universal, el momento en el que decidimos priorizar nuestra paz y dejar atrás aquello que ya no aporta bienestar. Es una canción que muestra la madurez emocional y artística del grupo.

Continuamos este especial de aniversario con My Star, una de las canciones más emotivas y delicadas dentro de la discografía de Mamamoo. El tema construye una atmósfera nostálgica donde las voces se convierten en el eje principal de la interpretación. My Star destaca por su capacidad de conectar emocionalmente con el oyente. Dentro de este recorrido por las joyas ocultas de Mamamoo, representa perfectamente esos temas que permanecen en la memoria por la emoción que transmiten más que por su popularidad.

damos paso ahora a Sleep Talk, una canción que transmite tranquilidad desde el primer momento. El tema crea una atmósfera cálida y ligera a través de melodías suaves y armonías delicadas. Sleep Talk muestra una faceta más cercana y cotidiana del grupo, alejándose de las interpretaciones intensas para construir una experiencia relajante y reconfortante. Es una canción que invita a detenerse y simplemente disfrutar el momento.

Continuamos con Better Than I Thought, una de las canciones más queridas por los fans debido a su mensaje de superación emocional. El tema habla sobre el proceso de sanar después de una despedida y descubrir que seguir adelante es posible. La canción conecta porque transforma el dolor en crecimiento y refleja una mirada madura sobre las despedidas.

Llegamos ahora a Hello Mama, una de las canciones más emotivas dentro del repertorio del grupo. El tema está dedicado a la figura materna y transmite gratitud, amor y reconocimiento. La interpretación vocal aporta una sensibilidad especial que convierte la canción en un homenaje lleno de sinceridad. Hello Mama logra conectar con cualquier oyente porque habla de uno de los vínculos más universales y significativos,

0: El día de hoy tenemos una súper invitada. Ella es Sally y viene a hablarnos un poco de su trayectoria artística como cantante. Sally, te damos la bienvenida a Ciudad K-Pop.
1: Hola, muchas gracias por recibirme aquí. La verdad es que estoy muy feliz y emocionada.
0: Para comenzar, cuéntanos quién es Sally y cómo nació este proyecto artístico que hoy te está llevando a compartir tu voz con más personas.
1: Bueno, Sally nace desde uno de mis lados más vulnerables como persona, digamos. Desde chiquita siempre me ha gustado mucho el escenario, la música. Siempre he tenido una conexión muy grande gracias a mi familia, en especial pues mi mamá. Entonces, pues desde chiquita siempre quise como dedicarme al arte. Entonces nace a partir de eso, pues Sally, sí, soy yo.
0: Recientemente ganaste la categoría de canto en el Iconic Retro K-Pop de K-Pop Unión Colombia. ¿Qué significó para ti este reconocimiento y cómo ha impactado esto en tu camino como artista?
1: Siempre me inspira mucho conocer a otros artistas de la escena, porque siento que en Colombia hay muchísimo talento que no se visualiza mucho a nivel global. Entonces, tan solo en convocatorias como esta, uno se da cuenta de todo lo que los jóvenes tienen por ofrecer. Entonces, por un lado, eso me inspira mucho como a crecer. Y también, pues, las competencias, lo que son todas estas cuestiones así como de concursos, es algo que me gusta mucho, pues porque logro hacer performance y demás, pero también es algo que me pone como un poco tensa, pero es algo que disfruto porque me lleva a crecer muchísimo personal y artísticamente, ya que pongo mucho de mi parte para las presentaciones que tengo y para que cada concurso en el que participe tenga un desempeño mejor cada vez. Entonces, pues siempre me ayuda muchísimo a crecer, no solo por ver a los demás, sino también pues por querer superarme a mí misma.
0: También sabemos que haces covers de K-pop. ¿Cuál fue el momento en el que decidiste dar ese paso y cantar en un idioma totalmente distinto y además que no es para nada sencillo?
1: Desde pequeña siempre tuve acercamiento a la música, pero principalmente me gustó muchísimo la música en inglés, la música anglo. Entonces, desde esa edad como que me acostumbré a escuchar música en otro idioma y ya cuando descubrí el K-pop me gustó muchísimo también. Sí, no es fácil, pero pues ahí de a poquitos fui estudiando algunas cosas de pronunciación y pues en general realmente solo fue porque conecté con la música y eso me llevó a querer aprender un poco más sobre el idioma. No diría que soy pro, pero al menos las canciones que me gusta cantar las como que las estudio bien y pues sí, eso es lo que me conecta para cantar en un idioma diferente.
0: Sally, si alguien te escuchara por primera vez hoy, ¿qué canción recomendarías para conocer realmente tu trabajo y por qué?
1: Mi proyecto aún se encuentra bastante en formación. Digamos que en este momento me encuentro explorando muchos sonidos, temas, un montón de cosas como a nivel musical y de letras. En este momento les diría que escuchen 2AM, que es mi canción más reciente. Es una canción que escribí como muy honestamente. Disfruté hacerla muchísimo, ya que la hice con mis amigos. Entonces, pues, eso es como parte de lo que soy yo. Y pues, al escucharla, no solo me escuchan a mí, sino pues a las personas con las que me gusta trabajar y en general, pues, compartir.
0: Además, detrás de cada interpretación hay mucho trabajo. ¿Cómo es tu proceso creativo desde que eliges una canción hasta que decides compartirla con tu audiencia?
1: Me gusta mucho trabajar en equipo porque siento que todo el mundo con sus ideas y con lo que aporta puede llegar a construirte, a llevar tus ideas a lugares que no esperabas, pero que pueden ser incluso mejores de lo que tú imaginabas. Siempre tenemos como estas lluvias de ideas con mis amigos. Siempre me dedico, sobre todo, a la parte de comunicar un mensaje. Elijo un tema muy personal, normalmente. Siento que si no conecto personalmente con la canción, no puedo escribirla. Entonces, cuando logro conectar con un tema y quiero hablar sobre algo, llevo la idea, buscamos referencias y pues simplemente vamos explorando sonidos y géneros hasta que pues nos gusta y cuando sentimos que ya nos está gustando lo que estamos haciendo, pues decidimos como ir más allá y pues hacer como maquetas, grabaciones y demás y pues ya sacar las canciones.
0: Es una idea conjunta, no solo de Sally.
1: Pues bueno, desde que empecé este proyecto siempre he dicho que Sally es mi nombre artístico, pero detrás de Sally hay muchísimas personas. Y no digo solo las personas que me ayudan a hacer la música, no solo mis amigos músicos, sino incluso mi familia. O sea, yo pienso que Sally es un proyecto con muchísimas personas, así sea un proyecto solista.
0: Sabemos que estás tú con este proyecto, ¿sí? De ser artista, cantante. ¿Cómo lo ves en un futuro?
1: Algo que siempre me ha inspirado mucho, por ejemplo, de los artistas K-pop y de los artistas pop en general, es todo lo que logran como a partir de sus personajes. Hoy en día en la industria, las personas que más conectan son las personas que más identidad tienen. Entonces, como que tú piensas de una vez en una persona y piensas en un color, piensas en un maquillaje, en un estilo. Entonces, eso es convertirse en un ícono. Es soñar en grande, pero siento que si uno no sueña en grande, pues no llega a los mismos lugares. Entonces, pues yo con mi proyecto sueño en grande. Pues me gustaría convertirme en eso, justamente en un ícono, en alguien que transmita cosas buenas a la gente y que transmita como mucha alegría a las personas. Eso es como a lo que yo quiero llegar con el proyecto.
0: ¿Considerarías que esto que estás haciendo puede acercarse un poco a lo que es el K-pop o más bien sería una inspiración?
1: Yo siento que es más que todo una inspiración porque lo que hace al K-pop, K-pop es la K, lo coreano, y pues no soy coreana. Entonces, pues digamos que para mí sí es una inspiración y sobre todo más que a nivel musical, porque igual siento que lo que hace al K-pop ser K-pop es pues más como las cuestiones culturales. Pero realmente la música hoy en día se acerca mucho también al pop anglo. Entonces siento que lo que más me inspira del K-pop como tal es toda la cuestión estética, los performance y así. Entonces siento que eso es lo que más me gusta y lo que he llevado un poco a mi proyecto.
0: Para quienes quieran seguir tu trabajo y acompañarte en este camino, ¿puedes contarnos en dónde pueden encontrarte? Cuéntanos tus redes sociales, plataformas, en donde puedan escuchar tu música también.
1: Básicamente les diría que me siguieran en Instagram. Esta es @pinkysally con dos is latinas al principio. Básicamente en mi Instagram tengo un enlace donde están todas mis redes sociales y mi música en todas las plataformas de música. Entonces, pues es como más fácil de esa forma.
0: Para cerrar, los invitamos a todos a seguir las redes sociales y cuentas de Sally, escuchar su música, por supuesto. Y quería que nos dieras un mensaje a quienes como tú sueñan con compartir su talento, pero todavía no se atreven a dar ese primer paso.
1: Lo más difícil para cualquier cosa en la vida es empezar. Una vez empiezas, ya lo demás siempre va a ser crecimiento. Entonces, yo sé que al principio a uno le va a dar mucha pena y todo el mundo, para mí, siempre tiene algo que mejorar. Todo el mundo. Así la persona más top siempre. Todos tenemos algo por aprender. Pero esos aprendizajes se dan mucho más cuando nos enfrentamos a las cosas que queremos hacer. Tú, personita que me estás escuchando, quieres empezar a hacer algo. No necesariamente tiene que ser artístico. Siento que aplica para todo. Es cuestión como de mirarte al espejo y darte ánimo. Realmente todas las personas que hoy en día están triunfando en lo que sea que estén haciendo, algún día empezaron con una idea pequeñita. Pero pues lo que los diferencia es que tomaron la decisión de empezar. Entonces pues eso, y aparte hay personas con cosas muy bonitas por compartirle al mundo. Entonces pues entre más se animen, pues más bonito va a ser todo.
0: Algo que todas las personas que nos están escuchando en este momento también deben olvidarse es de las cosas que nos dicen los demás. Muchas veces por escuchar opiniones que afectan nuestras emociones no damos ese primer paso, como dices tú. Entonces sí, los animamos a todos a comenzar de una vez.
1: Comiencen, por favor.
0: Gracias, Sally, por acompañarnos y compartir tu historia con nosotros. Te deseamos muchos éxitos en este camino y, por supuesto, invitamos a

Seguimos con Universe, una canción que transmite esperanza y compañía. El tema utiliza el universo como una metáfora de conexión y permanencia, hablando sobre permanecer junto a alguien incluso en momentos difíciles. Las armonías y la instrumentación crean una atmósfera reconfortante que refleja el lado más cálido y emocional de Mamamoo.

Cambiamos completamente de ambiente con Chuck, una canción llena de actitud y energía. El tema ha mostrado una faceta más fuerte y segura del grupo. La canción destaca por su ritmo dinámico y su presencia escénica, demostrando nuevamente la versatilidad de Mamamoo para moverse entre diferentes estilos musicales.

Y para cerrar este recorrido, escucharemos Shampoo, una canción luminosa y tranquila que transmite una sensación de calma y ligereza. Con una melodía suave y una interpretación cálida, el tema deja una sensación reconfortante y funciona como un cierre perfecto para este especial, recordándonos que muchas veces las canciones más silenciosas son las que permanecen por más tiempo en el corazón.

0: Y así llegamos al final de este recorrido por algunas de las joyas ocultas de Mamamoo. Canciones que quizá no siempre estuvieron bajo los reflectores, pero que forman parte fundamental de la historia y evolución del grupo. Este aniversario nos permitió recordar que el legado de Mamamoo no solo está construido por sus grandes éxitos, sino también por las canciones que revelan su esencia artística, su versatilidad y el poder de sus voces.
1: Hoy les acompañamos Donayoo Quiroz y Sofía Gil. La investigación y libreto estuvo a cargo de Viviana Herrera. Nuestra producción es a cargo de Eduardo Huasca y contamos con la dirección y coordinación de Diana Herrera. También agradecemos la sintonía y fidelidad de nuestros oyentes. 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